actualidad. Lucía Martínez y The Fearless, Hope. Hope es el nuevo disco de la percusionista gallega, Lucía Martínez, digo, 1982, una de las artistas de jazz más personales y creativas de la escena actual del panorama jazzístico español, aunque desde hace varios años esté afincada en Berlín, Alemania. Este nuevo trabajo con su grupo The Fearless llega tras 6 años de silencio discográfico a su nombre, ya que su anterior trabajo, que fue la presentación de esta banda, data del año 2020. Que este disco se titule Hope, Esperanza, es una muestra del optimismo de esta mujer, su grupo, cuya traducción es Sin Miedo, y su música, justo en un momento de tantas tensiones de todo tipo, clase y condición. Aquí la esperanza cabe entenderla no como un acto de ingenuidad, sino antes bien de resistencia. Si algo caracteriza la propuesta musical de Lucía Martínez es la libertad, y de esta manera sus composiciones están a medio camino entre el free jazz, la música contemporánea y el folk, y ahí está el tema Eubeño da Fin do Mundo, donde pone la voz la cantante gallega Mercedes Peón, ya que ella nunca olvida de dónde viene. Los grupos que acompañan a la gallega siempre han tenido un marcado carácter cosmopolita, pues si en sus inicios sus bandas estaban formadas por músicos portugueses y españoles, en esta ocasión se rodea de instrumentista tanto de la escena berlinesa como, más en general, europea. No hay que engañarse, el jazz que propone Lucía Martínez no es para todos los públicos, aunque cuando entras en ella se puede apreciar el grado de madurez y la libertad creativa que está alcanzado esta artista, que trabaja tanto en proyectos de otros músicos, Baldo Martínez, como le pone música a alguna película. Con este trabajo, Lucía Martínez consolida un sonido propio y un proyecto que ya suena a banda consolidada.

0: dejamos por hoy. Saludos super cordiales de Julián Henares y hasta la próxima semana con nuevos estándares, nuevos músicos, aniversario y lo último de jazz actual. Hasta entonces nos quedamos con distintos programas que lo podrán escuchar en las diferentes emisoras, app, web del programa Jazz en el Aire durante toda la semana. Nos vemos pronto y gracias por acompañarnos.
1: Arcos canta.

amigo que había venido también a usarnos y a vernos de la, de, del camino de las nieves, todo lo que han venido. Gracias por vuestra asistencia y por todos los que están aquí. Que bueno, como habréis visto, nuestras canciones van dedicadas a Dios, ¿no? Pero también la queremos compartir con todos ustedes, que sois mi pueblo, nuestro pueblo, y es la primera vez que tengo oportunidad de hacerlo. Y bueno, estoy encantada, de verdad. Ya los nervios se me están quitando, un poquito. Así que esperemos que disfrutéis.

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Ramos Blanch, cuyo nombre artístico era Trini Ramos y que existió de verdad. Nació en 1904 en la Alameda de Sevilla. Y con 16 años se fue a vivir con sus padres cerca de la Puerta Real, donde está el museo de Sevilla. Y la historia que se cuenta aquí, que se fue con un rico americano, pues hay bastante verdad. Lo que no sabemos si el Juan Miguete existió de verdad, que estaba enamorado el pobre pintor de ella. Lo que sí sabemos es que Trini Ramos, bellísima actriz y cantante, puesto que también hizo cine en Estados Unidos con Carlos Gardel, se fue con un magnate americano llamado Jack Schoensky, se casó en Estados Unidos y allí vivió el resto de su vida prácticamente. Mujeres reales en la

vamos con la graviela, que nos trae Lola Flores. Los niños de la graviela, madre de toreros.

Ortega Feria, que nació en Cádiz en 1862 y que era familia de Manolo Caracol.

Los niños de la Gabriela. Lola Flores, madre de toreros. Y dejamos a la Gabriela y ahora nos vamos con una madre, pero de folclórica. La Sebastiana. Y seguimos con Lola Flores.

Graciana Navarrete, que era la madre. La madre nada más y nada menos que de Estrellita Castro. Y que según me cuentan, fue una mujer que dejó muchísimas anécdotas porque tenía mucha gracia. Se cuenta que una vez le presentaron a Jacinto Benavente, el gran escritor, y ella le dijo: don Jacinto, yo tengo un hijo con usted. Y le dijo don Jacinto: ¿qué es? Escritor. Y dice: no, maricón. La Sebastiana. Pues seguimos con Lola Flores, pero seguimos conociendo la historia de mujeres reales gracias a las canciones. Y nos vamos a México con María Bonita.

María Félix, la doña, era María Bonita. Que se casó varias veces, y una de ellas con Agustín Lara, el Flaco de Oro, el cual le dedicó esta canción recordando

Félix, una gran actriz mexicana, la doña, como lo decían en México, esposa de Agustín Lara, inspiradora de esta canción.

seguimos con Bonita. Dejamos a María Bonita y nos vamos con mi Rita Bonita, que nos trae Miguel de Molina. Mujeres reales en las canciones.

Rita Bonita, que nos canta Miguel de Molina. Pues mi Rita Bonita existió, Rita Ortega, también de la familia de los Caragó. Que se fue a bailar a Málaga y allí conoció a Paco. Paco el guarriro, que tenía dinerito y se casó con él.

0: que nos ha contado la historia de mi Rita Bonita.
1: Se murió ya mi Rita Bonita.
0: Y desde Málaga, donde murió mi Rita Bonita, ya no tiene que le diga, Paco, qué pena. Pues ahora nos vamos a Huelva y seguimos buscando mujeres reales en las canciones. Y Concha Piquer nos canta la historia de la Marsala.

Quique contándonos la historia de la Parrala. Mujer real, que existió, claro. Y seguimos buscando artistas de las que se acuerdan las canciones, y ahora es Juanito Valderrama el que nos recuerda a Carmen Amaya, la gran bailadora. Mira en el somorrostro barcelonés, la mejor bailadora.

0: Real de Nadalla, que nació en 1918. Y murió en 1963, con solo 45 años.
1: De luto el mundo gitano. Silencio, Parma, Gioré, que ha muerto una bailaora de pura raza calés. Ha muerto Carmen Amaya, y el Moncuy y el Tibidabo le dan su adiós enlutado cada uno.
0: Escuchamos recitando a la mujer de Juanito.
1: Un cero nuevo brilla,
0: Dolores Abril.
1: Porque Carmen por el cielo va sembrando seguirilla.
0: Carmen Amaya.
1: Silencio de sol y sombra, copla, vino, canta y son desde el tacón a la peina, desde la peina al tacón. Falla, Montoya y Chacón con Bermonte y Rafael salen a esperar a Carmen entre nubes de laurel. Y un serafín de color, patrón del cante y del baile, por los caminos de Dios se lleva del brazo a Carmen. Señora Santa María, ya está aquí Carmen Amaya, como una ola sin playa y una muerte sin porfía. Toda nervio, ritmo y son. Desde el tacón a la peina, desde la peina al tacón.

bonito, ya sabemos que ha muerto Carmen Amaya. Llevamos 3 minutos llorando y Carmen Amaya, aparte de morirse, hizo una carrera artística extraordinaria. Sigamos buscando artistas reales que existieron y que han sido cantadas por el repertorio español. Rocío Jurado nos habla y nos canta sobre Pastora Imperio. Pastora Rojas Monje, que nació en Sevilla en 1889.

Rocío, poderío puro, cantándole a Pastora Imperio, que murió en 1979 a los 90 años. Y seguimos buscando mujeres que realmente se hicieron, y ahora vamos a dedicarle un pequeño homenaje con esta canción que viene a todas las madres. Manolo Escobar, con sus hermanillos.

0: hijita María del Carmen, la madre de Manolo Escobar y mi madre también, Manolo Carmen. Hemos dedicado todo el tiempo de hoy a escuchar canciones que nos hablaban, que nos cantaban sobre personas que realmente, mujeres que realmente existieron. La reina Juana, la Caramba, Mariana Pinedo, Eugenia de Montijo, la duquesa de Alba que posó desnuda para Goya, la reina Mercedes, la chiquita Piconera, Trinidad, la Graviela, la Sebastiana, María Bonita, etcétera, etcétera. Y vamos a despedirnos con una señora o señorita venezolana a la que conocieron los del Río cuando fueron a una fiesta y vieron que esa venezolana cantaba, pero sobre todo bailaba muy bien, y se llamaba Diana Patricia. Diana Patricia inspiró una canción titulada Macarena. Mujeres reales en las canciones, hoy en Andalucía. 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Hasta la próxima.
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2: Empezamos a saborear el sexto mes del año, empezamos a transitar por el Ecuador de este 2026. Llegamos al 1 de junio, atrás quedó muchas cosas. Quedaron los resultados de las elecciones autonómicas, quedó atrás la crisis del antivirus, también la celebración de Pentecostés. Fue el 24 de mayo, sí, la espléndida celebración en el Rocío llegó a poner de manifiesto la figura del gran desconocido para muchos cristianos, el Espíritu Santo, del que hoy te quiero hablar. Él, en terminología griega, es referido como el Paráclito, quien nos ayuda, quien nos asiste, quien nos sustenta, quien aboga, procura y sobre todo anima e ilumina el proceso interno de la fe. No creo que te descubra nada nuevo. Estamos aquí para vivir en esta patria que es Andalucía, donde a veces el río, el limonero, las flores o la tierra o el mar piensan en voz alta contigo y te consuelan de preguntas con muy difícil respuesta. En ese mientras tanto, necesitado de ayuda y asistencia, de espiritualidad y encuentro con Dios, te sugiero que recuperemos la elegante sencillez de saber elegir lo que es verdadero, bueno y bello, descartando lo superficial. Déjate acompañar por el Espíritu, con mayúscula. Este empeño te convoco, cuidando sin ir muy lejos la palabra. Lo sabes de sobra. Millones de personas han matado por algunas palabras que quizás ni sabían lo que significaban y no le era ajena la capacidad liberadora que estas tenían para otros. Quizás por eso necesitemos cultivar con una fascinación casi mística el valor de la palabra y del corazón, para transitar con facilidad de la clausura del alma al plató del mundo. Eduquemos el corazón para crecer en madurez y sensibilidad de la mano de la fuerza del Espíritu. Volvamos a la interioridad para sanar heridas y a aprender a amar en libertad, entendida como la libertad de los hijos e hijas de Dios, la libertad auténtica, no solo como la ausencia de límites, que quizás también, sino también como autogobierno del alma, autonomía personal y condición de ciudadano libre. El Kairos, el tiempo de Dios, el tiempo de la sorpresa que viene de la mano del Espíritu, nos invita a reconocer quiénes somos y hasta dónde llegamos. Sabiendo que perdemos la juventud del día que aceptamos que esto es lo que hay, que siempre ha sido así y que no se puede hacer nada para cambiarlo. Alcancemos el difícil equilibrio de dar dentelladas cuando sea necesario, como hace el Papa León XIV, pero al mismo tiempo seamos arnion, corderitos, mansos corderos en el trato personal. Seamos profundamente cercanos, proyectando una imagen de firmeza, amor, consolidada en la fuerza del Espíritu. Sabiendo que perdemos la juventud el día que dejamos de soñar con el paraíso en la tierra, un paraíso para todos, el día que nos levantamos dispuestos a vendernos al mejor postor y al mejor impostor, el día que nos doblemos a la sinrazón del chantaje. Disfruta del día que se te regala.
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1: Angosto.
5: Ponte la rebequita, no se te olvide, porque desde luego fresquito hace tela en la calle, ya lo sabes. Muy buenos días, madrugadores, buenos días, mañaneros. Primero de junio y volvemos a este encuentro, a esta selecta reunión en Canal Sur Radio y en Radio Andalucía Información, RAI para los amigos, de este Club de los Primeros, sin la presencia de la titular de esta plaza, como es la señorita Charo Padilla. En unos minutos escucharemos los primeros mensajes que se incluyen en esa primera ronda de temperaturas y conocer con qué temperatura amanece muchos de los rincones de Andalucía y otras temperaturas fuera de ella, lo escucharemos en cuestión de segundos. Luego, antes de que se me pase, lo primero también siempre antes es felicitar y desearles toda la suerte del mundo a los equipos de fútbol del Málaga y el Almería, y ojalá los veamos en primera división de fútbol en esa liguilla de ascenso, el playoff, como lo llaman, de la división de honor, en el que cuatro que se van a disputar las dos plazas disponibles, dos son andaluces, el Almería y el Málaga, así que, oye, importante también, los otros dos son Las Palmas y Castellón. El primer partido creo que es el próximo sábado 6, que es el Castellón-Almería, luego Las Palmas-Málaga el domingo 7, luego hay una vuelta el día 9 y el día 10, en fin, que ojalá tengan suerte y por supuesto Canal Sur va a estar allí con ellos, apoyándolos desde siempre, desde primera hora, como seguimos estándolo. Bueno, esos mensajes de las temperaturas, ya sabes que se envían a través de ese WhatsApp del programa El Club de los Primeros, que es el 616-161-161. En fin, lo que conoces de sobra también del Club de los Primeros, donde tendremos también efemérides y recuerdos importantes, tendremos entrevistas, la información de servicio público con todos los titulares de estas horas, y compartiremos también vuestras opiniones sobre el tema del día a ese teléfono que, te vuelvo a repetir, es polivalente, amigo de los niños y de las niñas que a esta hora están despiertos, vivos y coleando con ese código de conexión que es el 616-161-161. A los mandos tenemos esta semana al gran Manuel Hernández, que ya casi creo que tiene ya las vacaciones totalmente ya cerradas. ¿Eh o no es? Sí, ¿verdad? ¿Verdad? Sí. Con la familia y todo eso, pero fuera, por tierras andaluzas, supongo que por la costa, como siempre, ¿no? Correcto, vale, bueno, ahí estamos, que lo disfrute, que nosotros lo veamos, y también la que también tiene muchísimas ganas, loca está, por conseguir ya unas vacaciones bien merecidas, todo hay que decirlo, es como siempre la Community Manager, como siempre la Production Executive Box, Carmen Zájara, que también sin ellos esto, es que esto sería imposible, no podíamos seguir, y No, está claro. Y encantado, todo hay que decirlo. De acompañarte a estas horas, un esclavo de usted, siempre postrado y rendido a sus pies, a sus plantas siempre, c'est moi. Sea bienvenido, así que por interés general, lo primero es conocer el tiempo que nos acompañará en las próximas horas, aunque ya te adelanto, aunque tú lo sabes de sobra, que calor te va a hacer un poquito. Esperando está en la Agencia Estatal de Meteorología Javier Andrés, buenos días.
6: Buenos días. Hoy en Andalucía las temperaturas serán muy parecidas a la jornada de ayer. Se mantienen con pocos cambios. Atención a las máximas que pueden alcanzar o superar los 39 grados en la campiña cordobesa y sevillana, Valle del Guadalquivir de Jaén y Morena y Condado. Hoy con máximas de 39 grados en Córdoba y Sevilla, 37 en Jaén, 36 en Granada y Huelva, 31 en Málaga, 29 en Almería, 26 en Cádiz. Les adelantamos que a partir de mañana las temperaturas bajarán de forma progresiva. Hoy el cielo estará poco nuboso, aunque en las sierras orientales esta tarde se formarán nubes de evolución, sin descartar algún chubasco ocasional. En el litoral mediterráneo tendremos también algunas nubes bajas. El viento comienza flojo, de dirección variable, con intervalos moderados del oeste esta tarde. Es una información de AEMET.
5: Bueno, pues ya se ha escuchado. Muchísimas gracias, Javier. Esa es la previsión del tiempo en las próximas horas, lo que vamos a tener y el tiempo que nos va a acompañar a lo largo de este primero de junio, lunes para más señas. Y bueno, ya sabes que a esta hora tenemos, por lo menos aquí, desde la isla de la Cartuja, que es de donde te hablo, 24 grados. A las 5:05 de la mañana, 24 grados. importante, importante. El sol saldrá a las 7 de la mañana y 6 minutos y se pondrá a las 10 menos 20, a las 21:39 en unas horas. O sea que hoy el día tendrá exactos de sol, claro, 14 horas, 33 minutos y 38 segundos de horas de sol. Que sepas que tal día como hoy, hace ya 46 años, en 1980, el millonario Ted Turner funda la cadena de televisión la CNN, la CNN, en Estados Unidos, siendo la primera cadena que emite noticias las 24 horas del día. Hace ya de esto 46 años. Y algunos menos, 5 años, en el 2021, el anterior Papa Francisco incluye el delito de pederastia en el Código de Derecho Canónico. Sepa también que un primero de junio de 1977, hace 49 años, sale el LP iRobot del grupo británico Alan Parsons Project. Sería el segundo álbum de este grupo de rock sinfónico, post-rock sinfónico, inspirado en el autor Isaac Asimov. 49 años de recuerdos como este.

50 años, casi medio siglo atrás, en el recuerdo de aquel fantástico y además uno de los álbumes que más vendió en su historia, el británico Alan Parsons, aquel álbum llamado I, Robot. Salía tal primero de junio, pero del año 1977. Y esta mañana nos acordamos, y aunque se han acordado de ella durante todo este fin de semana, la mayoría de las televisiones de este país, hoy precisamente, se cumplen 20 años del fallecimiento de la chipionera María del Rocío Trinidad Mohedano Jurado, más conocida como Rocío Jurado.

gargantas más privilegiado has quedado la canción española, la canción melódica, la canción moderna, en fin, la canción en general. Y eso que Rocío Jurado, cantante y actriz, se especializó en géneros como la copla y el flamenco, que también lo abordaba, así como la balada romántica y también la canción melódica, como esta que recordábamos como una ola, porque tal día como hoy, un primero de junio, pero del año 2006, se nos iba la gran Rocío Jurado. Este primero de junio se nos iba otro actor y cantante especial. Hace 15 años, en el 2011, el galán por siempre madrileño Manolo Otero. Lo recordamos con este Todo el tiempo del mundo, canción que lo dio a conocer internacionalmente y además fue uno de los grandes protagonistas de esos momentos, bueno, vamos a llamarlo cálidos, de la canción cuando sacaba cositas como esta.

74, bueno, digamos, dentro de la escena también, dentro del pop o la música moderna española de los años 70, también fue protagonista Manolo Otero. Se nos iba en tierras brasileñas, en Sao Paulo, tal día como hoy, pero de hace ya 15 años. Otro de los recuerdos que hacíamos en el Club de los Primeros cuando son

0: Un homenaje a la gran labor y responsabilidad que tienen los padres en la crianza y educación de sus hijos, quienes representan el futuro de la humanidad. Y ese es el tema del día. Así que vete preparando. Hoy en el Santoral, hoy es el día de todos los que se llamen Íñigos, a todos los que se llamen, de Nuestra Señora de la Luz, Luz, todos los que se llamen Justino, Fortunato, Pánfilo, Granciniano, Laura y Candelaria. Un abrazo tremendo y sobre todo apretado para ellos. Y atención a la frase motivadora del día. No se puede alcanzar la perfección, pero si perseguimos la perfección, podemos alcanzar la excelencia.
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0: Mañana, casi 15 minutos y ya tenemos, y cómo comenzamos la semana, incidencia en nuestras carreteras. Ya sabéis que en cualquier momento en el proceso de este programa podéis llamar para comentarnos y sobre todo, hacer una llamada de atención hacia los conductores o gente que vaya a pasar por esa zona en determinados minutos. Si no lo hace ahora, lo hará en pocos minutos. Ya tenemos incidencias en nuestra carretera. Vamos a escucharla, Manuel.
2: En la A384, en el kilómetro 48, a la altura de Algodonales, en el carril de tráfico lento, hay un tráiler averiado. Mucha precaución.
0: Bueno, pues ya lo sabes, en la autovía que Jerez Los Barrios, la autonómica 384, a la altura de Algodonales, en el kilómetro 48, en el carril de vehículos lentos, hay un tráiler averiado. Así que si pasas por esa zona, mucho cuidado y sobre todo, ante todo, muchísima precaución. 5:15, momento de titulares. Forestal en Sevilla ha dañado esta noche la planta termosolar de Sanlúcar la Mayor, una de las más grandes de Andalucía. El fuego se ha declarado en torno a las 8:10 de este domingo y se ha desplazado hasta el lugar medios de 5 parques de la provincia donde ha sido de grandes dimensiones y se ha activado en varios frentes. A medianoche el Infoca mantenía un grupo de bomberos forestales sobre este terreno. A medianoche también ha comenzado el verano meteorológico, que se prevé este año más cálido de lo normal, donde los profesionales del ramo dividen las estaciones en meses completos para facilitar el registro estadístico de las temperaturas y los datos en general. Para el resto de los mortales, el verano entrará el 21 de este mes en el hemisferio norte. Con la llegada de junio, Andalucía inicia la época del peligro más alto de incendios forestales. Está prohibido desde hoy encender fuegos de barbacoas en áreas recreativas y en zonas de acampada o habilitadas para tal fin. Además, quedan restringidas las quemas agrícolas y forestales y la circulación de vehículos a motor por estos espacios. El consejero de emergencias en funciones, Antonio Sanz, pide especial precaución.
3: Si ves una sola columna de humo, no dudes, llama al 112, porque proteger Andalucía es una tarea de todos. Este lunes 1 de junio y hasta el 15 de octubre, Andalucía activa de forma permanente ya las restricciones por el peligro alto de incendios forestales.
0: No olvides el número 112. El campo andaluz activa hoy la jornada intensiva de verano para combatir el calor. El gobierno empieza a desactivar hoy el plan anticrisis con la vuelta del IVA al 21% del gas y la electricidad, tras mantenerlo reducido al 10% un mes y medio. El paquete de medidas por la guerra en Oriente Medio iba a estar en vigor hasta el 30 de junio, pero preveía la desactivación temprana de algunas medidas si los precios de los suministros se contenían en el mes de abril, como ha sucedido para la electricidad y también para el gas. Las ayudas a los carburantes sí las mantendrá hasta el 30 de junio. Pedro Sánchez cumple hoy 8 años de presidente en uno de los momentos más delicados de su mandato. Fue el 1 de junio de 2018 cuando el Congreso de los Diputados aprobó la moción que desalojó a Mariano Rajoy del Palacio de la Moncloa. Hoy Sánchez y el Partido Socialista se enfrentan a los casos Zapatero, Cerdán o el juicio a David Sánchez, su hermano. El presidente mantiene su voluntad de acabar la legislatura.
4: Somos un proyecto humano y podemos, por tanto, tener esos tropiezos, pero nunca damos una batalla por perdida. Nosotros

0: vez que ha habido un comportamiento que no sea adecuado a lo que representan los valores y principios del Partido Socialista y del socialismo democrático, hemos actuado con contundencia. Pero de la misma manera os digo, ante los infundios también responderemos con contundencia.
1: En esto el presidente socialista de Castilla-La Mancha, Emiliano García Page, se ha rebelado contra la tesis del complot y ha dado su apoyo cerrado a jueces y policías.
2: La primera obligación de un responsable público es defender las instituciones. Y yo quiero hoy demostrar no solo respeto, sino un apoyo cerrado a todos los que estáis sufriendo ataques simple y llanamente por hacer vuestro trabajo. Al Poder Judicial, a la Fiscalía, a las Fuerzas Armadas, a la Guardia Civil, a la Policía Nacional. Gracias de todo corazón.
1: En esto, la vicesecretaria popular Alma Azcurra dice que la solución pasa por convocar elecciones cuanto antes.
3: Esto va sobre la corrupción de Pedro Sánchez, que en este momento está en Ferraz y en la Moncloa. Y son ellos los que tuvieron un papel activo en la llegada de Pedro Sánchez a la Moncloa. Por tanto, son ellos quienes tienen que tomar un papel activo para decidir que Pedro Sánchez salga de la Moncloa y que los problemas de los ciudadanos vuelvan al centro de la agenda pública.
1: Y del exterior habrá segunda vuelta electoral en Colombia el 21 de junio. El candidato de ultraderecha, Abelardo de la Espriella, ha quedado en primer lugar contra todo pronóstico con 10 millones de votos y el 43% de los sufragios. Se medirá con Iván Cepeda, el senador de izquierdas y heredero político de Gustavo Petro. Ni Cepeda ni Petro han admitido los resultados y han denunciado alteraciones en el censo. De la Espriella ha reaccionado de inmediato a estas palabras desde un barco en Barranquilla, donde estaba celebrando su primera victoria.
4: Más de 10 millones de colombianos confiaron en el Tigre, se unieron a la manada. Vamos a segunda vuelta para derrotar la tiranía, el absolutismo. Y nosotros hoy más que nunca estamos firmes por la patria.
1: Sepa también que la previsión del tiempo para las próximas horas, junio comienza con 3 avisos amarillos por calor en el Valle del Guadalquivir. En Sevilla, Córdoba, con máximas de 39 grados y de 37 en Jaén, sin cambios en las demás provincias. Crecerán nubes de evolución diurna que pueden dejar algún chubasco en las sierras orientales. Los vientos soplarán flojos variables con intervalos moderados de componente oeste por la tarde.
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1: 5 de la mañana, 22 minutos y llega ya el momento para conocer las temperaturas que tenemos en muchos de los rincones de nuestra tierra. Vamos a ello.
7: 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Tendremos chubasco y viento en varias de las regiones.
8: Lucena, 21 grados y despejado.
9: Estepona, 20 grados. Vaya luna que hay.
1: Digo.
10: Arrancamos el lunes con la clusa de Sevilla, 23 grados. Claro. Cielo despejado.
11: 20 grados y medio de temperatura en Pizarra. A las 4 y media de la mañana, casi no.
12: Aquí en Dos Hermanas, 22 grados, parcialmente nublado.
13: Espejo, 29 grados. Uf. Noche calurosa y totalmente el cielo despejado.
14: Desde Écija, 20 grados. Y despejado.
15: Aquí en la Plaza del Duque, en Sevilla, hoy tenemos 27 grados y cielo totalmente despejado.
16: 20 grados en el Coroní y algunas nubes.
17: A 66 a la altura de Ronquillo. 22 grados y cielo despejado.
18: Desde Esteba, 25 grados. Hoy quería felicitar a mi tío Paco.
19: Aquí en Las Virtudes, Puebla de Cazalla, 22 grados, cielo despejado.
20: Vale. Carrucha, 19, cielo despejado.
21: Campo de Gibraltar, 20 grados.
22: En Aroche, 16 grados y despejado.
23: Aquí en Sevilla, 26 grados y despejado.
24: Tarsejira, 16 grados y medio.
25: Aquí en Jaén, 26 grados, cielo despejado.
26: Alanís, 22 grados, alguna nube.
0: Lucena, 19 grados.
1: Ahí tenemos, bueno, Lucena será por parte, porque Lucena también hemos escuchado que tenía a estas horas 21 grados, o sea, entre 19 y 21. Calor tela, como también hemos escuchado los 20 grados que hace a esta hora de la mañana, 5 y 24 de la mañana, 20 grados en Estepona, en Pizarra Málaga, 20 grados y medio en Dos Hermanas, 22, en Puebla de Cazalla también 22, en Garrucha, en Almería, 19 grados, y atención que nos ha sorprendido, claro, eres Córdoba también, todo hay que decirlo, en Espejo, Córdoba, a esta hora 29 grados, que se dice pronto. Impresionante, pero no te creas que vamos a quedarnos con las temperaturas que hace aquí en nuestra tierra. Es que ya sabes que también sabemos y tenemos referencia de otras regiones y de otras historias. Vamos a escucharla.
2: Aquí en la 43, en San Clemente, Albacete, 18 grados y mucho fresquito.
1: Vale.
3: Va. 16 grados, pseudo Lérida.
1: Pues no está mal. Tenemos 18 grados, o sea, coge la Rebequita para por Albacete, y 16 grados en Lérida. Son las 5 de la mañana, 25 minutos, señoras y señores, el gran prota.

0: gallo, sí señor, gran gallo que nos da la bienvenida, nos da también los buenos días a las 5:26 de este lunes 1 de junio. Atención, ya lo has escuchado, y además te lo veníamos advirtiendo. Este comienzo de semana y también del mes de junio es el Día Mundial de las Madres y los Padres. Se celebra con el objetivo de rendir un homenaje a la gran labor y responsabilidad que tienen los padres en la crianza y en la educación de sus hijos, quienes representan el futuro de nuestra humanidad. Así que el tema del día es este, y siguiendo la eterna pregunta que las amistades o los que nos conocían por primera vez nos decían, aquello de ¿a quién quieres más, a tu padre o a tu madre? Pues hombre, eso ya en plan simpático y en plan de recuerdo. Pero la pregunta del día va sobre eso, va, ¿qué es lo que más te gusta de tu mamá y de tu papá? Sí, eso. ¿Tienes un recuerdo favorito de tu mamá o de tu papá? ¿Cuál fue? ¿Qué pasó? Y ya en plano ya más íntimo, si te sientes con ganas, ¿eh? O si te sientes más sensible hoy, es normal, es lunes, comienzo de semana, 1 de junio, el calor, todo, oye, que hay muchas cosas que afectan. ¿Qué le confesarías o qué le dirías a tu mamá o a tu papá si pudieras decirle algo hoy, ahora mismo? ¿Eh? ¿Qué es lo que más te gusta de ellos? ¿O qué te hubiese gustado haber hecho con tu mamá o con tu papá? La verdad que la pregunta es bastante amplia, todo hay que decirlo. Pero hoy es el Día Mundial de ellos, de nuestros padres, de las madres y de los padres. ¿Eh? ¿Qué es lo que más te gustaba de ellos? Digamos que resumiendo. Son las 5:27 y este también es otro de los grandes recuerdos del tema de hoy.
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fuerte, también muy bonito, todo hay que decirlo. Tendremos seguramente mensajes tristes, tendremos mensajes alegres, por supuesto, y eso es lo que queremos también, sobre todo eso, alegría un poquito, recordarle, porque esto en realidad es un homenaje a ellos, a mamá, mamás, papás y papá. En fin, que hay de todo y hay distintas familias y cosas de estas. ¿Qué recuerdos tenemos de ellos? Los mejores, ¿eh? El primero que se te ha llegado a la cabeza, que suele ser el primordial, el que más se ha grabado a sangre y a fuego en nuestra memoria y que no lo olvidaremos jamás de los jamases. Llegamos a los titulares a esta hora, a las 5:30.

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1: Que se me ha olvidado decir, el teléfono 616-161-161 para opinar sobre el tema del día. 616-161-161. Un incendio forestal en Sevilla ha dañado esta noche la planta termosolar de Sanlúcar la Mayor, una de las más grandes de Andalucía. El fuego se ha declarado en torno a las 8 y 10 de este domingo y se han desplazado hasta el lugar medios de 5 parques de la provincia. Ha sido de grandes dimensiones y se ha activado en varios frentes. A medianoche, el Infoca mantenía un grupo de bomberos forestales sobre el terreno. El gobierno empieza a desactivar hoy el plan anticrisis con la vuelta del IVA al 21% del gas y la electricidad, tras mantenerlo reducido al 10% un mes y medio. El paquete de medidas por la guerra en Oriente Medio iba a estar en vigor hasta el 30 de junio, pero preveía la desactivación temprana de algunas medidas si los precios de los suministros se contenían en el mes de abril, como ha sucedido para la electricidad y el gas. Las ayudas a los carburantes sí las mantendrá hasta el 30 de junio. El campo andaluz activa hoy la jornada intensiva de verano para combatir el calor. La medida está regulada por los convenios colectivos y coincide con la recolección en invernaderos almerienses, con la campaña de frutos rojos en Huelva y con la de viñedos y olivar en Córdoba. El secretario de Acción Sindical de UGT, Antonio Lopera, recuerda que la reducción horaria no conlleva rebaja salarial alguna y ha advertido de la obligación de cumplir con lo estipulado. Cuenta atrás para los más de 53.000 estudiantes andaluces de bachillerato y formación profesional que se enfrentan mañana martes a la prueba de acceso a la universidad. Están citados a partir de las 8:30 de la mañana. El primero de los exámenes, a las 8:30, es el de lengua castellana y literatura. Después, los de historia de España e historia de la filosofía. Por último, el de lengua extranjera. El miércoles y el jueves también habrá exámenes por la tarde. Son días de nervios y estrés y se juegan la nota para entrar en la carrera soñada, aunque la gran mayoría, al final, aprueba. Habrá segunda vuelta electoral en Colombia el 21 de junio. El candidato de ultra derecha, Abelardo de la Espriella, ha quedado en primer lugar contra todo pronóstico con el 43% de los votos. Se medirá con Iván Cepeda, el senador de izquierdas y heredero político de Gustavo Petro, pero el presidente actual. Pero ni Cepeda ni Petro han admitido los resultados abreviados, un procedimiento rápido que se usa en Colombia para no esperar el recuento oficial, que puede durar días. A medianoche ha comenzado el verano meteorológico, que se prevé este año más cálido de lo normal. Los profesionales del ramo dividen las estaciones en meses completos para facilitar el registro estadístico de las temperaturas y los datos en general. Para el resto de los mortales, el verano entrará el 21 de este mes en el hemisferio norte. El tiempo junio comienza con 3 avisos amarillos por calor en el Valle del Guadalquivir, en Sevilla, Córdoba, por máximas de 39 grados y de 37 en Jaén, sin cambios en las demás provincias. Crecerán nubes de evolución diurna que pueden dejar algún chubasco en las sierras orientales. Los vientos soplarán flojos variables con intervalos moderados de componente oeste por la tarde.
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1: Un poquito mejor. La baraja va un poquito mejor. Mira que le dije al Holgado que la grasita esa había que, no sé, o ponerle menos o ponerle más, pero había perdido ya propiedades. Manolo, ha estado bien esa grasita. ¿Cuál es el secreto de la grasita esa? ¿Del qué? Hay que engrasarla bien, sí, ya, pero siempre la engrasamos bien. Bueno,
3: constancia,
1: igual.
3: Constancia.
1: Sí, es verdad. Sí, no, pero la grasita es fundamental, ¿eh? Nada de spray ni nada. No, la grasa, la grasita buena, ¿eh? Que te pone los dedos así, Manuel, esta mañana. no sé cómo... No, y además se limpia perfectamente el tío. Bueno, vamos a ver. ¿Qué dicen las portadas de los periódicos hoy? Lo descubrimos con Beatriz Almeida, como siempre. Muy buenos días, un placer.
3: Muy buenos días. Abre el diario ABC con un sondeo de GAT3. La ola de escándalos del PSOE impulsa a PP y Vox a 201 escaños. Los socialistas resisten en 107 diputados gracias al hundimiento de los partidos a su izquierda. 6 de cada 10 encuestados ya son partidarios de un adelanto de las generales. Leo en Huelva Información que arranca la temporada de alto riesgo de incendios con el Infoca en máxima alerta. Huelva acumula casi el 30% de los incendios declarados en Andalucía desde enero hasta ahora. En La Voz de Cádiz nos cuentan que la obra de los dos buques hidrográficos de la Armada se iniciará en octubre en San Fernando. Y en El Ideal de Granada, la azucarera estrenará en 2029 el gran parque que la unirá a la ciudad. Por ahora se han invertido 1,5 millones de euros, 6-7 comprometidos para otras naves y el espacio verde. Turno para La Voz de Almería, nuevo boom residencial en la costa del Levante almeriense. Mojácar, Vera, Carbonera, Cuevas y Terreros proyectan promociones con cientos de viviendas. En el diario Córdoba hacen balance de la feria, que ha batido récords de actividad y ha consolidado el modelo. Se ha clausurado con buena afluencia pese a las altas temperaturas. 85 casetas más grandes y avances en seguridad con videovigilancia. La experiencia de los toldos ha sido positiva. A toda página, el sur de Málaga, jugamos los play-offs. El Málaga cumple las expectativas ante el Zaragoza, gana 0-2 con doblete de Chupete y tendrá como rival a Las Palmas. En la fotografía, los jugadores del Málaga celebrando el primer gol. Y en el Ideal de Jaén también, el Real Jaén conquista el ascenso, el equipo blanco asciende a Primera Federación tras ganar al Atlético Baleares en un emocionante partido que se decidió en la prórroga. Atlético Baleares 1, Real Jaén 2.
1: Hay que felicitar no solo al Málaga, sino también a la Almería, que en esa, tienen ahora unos citas complicados, se juegan el ascenso a primera, pero de los cuatro que tienen acceso, dos son andaluces, así que ¿cómo te queda, Bea?
3: Pues mira, ánimo y felicidades.
1: Por supuesto que sí. Hombre, y hablando de esas cosas, de felicidades o no, esta mañana estamos hablando de los padres, porque hoy es el Día Mundial de las Mamás y de los Papás.
3: Ajá.
1: Y entonces, ¿tú quién querías más? ¿A mamá o a papá?
3: Eso está un poco feo preguntarlo.
1: Sí, está un poco feo, pero no lo preguntaban siempre. Bueno, ¿a ti no te lo han preguntado nunca? Porque a mí 500 millones de veces.
3: Bueno, yo te contesto porque mis padres han fallecido los dos. A mi madre. A mi madre, porque mi madre era la más cercana, la que estaba más tiempo con nosotros, la más buena, la más bondadosa, y en fin, pues a mi madre.
1: Uh-huh. A ver. ¿Y qué recuerdos tienes buenos, qué imborrables de ello?
3: Pues mira, de mi padre yo sigo mirando, su capacidad de trabajo. Mi padre era médico y era una persona muy esforzada, muy entregada a sus pacientes. Y de mi madre, lo inteligente que era. Y ella había querido estudiar farmacia, mi abuelo dijeron que no, que para qué, si ella lo que tenía que hacer era casarse. Y entonces, a pesar de no haber podido cursar estudios superiores, pues siempre se esforzó en cultivarse, ¿no? Siempre encontró tiempo, a pesar de tener 8 hijos, para formarse, y fue autodidacta y sabía muchísimo, y era una persona muy culta, y yo eso lo...
1: Y seguro que ayudó a tu padre.
3: Lo admiro mucho, sí.
1: Totalmente. Sí, sí. Ay, qué buenos recuerdos, Bea. Ay, por Dios, nos deja, en serio. Hoy, qué buena base. Ya sabes, 616-161-161. Muchísimas gracias, Beatriz. La escucharemos a las 6 y 5.
3: Eso es.
1: Y luego a las 6 y media te pasas también otro poquito por acá, ¿no?
3: Otra vez.
1: Perfecto. Bueno, pues estamos viendo a ver qué recuerdos tenemos de nuestros padres. Porque hoy es el Día Mundial de las Papás y de los Mamás. Y queremos que abras un poquito el corazón y también la memoria, el recuerdo, y que intentes compartirlo con nosotros, todo a través de ese teléfono que es el WhatsApp del Club de los Primeros, 616 161 161. Por ejemplo,
4: Sobre el tema de hoy.
1: Sí.
4: Pues yo simplemente a mi madre, que ha sido mi padre, mi madre, que ha sido la que me ha criado, la que me ha cuidado,
1: sí,
4: la que me ha ayudado a hacer los deberes, vamos, la que me llevaba al fútbol, siempre ella.
1: Claro.
4: Simplemente es que no tengo que decirle nada más que gracias. Simplemente, con un gracias lo abarca todo.
1: Total.
4: Lo abarca todo.
1: Es verdad.
4: Y bueno, todavía estamos ahí con ella, que ahora mismo no la puedo ver mucho por mi trabajo, pero bueno, ahí estamos, que las quiero mucho,
1: sí,
4: y que simplemente, gracias.
1: Pues hay que estar con ella, ¿eh? Hay que estar con ella. Yo sé que los trabajos, los niños, la familia, sí, sí, de acuerdo, incluso muchísima gente que vive en otra parte, muy lejos de ella, pero es un consejo, ¿eh? Luego se echa muchísimo de menos. De mi historia personal, venga, más.
5: Lo que más me gusta de mis padres es su rectura y su decisión de decir las cosas y hacerlas. Lo que más me gusta de mi padre es que cuando dice una cosa lo hace. Anécdota. Íbamos siempre a pescar de griego y eso no se me va a olvidar la vida.
1: Hombre.
5: Íbamos a pescar siempre y siempre pillábamos pescado y un día no pilló nada y con las mismas tiró el cubo al agua, los arreos y dijo, ya no vengo más. Y así mismo, que ya tú le dije ayer, te viene un día a pescar y dice, yo no voy a pescar más, hace ya 20 años que no fui a pescar, porque tiré todo y ya no voy a pescar más. Y así se, así lo hace. Y para todo igual, ¿eh? Siempre las decisiones que toma, nunca se arrepiente.
1: Es
5: y es directo para todo. Y mi madre por lo mismo, muy buena, y todo lo que dice lo hace, y buenos consejos que da. Y que me duren muchos años.
1: Oye, sí es verdad, que duren muchísimo, todo lo, ay, por favor, y sobre todo sus recuerdos. Eso, ese sí que no, no se muere, sí es verdad. Bueno, son faltan 19 minutos, algo menos, para llegar a las 6 de la mañana y es el momento, como todos los lunes, de acercarnos a ese asesor de cabecera para hablar de lo divino y de lo humano. Es el maestro, el gran profesor Galiani.
6: Y los lunes ya sabéis que es prioritario cuidar nuestra salud emocional, mimarla, diría yo. Así que lo hacemos con José Antonio Galiani, director del Centro Psicosanitario Galiani en Sevilla. Bueno, además de más centros que tiene por ahí, que yo ya me he perdido la cantidad de ellos que tiene. José Antonio, buenos días.
7: Buenos días, Charo, buenos días.
6: Deberíamos de darle un repaso. ¿Dónde está José Antonio Galiani, además de en Sevilla, en República Argentina?
7: Bueno, pues estamos en muchos lugares de Andalucía, estamos en Huelva, estamos en Málaga, estamos en Córdoba, estamos en muchos lugares de Andalucía y además allí donde no estamos todavía, espero que durante este año podamos estar. Así que siempre con Andalucía y una empresa andaluza y lleva por bandera la sanidad andaluza y sobre todo el bien para todos los andaluces y las andaluzas.
6: Qué bien. Bueno, estrenamos un mes de junio, este jueves, el jueves 4 de junio, sí, jueves 4 de junio, se celebra el Día Mundial de la Fertilidad. Un tema del que se habla mucho, muchísimo, pero muchas veces desde lo médico, desde los datos. Esta madrugada, esta mañana queremos mirar hacia la otra parte, hacia la parte emocional, que es la que nosotros siempre tratamos. Porque cuando tener un hijo no es fácil, lo que se mueve por dentro es muy, muy, muy profundo. ¿Qué está pasando hoy con la fertilidad? Porque parece que tener hijo es fácil, pero no lo es. Y cuando uno quiere y no puede, tiene que ser doloroso, ¿no?
7: Sí, sí, sí. Estamos en un momento muy particular, Charo. Creo que objetivamente hay un descenso real, de la fertilidad biológica. Ojo, tanto en hombres como en mujeres. Se entiende que por múltiples factores, edad más tardía para tener hijos, estilos de vida,
6: sí,
7: factores ambientales, estrés. Pero fíjate tú que paradójicamente, al mismo tiempo, hay un aumento del deseo consciente de ser padre. Es decir, no es que se quiera menos ser padre, es que a veces se puede menos o más tarde. Y ahí aparece un choque muy importante entre mi expectativa, mi deseo y la realidad. Porque muchas personas crecen con la idea de que cuando quieran podrán, pero no siempre es así, Charo, no siempre
6: es verdad. Y claro, entonces llega el momento de ese impacto psicológico cuando la fertilidad no llega, imagino.
7: Claro, y además es un impacto profundo, ¿eh? Porque no estamos hablando solo de un proyecto, estamos hablando de una identidad de esas personas, de esas expectativas de vida, incluso de muchas mujeres y hombres, del sentido de su vida. Y cuando eso no aparece, pues está la frustración, la tristeza, la ansiedad, la culpa, incluso sensación de fracaso. Y además, Y esto es muy importante, Charo, este es un proceso que suele vivirse en silencio, que no siempre se comparte, que no siempre se entiende desde fuera, y eso todavía lo hace mucho más duro, Charo.
6: Claro, no se comparte muchas veces por avergüenza, o de hay que ver que aquí todos tienen, todas mis amigas tienen hijos, y yo no. Y fíjate, ahora mismo estoy hablando en femenino, porque, una vez más, ¿por qué las mujeres se culpan más que los hombre? Bueno, la culpa no es la palabra, se responsabiliza.
7: No, se responsabiliza, muy bien, sí. Sí, porque hay una carga cultural muy fuerte, Charo. Durante mucho tiempo la maternidad ha estado muy vinculada a la identidad femenina. Entonces, cuando eso no ocurre, muchas mujeres lo viven como algo personal, como si su cuerpo estuviera fallando, como si no estuvieran cumpliendo con algo que, abro comillas, debería ser natural, y cierro comillas. Por eso es muy importante decir algo muy claro. No es un fallo personal, es una situación compleja donde influyen multitud de factores.
6: ¿Y el hombre cómo lo vive en general?
7: Bueno, también lo vive, pero de forma, a veces, o casi siempre, mucho más silenciosa. Le cuesta más expresar lo que siente, y a veces adoptan un rol de sostén emocional incluso de su pareja. Pero eso no significa que no les afecte, porque puede haber frustración, preocupación, sensación de sentirte impotente ante la situación. Por eso todavía cuesta más hablar de la fertilidad masculina, que es un tema que sigue siendo muy invisible, Charo.
6: Cuando dice fertilidad emocional, ¿qué es?
7: Pues mira, la fertilidad emocional es la capacidad de sostener emocionalmente el proceso que uno está viviendo, sea cual sea el resultado. Es decir, todos los factores mentales, emocionales, anímicos, etcétera, que están dentro de ese deseo, de ese proceso de tener un hijo, de cómo se vive ese camino, de cómo se vive la espera, la incertidumbre, los intentos, las decisiones, esa capacidad de no romperse por dentro mientras se atraviesa esta cuestión, es lo que llamamos la fertilidad emocional, y eso requiere recursos emocionales, y apoyo, acompañamiento, espacio, etcétera.
6: Claro, y ese proceso, esa fertilidad emocional, ¿cómo se puede llevar de la forma más sana?
7: Pues mira, Charo, nosotros lo tenemos recogido dentro, nosotros no me refiero a Galía ni Salud Mental, me refiero a la psicología, lo tiene recogido dentro de lo que es la psicología perinatal, ¿no? Que es todo la parte de la psicología que está alrededor de todo lo que es el deseo de una madre, de un padre, de ser madre o padre, del embarazo, etcétera, etcétera, etcétera. Entonces, lo primero siempre en ese área es hablarlo. Poner palabras a lo que está viviendo, porque eso reduce mucho el peso emocional. Segundo, evitar el aislamiento, porque muchas personas se encierran en este proceso y eso lo hace más difícil. Y tercero, y esto es fácil decirlo, pero no tan fácil hacerlo, no reducir la vida a ese objetivo. Claro. Es decir, el deseo de ser padre o madre es importante, pero no puede ser lo único que dé sentido a la vida. Por eso, aceptar que cosas que no se pueden controlar libera, aunque cuesta.
6: ¿Y puede llegar un momento en que es necesario la ayuda psicológica, quiero decir, para llevar ese proceso, para aceptarlo, para asimilarlo?
7: Sí,
6: porque uno no puede estar todo el día viviendo y pensando en lo mismo.
7: Mira, yo te pongo
6: nuestro ejemplo. Y la pareja ya ni te cuento, pues se puede ver afectada.
7: Sí, mira, dentro de este área de la psicología perinatal que existe, una de las partes más importantes es esta, ¿vale? Hay muchas más importantes porque todo está relacionado con la crianza, la maternidad, etcétera. Y nosotros colaboramos como centro con muchos centros de reproducción asistida, en el caso este que estoy hablando, pero también con muchos padres, con muchas madres y con muchas madres que desean una maternidad de forma autónoma, de forma personal. Entonces, es un área que está creciendo muchísimo y no sabes cuánto me alegro, porque además hace que estemos madurando como sociedad y tomando conciencia de lo importante que es esto, Charo.
6: Un día tendremos que hablar de la maternidad, pero de la maternidad ya a una edad, porque cada vez las madres son madres a partir de los 30 y muchos, 40. Y me imagino que emocionalmente una mujer es distinta a los 20 y tanto que a los 30 y muchos 40, ¿no? En fin.
7: Apuntado queda.
6: Que muy bien, pues nada, hemos concluido. Hasta la semana que viene.
7: Un beso enorme, Charo.
6: Adiós.
7: Hasta luego.
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1: Y hay que recordarlo que a primera hora de esta mañana, a las 5 cuando comenzábamos, te dábamos a conocer, y es mucho cuidado y extrema precaución si pasas por este punto. Vamos a escucharlo.
8: Atención en la carretera, en la A384, vale. Kilómetro 46. a la altura de Algodonales. Hay un camión parado a la derecha, está con los intermitentes encendidos, está en la cuesta arriba donde es el carril lento, pero cuidadito que es un camión muy grande.
1: Pues eso, ya lo advertíamos en esa, la autonómica 384, que es la, si no me equivoco, es la que conecta Arcos con Antequera. A la altura de Algodonales, en entre el kilómetro 46, kilómetro 48, en el carril de vehículos lentos, hay un tráiler averiado con el warning puesto, pero que atención, que es muy grande, así que mucho cuidado, mucha extrema la precaución si vas o pasarás por este punto de la autovía en los próximos minutos. 10 minutos que faltan para llegar a las 6 de la mañana. Escuchamos mensajes que llegan al 616-161-161. La pregunta de hoy es: ¿qué es lo que más recuerdas de tus padres, de tu madre, de tus madres, o de tu padre o de tus padres? ¿Por qué? Porque hoy es el Día Mundial de la Mamá y del Papá.
9: Mira, yo referente de mi madre prácticamente no tengo, porque yo tenía 18 meses cuando murió. Vaya. Y ella tenía 26 años. Uf. ¿Vale? Pero de mi padre, sí, mi padre ha sido un referente para mí, porque mi padre ha sido minero en la cuenca del Río Tinto, ha sido barrenero, y yo he visto a mi padre levantarse a las 5 o las 6 de la mañana, irse a trabajar doblado, con una lumbalgia que no se podía poner derecho, e irse a trabajar y decir: no, yo me voy a trabajar porque aunque no pueda preparar barreno, por lo menos los cartuchos y eso en el polvorín los dejo preparados. Y él, yo no lo he visto nunca coger la baja, nunca. Por eso ha sido un referente para mí.
1: Ciertamente, me deja sin palabras más.
10: Pues yo el recuerdo que tengo de mi padre, que desde pequeñita nos ha llevado a montar un camión, ayudándole a trabajar a lo que podíamos, y me encantaba irme con él a Palma de Mallorca, Barcelona. Me ha enseñado el mundo por ahí, y estaría muy orgulloso de mí cuando se viera a su hija montar en lo alto de un camión, que ha sido de toda la vida su profesión y le ha encantado tanto. Y es un recuerdo muy bonito, y si estuviera hoy en día aquí, estaría, vamos, súper orgulloso de mí.
1: Ya me iba puesto hasta los pelos de picos pardo, como lo llaman algunos, de los vellos de punta. 616-161-161. Nos vamos a la calle.
11: Lidia, buenos días.
12: Buenos días.
11: ¿Qué tal? ¿Cómo estás?
12: Pues bien.
11: Mira, yo me alegro bien, muchísimo. Bien. ¿Dónde te pillamos?
12: Gracias. Pues mira, ahora mismo andás, saliendo de casa prácticamente.
11: ¿Pero andás de ejercicio o de andar que vas a algún sitio?
12: Hacer de ejercicio, ligerita.
11: Mira, qué bien. ¿Y eso lo haces todos los días?
12: Todos los días. Por pues la mañana, se afronta la mañana de otra manera.
11: Pero qué fuerza de voluntad la tuya, ¿no?
12: Pues la verdad es que sí, pero soy de acostarme temprano y levantarme tempranito. Sí, bueno, las cositas bien hechas desde por la mañana.
11: ¿Y por dónde andas? Porque estamos desde noche
12: pues
11: todavía.
12: Pues digo, no, por aquí, de mi pueblo.
11: ¿De qué pueblo está?
12: En Azuaga, en la provincia de Badajoz.
11: Ah, en la provincia de Badajoz, en Azuaga. ¿Y ahí por el polígono?
12: En la Campiña Sur.
11: Pero habrá, quiero decir, en el polígono habrá alguna actividad, ¿no? ¿No estará tú por ahí sola dando vuelta al polígono?
12: No, bueno, prácticamente. Estoy yo y un par de señores más.
11: ¿Que también se ponen a dar vuelta?
12: Sí, sí, sí.
11: O sea que coincide.
12: Está aquí dentro, vamos, prácticamente está dentro del pueblo.
11: Vale.
12: Y bueno.
11: ¿Y entonces coincidí todos los días dando vuelta, haciendo ejercicio?
12: Sí.
11: Mira.
12: Sí, sí.
11: Bueno, pues está bien.
12: Uno va y otro... Yo voy para allá y hay un señor que ya viene, y ya cuando yo vengo, pues ya va otro.
11: Hostia, el día que falta uno es decir: ¿dónde estará este hoy?
12: ¿Dónde está el habrá pasado, sí, correcto.
11: Claro. Bueno, y
12: de todas formas también pasa la gente a trabajar y demás, a los mataderos.
11: Claro.
12: Que madrugan también, porque ahí siempre.
11: Oye, tienes que correr la voz por ese polígono, ¿eh? De Badajoz,
12: sí, voy un poquito sofocada.
11: No,
12: hoy siempre ligera. No,
11: que digo que tienes que correr la voz. Que habla del club, que habla del club de los primeros, vamos.
12: Sí, sí, bueno.
11: Hombre.
12: Sí, yo siempre digo, voy escuchando Charvadilla. Porque la gente está loca. No. Voy bien acompañada, voy escuchando mi mi radio, me voy informando y demás.
11: Claro. Y
12: según el día.
11: ¿Y cuánto te llevas andando? ¿Cuánto tiempo?
12: Pues 40, 45 minutillos.
11: Vale. Vale, te duchas y como nueva, claro.
12: Sí, a ver, claro. Sí, sí, y luego ya preparo a mi hija para ir al colegio y otra vez andando al cole.
11: Vale, y otra vez. Y otra vez. Y luego, ¿a qué te dedicas? ¿Qué haces el resto del
12: pues
11: día?
12: Pues trabajo en una tienda de muebles de dependienta.
11: Ah, vale, vale. ¿Y tú cómo vas con el Club de los Primeros? ¿Llega, pues mira, llega bien la señal ahí?
12: Sí, sí, vale. Me escucha. Mi madre es muy fan también. Ya participó también en su día. Y bueno, pues me gusta escucharlo.
11: Qué bien. ¿Te entretiene y te informa?
12: Sí, me informa, la verdad. Y un hombre que estamos muy cercanos también es Andalucía.
11: Es verdad.
12: Aquí a la de la Sierra Norte y de Sevilla y el Valle de los Pedroches de Córdoba.
11: Hay que ver que yo te estoy haciendo.
12: Bueno, pues,
11: que tú estás hablando y andando a la vez, vamos. Así estaba, vas tú ahí agitada.
12: Sí, sí.
11: No,
12: sí.
11: Pero está bien. Lo de levantarse temprano activa, ¿no? La mente y todo,
12: sí.
11: ¿No?
12: Todo es que afrontas el día de otra manera. Incluso yo los fines de semana, a no ser que salga o algo, pero vamos, poco, me levanto también igualmente.
11: ¿Y desde cuándo?
12: Soy de acostarme tempranito.
11: Ya.
12: Y levantarme tempranito.
11: ¿Y desde cuándo lo hace?
12: Pues prácticamente desde siempre. Y antes iba más por la tarde, pero ahora me gusta más ir por la mañana, la verdad.
11: Ya. ¿Y si llueve o hace frío y demás?
12: Pues bueno, tiene que llover mucho para quedarme en casa.
11: Eso es.
13: Buenos días.
11: Ya estás cruzado.
12: El primero que me encuentro.
11: Ya estás cruzado con el que...
12: Sí,
11: ese vuelve,
12: el primero,
11: ¿no?
12: El primero. Sí.
11: Ese vuelve. Ese se ve que...
12: Se madruga más que yo.
11: Ese se levanta más temprano y ya lleva de vuelta.
12: Sí.
11: Qué gracia, de verdad. O sea, el buenos días con el hombre que cada día te cruzas, qué bien.
12: Sí, bueno, todos los días, prácticamente.
11: Qué gracia, Lidia.
12: Así que me tienes que mandar una pegatina para ponerme aquí el refrescante.
11: Eso es, te voy a mandar una pegatina para refrescante. ¿Tú llevas un refrescante ahora cuando vas andando?
12: Sí, tengo un cortaviento refrescante y me lo pongo. Porque aunque hay luz, pero bueno.
11: Sí, hombre, pero
12: no sabe más llevarlo.
11: Hombre, claro que sí. Lidia, ¿qué edad tienes tú?
12: Pues tengo 38 años.
11: Qué jovencita. Y esta no va a durar, tú vas a durar más que un martillo en manteca.
12: No, ojalá, Dios te escuche.
11: Bueno, que Lidia, ¿qué te proporciona la radio cuando vas andando? ¿O el Club de los Primeros en particular?
12: Pues la verdad, me siento bien escuchando la radio, escuchando las noticias. No es un programa para nada monótono, escucha a uno, escucha a otro, las vivencias de uno. El tema de hablar también de cada uno de su trabajo, que piensas que hay gente que hacen cosas que son impensables en la vida, en los trabajos y demás. Esta mañana mismamente, cuando ha estado el chico este de la máquina excavadora.
11: Pues sí.
12: Y mi marido, que también tiene una máquina excavadora. Y estaba él también diciendo lo mismo que el señor que estaba hablando.
11: Fíjate, y no, es verdad, enriquece mucho conversar con gente que descubrimos profesiones que desconocemos y que son importantes.
12: Claro.
11: El muro que se hace en las carreteras y cómo se hace, con qué habilidad, en fin. Tienes toda la razón,
12: sí,
11: Lidia.
12: Sí.
11: Y nos gusta acompañarte, a ti en este caso, que te levantas temprano, que hay mucha gente como tú que se levanta temprano y que tiene esa voluntad, esa fuerza de voluntad. Te mando un abrazo muy fuerte, Lidia, mándame los datos. Hoy mismo
12: claro,
11: salen las pegatinas, ¿vale?
12: Muchísimas gracias.
11: Un abrazo.
12: Un
11: venga, adiós.
12: Adiós, hasta luego.
11: Adiós.
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1: Al tráiler averiado en la autonómica 384 en el kilómetro 46 a su paso por Algodonales hay que sumarle nuevas incidencias. Mucho cuidado y sobre todo atención.
14: A4 dirección Sevilla sobre el kilómetro 495-96 bajando la cuesta abajo de las cumbres.
1: Sí.
14: Hay un zorro o un perro justamente en medio de la carretera.
1: Adiós.
14: Cuidado que yo no me lo he comido de milagro.
1: Muchísimo cuidado, es en la A4, dirección Sevilla, en el kilómetro 495. Y tenemos también otra, vamos.
15: AP4, dirección Sevilla, kilómetro 16. Un coche de un turismo oscuro, aparcado en el arcén, sin señalizar, totalmente oscuros. Lo ves cuando está en lo alto. Una poquita de precaución.
1: Pues ya han escuchado las dos últimas incidencias. En la A4 hay un animal en la carretera, en el kilómetro 495, y también en dirección a Sevilla, en la antigua autopista de peaje AP4, un turismo sin luces. Son las 6.
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1: Y que tengas muy buenos días si te acabas de levantar ahora mismo. Despierta Andalucía también con esta actualidad y con estas noticias. Beatriz Galeano, muy buenos días.
16: Buenos días, pues seguimos pendientes a esta hora de un incendio forestal en Sevilla que ha dañado esta noche la planta termosolar de Sanlúcar la Mayor, una de las más grandes de Andalucía. El fuego se declaraba en torno a las 8 de la tarde de este domingo y se han desplazado hasta el lugar bomberos de 5 parques de la provincia. Ha sido de grandes dimensiones y se ha activado en varios frentes. A medianoche el Infoca mantenía un grupo de bomberos forestales sobre el terreno. También de incendios, un hombre de 75 años ha muerto durante el incendio de su vivienda en el término municipal de Casa Bermeja en Málaga. El fuego se originó en el pequeño taller de un chalet. Precisamente hoy, 1 de junio, se activa el periodo de peligro alto de incendios y la Junta recuerda que detrás de los fuegos, en un 94% de los casos, está la mano del hombre. Las altas temperaturas y la vegetación crecida por las lluvias del invierno elevan el riesgo de incendios. Desde el Plan Infoca señalan que prevenir es responsabilidad de todos. El consejero de Emergencias en Funciones, Antonio Sanz, pide especial precaución.
17: Si ves una sola columna de humo, no dudes, llama al 112. Porque proteger Andalucía es una tarea de todos. Este lunes 1 de junio y hasta el 15 de octubre, Andalucía activa de forma permanente ya las restricciones por el peligro alto de incendios forestales.
16: También el gobierno adelanta por segundo año consecutivo la activación del Plan Estatal contra Incendios Forestales, como explica el delegado del gobierno en Andalucía, Pedro Fernández.
18: El adelanto de 2 semanas de este plan está basado en el análisis de los incendios del verano pasado y ante la previsión de condiciones meteorológicas para las próximas semanas, en un contexto de temperaturas extremas y episodios de calor prolongados, así como el elevado nivel de humedad del combustible de la masa forestal.
16: Esto supone que a partir de hoy no se pueden hacer barbacoas o quemas agrícolas y forestales ni circular con vehículos a motor en espacios naturales. Esta noche, en la que ha entrado el verano meteorológico, ha sido también la primera noche tórrida del año. No han bajado los termómetros de los 25 grados en Jaén y han tenido noche tropical las 7 provincias restantes, todas por encima de los 20 grados. En Sevilla, Córdoba y Jaén estaremos hoy lunes 1 de junio por tercer día consecutivo en aviso amarillo por altas temperaturas. Se activará a las 2 de la tarde y afecta a la campiña sevillana, la campiña cordobesa, el valle del Guadalquivir de Jaén y la comarca de Morena y Condado, una situación que va a durar hasta mañana o el miércoles, cuando se espera que por fin bajen algo estas temperaturas, aunque seguirán por encima de lo normal para esta época, tal y como explica el delegado de la Agencia Estatal de Meteorología en Andalucía, Juan de Dios del Pino.
19: Esos cambios ya empezarán a notarse a lo largo del martes, miércoles, jueves de la próxima semana. Sí que se espera un descenso progresivo de las temperaturas debido a un cambio de viento. Hemos tenido levante en el estrecho, pero vamos a pasar a tener poniente, ¿no? Y ese viento de poniente de origen atlántico refresca siempre la atmósfera y se va a notar en la provincia de Sevilla.
16: Con estas temperaturas, el campo andaluz activa hoy la jornada intensiva de verano. Las provincias de Córdoba, Huelva y Almería son las que inician el horario de verano reducido en el sector agrícola. Los sindicatos como UGT, FICA Andalucía han activado campañas de vigilancia y recuerdan que la reducción de horario no conlleva rebaja salarial. Antonio Lopera, secretario de la Acción Sindical de UGT.
20: Esperemos que este año pues la cosa esté tranquila, no tengamos que poner ninguna denuncia a la inspección y el cumplimiento sea total de la jornada, por el bien de las personas trabajadoras, porque ya sabemos que cada año hace más calor.
16: Otros asuntos, el gobierno empieza a desactivar hoy el plan anticrisis con la vuelta del IVA al 21% del gas y la electricidad tras mantenerlo reducido al 10% durante un mes y medio. El paquete de medidas por la guerra en Oriente Medio iba a estar en vigor hasta el 30 de junio, pero preveía su desactivación temprana, la desactivación temprana de alguna de esas medidas si los precios de los suministros se contenían en el mes de abril, tal y como ha sucedido en la electricidad y el gas. Las ayudas a los carburantes sí las mantendrá hasta el 30 de este mes. Pedro Sánchez, que cumple hoy 8 años de presidente en uno de los momentos más delicados de su mandato. Fue el 1 de junio de 2018 cuando el Congreso de los Diputados aprobó la moción que desalojó a Mariano Rajoy del Palacio de la Moncloa. Hoy Sánchez y el Partido Socialista se enfrentan a los casos Zapatero, Cerdán o el juicio a David Sánchez, su hermano. El presidente mantiene su voluntad de acabar la legislatura, lo decía ayer en Madrid.
3: Somos un proyecto humano y podemos, por tanto, tener esos tropiezos, pero nunca damos una batalla por perdida. Nosotros, cada vez que ha habido un comportamiento que no sea adecuado a lo que representan los valores y principios del Partido Socialista y del socialismo democrático, hemos actuado con contundencia. Pero de la misma manera os digo, ante los infundios también responderemos con contundencia.
16: Y en el exterior, a esta hora, las miradas puestas en Colombia. Habrá segunda vuelta electoral el 21 de junio. El candidato de la ultraderecha, Belardo de la Espriella, ha quedado en primer lugar contra todo pronóstico con 10 millones de votos y el 43% de los sufragios. Se medirán con Iván Cepeda, que ha obtenido el 41%. Es el senador de izquierdas y heredero político de Gustavo Petro, el actual presidente. Ni Cepeda ni Petro han admitido los resultados y han denunciado alteraciones en el censo. Esperarán, dicen, al recuento final que puede durar varios días. Iván Cepeda.
21: Hay un desfase que queremos verificar. Solo cuando las comisiones escrutadoras dejen totalmente aclarado, nítida y rigurosamente aclarado este asunto, nos vamos a pronunciar sobre los resultados de esta noche.
16: De la Espriella, apodado el Tigre y simpatizante de Donald Trump y del presidente ecuatoriano Álvaro Noboa, ha reaccionado de inmediato a estas palabras desde un barco de barra en Barranquilla, donde ha celebrado su primera victoria.
22: ¡Petro! ¡Cepeda! ¡No se atrevan a insistir en desconocer los resultados de las elecciones, porque el pueblo se va a levantar y los va a castigar!
16: La gran derrotada ha sido la candidata conservadora Paloma Valencia, que ha pedido ya el voto para De la Espriella. Un último apunte antes del tiempo: ya está abierta la autovía A92 a su paso por Alfacar, en Granada, tras un accidente entre dos camiones que ha causado el incendio de uno de ellos. La DGT ha abierto el carril derecho en ambos sentidos, aunque eso sí mantiene cerrados los dos carriles izquierdos. En cuanto al tiempo, cielos poco nubosos, con nubosidad de evolución diurna en las sierras orientales. No se descarta algún chubasco ocasional, nubes bajas en el litoral mediterráneo y temperaturas con pocos cambios. Hoy entre los 39 grados de Sevilla y Córdoba y los 26 de Cádiz.
1: Pues muchas gracias, Beatriz Galeano, y ahora es el momento para los titulares y primeras planas de las portadas de los periódicos de nuestra tierra con otra Beatriz Almeida. Cuéntanos, buenos días.
23: Buenos días. Abre hoy el diario ABC con un sondeo. La ola de escándalos del PSOE impulsa a PP y Vox a 201 escaños. Los socialistas resisten en 107 diputados gracias al hundimiento de los partidos a su izquierda. 6 de cada 10 encuestados ya son partidarios de un adelanto de las generales. Leemos hoy en el diario de Almería que Macael tendrá su propio caminito del rey, pero entre paredes de mármol. Esto es muy chulo. El parque minero abrirá el 3 de julio con pasarelas y miradores a más de 60 metros de altura. El nuevo recorrido suspendido permitirá recorrer antiguas canteras en una visita de casi 3 horas. En Málaga hoy nos cuentan que continúa el atasco de más de 3 años para valorar la discapacidad en Málaga. La situación es terrible, asegura Alfredo de Pablos, portavoz de la plataforma Málaga Accesible. Turno para el Día de Córdoba, punto y final a una feria con más sombras. Los caseteros celebran el buen desarrollo de la cita y destacan el papel de los toldos contra el calor. Un precioso titular en Granada hoy: un domingo de Corpus con olor a petricor, que es el olor a tierra quemada. El olor a lluvia suaviza el calor en la primera jornada completa en el recinto ferial. En Huelva información, playas abarrotadas con máximas de 37 grados. Y en el sur de Málaga jugamos los playoffs. Nos cuentan, el Málaga cumple las expectativas ante el Zaragoza y gana 0-2 con doblete de Chupete y tendrá como rival a Las Palmas. Fútbol también en el Ideal de Jaén. El Real Jaén conquista el ascenso con un marcador de Atlético Baleares 1, Real Jaén 2. Y en el Almería también, el Almería rompe su pena. El equipo indálico logra ganar un partido trabado por el orden impuesto por el Valladolid y por la ansiedad por ganar. Almería 1, Real Valladolid 0.
1: Pues esta es otra de las novedades. Muchas gracias, Beatriz Almeida, de Canal Fiesta Radio, que la puedes escuchar en cualquier momento del día, de la tarde o de la noche. Lo nuevo es un canto en contra de la maldad humana. Es lo nuevo de Manuel Carrasco y se llama Oh, si pudiera.

una sociedad que divide en dos partes, buenos y malos, un nuevo mensaje de esperanza, sobre todo para los buenos. El viernes pasado se editaba el nuevo álbum Pueblo Salvaje 1 y esto es la novedad de esta semana en la lista de Canal Fiesta Radio. Es lo nuevo de Manuel Carrasco, o si pudiera.

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3: En unos segundos escucharemos esa segunda ronda de temperaturas que nos acompañan. Segunda ronda de temperaturas que nos acompañan a estas horas. Hazlo. Si los buenos días, ya sabes que y sabemos que eres persona.

0: cuando comenzábamos el club a las 5 de la mañana ya teníamos la incidencia en la autonómica, en la carretera autonómica 384 de la red de básica de carreteras de Andalucía que conecta Arcos con Antequera. Bueno, pues a la altura de Algodonales, en el kilómetro 46, había un tráiler de grandes dimensiones pues averiado en el carril, en el ascenso, en el carril de vehículos lentos. Muchísimo cuidado. Kilómetro 46 de esa autonómica 384. Teníamos también problemas en la Autovía del Sur, en la A4, llegando a Sevilla, en el kilómetro 495, donde había un animal en la carretera, así que muchísimo cuidado. Ha estado a punto de provocar un accidente importante. Y también en la antigua autopista de peaje, la AP4, también llegando a Sevilla, en el kilómetro 16 había y se encuentra un turismo sin luces, así que mucha paciencia, mucha prudencia al volante si circula por estos puntos de la carretera o si lo hará en breve. 6:15 de la mañana, esto es en Canal Fiesta, hoy en Canal Fiesta. En Canal Fiesta hemos escuchado a Manuel Carrasco, pero en Canal Sur Radio y en Radio Andalucía Información. No me miren con esa cara, Manuel. Oye, que estaba en otra cosa, estaba en otra cosa. Bueno, vamos a escuchar cómo se levanta Andalucía, con qué temperaturas, que ya a las 5 ya sabíamos que eran altas. Vamos a escuchar alguna.
1: Por la AP4 en dirección Cádiz, a la altura de los Palacios y Villafranca, 20 grados.
2: Cádiz, 22 grados, nubes y claros.
3: Desde Mairena del Aljarafe, en Sevilla, tenemos 23 grados y cielos muy despejados.
4: Desde Marzo, 21 grados, cielo despejado.
5: La Luisiana, 23 grados.
6: Bueno. Aquí en Huelva capital, 23 grados y despejado.
7: Yeah. Los Barrios, 21 grados, despejado.
8: Morón de la Frontera, 24 grados y totalmente despejado.
9: Carchuna, costa tropical de Granada.
0: ¡Hombre!
9: 22 grados, cielo despejado, viento en calma.
10: A49, dirección Huelva, 17 grados y el cielo despejado. Y mucha calor hoy.
0: ¡Hombre!
11: Desde el puerto de Santa María, 20 grados y cielos despejados.
12: Ardales, 22 grados, cielo despejado.
13: Por la A375, 20 grados, la altura del Coronel, despejado.
14: Desde Vícar, Almería, 22 grados, cielo despejado.
15: En Garrucha, a las 5 y media de la mañana, 21 grados.
16: Montejica, Granada, 17 grados y despejado.
17: Hoy, 22 grados, desde Berenice. Vaya calor. Y despejado.
18: Alcalá de Guadalajara, calor sofocante, 23 grados.
19: Claro. Alhorín el Grande, 15 grados y un cielo estrellado.
20: Hoy en Limones hay 23 grados, claro, y el cielo muy despejado.
0: Muy despejado.
21: Maracena, 18 grados, cielo despejado.
22: En ruta, saliendo de Villanueva de Argaida, 21 grados, claro, cielo despejado. Claro.
23: Desde Morón de la Frontera, 22 grados, cielo despejado.
24: Sevilla, zona de Gran Plaza, ahora mismo 25 grados.
0: Claro.
24: Primera noche tropical del año,
0: claro.
25: En Bolillo de la Mitación, a esta hora de la mañana, 22 grados.
26: La Barca de la Florida, en la frutería de la Plaza de Abasto, 20 grados. Bastante calor.
0: Claro, bastante calor. En la Gran Plaza, lo acabamos de decir, aquí al lado, en el pleno centro hispalense, 25 grados. Hemos tenido los 23 que hace en Huelva, 22 en Cádiz, junto con los Palacios, 21 grados en Martos, en Jaén, en Morón, 24 grados, en el puerto de Santa María, 20 grados, 22 en Vícar, en Almería, y atención también a esa temperatura, que yo por lo menos lo recuerdo, y Manolo también, y Carmen Zahara, no te quiero ni contar. Desde Espejo, en Córdoba, a las 5 de la mañana teníamos, atención, 29 grados. Pero no solo es la temperatura, el calor que hace aquí, sino te vamos a dar las temperaturas más allá de nuestra frontera.
27: Y a Gonzalo Pedernales, Burgos, 9 grados. Hola. El cielo aquí está despejado, pero hace una rasquilla buena.
0: Uf. ¿Quién estuviera en Burgos, eh? ¿Quién estuviera en Burgos? 9 grados, por Dios, qué alegría, ¿o no?
28: Madrid, Palomera Sureste, Villa de Vallecas, capital.

0: 21 grados y parcialmente nublado. Bueno, pero va a hacer mucho calor.
1: Claro, no, lo normal también por allí. A ver, más.
2: Aquí en la 43, en San Clemente, Albacete, 18 grados y mucho fresquito.
1: Más.
3: 16 grados, pseudo Lérida.
1: Bueno, pues ahí tenemos, ahí una referencia de los 21 grados que hace en Vallecas, en Madrid, 18 grados en una zona de Albacete y en Lérida 16 grados. Y sobre todo, bueno, quien se lleva ahora el fresquito son los 9 grados que hace a estas horas en Burgos. Y tenemos, vaya, nueva incidencia, sería ya la cuarta incidencia en este lunes. Y me dice Carmen que va a haber hasta una quinta. Bueno, venga, vamos a escucharla.
4: Carretera dirección Huerva. Cuidado a los conductores. Desvío gordo a la altura de Niebla. Precaución, señores. Hay un desvío y se ve poco.
1: Bueno, en la carretera hacia Huelva hay un desvío a la altura de Niebla. Bueno, pues nada, pues mucho cuidado. En Algodonales, en la autonómica 384, por un tráiler averiado. En la A4, en la autovía del sur, en el kilómetro 495, hay un animal en mitad de la carretera. Mucho cuidado. En la antigua autopista de peaje, la AP4, en dirección también a Sevilla, en el kilómetro 16, turismo sin luces. Y tenemos también en la carretera de Huelva, lo acabas de escuchar, en el desvío a Niebla. Esto es el Club de los Primeros. Son las 6 de la mañana, 21 minutos, y escuchamos lo que es el temita del día, porque hoy es el Día Mundial de las Madres y de los Padres, de las mamás o de la mamá, de los papás o del papá. Un día para que los hijos, nosotros, no te olvides de eso, nos acordemos de ello y les digas gracias o perdón. En fin, personas que han sido fundamentales en nuestra vida, y hay que reconocerlo. Y queremos saber qué es lo que más te gusta de tu mamá o de tu papá. Llámanos a través del WhatsApp del Club de los Primeros y nos dejas grabado ese audio. Nos puedes dejar ese mensaje de voz compartiendo recuerdos y también pensamientos. ¿Qué es lo que más te gusta de tu mamá y de tu papá? ¿Cuál es el recuerdo favorito de ellos? Es eso, lo típico, un mínimo, lo que estamos haciendo aquí ahora, esta mañana, un mínimo homenaje de reconocer amor y sobre todo el sacrificio de nuestros padres. 616-161-161.
5: Pues los buenos días. Hombre. Pues, yo por suerte tengo los padres vivos. Mi padre me enseñó a trabajar, a tener educación, a respetar a las personas, en total, a ser buena gente. Y mi madre, que era la sargento semana, pues es la que llevaba la casa, la que hemos castigaba, la que hemos...
1: ¿Te ponía orden?
5: Vestíamos, lavábamos, nos mimaba. Y una anécdota es que una vez allí en el cortijo llegaron y encalaron las paredes de los patios. Sabemos que las casas de los cortijos, las paredes de los patios eran de piedra y había mucho hueco, mucho.
1: Sí.
5: Y llegamos mi primo Pedro y yo y decíamos, mira que esas puertas han encalado, han tapado los agujeros. Y mira, había un montón de arena allí, cogimos un montón de arena, nos pulíamos a parchear las paredes. ¿Se puede imaginar? Claro. La que se lió cuando vio el humo. Mi madre, mi tía, las paredes llenas de parches. Oh, no hemos pegado un escobazo con la escoba de rama. Oh, todavía me pica.
1: Claro, porque Paco, que nos llama desde Lucena, Paco ha sido, digamos que un niño travieso. Vamos a dejarlo ahí para no calentar más las tornas. Venga, más mensajes y sobre todo más homenajes a papá y a mamá.
6: Yo de mi padre diría que la humildad, lo buena persona que han sido con todas las personas, sí. Y nada, con un gran corazón, y con eso me quedo, con el gran corazón y lo bueno que era mi madre.
1: Y has dicho también algo importante y, oye, y un referente en casi todos los padres de aquella generación, humildad, importante.
7: Me acuerdo mucho de mis padres porque fueron otros tiempos. Cuando le tocó criarnos, yo ya tengo 64 años y mi padre, pues date cuenta en aquellas fechas lo que se luchaba para coger y ganar el sustento para mantenernos. Éramos cuatro hermanos, pero vamos, la vida sigue. Y eso, yo los tengo muy presentes y no puede ser de otra forma el apreciarlo tanto a mis padres y el quererlo tanto. Los tengo presentes a los dos, aunque hace poco tiempo se me murió mi madre. Vaya. Pero sigo en la mente con ellos y no me los sacaré hasta que esté junto a ellos allí en aquel sitio.
1: Bueno,
7: donde todo el mundo tenemos que ir, mi alma.
1: Sí, cierto, pero el recuerdo es lo que no se debe de olvidar nunca, ¿eh? Hay que seguir viviendo, hay que hacer ese homenaje vivo, diariamente. Homenaje de lo que es orgullo, de lo que es educación, de lo que es un referente y de lo que algunos llaman el tener buena cuna. Vámonos a la calle.
8: Es que sois tantos, sois miles y miles de transportistas.
9: Somos unos cuantos bastantes.
8: ¿Y tú dónde estás?
9: Pues mira, yo me encuentro ahora mismo en Francia. Voy de Lyon a descargar a Marsella.
8: Ah, en Francia. En Francia estará la temperatura más agradable, ¿no?
9: Sí, vamos, durante el día están un poco más fuertes, pero la verdad es que por la noche se agradece bastante porque, vamos, descansas y demás.
8: Claro. Entonces tú, Ramón, llevas ya algunos cuantos días fuera de tu casa.
9: Yo llevo ya 8 días.
8: Hoy, por Dios, Ramón, hijo, ¿cuántos días? ¿Y siempre es así?
9: Sí, siempre.
8: ¿Y siempre hace internacional?
9: Siempre hago internacional.
8: ¿Cuántos años lleva?
9: Llevo ya 22 años.
8: ¿Haciendo internacional?
9: Haciendo transporte internacional.
8: ¿Y no has pensado en decir, vaya, escúchame, hasta aquí hemos llegado, nacional, de casa no salgo?
9: Todos los años lo pienso uno, pero siempre sale otra cosa, que otro año más. Y aquí seguimos.
8: Bueno, entonces, ¿cuál es tu ruta? ¿Quiere decir, te estás 8 o 10 días fuera y luego algunos más en casa, o cómo lo hacéis?
9: Sí, bueno,
8: Espérate, y Ramón, que se te está yendo la voz, no sé por qué.
9: ¿Me escuchas ahora?
8: Ahora. Me estabas diciendo que, ¿cómo ahora lo hacéis?
9: Normalmente cuando te pegas 8 o 10 días fuera, pues luego te respetan mínimo 3 días.
8: ¿Cuántos días?
9: 3 días.
8: Vale, 3 días.
9: 3, 4 días, depende.
8: Bueno, vale.
9: Depende de la carga de trabajo, el volumen de trabajo que hay.
8: ¿Y siempre vais por la misma zona o cambia el país europeo?
9: No, aquí las rutas las tocamos todas. Inglaterra, Holanda, Alemania, países del este.
8: O sea que tú te conoces casi Europa entera.
9: Mejor que España.
8: Claro. Hombre, tú no tienes...
9: Pero bueno, es el pan nuestro de cada día.
8: Claro. ¿Y tú con los idiomas cómo te manejas?
9: Yo con los idiomas como yo en las cabezas de San Juan. Si me quieren entender por señas bien, y si no, pues oye, hoy en día, gracias a Dios, tenemos traductores de Google. Ya con el tiempo que lleva un hombre, pues dominas un poquitín el francés, el inglés.
8: Claro.
9: El inglés ya más o menos se habla en todo sitio.
8: O sea que tú más o menos los chapurreas, ¿no?
9: Sí, más o menos.
8: Bueno, ¿y cómo es el transporte por esa zona, por Europa, Francia, Inglaterra, no lo sé? ¿Tienen los mismos problemas esos los transportistas de allí a los que tenéis aquí?
9: Los mismos no tienen. Aquí está todo, digamos, más... ¿Cómo te explicaría? Es otro sistema. Aquí, por ejemplo, en Francia trabajan por horas.
8: Ajá.
9: Los transportistas aquí trabajan por horas y que no es, por ejemplo, el caso de España.
8: Ya. O sea, que es distinto, ¿no?
9: Lo tienen mejor montado.
8: Sí, ¿no?
9: En todo. En plataformas logísticas... En áreas de descanso para los conductores, es otro nivel.
8: Ah, es que es importante, Ramón.
9: Sí,
8: las áreas de descanso son importantes, los sitios de descarga son importantes, que no os hagan esperar es importante, que os traten bien, bueno, es importante, todo
9: hay
8: eso.
9: Claro que sí, hay algunos sitios que también...
8: Tiene su bolsa.
9: Se las traen en lata, pero bueno.
8: Claro.
9: Sí.
8: Bueno, tú entonces ¿estás bajando ya?
9: Claro, yo estoy bajando ya, que descargo ahora en Marsella y la siguiente carga ya pues es dirección para casa.
8: ¿Y qué dejas en Marsella?
9: En Marsella llevo paquetería.
8: ¿Y de Marsella para Sevilla?
9: Pues seguramente alimentación.
8: Oh. O sea que esto es un variado, ¿no?
9: Ah, sí, sí, aquí cargamos de todo. Moto, charre rociero que cargué hace dos semanas.
8: ¿El qué? ¿El qué?
9: Carro de caballo.
8: ¿De rociero también? ¿También?
9: Sí, sí, sí, sí.
8: Mía,
9: para rocío, para rebujena, aquí vamos... Cargamos de todo para todo sitio.
8: Lo que haga falta. Ramón, ¿tú tienes pegatinas?
9: Sí, sí, sí. Yo no tengo pegatinas. Bueno. Yo llevo escuchando un mes.
8: ¿Un mes?
9: También.
8: Ay, Ramón, que tú eres primerizo, sí, pero, sí, sí. Pero que me está tocando los primerizos, qué ilusión que me hace. ¿Y qué te parece el programa?
9: Hoy te van a tocar todos los primerizos. El programa me parece estupendo.
8: A ti te gusta, ¿no?
9: Vamos, yo llevo muchísimos años escuchando Canal Sur y la verdad que este programa me lo... A raíz de un hermano, me lo comentó y os estoy escuchando.
8: ¿Ya? ¿Y no te has arrepentido?
9: No, para nada, al contrario.
8: ¿Ya? Pues tú corre la voz.
9: Programa muy divertido, muy ameno y la verdad es que está muy bien.
8: Tú corre la voz, no seas egoísta. Te digo lo mismo que Isidoro, no seas egoísta, compártelo. Y ya verás la gente que te va a decir que te he escuchado, Ramón, te he escuchado. Yo no sé si tú me has mandado los datos, pero yo lo pongo aquí con una crucecita, un asterisco mejor.
9: Y yo te los mando ahora, no te preocupes.
8: Eso, y hombre, para que tú luzcas la pegatina en el camión, como está mandado, ¿no?
9: Por supuesto.
8: Mira, dime.
9: Mándame dos que me está escuchando mi hermano el pequeño.
8: Y ya te lo está diciendo.
9: Y ya me lo ha dicho. No, oye, yo quiero también mi pegatina.
8: No te preocupes, Ramón. Te mando un abrazo muy fuerte, Ramón. Siempre por lo negro.
9: Mira.
8: Dime.
9: Charo, quisiera mandar un saludito.
8: Venga, dale, dale. Que nos vamos, que nos está esperando cambio climático.
9: A mi hermano mayor, José Antonio, a mi hermano el pequeño, Rafael, a mi madre. Y en especial a mi mujer, Paqui, que la quiero un montón.
8: Las mujeres que aguantan ahí.
9: Eso, siempre.
8: Hombre, por favor, por favor. Ramón, un abrazo muy fuerte. Corre la voz, no se te olvide.
9: A vosotros, Charo.
1: Bueno, pues son las 6 de la mañana, 31 minutos, momento para conocer los titulares de estas primeras horas de este lunes 1 de junio.
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1: Un incendio en Sevilla ha dañado esta noche la planta termosolar de Sanlúcar la Mayor, una de las más grandes de Andalucía. Ha quedado extinguido por completo el incendio de Almonte, en Doñana, y hoy, 1 de junio, se activa el periodo de peligro alto y se adelanta el plan estatal contra incendios forestales. El campo andaluz activa hoy la jornada intensiva de verano para combatir el calor con avisos activos en tres provincias. Las primeras provincias en activar el horario reducido son Córdoba, Huelva y Almería. Pedro Sánchez admite problemas y tropiezos y tacha a la oposición de marrullera. El Partido Popular pide elecciones anticipadas y presiona a los socios. Paje se revela ante la tesis del complot judicial, mientras Illa encumbra a Sánchez como referente moral. El IVA de la electricidad y el del gas natural, briquetas, pellet y leña, volverán hoy al impuesto general del 21%, tras un mes y medio reducido al 10%. En las elecciones en Colombia, elecciones presidenciales, el candidato de la extrema derecha, Abelardo de la Espriella, gana con el 43% de los votos. Se medirá en segunda vuelta con el candidato de la izquierda, Iván Cepeda, en segunda posición con el 41%. Sepa que más de 53.000 estudiantes andaluces de bachillerato y formación profesional se enfrentan mañana martes a la PAU, la prueba de acceso a la universidad. Hoy comienza en la Comunidad de Madrid. Sepa también en la previsión del tiempo que junio comienza con tres avisos amarillos por calor en el Valle del Guadalquivir, en Sevilla y en Córdoba, por máximas de 39 grados y de 37 en Jaén, sin cambios en las demás provincias. Crecerán nubes de evolución diurna que pueden dejar algún chubasco en las sierras orientales. Los vientos soplarán flojos variables con intervalos moderados de componente oeste por la tarde. Ya sabes que tenemos 4 incidencias desde que comenzábamos a las 5 de la mañana. Si te encuentras algún problema, alguna incidencia a través de nuestras carreteras, nos los informas rápidamente para ofrecer un servicio público completo. Todo ello a través del 616-161-161. Si hay algún problema o si la circulación es fluida y sin problemas. 616 616-161-161. Son las 6 de la mañana, 34 minutos, y llega el momento también para conocer, para abrir de nuevo esa baraja del kiosco, para conocer los titulares que destaca hoy Beatriz Almeda. Buenos días de nuevo.
11: Buenos días, pues comenzamos con un titular preocupante del diario francés Le Figaro. Dos hombres procedentes de la República Democrática del Congo y Uganda, que presentaban síntomas compatibles con la enfermedad del ébola, han sido puestos en aislamiento en Brasil. Y en el diario de la República Democrática del Congo, 7/7, diario de Kinshasa, abren con una noticia un poquito más positiva. Cuatro pacientes curados de ébola en Ituri, que es la provincia epicentro de esta enfermedad. Noticia de esta noche es que Colombia irá a segunda vuelta de las presidenciales del 21 de junio con ese estilo telegráfico característico de la prensa latinoamericana. Titula el diario Pulso, que es el diario de Bogotá: estoy listo para la batalla final. Esto lo dice De Las Priela, que es el ganador de la primera vuelta y es el candidato de la ultraderecha, defensor y aliado, amigo de Donald Trump. Lo dice luego de ganar elecciones y ataca a Cepeda, que es el contrincante de izquierda. Cepeda no admite derrota y pelea por 800.000 votos. Paloma Valencia, que es la tercera de las candidatas, que no ha ganado, ha quedado fuera, anuncia apoyo a Abelardo de Las Priela y reconoce derrota en elecciones. Gustavo Petro, actual presidente de Colombia, reacciona a la primera vuelta presidencial: no acepto los resultados del preconteo. Nos vamos al diario británico The Guardian. Kuwait denuncia un ataque con misiles y drones. Estados Unidos afirma haber atacado emplazamientos de radares iraníes durante el fin de semana. Y Israel ha dado un paso más en su invasión del Líbano. El ejército hebreo controla ahora mismo 2.000 kilómetros cuadrados del sur del Líbano, la quinta parte del país. Y titula el Israel Times: la fuerza del ejército israelí capturan el estratégico castillo de Beaufort en el sur del Líbano, mientras que un soldado muere en un ataque con drones de Hezbollah. Y terminamos con el diario Axios, que es un medio estadounidense. El informe sobre la salud de Trump deja lagunas clave sin resolver, porque se hizo un chequeo la semana pasada.
1: Sí.
11: Deja lagunas sin resolver sobre los aparentes hematomas en las manos de Trump, la hinchazón de sus tobillos y su nivel de alerta durante algunos eventos públicos, porque se lo ha visto así un poquito adormilado.
1: Vaya.
11: Hasta aquí nuestro repaso a la prensa. Mañana más. Bueno, mañana más. Nosotros, Bea Galeano, viene dentro de un rato.
1: Vale, perfecto. Pues muchísimas gracias, Beatriz Almeda. Muchísimas gracias. Bueno, ¿qué sería de nosotros sin la guía, el amor y el apoyo de nuestros padres? Hoy, en el Día Mundial de las Madres y los Padres, queremos conocer y queremos también reflexionar, ¿por qué no?, sobre la importancia de estos seres queridos en nuestras vidas y que nos, no solo nos la han dado, sino también nos han apoyado en casi todos los casos, incondicionalmente. Hemos pedido eso, vuestra participación, al 616-161-161. Y esto es lo que nos decís.
12: Hoy os toca hablar de los padres, ¿no?
1: Sí.
12: Vale. Fue el comienzo de mi vida.
1: ¡Olé!
12: El día que te conocí. Entonces yo ya intuía que algo iba cambiando en mí. Porque me diste la vida, por ti yo empecé a vivir. Luego me fuiste enseñando a andar solo por ahí.
1: ¡Olé!
12: Y me fuiste demostrando que podría hacerlo sin ti. Pero sígueme empujando, porque sé que estás ahí. Padre, sé que aún estás conmigo allanándome el camino para que pueda seguir. Padre, que sepas que mi destino Cada uno de mis latidos está dedicado a ti.
1: ¡Ole, ole, ole! Eso sí que es un homenaje, sí señor. Atreverse a cantar además con ese escenario que ya quisiera. Ese de Nueva York, que no. Que así se canta. Y ese es el homenaje hacia los padres. Oye, muchísimas gracias por abrir ese corazón para todos los, madrugadores, mañaneros, para todo el club de los primeros. ¿Más?
13: Pues a mí de mi padre me gustaba todo. Lo simpático que era, lo que creía en nosotros. Siempre que llegábamos del colegio corriendo a su despacho, él siempre decía, pues tú te da bien, se te da bien esto, se te da bien lo otro. Después, hombre, era un riñón, pero como lo que más me gustaba era eso, su sonrisa, todo. Y de mi madre, lo moderna que era, para ella, claro, para nosotras no tanto. Pero para ella ya tenía, ya en los años 50 tenía una Vespa con Sidecar. Iba por Sevilla con su Vespa. Ha trabajado siempre en el negocio con mi padre. Era una pareja estupenda, viajaba y tenía que ir a algún sitio ir. Vamos, que ella era muy, muy adelantada, muy culta, leía mucho, estudiaba de siempre, desde jovencita. En fin, a mí esas cosas son como gustaron, eso es lo que me gusta. Ahora, lo que no, y eso, pues ya, eso me lo callo. Y sobre todo, una palabra que no se le quitaba de la boca a ninguno de los dos: respeto. Decían, en el matrimonio hay que tener respeto. Es lo primero y lo único, lo último que se puede perder.
1: Sí, sí. Sí.
13: Y tendrían hoy los dos 100 años, ¿eh? Que estamos hablando de personas que eran muy, muy modernas para su tiempo.
1: Sí. Es verdad, es verdad. Oye, pues nos han dicho dos cositas bastante significativas e importantes, un oyente, uno de los primeros, del club de los primeros, que nos decía que le había enseñado sus padres, por aquel entonces, humildad. Y nos dice ahora respeto. Importante también. Venga, más cosas.
14: Los padres somos los que damos educación a los hijos.
1: Sí.
14: En todo lo que podemos.
1: Claro.
14: También, claro, económicamente siempre, si no es uno u otro, los hijos siempre tienen algún problema y somos los que tenemos que tirar adelante con ellos y enseñarles pues todo lo más que podemos. Ellos hoy en día en estudios están más preparados que nosotros, pero nosotros tenemos más experiencia que ellos y entonces eso vale mucho. Y nada, poco más puedo decir, ¿eh? Mis padres pues me educaron todo lo que pudieron. Eran otros tiempos, la verdad sea dicha, sí. Eran otros tiempos,
1: ¿verdad?
14: Y la economía pues no estaba tan buena como puede estar ahora en un matrimonio que haya trabajado los dos y estemos los dos jubilados. Uh-huh. Un saludo para todos los del club y los primeros.
1: Y la sociedad también era muy diferente. Venga, más.
15: Con respecto a lo de el tema que recuerdo más de mi madre, mi padre, pues, ante todo de mi madre, el cariño que, y mi padre, el cariño que nos depositaba, y de mi madre en particular, pues sus comidas. Ella sigue viviendo, pero desgraciadamente nuestro padre no.
1: Eso también es importante, ¿eh? Lo de las comidas, eso es importante, recordarla, eso, como mi madre, ninguna.
16: Pues la pregunta de hoy es, yo no tengo recuerdo de mi padre porque falleció.
1: Vaya.
16: Yo no tenía 2 años. Y mi madre, pues, a pesar de que en mi infancia y juventud quizás no la vi o no la supe valorar, pues igual que te dicen que hasta que no pares no te enteras de lo que es un dolor grande, pues hasta que no eres madre muchas veces no te das cuenta del valor que tiene la tuya, de lo difícil que es criar a los hijos, educarlos, llegar a todo,
1: sí,
16: etcétera, etcétera. Si a mí a día de hoy me cuesta con mi pareja, no me puedo imaginar lo que tiene que ser eso sola.
1: Sí.
16: Decisiones. Muchas veces no es tanto la carga física como la carga psicológica. Así que nada, soy muy orgullosa de ella. Uh-huh. La valoro muchísimo. Y, y sé que lo ha hecho siempre lo mejor que ha podido y lo sigue haciendo. Así que nada, que la quiero mucho.
1: Otra palabra también importante, sacrificio.
17: Pues yo el recuerdo que tengo favorito de mi padre era cuando me llevaba en el espinillo muchas veces a ver los trenes, porque él era ferroviario. Ajá. Y cogía cuando había vacaciones y me montaba en el espino con él y me llevaba a su puesto de trabajo, que era una estación. Oh. Porque él era mozo de almacén. Sí. En la estación, y me llevaba a... Cuando llegaba el tren, se ponía en la puerta a recoger los billetes. Ajá. De los pasajeros, que es lo que se hacía antiguamente, y me lo pasaba yo pipa.
1: Hombre, claro, y además yendo en un vespino, pues mucho mejor, venga, va.
18: Bueno, el tema de hoy para mí es muy emotivo. Claro. Porque gracias a la vida he tenido unos padres que han tenido total dedicación a sus hijos y a su casa. Yo ya no tengo a mi madre porque ya ha fallecido. Uh-huh. Pero reconozco hoy día la labor de una madre, la constancia, el sacrificio, el tener siempre a los hijos desde que los tienen en su vientre hasta que ya sean grandes, toda la vida dedicado y pendiente de sus hijos. Y luego mi padre, que sí lo tengo con 94 años. Hombre. Pues ha sido un pilar muy importante en nuestra familia. Ha sido siempre el líder, el fuerte, el que nos ha orientado en la vida. Y mi madre siempre pues pendiente de su casa, de su marido, de sus hijos. Y ya digo, otro pilar fundamental en la base de nuestra familia. Así que yo doy gracias a la vida por los padres que he tenido. Y me emociono, pero es que ha sido así. Doy gracias a la vida por los padres que he tenido y la familia que formaron. Gracias.
1: Y sí, gracias a ti por decir también otra de las grandes verdades, pilar de la vida.
19: Pues de mis padres tengo muy buenos recuerdos, pero ya no están con nosotros. Murieron los dos hace ya varios años. Uh-huh. Por la edad.
1: Bueno, que también le... Venga, más.
20: Pues yo tengo también mis padres vivos y para mí es un preferente. Son luchadores, siempre han hecho todo por nosotros. Han vivido, nos han enseñado muchos valores. Y hoy quiero felicitar sobre todo a mi papá, que cumple su cumpleaños. Así que feliz cumpleaños, papá. Y espero veros mucho tiempo más todavía junto a nosotros, a los dos, porque para nosotros es lo más grande que tenemos.
1: Ojalá que lo veamos por muchos años y sobre todo ese club, que es el club de los primeros, todos ellos a través de ese teléfono que es de hermandad, es algo más. El 616-161-161. Estas primeras horas nos han servido para recordar a aquellos que nos han dado todo, a los que nos han apoyado, nos han cuidado y nos han amado sin condiciones. Feliz Día Mundial de los Madres y de los Padres, y perdón también por todos los mensajes que no han podido emitirse. En unos segundos, en esta sintonía, otros que se hacen querer, y además mucho, En Canal Sur Radio y en Radio Andalucía Información, las noticias y la actualidad de este lunes, que nos comenta Juan Carlos Vélez. Buenos días.
21: Muy buenos días, Ray.
1: Querido.
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21: El incendio en Sevilla ha dañado esta noche la planta termosolar de Sanlúcar la Mayor, una de las más grandes de Andalucía. Ha quedado extinguido por completo el incendio de Almonte en Doñana después de una semana ardiendo. Hoy se activa el periodo de peligro alto y se adelanta el plan estatal contra incendios forestales.
23: El campo andaluz activa hoy la jornada intensiva de verano para combatir el calor con avisos activos en tres provincias. Las primeras en activar horarios reducidos son Córdoba, Huelva y Almería.
21: Pedro Sánchez admite problemas y tropiezos y tacha a la oposición de marrullera. Pide más tiempo cuando se cumplen 8 años de la moción de censura que le llevó al poder. El Partido Popular pide elecciones anticipadas y presiona a los socios. Paje se revela ante la tesis del complot judicial. Trasilla encumbra a Sánchez como referente moral.
23: El IVA de la electricidad y el gas natural, briquetas, pellet y leña volverá al impuesto general del 21% tras un mes y medio reducido al 10%.
21: Más de 53.000 estudiantes andaluces de bachillerato y formación profesional se enfrentan desde mañana martes a la PAU, la prueba de acceso a la universidad. Hoy comienzan en la Comunidad de Madrid.
23: Se ultiman los preparativos para la visita apostólica del Papa León XIV a España, que comienza este próximo sábado. Robert Prevost visitará Madrid, Barcelona, Gran Canaria y Tenerife.
21: Del exterior, elecciones presidenciales en Colombia, el candidato de la extrema derecha, Abelardo de la Espriella, gana con el 43% de los votos. Se va a medir en segunda vuelta con el candidato de la izquierda, Iván Cepeda, en segunda posición con el 41%.
23: Granada celebra esta semana su Feria del Corpus en el recinto ferial de Almanjayar. Los trabajadores del metro irán a la huelga mañana martes, el miércoles y el sábado, por lo que el servicio se va a reducir.
21: Y en deportes, el Almería y el Málaga se meten en la promoción para ascender a primera. Los dos ganaron ayer y esta semana jugarán la eliminatoria de semifinales. Llegamos a las 7:10 de la mañana. A continuación, la información local.
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0: ¿Qué tal? Muy buenos días. Unas 300 trabajadoras de ayuda a domicilio llegadas de diferentes puntos de la provincia se han manifestado este domingo en la capital gaditana. Afirman que la situación laboral de este colectivo, en su mayoría mujeres, es insostenible por sus condiciones precarias. Es una de las noticias que nos deja este fin de semana de calor, aunque parece que pueden volver a bajar las temperaturas. Y así están los resfriados como están. Así que vamos a conocer ya la previsión del tiempo. 21 grados de temperatura marcan los termómetros. Javier Andrés, ¿qué tal? Muy buenos días.
2: Buenos días. Hoy en la provincia de Cádiz las temperaturas bajan, aunque localmente se mantienen. Hoy con máximas de 36 grados en Arcos de la Frontera, 34 en Jerez de la Frontera, 27 en Algeciras, 27 también en Rota, 26 en Cádiz. Les adelantamos que a partir del miércoles las temperaturas bajarán de forma progresiva, quedándose el sábado una máxima de 22 grados en la capital. El cielo hoy estará poco nuboso, con nubes bajas en el litoral mediterráneo. El viento comienza flojo de dirección variable, tendiendo esta tarde a soplar del oeste. Es una información de AEMET.
0: Gracias, Javier, y atención porque hoy abre el puente Carranza a las 9:30 de la mañana para la salida de Navantia San Fernando del buque Mulay Hassan I. Son las 6:51 minutos de la mañana. Javier Alcedo realiza este tiempo de noticias en Canal Sur Radio.
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0: Unas 300 trabajadoras de ayuda a domicilio llegadas de diferentes puntos de la provincia se han manifestado este domingo en la capital gaditana. Afirman que la situación laboral del colectivo, en su mayoría mujeres, es insostenible por las condiciones precarias, sueldos, incumplimientos de los descansos o falta de recursos para trabajar con buenas condiciones higiénicas. Piden la dignificación de un trabajo que es pilar fundamental en una sociedad cada vez más envejecida. Eva Méndez, portavoz de las auxiliares de ayuda a domicilio en la capital gaditana.
3: Ya es hora que nos tomen en consideración. Este es el comienzo, esta es nuestra lucha. Aquí somos trabajadores y trabajadoras y queremos dignificar servicios y un servicio que sea visible, que ya está bien que no nos tomen en consideración. Este es el comienzo, ya veremos más adelante, pero queremos que se den cuenta que no estamos de broma.
0: Ya las auxiliares de ayuda a domicilio de la Sierra de Cádiz y del Benalúc Casas Viejas han anunciado una huelga indefinida a partir del 8 de junio. Y este lunes se escribe un capítulo más en la polémica suscitada en torno a la figura del autor de Carnaval, Juan Carlos Aragón, tras conocerse una condena de malos tratos a su expareja. El pasado Pleno Municipal de Cádiz aprobó solicitar el cambio de nombre del colegio Profesor Juan Carlos Aragón, una decisión que debe superar varios trámites, entre ellos que el Consejo Escolar acuerde solicitarlo de manera formal. Hoy se reúne y en él se expondrán las firmas recogidas por las familias que consideran que el cambio de nombre es necesario. Alexandra Marchán, secretaria de la asociación y una de las madres del centro.
4: La gente en la calle lo decía, que le encantaría que hubiese sido Adela del Moral, sobre todo porque cuando se cambió el nombre del centro, Adela estaba viva. Entonces, pues bueno, hubiese sido un buen reconocimiento a ella y a su labor como docente.
0: Pues además el PSOE de Andalucía ha exigido que se aclare si el anterior gobierno municipal conocía esta condena por malos tratos. Con la llegada del mes de junio se inicia el plan Infoca, que estará vigente hasta el 15 de octubre y que este año contará con especial vigilancia en zonas sensibles de la provincia como la comarca de La Janda. La vegetación acumulada meses atrás por la intensa lluvia se revela como un factor preocupante ante la llegada de las altas temperaturas y el viento de levante. Desde Ecologistas en Acción advierten de la falta de recursos para que el operativo sea lo más eficaz posible. Lola Illescas, portavoz de la organización ecologista.
5: Nosotros estamos recibiendo quejas de trabajadores del Infoca, que le falta instrumento, que le falta personal, que le faltan vehículos, que está funcionando deficitariamente, y en definitiva pensamos que en los últimos años el Infoca se está desmantelando, lo cual es lamentable.
0: Y a las puertas del verano, la Federación de Empresarios de Hostelería mira con optimismo las previsiones de ocupación hotelera y consumo en bares y restaurantes, en la que es la principal época del año para el sector. Desde Horeca confían en que se va a superar el 90% de ocupación. Antonio de María Ceballos es su presidente.
6: Cada vez la gente utiliza más los servicios de restauración y de alojamiento. Yo creo que desde que se sufrió el COVID, esa sensación de que hay que vivir, pues yo creo que la hemos aprendido todo perfectamente.
0: La tregua que ha dado el Levante y el buen tiempo ha llenado las playas de la capital y también de otras localidades de la provincia este fin de semana, y desde hoy comienza la temporada baja con ampliación de servicios y horarios, nuevas torretas de vigilancia y mejoras en los accesos. José Carlos Teruel, concejal de playas del Ayuntamiento de Cádiz.
7: Con mucho trabajo de movimiento de arena, con mucho trabajo de acceso y teniendo una de las playas más maravillosas del mundo, eso lo sabéis ya, así que encantados de que la gente empiece a disfrutar de este aumento de servicios en este tiempo de la temporada baja, y seguimos trabajando para las próximas temporadas.
0: En Chiclana el ayuntamiento pone en marcha desde hoy la zona naranja en todo el litoral, con casi 9.000 plazas de estacionamiento regulado. Estará activa hasta el 30 de septiembre, todos los días, incluidos festivos, en horario de 10 de la mañana a 9 de la noche, y es gratis para quienes abonan el impuesto de vehículos en ese ayuntamiento, el de Chiclana. También información de servicio público: este lunes se abre el plazo de matriculación para las enseñanzas de infantil, primaria y educación especial para el curso 2026-2027 en los centros públicos y concertados. El plazo para la matrícula se extiende hasta el siguiente lunes, 8 de junio, y solo en el caso del primer ciclo de infantil se amplía hasta el día 10. Son ya las 6:57 minutos de la mañana. Y menos mal que no dependíamos del último partido, porque derrota del Cádiz, aliviado, porque será finalmente el Mirandés el que baje también de categoría. El Cádiz, que perdía frente al Racing de Santander 4-1 en el marcador. Javier Lacabe, ¿qué tal? Muy buenos días.
8: Hola, buenos días. Despedida de la temporada para el Cádiz, tan trágica como ha sido la segunda vuelta, a excepción del partido contra el Leganés, que supuso la salvación. 4-1, derrota ayer contra el Racing de Santander, finalmente campeón de la segunda división del fútbol español. Y en el Cádiz lo único rescatable y reseñable de este encuentro fue el tanto de Alex Fernández en el día de su despedida, después de casi una década vestido de amarillo, con ascensos, con partidos en primera división, con permanencias, con éxitos. Pues el de Alcalá de Henares se despide precisamente hoy con una rueda de prensa a las 12 en el estadio, de una gran etapa como cadista. Una temporada que evidentemente no pasará a la historia, o si pasa, será por lo negativo. Y veremos, y también esperamos una rueda de prensa esta semana del presidente, de Manuel Vizcaíno, o del director deportivo, o de ambos, Juan Cala, para explicar los errores y si se va a aprender de cara al futuro.
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0: Balance positivo del Congreso Internacional por el 75 aniversario del nacimiento de Camarón de la Isla, celebrado en San Fernando, que ha reunido durante dos jornadas a familiares, artistas, investigadores y especialistas para profundizar en el legado del cantaor y que confirma la vigencia de una figura que 34 años después de su muerte sigue inspirando estudios, investigaciones y nuevas reflexiones. Así que con Camarón nos vamos. Sigan informados en la sintonía de Canal Sur Radio.

0: Han, bienvenidas, bienvenidos. Es lunes primero de junio de 2026. Estrenamos la semana y el mes con un día soleado y caluroso. Cielos poco nubosos, con nubes de evolución diurna en las sierras orientales y nubes bajas en el litoral mediterráneo. Vientos flojos, variables de poniente por la tarde. Pocos cambios en las temperaturas respecto al día de ayer. Vamos a tener avisos de nivel amarillo por temperaturas altas en las provincias de Jaén, de Córdoba, de Sevilla y de Huelva. Esta medianoche además ha entrado en el verano meteorológico y han tenido en Jaén la primera noche tórrida del año con temperaturas que no bajan de los 25 grados. Estamos amaneciendo ya a esta hora con 18 grados en Huéscar, con 22 en Vélez, Málaga, con 24 en Osuna. Llegaremos a los 26 de máxima en Cádiz y hasta los 39 en Sevilla. Les cuento lo que es noticia y lo que va a serlo en este día, empezando por el fuego. Un incendio forestal en Sevilla ha dañado esta noche la planta termosolar de Sanlúcar la Mayor, una de las más grandes de Andalucía. El fuego de grandes dimensiones, activo en varios frentes, se declaró ayer, pasadas las 8 de la tarde. Ha quedado extinguido por completo el incendio declarado hace una semana en el paraje El Rincón del Membrillo, en Almonte, que obligó a alterar los planes de retorno de un buen número de hermandades del Rocío. Extinguido también un fuego declarado en una zona agrícola de Pozo Blanco en Córdoba, controlado el de Gibraleón en Huelva y estabilizado otro en Vélez, Málaga. Hoy, lunes, se activa el periodo de peligro alto de incendio y la Junta llama a la prudencia. Antonio Sanz, consejero de Presidencia en Funciones.
1: El escudo contra el fuego no son las leyes ni la vigilancia, sino la responsabilidad de cada uno de nosotros. Porque en el 94% de los incendios está la mano del hombre y un cuarto de ellos son intencionados. Te pido máxima responsabilidad y cautela cuando disfrutes de la naturaleza, sobre todo en esta época de alta temperatura.
0: El Gobierno Central también activa hoy el Plan Estatal contra Incendios Forestales. Con las altas temperaturas que les venimos avanzando, el campo andaluz activa hoy además la jornada intensiva de verano, es decir, el horario reducido para los trabajadores del sector agrícola. Déjenme que les cuente que ya está abierta la autovía A92 a su paso por Alfacar, en Granada, tras un grave accidente entre dos camiones que ha causado el incendio de uno de ellos. La Dirección General de Tráfico ha abierto el carril derecho en ambos sentidos, pero mantiene cerrados los dos carriles izquierdos en la A92. A su paso por Alfacar, en la provincia de Granada. Hoy el gobierno empieza a retirar una de las medidas del plan anticrisis aprobado en respuesta a la guerra en Oriente Medio. Desde hoy, el recibo de la luz y el gas se encarece porque el IVA vuelve a subir al 21%. Se va a traducir en una subida de entre 10 y 20 euros de media en la factura. Las medidas iban a estar vigentes hasta final de junio, pero se contemplaba la posibilidad de retirarlas de manera anticipada si los precios se contenían, como ha ocurrido precisamente en el mes de abril. Estrenamos el mes de junio, decía, y con él un intenso calendario judicial que incluye un buen número de causas que afectan al PSOE y a la familia de Pedro Sánchez. Hoy se reanuda, por ejemplo, el juicio al hermano del presidente del gobierno, que declarará este jueves en la audiencia de Badajoz. El martes que viene está citada por el juez Peinado su esposa Begoña Gómez, y los días 17 y 18 tiene previsto comparecer el expresidente del gobierno José Luis Rodríguez Zapatero en la Audiencia Nacional ante el juez Calama. Todo esto a la espera de conocer el fallo y la sentencia del caso Mascarillas en el Tribunal Supremo, en el juicio a José Luis Ábalos, a Coldo García y a Víctor de Aldama. Pedro Sánchez reduce todos estos casos de supuesta corrupción a la categoría de tropiezo y carga contra una oposición a la que tacha de marrullera y a la que advierte de que piensa seguir hasta 2027 y más allá.
2: Somos un proyecto humano y podemos, por tanto, tener esos tropiezos, pero nunca damos una batalla por perdida. Hoy, esa oposición marrullera que representan el partido de Feijóo y el partido de Abascal, lo que quieren es demoler estos 8 años de construcción de derechos y libertades y prosperidad en España.
0: Sánchez se permite tropezar mientras el Partido Socialista denuncia un trato diferenciado a su partido en mitad del rosario de causas judiciales. El presidente de Castilla-La Mancha, Emiliano García Page, ofrece su apoyo cerrado a jueces, policías y guardias civiles en mitad de las críticas desde su partido. Y el presidente de la Generalitat de Cataluña, Salvador Illa, reivindica la convicción socialista y encumbra a Sánchez como referente moral mundial.
3: Frente a los que pueden pensar que las instituciones no son útiles, sí, sí lo son. Al Poder Judicial, a la Fiscalía, a las Fuerzas Armadas, a la Guardia Civil, a la Policía Nacional. Gracias de todo corazón.
4: Somos un referente moral, sí, un referente moral y de dignidad. Lo es el presidente Pedro Sánchez. Referente moral y referente de dignidad en el conjunto del mundo.
0: El Partido Popular defiende que la solución pasa por convocar elecciones cuanto antes. La vicesecretaria del PP, Alma Ezcurra, sigue presionando a los partidos que sostienen al gobierno.
5: Y son ellos los que tuvieron un papel activo en la llegada de Pedro Sánchez a la Moncloa. Por tanto, son ellos quienes tienen que tomar un papel activo para decidir que Pedro Sánchez salga de la Moncloa y que los problemas de los ciudadanos vuelvan al centro de la agenda pública.
0: Hoy se cumplen 8 años de la moción de censura que derribó al gobierno de Mariano Rajoy justo después de conocerse la sentencia de la Gürtel, la sentencia que condenaba al Partido Popular por financiarse ilegalmente y que llevó a Pedro Sánchez al poder abanderando la ejemplaridad y la lucha contra la corrupción. Hay una encuesta de GAT3 para ABC que dice que si hoy se celebrasen elecciones generales, las ganaría el Partido Popular con el 33% de los votos y 141 escaños, con el PSOE en segunda posición rozando el 27% y 107 diputados. Vox sube al 17%, sacaría 60 escaños. Sumar se hunde por debajo del 6% y solo sacaría 7 diputados. Hay otra encuesta de Sociometría para El Español, que dice que ganaría las elecciones el PP, rozando en este caso el 40% de los votos, 147 escaños, 6 más que la de ABC. El PSOE en segundo lugar, rozando el 26%, 105 escaños. Vox por encima de nuevo del 17, los mismos 60 escaños, solo 6 para sumar. Aquí en Andalucía han pasado ya 3 semanas de las elecciones andaluzas del 17M. A 10 días de la constitución del Parlamento, el próximo día 11, los dos partidos que pueden alcanzar algún tipo de pacto para sacar adelante una investidura o para pactar un gobierno de coalición, si fuera el caso, o sea, PP y Vox, siguen sin levantarse el teléfono, mucho menos sentarse a negociar, que se sepa al menos públicamente. Lo último que sabemos es que el PP no tenía ninguna prisa. Y comienza la semana de la visita del Papa León XIV, que llega a España este sábado, y también la semana de la PAU. Estamos en la cuenta atrás, últimas horas de estudio, de repaso para los más de 53.000 estudiantes andaluces de bachillerato y FP que se enfrentan desde mañana a la prueba de acceso a la universidad.
6: Necesito que me salga bien, entonces estoy nerviosa.
7: Todo el día que me dio la biblioteca sin parar.
8: Y hay mucha presión porque realmente estás compitiendo con toda Andalucía.
0: Tres y ese examen, estos 3 y 4 de junio, en las 138 sedes habilitadas para la PAU en Andalucía. Hoy, además, comienza el plazo de matriculación infantil, primaria y educación especial en los centros públicos de Andalucía. La pueden realizar de forma presencial o telemática. Hay previstas más de 667.000 plazas para este próximo curso.
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0: Deporte, Javier Moreno, buenos días.
10: ¿Qué tal, Juan Carlos? Buenos días. El Almería y el Málaga se meten en la promoción para ascender a primera. Esta semana van a jugar la eliminatoria de semifinales, partidos de ida Castellón-Almería el sábado a las 9, Las Palmas-Málaga el domingo a la misma hora. El Real Jaén ya lo ha conseguido, volvió a ganarle al Atlético Baleares y celebra su ascenso a Primera Federación. El Jaén Paraíso Interior forzó por su parte el tercer partido con el Pozo Murcia en la eliminatoria para meterse en semifinales por el título de Liga. Un fin de semana que nos deja también la permanencia en la Liga Sobal de balonmano del Ángel Jiménez de Puente Genil, en baloncesto el ascenso del Insolac Caja 87 a Primera Federación. Sin medallas para la delegación española en la Copa del Mundo de Remo celebrada en Sevilla, y en la de natación 2 oros para el equipo femenino de sincronizada con las andaluzas Alisa Ozoguina, Marina García Polo y Aurora Lázaro. Y esta tarde atentos a las 5, rueda de prensa de Sergio Ramos para explicar lo que ha pasado con la frustrada compra venta del Sevilla.
0: Uy, vamos a estar muy pendientes de eso. Gracias, Javier. Con Esther Menacho en la producción, Víctor Manuel de la Portilla realiza este programa de noticias.
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0: 7 y 11 minutos de la mañana, un incendio forestal en Sevilla ha dañado esta noche la planta termosolar de Sanlúcar, la mayor, una de las más grandes de Andalucía. El fuego se declaraba pasadas las 8 de la tarde de ayer domingo. Se han desplazado hasta el lugar medios de 5 parques de la provincia. Ha sido de grandes dimensiones y se ha activado además en varios frentes. A medianoche el Infoca mantenía grupos de bomberos forestales sobre el terreno. Además, el servicio de extinción del plan Infoca ha conseguido extinguir por completo el incendio declarado hace una semana en el paraje Rincón del Membrillo, en Almonte, dentro del Parque Nacional de Doñana.
13: Estaba estabilizado desde el pasado miércoles, permanecían en la zona 25 efectivos de un operativo mucho mayor que llegó a contar con más de 100 y más de 10 medios aéreos. Por otra parte, tenemos en estos momentos varios incendios activos en Andalucía, algunos declarados anoche, como los de Tolox en Málaga y Benalup Casas Viejas en Cádiz, el de Alfacar en Granada y el de Osuna en la provincia de Sevilla. El incendio de Gibraleón en la provincia onubense ya está controlado. El Infoca da por estabilizado además el que se declaraba en Vélez, Málaga, donde se ha llegado a movilizar un helicóptero. Ayer por la noche también se daba por extinguido el incendio que se declaró en la tarde del sábado en una zona agrícola de Pozo Blanco, en Córdoba. Este a causa de un rayo que caía en la zona.
0: La Junta de Andalucía llama a la prudencia ante el riesgo de incendios con las altas temperaturas que estamos registrando en el día de hoy. Hoy lunes 1 de junio se activa el periodo de peligro alto y se recuerda que detrás de los incendios, en un 94% de los casos, está la mano del hombre, como nos va a contar Patricia Zarandieta.
14: Las altas temperaturas y la vegetación crecida por las lluvias del invierno elevan aún más el riesgo de incendios. Desde el Plan Infoca señalan que prevenir es responsabilidad de todos. El consejero de Emergencias en Funciones, Antonio Sanz, pide especial precaución.
1: El verdadero escudo contra el fuego no son las leyes ni la vigilancia, sino la responsabilidad de cada uno de nosotros. Pido máxima responsabilidad y cautela cuando disfrute de la naturaleza, sobre todo en esta época de altas temperaturas.
14: El gobierno adelanta por segundo año consecutivo este lunes la activación del Plan Estatal contra Incendios Forestales, lo explica el delegado del gobierno en Andalucía, Pedro Fernández.
15: El adelanto de 2 semanas de este plan está basado en el análisis de los incendios del verano pasado y ante la previsión de condiciones meteorológicas para las próximas semanas en un contexto de temperaturas extremas y episodios de calor prolongados.
14: El director de la Estación Biológica de Doñana, Eloy Revilla, ha advertido en el programa Cambio Climático de Canal Sur Radio de que los incendios serán cada vez de mayores dimensiones.
16: El riesgo de incendios y de incendios de alto nivel, que son imposibles de apagar, fuegos muy difíciles de manejar, ¿no? Eso está aquí ya.
14: Desde este lunes y hasta el 15 de octubre entra en vigor la prohibición de hacer fuego, barbacoas o quemas agrícolas y forestales y circular con vehículos a motor en espacios naturales.
0: Un hombre de 75 años ha muerto durante el incendio precisamente de su vivienda en el término municipal de Casa Bermeja, en Málaga. El fuego se originó en el pequeño taller de un chalet. Se encontraba este hombre manipulando maquinaria con combustible. Su mujer sí pudo salir de la casa en llamas.
13: El hombre de 75 años tenía movilidad reducida, ella limitación visual, y se encontraban en la vivienda que tenían en el paraje de Los Portales. El fuego se inició a las 6 de la tarde en un taller adosado a la casa. Los vecinos oyeron explosiones y alertaron de las llamas. El alcalde de Casa Bermeja, Pedro Hernández, apuntaba.
17: Tenía varios elementos con combustible, como motos y maquinaria que tienen, y pinturas y eso. Se prendió fuego algo y ya pues desencadenó un fuego tras otro, y con los combustibles que tenía pues hubo

0: paredes, digamos, abajo, entre los entresuelos, entre paredes y tal, eso es como una barbacoa.
1: La extinción total del incendio podría todavía tardar varios días.
2: 7:15 de la mañana, Sevilla, Córdoba y Jaén están hoy, lunes 1 de junio, por tercer día consecutivo, en aviso amarillo por altas temperaturas.
1: El aviso se va a activar a las 2 de la tarde y afecta a la campiña sevillana, la campiña cordobesa, el valle del Guadalquivir de Jaén y también la comarca de Morena y Condado. Una situación que va a durar hasta mañana o el miércoles, cuando se espera que bajen algo estas temperaturas, aunque seguirán por encima de lo normal para esta época del año. Lo ha explicado el delegado de la Agencia Estatal de Meteorología en Andalucía, Juan de Dios del Pino.
3: Esos cambios ya empezarán a notarse a lo largo del martes, miércoles, jueves de la próxima semana. Sí que se espera un descenso progresivo de las temperaturas debido a un cambio de viento. Hemos tenido levante en el estrecho, pero vamos a pasar a tener poniente, ¿no? Y ese viento de poniente de origen atlántico refresca siempre la atmósfera y se va a notar en la provincia de Sevilla.
2: Con esas temperaturas, el campo andaluz activa hoy la jornada intensiva de verano para combatir el estrés térmico. Las provincias de Córdoba, Huelva y Almería lideran el inicio del horario de verano reducido en el sector agrícola.
1: La medida está regulada por los convenios colectivos para proteger la salud de miles de jornaleros ante el riesgo de golpes de calor. Coincide con la recolección en invernaderos almerienses, en Huelva con la campaña de frutos rojos o los viñedos y el olivar en Córdoba. Los sindicatos han activado campañas de vigilancia. Recuerdan que la reducción horaria no conlleva ningún tipo de rebaja salarial. Antonio Lopera, de UGT, advierte de la obligación de cumplir los convenios o habrá denuncia ante la Inspección de Trabajo.
4: Esperamos que este año pues la cosa esté tranquila, no tengamos que poner ninguna denuncia a la inspección y el cumplimiento sea total de la jornada, por el bien de las personas trabajadoras, porque ya sabemos que cada año hace más calor.
2: Hoy, además, comienza el horario reducido en el sector de la construcción en Córdoba, 7:17 de la mañana.
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2: Desde hoy el recibo de la luz y el del gas va a ser, en algunos casos, considerablemente más alto, porque el gobierno vuelve a subir al 21% el IVA de estas energías. En euros esto se va a traducir, o se puede traducir, en una subida de entre 10 y 20 euros de media en la factura. También finaliza la rebaja del impuesto especial de la electricidad, con lo que pasará del 0,5% al habitual, del 0,5% reducido al 5% habitual. Y a no ser que se prorrogue, volveremos al 21% de IVA en los carburantes a partir del 30 de junio. Los detalles en la información de Beatriz Rodríguez.
8: La bajada de estos impuestos se produjo el pasado mes de marzo como parte de las medidas anticrisis adoptadas por el gobierno como consecuencia de la guerra en Oriente Medio y el riesgo de que el IPC se elevara por encima del 15%. Pero el índice de precios al consumo se situó el pasado mes de abril en el 13,2 y con la caída de los precios de la electricidad y del gas natural, el gobierno quiere volver a cobrar los impuestos en el 21% y no en el 10%. Las medidas sobre el impuesto sobre el valor de la producción de la energía eléctrica seguirán vigentes hasta el 30 de junio. De retirarlas, nuestro recibo aumentará su cuantía todavía más, porque aunque es un impuesto que pagan las compañías, al final repercute en el consumidor. En cuanto a las medidas fiscales sobre los carburantes, tipos reducidos, el impuesto sobre hidrocarburos IVA al 10%, sobre gasolina, gasóleos y biocarburantes y devolución parcial del gasóleo profesional, seguirán vigentes también hasta esa misma fecha. También seguirán las medidas sectoriales con ayudas a agricultores y transportistas, así como los descuentos reforzados del bono social eléctrico.
2: 7:19, estrenamos mes de junio y con él comienza una suerte de vía crucis judicial para Pedro Sánchez, con causas vinculadas a presuntos casos de corrupción que afectan al PSOE y al entorno familiar del presidente del gobierno. En total hay más de 40 imputados en 9 causas que se investigan en los tribunales.
1: Este jueves está previsto que declare en la audiencia de Badajoz el hermano del presidente, David Sánchez Pérez Castejón, acusado de los delitos de prevaricación y tráfico de influencias en el juicio por su presunta contratación irregular en la Diputación de Badajoz. 5 días después, el próximo 9 de junio, la mujer del presidente, Begoña Gómez, está citada a una audiencia preliminar por el juez Peinado, que le ha investigado por los delitos de tráfico de influencias, corrupción en los negocios, apropiación indebida y malversación. Además, el que fue presidente del gobierno, José Luis Rodríguez Zapatero, comparecerá como imputado en la Audiencia Nacional los días 17 y 18 de junio para ser interrogado por su papel en el rescate de la aerolínea Plus Ultra y su supuesta implicación.

0: implicación en una red de tráfico de influencias. Todo ello a la espera de conocer el fallo y la sentencia del caso Mascarillas en el Tribunal Supremo, que es el primer juicio del conocido como caso Coldo, en el que han sido juzgados el exministro de Transporte José Luis Ábalos, su antiguo asesor Coldo García y el empresario Víctor de Aldama. En los próximos días se espera que se levante además el sumario del caso Leire, donde también se investiga al exsecretario de Organización del PSOE, Santos Cerdán, entre otros.
1: Pedro Sánchez tiene previsto comparecer en el Congreso a finales de este mes, después de la declaración de Zapatero, para dar explicaciones, como le han exigido sus socios, por los casos de corrupción que afectan al gobierno, al PSOE y a su familia. Casos que ayer calificaba de problemas y tropiezos durante la clausura del Congreso de las Juventudes Socialistas en Madrid. Sánchez advierte a la oposición, a la que tacha de marrullera, de que seguirá hasta 2027 y más allá.
2: Ha sido el primer acto público de partido en el que ha participado Pedro Sánchez en medio de las presiones de los socios de gobierno y de la oposición para que convoque elecciones generales. El primero después de las actuaciones judiciales contra el expresidente Zapatero y las relativas al caso de la que fue militante socialista Leire Díez. Pedro Sánchez afirma que el PSOE puede tropezarse de sía al ser un proyecto humano y ha cargado contra la derecha y la ultraderecha que, según él, busca demoler los 8 últimos años de avances conseguidos por el Ejecutivo. El presidente asegura que la agenda del gobierno no termina en el actual mandato, confía en poder seguir a pesar de los intentos de la oposición por derribarlo.
3: Somos un proyecto humano y podemos, por tanto, tener esos tropiezos, pero nunca damos una batalla por perdida. Nosotros, cada vez que ha habido un comportamiento que no sea adecuado a lo que representan los valores y principios del Partido Socialista y del socialismo democrático, hemos actuado con contundencia. Pero de la misma manera os digo, ante los infundios también responderemos con contundencia.
1: Mientras en el PSOE denuncian un trato diferenciado a su partido en mitad de este rosario de causas judiciales pendientes, lo hacía la portavoz Emma López este sábado, hay otras voces, alguna minoritaria en el partido, que reclama respeto a las instituciones.
0: Se trata del presidente de Castilla-La Mancha, Emiliano García Page, se rebela contra la tesis del complot y se manifiesta y manifiesta su apoyo cerrado a jueces, policía y guardia civil.
4: La primera obligación de un responsable público es defender las instituciones. Y yo quiero hoy demostrar no solo respeto, sino un apoyo cerrado a todos los que estáis sufriendo ataques simple y llanamente por hacer vuestro trabajo. Al Poder Judicial, a la Fiscalía, a las Fuerzas Armadas, a la Guardia Civil, a la Policía Nacional. Gracias de todo corazón.
1: Una de cal y otra de arena, el presidente de la Generalitat de Cataluña, Salvador Illa, sale en defensa de Sánchez como referente moral para Europa y para el mundo y hace un balance elogioso de sus 8 años al frente de los gobiernos de coalición.
5: Somos un referente moral, sí, un referente moral y de dignidad. Lo es el presidente Pedro Sánchez en el conjunto de Europa y del mundo. Referente moral y referente de dignidad en el conjunto del mundo.
0: Y ya que ha destacado la buena marcha de la economía, los avances en derechos sociales y la convivencia en Cataluña como los principales logros de Pedro Sánchez, al que han comprado como referente, todo al cabo de una semana que califica de intensa y compleja.
1: Y entre tanto, el Partido Popular sigue presionando a los partidos que sostienen al gobierno. La Dirección Nacional del PP sigue insistiendo en que son los socios de Sánchez y las fuerzas nacionalistas que le apoyaron en la moción de censura contra Rajoy, de la que hoy se cumplen 8 años, los que tienen que dar un paso adelante para provocar, si así lo quieren, su salida de la Moncloa.
2: La vicesecretaria del PP, Alma Ezcurra, sostiene que los ciudadanos no pueden seguir sufriendo las consecuencias de la corrupción que atribuye al gobierno de Sánchez. La solución para el PP pasa por convocar elecciones cuanto antes.
6: Va sobre la corrupción de Pedro Sánchez, que en este momento está en Ferraz y en la Moncloa. Y son ellos los que tuvieron un papel activo en la llegada de Pedro Sánchez a la Moncloa. Por tanto, son ellos quienes tienen que tomar un papel activo para decidir que Pedro Sánchez salga de la Moncloa y que los problemas de los ciudadanos vuelvan al centro de la agenda pública.
1: Cuenta atrás para los más de 53.000 estudiantes andaluces de bachillerato y formación profesional que se enfrentan mañana martes a la prueba de acceso a la universidad. Están citados a partir de las 8 de la mañana. El primero de los exámenes a las 8 y media es el de lengua castellana y literatura, después los de historia de España e historia de la filosofía, por último el de lengua extranjera. El miércoles y el jueves también habrá exámenes por la tarde. Son días de nervios, estrés, de últimos repasos, aunque la gran mayoría al final aprueba. María Martín.
7: Mañana este sonido habitual en las aulas será igual pero con más nervios. Durante los días 2, 3 y 4 de junio miles de estudiantes se juegan la nota para alcanzar su carrera soñada. Un trámite que se vive con inseguridad y ansiedad en muchos casos.
8: Necesito que me salga bien, entonces estoy nerviosa.
9: Todo el día que me dio la biblioteca sin parar.
10: Y hay mucha presión.
8: presión porque realmente estás compitiendo con toda Andalucía.
7: Los psicólogos indican que sentir nervios es normal y nos mantienen alerta. Pero si llega el bloqueo...
9: Lo primero de todo, tener en cuenta cómo me estoy hablando a mí mismo. Estoy diciéndome frases del tipo, lo voy a hacer fatal, es que no voy a llegar, no puedo, no me va a dar la nota. Tengo que cambiar ese diálogo interno negativo por uno que sea objetivo. Lo voy a hacer bien, lo voy a hacer lo mejor posible. Siempre una frase en positivo.
7: Respirar hondo o beber agua son otros trucos para bajar el nivel de ansiedad. Y también, como apuntan los profesores, tener confianza en uno mismo.
10: Es el momento de también felicitarse a uno mismo, ¿no? Yo les digo, oye, habéis llegado hasta aquí. Llegar hasta aquí no es fácil, no llega todo el mundo. ¿Por qué vais a dudar ahora?
7: Andalucía contará con 138 sedes para realizar la PAU y solo nos queda desear a los estudiantes mucha suerte.
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1: Pasamos lo más destacado que trae la prensa esta mañana con Beatriz Galeano. Buenos días, Beatriz.
13: Buenos días. Pues lunes de encuestas hoy en la prensa nacional. Por ejemplo, en ABC trae un sondeo de GAS3 para ABC. La ola de escándalos del PSOE impulsa al Partido Popular y Vox a 201 escaños. Los socialistas resisten en 107 diputados gracias al hundimiento de los partidos a su izquierda. 6 de cada 10 encuestados ya son partidarios de un adelanto en las generales. También traen encuesta El Español. La corrupción pasa factura a Sánchez y sus socios, ese es su titular, y los datos estos: el PSOE cae 5 escaños en mayo, Sumar y Podemos otros 5 y el Partido Popular sube 7. Adelante Andalucía lograría 2 escaños según esta encuesta del Español. También en la portada del Mundo, panel del Mundo para de Sigma 2 para el Mundo, con datos de la Comunidad Valenciana, Baleares y Murcia. La crisis de Sánchez hunde al PSOE en comunidades clave. Los socialistas se dejan 5 puntos en Baleares y Comunidad Valenciana también retroceden en Murcia. Otros temas en la portada del País, temas internacionales, prácticamente son los que ocupan la totalidad de su portada. La Audiencia Nacional activa la búsqueda de 14 etarras en Venezuela. El juez apela al cambio político en Caracas para lograr su colaboración, pero también estos otros temas. Israel avanza en la ocupación de Líbano y toma un castillo estratégico. Polonia alerta a la OTAN de las provocaciones de Rusia. Como te decía, temas internacionales. En ABC de Sevilla, los jueces de Sevilla están fijando ya juicios para la próxima década ante la saturación de los juzgados. Denuncia también en Europa Sur el bloqueo del tren y el colapso de la A7 amenaza al puerto con perder actividad. Y en Málaga hoy continúa el atasco de más de 3 años para valorar la discapacidad en Málaga. En Diario de Sevilla podemos leer: la intervención cuestiona la viabilidad económica de la ampliación de la feria. Dice este rotativo que la diferencia entre los 48 millones de inversión y el presupuesto total de 99 a pagar hasta 2054. La intervención señala esa diferencia de gasto. En la opinión de Málaga, los mayores de 65 son ya el 20% de la población de Málaga. Son datos del INE que revelan que la franja de edad más numerosa entre los malagueños es la comprendida entre los 45 y los 49. En Diario de Cádiz nos recuerdan que el plazo de matriculación para 93.000 alumnos se inicia hoy. Son para los niños de educación infantil, primaria y educación especial. En Ideal de Jaén, la inteligencia artificial, blockchain y los drones, las herramientas del futuro del Olivar 5.0. Así que el campo necesita nuevos profesionales especializados. Y en el Ideal de Almería, foto para el fútbol. Almería ganó ayer, rompe su penitencia, así que se mete en el playoff como tercero ante el Castellón. También portada para los playoffs en el sur de Málaga. Jugamos los playoffs. El Málaga cumple las expectativas ante el Zaragoza.
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2: Un incendio en Sevilla ha dañado esta noche la planta termosolar de Sanlúcar la Mayor, una de las más grandes de Andalucía. Ha quedado extinguido por completo el incendio de Almonte en Doñana y se adelanta hoy el plan estatal contra incendios forestales.
0: El campo y el sector de la construcción activan de forma gradual la jornada intensiva de verano para combatir el calor. Las primeras provincias son Córdoba en ambos sectores y los agricultores de Huelva y Almería.
2: Pedro Sánchez admite problemas y tropiezos y tacha a la oposición de marrullera. El PP pide de nuevo elecciones anticipadas y presiona a los socios. Paje se revela ante la tesis de complot judicial, mientras Silla encumbra a Sánchez como referente moral.
0: El IVA de la electricidad y el gas natural volverán hoy al impuesto general del 21% tras un mes y medio reducido al 10%.
2: Más de 53.000 estudiantes andaluces de bachillerato y formación profesional se enfrentan mañana martes a la PAU, la prueba de acceso a la universidad. Hoy comienzan los exámenes en la Comunidad de Madrid.
0: Se ultiman los preparativos para la visita apostólica del Papa León XIV a España, que comienza el próximo sábado 6 de junio. Robert Prevost visitará Madrid, Barcelona, Gran Canaria y Tenerife.
2: Elecciones presidenciales en Colombia. El candidato de la extrema derecha, Abelardo de la Espriella, ha ganado con el 43% de los votos. Se medirá en segunda vuelta con el candidato de la izquierda, Iván Cepeda, en segunda posición con el 41%.
0: Granada celebra esta semana su Feria del Corpus en el recinto ferial de Almanjayar. Los trabajadores del metro irán a la huelga mañana martes, el miércoles y el sábado próximo, por lo que el servicio se va a reducir.
2: En deportes, el Almería y el Málaga se meten en la promoción para ascender a primera. Los dos ganaban este domingo y esta semana jugarán la eliminatoria de semifinales. Partidos de ida, Castellón-Almería, el sábado a las 9, Las Palmas-Málaga, el domingo a esa misma hora.
0: El Real Jaén ya lo ha conseguido, volvió a ganarle ayer al Atlético Baleares y celebra que está en primera federación, segundo ascenso consecutivo.
2: En cuanto al tiempo, junio comienza hoy con tres avisos amarillo por calor en el Valle del Guadalquivir. En Sevilla, en Córdoba, por máximas de 39 grados y en Jaén con 37, sin cambios en el resto de Andalucía. Crecerán nubes de evolución diurna que pueden dejar algún chubasco en las sierras orientales. Los vientos soplan flojos variables con intervalos moderados de componente oeste por la tarde.
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1: Jesús Vigorra, muy buenos días.
16: Buenos días, Juan Carlos, buenos días, Andalucía.
1: De lunes, 1 de junio. De lunes y de mes nuevo.
16: De lunes, de mes nuevo, y hoy empiezan muchas cosas.
1: Sí, es verdad.
16: Y, por ejemplo, hoy se activa el plan estatal de protección civil para emergencias por incendios forestales. Y aquí en Andalucía, el Infoca, el plan de lucha contra los incendios forestales en Andalucía, que estará desde hoy vigilante y atento desde hoy hasta el 15 de octubre. Y traigo alusivo a esto un dato del año pasado. El año pasado se quemaron en España 355.000 hectáreas. 355.000 hectáreas. En Andalucía, ¿cómo estuvo la cosa? Pues mucho menos, ya, sino una hectárea ya nos parece que hay que evitarla si se puede, pero fueron en Andalucía 6.327 hectáreas. Esto supone, como todo es comparable, el 1% de lo que fueron los incendios en esa época del año. Esto no significa bajar la guardia, ni mucho menos, sino todo lo contrario, y a partir de hoy, pues ahí están muchas personas, muchos contingentes dispuestos a pararlo todo, como ese que del que estabais dando cuenta de Sanlúcar la Mayor.
1: El verano pasado fue especialmente crudo en lo que hace los incendios en Castilla y León. La mayor parte de los incendios sacudieron arrasaron con el campo en Castilla y León. En Andalucía se hizo un trabajo de prevención, o al menos eso es lo que destacan las autoridades, un trabajo de prevención muy bueno que permitió que, en comparación, ya no solo con el resto del territorio de la superficie arrasada quemada, sino con años anteriores, el balance fuera muy positivo con esas 6.000 hectáreas.
16: 6.327, los datos que nos dan. Pues hoy empieza, porque el verano, cronológicamente, digamos, todavía no ha empezado, pero el verano ya está aquí, en temperaturas y climatológicamente.
1: En Jaén, Jesús, han pasado esta noche la noche con 25 grados. Noche tórrida, la primera del año.
16: Bueno, toda esa zona, y sobre todo Jaén, que toca con Córdoba, porque ahí es donde están las Andújar, Montoro, Andújar, ahí se van dando los datos más altos de temperatura. En fin, hay que pertrecharse para que sea lo más llevadero posible. Bueno, traigo hoy, este fin de semana ha muerto Josefina Molina, que era una directora cordobesa. Bien, todo han sido alabanzas, pero a mí me gustaría incidir un poco más con motivo de uno de los premios que le daban, no sé si era la medalla de las Bellas Artes. Decía esto Josefina Molina, ya casi a sus 90 años, decía esto:
17: es preciso alertar también sobre la escasa presencia de mujeres en los puestos directivos del medio audiovisual, porque implica un desperdicio de capital humano y de talento, y esto afecta directamente a los contenidos del cine y la televisión. Porque es precisamente ahora, con los cambios que se están viviendo en el sector, cuando hay que evitar que se pierda la fuerza de trabajo y el valor creativo que las mujeres deben y pueden aportar a nuestra industria. Sin esa aportación, dice Cristina Andreu, presidenta de CIMA, se ha construido una sociedad no igualitaria y, por lo tanto, coja. Los hombres y mujeres nos merecemos una sociedad en la que podamos tratarnos en igualdad. Pero para eso necesitamos que los medios audiovisuales nos admitan con equidad, ya que son en este momento, más que nunca, los que crean referentes para una sociedad más libre y más justa. Y yo añado, sin violencia contra las mujeres.
16: Un discurso impecable, breve, pero gracias a todo lo que se ha venido haciendo. Cuando estaba Josefina Molina, había dos directoras, claro, aquí, que era Pilar Miró y Josefina, y luego nuestra Pilar Tábora. Pero ahora hay un número de mujeres, por ejemplo Celia Rico, que es una directora estupenda, joven, de Andalucía, Laura Hoffman, Paula Ortiz, otra joven, Carla Simón, que están dirigiendo La Cosa ha Cambiado, pero hay que seguir adelante. Bien, la mano se la daban, cerraba la Feria de Córdoba el sábado, se inauguraba la Feria de Granada con estos aires antiguos de La Famosa Reja.

antibaile debajo de la portada de Feria, con, ya digo, con aires antiguos. Pero en paralelo se celebraba ese festival que se ha sacado de la manga en el mejor sentido y que se lo ha trabajado y que ha querido que sea en su tierra, Lola Índigo, que ha sido un éxito. Ella hizo un cartel, el nombre era GXR, eso poco importa, llevó muchos artistas locales de Granada y también a una amiga suya, andaluza, como Ana Mena, y ya fue la locura cuando las dos salieron a cantar Mojadín.

0: cuenta del primero de los conciertos de Bad Bunny, de esos 10 conciertos que va a dar en Madrid, 10 conciertos, 60,000+ personas. Y claro, no llegó a lo de Lisboa, que no sé si viste las imágenes que te sugería, fueron 60,000 personas.
1: Pero este primero de aquí de Madrid también está bien, ¿eh?
0: Y quiero que me dé un poco de tiempo porque nuestro canca, que tiene mucha gracia y mucho arte, Juan Gómez, ayer salió Vita tranquilo, salió por su ciudad y se fue por su barrio, que era el Parque del Oeste, y se fue por Teatino y se fue por El Palo haciendo unos conciertos. Él aparecía y hacía allí, pues cantaba canciones, dependiendo de cómo estuviera el ambiente, anunciando los 8 conciertos, que ya los tiene vendido, no tendría necesidad, que va a dar a partir del día, los 6 conciertos, que a partir del día 8 de junio va a dar en el Teatro Cervantes de Málaga.
1: Qué bueno.
0: Y es un vídeo también que tiene muchísima gracia y muy veraniego y que se ha hecho también viral. Quienes quieran, que lo busquen, que les va a gustar.
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1: Gracias, Jesús, cuídate, que tengas buena mañana, que nos vemos dentro de un ratito.
0: Pues lunes y todo que venga bien, este mes de junio.
1: Hasta ahora.
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1: Titulares de la prensa económica, Paco Lucero, buenos días.
9: Buenos días, Juan Carlos. Expansión ofensiva de la seguridad social en las empresas para embridar el problema del absentismo. En 5 días, el sector del automóvil estima que ya se han comprometido 156 millones de la ayuda al eléctrico para, aunque las bases sigan todavía sin publicarse por parte del gobierno. Y en El Economista, Díaz bloquea la reforma que le daba más autonomía al SEPE después de 3 años en el limbo.
1: Paco, estrenamos el mes de junio. ¿Cuál va a ser la cita más relevante o que más afecta a la economía española?
9: Juan Carlos, pues vamos por 2. Esta semana tendremos mañana martes el paro registrado de mayo y la afiliación a la Seguridad Social. Va a ser la foto de cómo entramos en la campaña de verano, que es el gran motor de contratación para una economía tan volcada en el turismo y la hostelería como la nuestra, que por cierto tiene previsiones de récord para esta temporada. Aunque la cita de fondo va a ser la del Banco de España, que a mediados de mes, el día 18, va a actualizar sus previsiones cuatrimestrales de crecimiento e inflación. Y lo cierto es que ahí está lo importante. Nos va a intentar decir cuánto nos va a costar la factura del petróleo y si las familias llegarán a fin de año con más o menos poder adquisitivo en el bolsillo por la inflación.
1: ¿Y qué CIDE internacional debemos vigilar y por qué nos toca de cerca?
9: Pues la fecha está en rojo, el jueves 11 de junio la reunión del BCE y por primera vez en mucho tiempo, como decíamos, va a subir los tipos un 0,25%. El motivo, por supuesto, no es otro que el petróleo. El conflicto en el estrecho de Hormuz, por donde pasa una quinta parte del crudo, ha disparado la energía y con ella la inflación, que este martes, por cierto, también volveremos a conocer en la eurozona y reconfirmará esa subida de tipos. Y en relación con el conflicto, aunque se cerrase un acuerdo de paz, el petróleo no volvería enseguida a donde estaba. Los analistas del sector aquí sí que ya han avanzado que este año va a rondar de media el barril de Brent los 100 dólares, con mucha volatilidad, es decir, con subida y bajada más o menos brusca en torno a ese nivel. Esperemos que sean muchas más las bajadas, por supuesto.
1: Gracias, Paco, buen día.
9: Igualmente.
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1: La Guardia Civil investiga los disparos de un motorista realizados a una vivienda del pequeño pueblo de Cuevas Bajas en Málaga, con poco más de 1.300 habitantes. María Ibáñez, buenos días.
11: Buenos días. Las cámaras de seguridad de la vivienda contigua a la tiroteada grabaron a un motorista disparando contra una vivienda situada en la calle Miguel Hernández. Esos disparos alertaron a los vecinos, que salieron alarmados de sus viviendas. Eran las 7 de la mañana de este domingo. Los impactos son visibles en la fachada y farolas de la calle.
1: Hoy arranca en Córdoba la semana de la donación organizada por el Hospital Reina Sofía en el 50 aniversario de su centro hospitalario. Toñi Merino, buenos días.
12: Buenos días, así es, numerosas actividades para seguir pidiendo la implicación de la sociedad en ese acto generoso de la donación, una labor en la que el Hospital Reina Sofía ha logrado ser pionero en el caso de trasplantes cardíaco infantil, hepático y pulmonar. Más de 10.000 personas han sido trasplantadas en el Reina Sofía desde 1979, cuando comenzó su trabajo en este campo.
1: Y sepan además que hoy se reúne el Consejo Escolar en Cádiz para tratar y abordar la polémica sobre el nombre del colegio Juan Carlos Aragón y su posible cambio. Es el requisito formal para iniciar el cambio. Son las 8 menos cuarto. A continuación, la información local.
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14: Con Salud Botaro.
15: Buenos días. El colegio Juan Carlos Aragón se llamará Adela del Moral. Esta tarde se reúne el Consejo Escolar para confirmar el cambio de denominación, tras conocerse que el autor de Carnaval fue condenado por malos tratos a su expareja. Es el último reconocimiento que le queda y se le quitará hoy mismo a Juan Carlos Aragón. Se lo contaremos, es una de las noticias de la jornada. Hay otras, pero antes, la previsión del tiempo. 21 grados de temperatura en los termómetros. Javier Andrés, ¿qué tal? Muy buenos días.
16: Buenos días. Hoy en la provincia de Cádiz las temperaturas bajan, aunque localmente se mantienen. Hoy con máximas de 36 grados en Arcos de la Frontera, 34 en Jerez de la Frontera, 27 en Algeciras, 27 también en Rota, 26 en Cádiz. Les adelantamos que a partir del miércoles las temperaturas bajarán de forma progresiva, quedándose el sábado una máxima de 22 grados en la capital. El cielo hoy estará poco nuboso, con nubes bajas en el litoral mediterráneo. El viento comienza flojo de dirección variable, tendiendo esta tarde a soplar del oeste. Es una información de AM.
15: Gracias, Javier. En cuanto al tráfico, a las 9:30 de la mañana abre el puente Carranza para el paso de un buque, la salida de Navantia San Fernando del Mulay Hassan I. Víctor Avecilla realiza este tiempo de noticias en Canal Sur Radio cuando son las 7:47.
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15: Y este lunes se escribe un capítulo más en la polémica suscitada en torno a la figura del autor de Carnaval, Juan Carlos Aragón, tras conocerse una condena por malos tratos a su expareja. Hoy se reúne el Consejo Escolar del colegio que lleva su nombre para que se cambie y se ponga el de Adela del Moral. Se van a exponer las firmas recogidas por las familias del alumnado que consideran que el cambio de nombre es necesario. Alexandra Marchán, secretaria de la Asociación de Familias y una de las madres del centro.
17: La gente en la calle lo decía, que le encantaría que hubiese sido Adela del Moral, sobre todo porque cuando se cambió el nombre del centro, Adela estaba viva. Entonces, pues bueno, hubiese sido un buen reconocimiento a ella y a su labor como docente.
15: Pues eso será esta tarde cuando se reúna este consejo escolar, pero el fin de semana nos deja este sonido. Unas 300 trabajadoras de ayuda a domicilio llegadas de diferentes puntos de la provincia se han manifestado este domingo en Cádiz. Afirman que la situación laboral de este colectivo, en su mayoría mujeres, es insostenible por las condiciones precarias, sueldos irrisorios, incumplimientos de los descansos o falta de recursos para trabajar en buenas condiciones higiénicas. Piden la dignificación de un trabajo que es pilar fundamental en una sociedad cada vez más envejecida. Eva Méndez, portavoz del colectivo.
18: Ya es hora que nos tomen en consideración. Este es el comienzo, esta es nuestra lucha. Aquí somos trabajadores.
19: queremos dignificar servicios y un servicio que sea visible, que ya está bien que no nos tomen en consideración. Este es el comienzo, este es el comienzo, ya veremos más adelante, pero queremos que se den cuenta que no estamos de broma.
15: De momento, en Benalup y en la Sierra ya se ha anunciado una huelga indefinida a partir del 8 de junio. Hoy es 1, estrenamos mes, y con la llegada de junio se inicia el Plan Infoca, que estará vigente hasta el 15 de octubre y que este año contará con especial vigilancia en zonas sensibles de la provincia, como la comarca de La Janda. La vegetación acumulada meses atrás por la lluvia se revela como un factor preocupante ante la llegada de las altas temperaturas y el viento de levante. Más de 4.700 profesionales y 43 aeronaves integran este año el operativo andaluz, que como novedad estrena una unidad de maquinaria pesada. Desde Ecologistas en Acción, sin embargo, advierten de la falta de recursos para que el operativo sea lo más eficaz posible. La portavoz de la organización ecologista, Lola Illescas.
20: Nosotros estamos recibiendo quejas de trabajadores del Infoca, que le falta instrumento, que le falta personal, que le faltan vehículos, que está funcionando deficitariamente, y en definitiva pensamos que en los últimos años el Infoca se está desmantelando, lo cual es lamentable.
15: Y a las puertas del verano, la Federación de Empresarios de Hostelería de la provincia mira con optimismo las previsiones de ocupación hotelera en bares y restaurantes, en la que es la principal época del año para el sector. Desde la Federación confían en que se superará el 90% de ocupación hotelera. Antonio de María Ceballos es el presidente de Oreca.
21: Cada vez la gente utiliza más los servicios de restauración y de alojamiento. Yo creo que desde que se sufrió el COVID, esa sensación de que hay que vivir, pues yo creo que la hemos aprendido todo perfectamente.
15: La tregua que ha dado el levante, el buen tiempo ha llenado las playas de Cádiz y otras localidades de la provincia este fin de semana. Hoy comienza la temporada baja con ampliación de servicios y horarios, nuevas torretas de vigilancia y mejoras en los accesos. José Carlos Teruel, concejal de playas del Ayuntamiento gaditano.
22: Con mucho trabajo de movimiento de arena, con mucho trabajo de acceso y teniendo una de las playas más maravillosas del mundo, eso lo sabéis ya, así que encantados de que la gente empiece a disfrutar de este aumento de servicios en este tiempo de la temporada baja, y seguimos trabajando para las próximas temporadas.
15: En Chiclana, el ayuntamiento pone en marcha también desde hoy la zona naranja en todo el litoral, con casi 9.000 plazas de estacionamiento regulado. Esta zona naranja estará activa hasta el 30 de septiembre, todos los días, en horario de 10 de la mañana a 9 de la noche, y es gratis para quienes abonan el impuesto de vehículos en el ayuntamiento de Chiclana. Además, este lunes se abre el plazo de matriculación para infantil, primaria y educación especial para el curso 2026-2027 en los centros públicos y concertados. El plazo para cumplimentar la matrícula se extiende hasta el lunes 8 de junio y solo en el caso de primer ciclo de infantil se amplía hasta el día 10. Para el próximo curso se van a matricular en Andalucía casi 667.000 niños de infantil, primaria y educación especial, de los que más de 93.000 son de la provincia de Cádiz. 7:52. El Cádiz, que afortunadamente llegaba salvado al último partido de liga, que perdió 4-1 frente al Racing de Santander. Finalmente será el Mirandés el que baje de categoría. Hoy despedida al que ha sido durante años el capitán del equipo, Álex Fernández. Javier Lacabe, ¿qué tal? Muy buenos días.
23: Hola, buenos días. Despedida de la temporada para el Cádiz, tan trágica como ha sido la segunda vuelta, a excepción del partido contra el Leganés, que supuso la salvación. 4-1, derrota ayer contra el Racing de Santander, finalmente campeón de la segunda división del fútbol español. Y en el Cádiz lo único rescatable y reseñable de este encuentro fue el tanto de Álex Fernández en el día de su despedida, después de casi una década vestido de amarillo, con ascensos, con partidos en primera división, con permanencias, con éxitos, pues el de Alcalá de Henares se despide precisamente hoy con una rueda de prensa a las 12 en el estadio de una gran etapa como cadista. Una temporada que evidentemente no pasará a la historia, o si pasa, será por lo negativo. Y veremos, y también esperamos una rueda de prensa esta semana del presidente, de Manuel Vizcaíno, o del director deportivo, o de ambos, Juan Cala, para explicar los errores y si se va a aprender de cara al futuro.
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15: Balance positivo del Congreso Internacional por el 75 aniversario del nacimiento de Camarón de la Isla, celebrado en San Fernando, ha reunido artistas, investigadores, familiares y especialistas para seguir profundizando en el legado del cantaor vigente 34 años después de su nacimiento.
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15: De su fallecimiento, y por cierto que hoy hace 20 años que nos dejaba Rocío Jurado, vamos a tener un programa especial desde Chipiona a las 12 y también el programa de la tarde de Javier Benítez de 5 a 8 se va a emitir también desde Chipiona para recordar a la que ya es conocida como la más grande. Así nos vamos.
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5: Saludos, buenos días. El Almería y el Málaga se meten en la promoción para ascender a primera. Los dos ganaron ayer y esta semana van a jugar la eliminatoria de semifinales. Primer partido de ida, Castellón-Almería el sábado a las 9. Los de Rubi tienen a favor el factor campo y recibirán a su rival el martes en el UDA Stadium.
24: Muy importante asegurar la tercera plaza, porque al final las vueltas las tienes en casa. En nuestra crisis llevamos 9 victorias de los últimos 10 partidos en casa, en plena crisis. Y a partir de ahí el rival es un rival que ya sabemos que nos lo va a poner muy difícil. Un equipo que juega muy bien a fútbol y que juega mucho a duelos individuales. Vamos a preparar el partido lo mejor posible y venirnos con el mejor resultado posible.
5: Las Palmas Málaga el domingo a las 9 y la vuelta el miércoles, Funes.
25: Ahora empezamos de cero, simplemente nos tiene que dar confianza para saber que podemos, pero en estos momentos ya sabemos de la dificultad de los partidos, de cualquier eliminatoria con un equipo como Las Palmas mucho más, y como digo antes, ¿no? Un equipo con muchísimo talento, vamos a tener que estar o ser nosotros nuestra mejor versión y aprovechar los momentos que los partidos nos den, porque probablemente la eliminatoria esté en una línea muy fina. Que tenemos que aprovechar.
5: El Real Jaén ya lo ha conseguido, volvió a ganarle ayer al Atlético Baleares y celebra su ascenso a Primera Federación. Segundo ascenso consecutivo, hace 2 años estaban en tercera. Se llegó a la prórroga con victoria 1-0 de los Baleares. Todo se decidió en los primeros 15 minutos de la prolongación con goles de Marcos Iberio y de Carrillo.
26: Sí, bueno, a ver, al final el gol de Marcos ha sido súper importante, ¿no? Nosotros, bueno, yo creo que todo el mundo lo ha visto, que hemos saltado todos al campo, ¿no? Y luego el mío, por fortuna también ha sido un poco, pues eso, como bien dice, el gol de la tranquilidad, ¿no? Que nos dejaba un poco más tranquilos, ¿no? Para afrontar los últimos minutos y bueno, la verdad que ha sido como un éxtasis.
5: El Jaén Paraíso Interior forzó el tercer partido con el Pozo Murcia en la eliminatoria para meterse en esas semifinales por el título de liga. Y eso que comenzó perdiendo por 0-2, muy orgulloso del trabajo de sus jugadores, Dani Rodríguez.
27: Como ha remontado eso de 2 goles a todo un Pozo Murcia, como hemos empezado la segunda parte y a pesar de habernos puesto por delante de nuevo, no han empatado el encuentro. Y bueno, y sobre todo pues la actitud general de todos, desde el primero hasta el último, gente tocada. Hemos perdido a Lemi nada más empezar el partido, Power arriesgado para defender portero jugador, pero no estaba para dar ni un pase porque estaba también tocado. Bueno, hemos tirado con 7 jugadores prácticamente.
5: El fin de semana nos deja también la permanencia en Liga Asobal de balonmano del Ángel Jiménez de Puente Genil, a pesar de su derrota en el último encuentro. En baloncesto sube a Primera Federación el Insolac Caja 87, sin medallas para la delegación española en la Copa del Mundo de Remo que se ha celebrado en Sevilla, y en la Copa del Mundo de Natación, 2 de oro a cargo del equipo femenino de sincronizada, del que forman parte las andaluzas Ozoguina, Marina García Polo y Aurora Lázaro. A las 5 de la tarde hoy, pendientes de Sergio Ramos, rueda de prensa para explicar lo que ha pasado con la compra-venta frustrada del Sevilla Fútbol Club. Y está concentrada la selección española en la ciudad de fútbol de Las Rozas. Ha hablado para los medios de la Federación Lamine Yamal.
4: Al final jugamos contra selecciones muy buenas. Si jugamos contra Francia, y eso es muy importante, pero el equipo no está bien, no tenemos nada que hacer. Entonces, por eso voy con esa ilusión, porque sé que tenemos una gran selección, de las mejores que hemos tenido, y tenemos jugadores muy importantes. O sea, empezando por Rodri, que es Balón de Oro. Oyarzabal, que para mí es top. O sea, delanteros del Mundial es me parece buenísimo. Y aparte que está con confianza, tenemos a Pedri, que me encanta verle jugar. Que posición por posición, va por Cucurella, que es de la Eurocopa, parece otro. Tenemos una selección de grandes jugadores.
5: Está concentrada también, Juan Carlos, en Mallorca, la selección femenina para los partidos decisivos contra Inglaterra y con Islandia. Y otro día, o no, hablamos de cómo se celebra en París la victoria, haber ganado la Champions League. Un muerto, casi 1000 detenidos, 300 heridos, entre ellos 10 policías. Brutal, brutal la celebración de los aficionados del París Saint-Germain.
1: Tremendo año.
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1: Buenos días, Andalucía, son las 8 de la mañana.
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0: están? Bienvenidos, bienvenidos. Es lunes 1 de junio de 2026. Hace hoy 8 años ocurría esto en el Congreso, a lo que le ponía voz la entonces presidenta de la Cámara Baja, Ana Pastor.
1: Señorías, el resultado de la votación ha sido el siguiente. Votos emitidos 350. Votos a favor de la moción de censura 180. Votos en contra 169. Abstenciones 1. Al haber alcanzado el voto favorable de la mayoría absoluta de la Cámara, queda aprobada la moción de censura, lo que de conformidad con el artículo 178 del reglamento se pondrá en conocimiento de Su Majestad el Rey y del Presidente del Gobierno. De acuerdo con el citado precepto, el candidato incluido en aquella se considera investido de la confianza de la Cámara, a los efectos previstos en el artículo 99 de la Constitución. Don Pedro Sánchez Pérez Castejón. Muchas gracias, señorías. Muchas gracias, señor presidente. Muchas gracias, señor presidente.
0: Dos presidentes, uno saliente o cesante, Mariano Rajoy, despojado de la confianza mayoritaria del Congreso, uno entrante, Pedro Sánchez, depositario desde ese momento y hasta hoy de esa confianza que el Ejecutivo anterior había perdido después de que la Audiencia Nacional condenase a su partido, el Partido Popular, por financiarse ilegalmente. La Gürtel, el detonante político de la caída del gobierno de Rajoy y del ascenso al poder de Sánchez, una empresa de colchones acababa de hacer, sin saberlo, una venta aquel día. Rajoy y Sánchez se dan un educado apretón de manos en ese momento, en mitad de sus aplausos, de gritos de si se puede. Sánchez, arropado por Margarita Robles, por Adriana Lastra inmediatamente a su izquierda, Pachi López en el escaño superior y a la espalda de Sánchez, abrazados, José Luis Ábalos, el encargado de defender la primera y única moción de censura que logró prosperar en democracia.
2: La fortaleza de las instituciones democráticas depende en buena medida de la confianza que las personas que las ocupan suscitan entre la ciudadanía. Los españoles no podemos tolerar la corrupción ni la indecencia como si fuera algo normal. No podemos normalizar la corrupción en nuestras vidas ni en las instituciones.
0: Escuchar a Ábalos entonces, hace 8 años, siendo el abanderado de la ejemplaridad del Partido Socialista, del retorno de la decencia a la política y de la lucha contra la corrupción, provoca como poco cierto embarazo, cuando no vértigo, por el tiempo que ha pasado y todo lo que hemos conocido desde entonces. Hombre, esto puede sonar un poco ventajista, pero habrá quien hoy, en retrospectiva, vea en aquello de la corrupción no puede ser algo inevitable, un lapsus, la mar de revelador, cuando no un acto fallido.
2: La corrupción no puede ser algo inevitable, pero desde luego, nunca se podrá evitar, pero no justificable. Y en ese sentido, la decencia debe ser algo esencial, no accesorio.
0: Ay, José Luis, es el lapsus. En aquella moción de censura, Sánchez, por medio de Ábalos, se comprometía entonces a recuperar la normalidad y a sacar de la política la corrupción.
2: Una moción de censura a favor de la recuperación de la normalidad de nuestra vida pública, sacar de la política la corrupción y volver a hablar de lo que importa a la ciudadanía.
0: 8 años después se habla más de corrupción que nunca, o como poco se habla tanto de corrupción como se hablaba entonces, en mitad del juicio de la Gürtel, después de la sentencia de la Audiencia Nacional que condenaba al Partido Popular. Solo que ahora quien defendía el retorno de la decencia y la ejemplaridad, Ábalos, está en prisión preventiva y a la espera de una sentencia del Tribunal Supremo, que le ha juzgado por varios delitos de corrupción. También está investigado en la Audiencia Nacional, que indaga además sobre una supuesta financiación irregular del PSOE, que investiga una trama de supuestas maniobras, caso Fontanera, para tratar de boicotear causas judiciales que afectan al gobierno, al PSOE y al entorno familiar del presidente, que investiga también al otro secretario de organización que ha tenido el Partido Socialista después de Ábalos, a Santos Cerdán, y que va a interrogar en 2 semanas, nada menos que a un expresidente del gobierno, José Luis Rodríguez Zapatero, imputado por organización criminal, tráfico de influencias, blanqueo de capitales y falsedad documental. Estamos estrenando el mes de junio. Y ocurre que hoy se reanuda en la Audiencia de Badajoz el juicio al hermano de Pedro Sánchez por los presuntos delitos de prevaricación y tráfico de influencias. También al exsecretario general de los socialistas extremeños, Miguel Ángel Gallardo. Y que la semana que viene el juez Peinado ha citado a la esposa del presidente del gobierno, Begoña Gómez, para que comparezca. Los días 17 y 18, como les decía, comparece ante el juez Calama el expresidente Zapatero. Y todo esto a la espera del fallo y la sentencia del caso Mascarillas en el Supremo. El presidente del gobierno, Pedro Sánchez, rebajó todo esto a simples tropiezos.
3: Da la sensación de que no nos conocen. Bueno, no la sensación, no nos conocen, porque el socialismo democrático puede tropezarse. Somos un proyecto humano y podemos, por tanto, tener esos tropiezos. Pero nunca damos una batalla por perdida. Nos levantamos y avanzamos. Y avanzamos.
0: Esto lo dijo ayer en un acto de la Juventud Socialista. Sánchez tiene previsto comparecer en el Congreso a finales de este mes sin urgencia para dar las explicaciones que encuentre oportuno dar, que no tienen por qué compadecerse exactamente con las que le reclaman los socios o la oposición, aprovechando que debe dar cuenta de la reunión de mediados de mes del Consejo Europeo. Entre tanto, carga contra la oposición a la que tacha de marrullera.
3: Hoy esa oposición marrullera que representan el partido de Feijóo y el partido de Abascal, lo que quieren es demoler estos 8 años de construcción de derechos y libertades y prosperidad en España.
0: La dirección del Partido Socialista sigue coqueteando con la idea de que todo es fruto de una confabulación de los partidos de derecha y extrema derecha, de jueces, de fiscales, de medios de comunicación conservadores, de pseudomedios. La portavoz Emma López denunciaba este fin de semana un trato diferenciado al PSOE en mitad de este rosario de causas judiciales que le afectan.
4: No nos resignemos a las filtraciones, no nos resignemos al trato diferenciado, a que nos traten de otra manera simplemente por tener unas ideas distintas. Ni se puede politizar la justicia, ni se debe judicializar la política, porque en política a los partidos políticos se nos gana en las urnas y en el Parlamento. Se nos gana con democracia, se nos gana con votos.
0: Hay otras voces en el partido que reclaman respeto a las instituciones, a la policía, a la Guardia Civil, a los jueces, en mitad de los discursos que sugieren esta teoría de la conjura judicial. El discolo de siempre, el presidente de Castilla-La Mancha, Emiliano García Page, se rebela contra esa tesis del complot y traslada su apoyo cerrado a jueces, policías y guardias civiles.
5: La primera obligación de un responsable público es defender las instituciones. Y yo quiero hoy demostrar no solo respeto, sino un apoyo cerrado a todos los que estáis sufriendo ataques simple y llanamente por hacer vuestro trabajo. Al Poder Judicial, a la Fiscalía, a las Fuerzas Armadas, a la Guardia Civil, a la Policía Nacional. Gracias de todo corazón.
0: Mientras, el presidente de la Generalitat de Cataluña, Salvador Illa, reivindica la convicción socialista y los valores de su partido que implican el respeto a la justicia, al Estado de Derecho y la presunción de inocencia. Illa hizo ayer un balance elogioso de estos 8 años de gobiernos de Sánchez en coalición, primero con Podemos, después con Sumar, destacando la buena marcha de la economía, los avances en derechos sociales, la subida del salario mínimo, la revalorización de las pensiones y la convivencia en Cataluña como los principales logros de un Pedro Sánchez al que encumbra como referente moral mundial.
6: Somos un referente moral, sí, un referente moral y de dignidad. Lo es el presidente Pedro Sánchez en el conjunto de Europa y del mundo. Referente moral y referente de dignidad.
0: Digamos que el día de ayer dejó para Pedro Sánchez, en la víspera de estos 8 años de la moción de censura, una de cal y otra de arena. Aunque en tiempos de esta hipérbole sistémica que se ha instalado en la política, más bien una pizquita de cal y una montaña de arena para el presidente.

0: tendremos cielos poco nubosos con nubes de evolución diurna en las sierras orientales y nubes bajas en el litoral mediterráneo, vientos flojos variables de poniente por la tarde. Pocos cambios en las temperaturas respecto al día de ayer, van a permanecer elevadas. Llegaremos hasta los 26 de máxima en Cádiz y hasta los 39 en Sevilla.
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0: Vamos a conocer cómo se circula hasta ahora por las carreteras de Andalucía en conexión con la DGT. Marta Míguez, buenos días.
2: Buenos días, ¿qué tal? Arranca la jornada de lunes con bastantes complicaciones a esta hora en los accesos a Sevilla por la A49 en Tomares, la A4 en Dos Hermanas y Bellavista, y también en el entorno del aeropuerto. Se complica también su ronda SE 30 en Los Bermejales, en ambos sentidos de la marcha. Tráfico intenso también se circulan en Cádiz por la A7, los entornos de Palmones y Guadacorte, todo ello en sentido de salida de Algeciras, y también bastantes complicaciones en Málaga en esta A7, en los entornos de Cancelada, San Pedro de Alcántara, todo ello en sentido Marbella, así como en el tramo de la Cala de Mijas, y tráfico lento en su entrada por la A7 en Ciudad Jardín y la A357 en Campanilla y Teatinos. Complicaciones por obras de mejora en Almería en esta misma A7, en Vícar sentido Motril, así ya como en Córdoba. Complicaciones también por obras en la A45 en Fernán Núñez y la A4 a su paso por el Arcángel y Alcolea, en ambos sentidos de la marcha. También dificultades en Jaén en sus accesos por la A316 en el entorno de Grañena, y se complica en Granada por un accidente en el día de ayer, la A92 en el entorno de Alfacar, donde van a encontrar cortados los carriles izquierdos en ambos sentidos de la marcha.
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0: 8 y 12 minutos de la mañana, estamos estrenando el verano meteorológico, todavía no el verano en el calendario. Esta pasada madrugada ya ha sido más que complicado conciliar el sueño por el calor en buena parte de Andalucía, especialmente en Jaén, donde han tenido una noche tórrida, no han bajado los 24 grados. Si la última semana de mayo ha sido calurosa, junio pues se arranca con ganas. Alfonso Miranda, buenos días.
6: ¿Qué tal? Buenos días. Mayo se ha despedido con temperaturas de hasta 15 grados por encima de lo que sería normal aquí en Jaén, con Andújar abanderando las máximas de toda España de calor en los dos últimos días. Ayer con unos extraordinarios 40,6 grados, pero es que en los 5 días restantes de la semana pasada, Andújar se ha quedado entre las 10 ciudades más calurosas de España, con temperaturas que no han bajado de los 38 grados. Eso de día, pero de noche ya ha empezado lo que aquí se llama el infierno de Jaén. En la capital hemos empezado junio con una noche tórrida, por cuanto que a las 2 de la madrugada todavía teníamos 29 grados y hemos terminado teniendo una noche tropical con temperatura de 24 grados a eso de las 5 y media de la mañana. A esta hora, 26 grados ya.
0: Con estas altas temperaturas comienza en Huelva la jornada intensiva del campo a Pilar La Huerta. Buenos días.
7: Buenos días. El objetivo es reducir la exposición de los trabajadores a las altas temperaturas. La regulación varía en función de cada provincia y de los convenios vigentes, aunque todas las medidas persiguen adelantar o concentrar la actividad en las primeras horas del día para minimizar los riesgos asociados por el calor extremo. El secretario general de FICA UGT, Sebastián Donaire.
8: Es una de 7 horas, de 7 a 14 horas, o de 8 a 15, y lógicamente estaremos muy vigilantes, sobre todo por las altas temperaturas de cada año, pues no sacuden más a los trabajadores del sector.
7: Según el sindicato, la medida va a afectar entre 60 y 70 mil trabajadores del sector agrario nubense.
0: Comienza además hoy también en Córdoba el horario reducido para, o la jornada intensiva para los trabajadores del sector de la construcción por estas altas temperaturas. Altas temperaturas que también afectan y mucho a la propagación del fuego, porque facilitan la propagación del fuego en muchos lugares. Efectivos del Plan Infoca trabajan para sofocar, por ejemplo, un incendio que se ha declarado en la planta solar de Sanlúcar la Mayor en Sevilla. Es una de las principales desde Andalucía. Antonio Catoni, buenos días.
9: ¿Qué tal? Buenos días. Sí, hablamos de la planta termosolar de Sanlúcar la Mayor que construía Abengoa, la planta Solúcar, inaugurada en el año 2007. Se declaraba la pasada tarde, pasaba las 8 de la tarde de este domingo y comenzaba a trabajar el Infoca. Incluso se llegaron a incorporar dos helicópteros. Sí, sabemos que se ha mantenido durante la noche un grupo de bomberos en la zona, que se podrían haber producido algunos daños en esta planta. Como dices, esto coincide además con el comienzo hoy del periodo de alto riesgo de incendios.
0: Comienza ese periodo de alto riesgo de incendios y también se adelanta la activación, en este caso por parte del gobierno, del plan estatal contra incendios, en este caso por parte del gobierno, del plan estatal contra incendios forestales. Hay algunos otros activos de menor entidad, lo que ha vuelto

0: trabajando y lo siguen haciendo desde el exterior, como nos ha contado Antonio Ávila desde el Parque de Bomberos.
1: No se puede atacar desde dentro por el peligro de colapso que pueda tener, de tantos días ya aquello ardiendo. Y ahí, si no tiras paredes, digamos, abajo, entre los entresuelos, entre paredes y tal, eso es como una barbacoa. Deja el tronco de madera y se reaviva en el momento que le dé un poco de aire o lo que sea.
0: Este fin de semana la dirección del hotel ha vallado el perímetro del establecimiento para evitar riesgos de caída de material y también el acceso de personas no autorizadas.
2: Y en Granada, el carril izquierdo de la 92 en ambos sentidos permanece cortado en el kilómetro 248 a la altura de la salida de Alfacar por el accidente que ayer por la tarde se produjo entre dos camiones que colisionaron con un balance de dos personas heridas. Jesús Toral, buenos días.
3: ¿Qué tal? Buenos días. Pues uno de esos vehículos chocó por alcance con el otro, que volcó, cruzó la mediana y se incendió. Los propios conductores que circulaban por la autovía tuvieron que auxiliar al conductor del tráiler, que tuvo que ser trasladado a un hospital. Por su parte, el conductor del otro camión sufrió un ataque de ansiedad. Hasta el lugar del suceso se desplazó una dotación completa del Parque Norte de Bomberos de Granada, con 11 bomberos y varios vehículos de extinción, entre ellos uno especializado en accidentes de tráfico de vehículos pesados, que sofocaron las llamas del camión y también de los restos que han caído al vial inferior de la autovía. Hasta ahora, los servicios de conservación de autovías siguen trabajando para despejar la carretera.
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2: Vamos a ponerle la guinda a este informativo, Nuria Durán.
10: La guinda la encontramos siempre en prensa, publicada en prensa, y de esto se viene publicando en los últimos días. El servicio militar voluntario para los jóvenes nacidos en 2007 y 2008. El Ministerio de Defensa busca paliar la falta de personal con nuevos métodos de captación y retención.
2: Miramos al bolsillo, Ana Giraldez.
11: Pues hablamos de millonarios. Madrid se refuerza como el destino de los millonarios. Las familias latinas compran el 26% de las viviendas de lujo, pero es que han aumentado en solo 3 años un 20%. Este grupo selecto, hay cerca de 35.000 millonarios en la capital, pero también la Costa del Sol y a cierta distancia Barcelona figuran entre las 100 ciudades con mayor número de millonarios del mundo.
2: ¿Y alguna clave deportiva, Javier Moreno?
12: Pues que podemos tener un equipo andaluz, otro equipo, el tercero después del Betis y del Sevilla en primera división. El Almería y el Málaga se han metido en la promoción, a ver si elimina el Almería al Castellón, el Málaga a Las Palmas. Los dos pueden meterse en primera, pero ninguno de los dos, o sea, no van a ser los dos, porque tendrían que jugarse la final. La final, el 20 de junio, ese día, ojalá tengamos al Almería o al Málaga en primera división.
2: Llegamos a las 8:20 de la mañana. A continuación, la información local.
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15: Buenos días. El colegio Juan Carlos Aragón se llamará desde hoy Adela del Moral. Esta tarde se reúne el consejo escolar para confirmar el cambio de nombre, tras conocerse que el autor de Carnaval fue condenado por malos tratos a su expareja. Esta y otras noticias se las contamos a continuación, pero antes vamos con la previsión del tiempo. Javier Andrés, buenos días.
16: Buenos días. Hoy en la provincia de Cádiz las temperaturas bajan, aunque localmente

0: se mantienen. Hoy con máximas de 36 grados en Arcos de la Frontera, 34 en Jerez de la Frontera, 27 en Algeciras, 27 también en Rota, 26 en Cádiz. Les adelantamos que a partir del miércoles las temperaturas bajarán de forma progresiva, quedándose el sábado una máxima de 22 grados en la capital. El cielo hoy estará poco nuboso, con nubes bajas en el litoral mediterráneo. El viento comienza flojo de dirección variable, tendiendo esta tarde a soplar del oeste. Es una información de AEMET.
1: Pues con 21 grados empieza este informativo que realiza Víctor Avecilla, 8 y 21 minutos de la mañana de Andalucía.
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1: Antes de comenzar, un apunte de tráfico, porque si van a salir o entrar de la capital, hoy lunes a las 9:30 se abre el puente Carranza para la salida de Navantia a San Fernando del buque Mulay Hassan. Vamos ya con la información. Hoy se escribe un capítulo más en la polémica suscitada estos días atrás en torno a la figura del autor de Carnaval, Juan Carlos Aragón, tras conocerse una condena de malos tratos a su expareja. El pasado Pleno Municipal de Cádiz aprobó solicitar el cambio de nombre del Colegio Público Profesor Juan Carlos Aragón, una decisión que debe superar varios trámites, entre ellos que el Consejo Escolar acuerde solicitarlo formalmente. Hoy se reúne y en él se expondrán las firmas recogidas por las familias del alumnado, quienes consideran que el cambio de nombre es necesario. Alexandra Marchán es secretaria de la Asociación de Familiares de Alumno y una de las madres de este centro.
4: La gente en la calle lo decía, que le encantaría que hubiese sido Adela del Moral, sobre todo porque cuando se cambió el nombre del centro, Adela estaba viva. Entonces, pues bueno, hubiese sido un buen reconocimiento a ella y a su labor como docente.
1: Unas 300 trabajadoras de ayuda a domicilio llegadas de diferentes puntos de la provincia se manifestaron ayer en la capital gaditana. Afirman que la situación laboral de este colectivo, en su mayoría mujeres, es insostenible por las condiciones precarias, sueldos irrisorios, incumplimiento de los descansos o falta de recursos para trabajar en buenas condiciones higiénicas. Eva Méndez es portavoz de las auxiliares de ayuda a domicilio en la capital gaditana.
5: Ya es hora que nos tomen en consideración. Este es el comienzo, esta es nuestra lucha. Aquí somos trabajadores y trabajadoras y queremos dignificar servicios y un servicio visible, que ya está bien que no nos tomen en consideración. Este es el comienzo, ya veremos más adelante, pero queremos que se den cuenta que no estamos de broma.
1: Ya las auxiliares de ayuda a domicilio de la Sierra de Cádiz han anunciado una huelga indefinida a partir del 8 de junio si no hay respuesta a sus demandas. En otro orden de cosas, con la llegada del mes de junio se inicia el plan Infoca 2026, que estará vigente hasta el próximo 15 de octubre y que este año contará con especial vigilancia en zonas sensibles de la provincia, como la Janda. La vegetación acumulada meses atrás por las intensas lluvias se revela como un factor preocupante ante la llegada de altas temperaturas y los episodios de los vientos de levante. Más de 4.700 profesionales y 43 aeronaves integran este año el operativo andaluz que, como novedad, estrena la unidad de maquinaria pesada. Sin embargo, desde Ecologistas en Acción advierten de la falta de recursos para que la operativa sea lo más eficiente posible. Lola Illescas es portavoz de Ecologistas en Acción en Cádiz.
6: Nosotros estamos recibiendo quejas de trabajadores del Infoca que le falta instrumento, que le falta personal, que le faltan vehículos, que está funcionando deficitariamente, y en definitiva pensamos que en los últimos años el Infoca se está desmantelando, lo cual es lamentable.
1: Y a las puertas desde el verano, la Federación de Empresarios de Hostelería de la provincia de Cádiz mira con optimismo las previsiones de ocupación hotelera y consumo en bares y restaurantes. En la que es la principal época del año para el sector, desde la Federación confían en que se superará el 90% de ocupación hotelera, con terrazas llenas aprovechando el buen tiempo. Antonio de María es presidente de Oreca.
7: Cada vez la gente utiliza más los servicios de restauración y de alojamiento. Yo creo que desde que se sufrió el COVID, esa sensación de que hay que vivir, pues yo creo que la hemos aprendido todo perfectamente.
1: La tregua que ha dado el levante y el buen tiempo han llenado las playas de la capital este fin de semana. Desde hoy, 1 de junio, comienza la temporada baja con ampliación de servicios y horarios, nuevas torretas de vigilancia y mejoras en los accesos. José Carlos Teruel es concejal de playas.
3: con mucho trabajo de movimiento de arena, con mucho trabajo de acceso y teniendo una de las playas más maravillosas del mundo, eso lo sabéis ya, así que encantados de que la gente empiece a disfrutar de este aumento de servicios en este tiempo de la temporada baja y seguimos trabajando para las próximas temporadas.
1: Y seguimos, el Ayuntamiento de Chiclana vuelve a poner en marcha a partir de hoy la zona naranja en todo el litoral, con casi 9.000 plazas de estacionamiento regulado. Esta zona naranja estará activa hasta el día 30 de septiembre, todos los días, incluidos festivos, en horario de 10 de la mañana a 9 de la tarde, y es gratis para quienes abonan el impuesto de vehículos en el Ayuntamiento de Chiclana. E información de servicio público para las familias. Hoy lunes se abre el plazo de matriculación para las enseñanzas de infantil, primaria y educación especial para el curso 2026-27 en los centros públicos y concertados. El plazo para cumplimentar la matrícula se extiende hasta el siguiente lunes, 8 de junio, y solo en el caso del primer ciclo de infantil se amplía hasta el día 10. Para el próximo curso se matricularán en Andalucía casi 667.000 niños de infantil, primaria y educación especial, de los que más de 93.000 son de Cádiz. Y vamos ya con la información del deporte. Javier Lacabe, muy buenos días.
8: Hola, buenos días. Despedida de la temporada para el Cádiz, tan trágica como ha sido la segunda vuelta, a excepción del partido contra el Leganés que supuso la salvación. 4-1, derrota ayer contra el Racing de Santander, finalmente campeón de la segunda división del fútbol español, y en el Cádiz lo único rescatable y reseñable de este encuentro fue el tanto de Alex Fernández en el día de su despedida, después de casi una década vestido de amarillo, con ascensos, con partidos en primera división, con permanencias, con éxitos. Pues el de Alcalá de Henares se despide precisamente hoy con una rueda de prensa a las 12 en el estadio, de una gran etapa como cadista. Una temporada que evidentemente no pasará a la historia, o si pasa, será por lo negativo. Y veremos, y también esperamos una rueda de prensa esta semana del presidente, de Manuel Vizcaíno, o del director deportivo, o de ambos, Juan Cala, para explicar los errores y si se va a aprender de cara al futuro.
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balance positivo del Congreso Internacional por el 75 aniversario del nacimiento de Camarón de la Isla, celebrado en el Museo Camarón de San Fernando. Un encuentro que ha reunido durante dos jornadas a familiares, artistas, investigadores y especialistas para profundizar en el legado del Cantaor. El Congreso ha confirmado la vigencia de una figura que 34 años después de su fallecimiento sigue inspirando estudios, investigaciones y nuevas reflexiones. Entre los participantes han estado su viuda, Dolores Montoya, La Chispa, su hija Rocío Monge y destacados nombres del flamenco y la cultura.

1 de junio, hace 20 años que falleció Rocío Jurado. 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Con este dato cultural llegamos al final de nuestro informativo cuando son las 8:29 de la mañana. Buenas noches.

0: Saludos, bienvenidas y bienvenidos a la Onda Local de Andalucía. Esta es la primera edición de Desde Oeste y hoy es lunes 1 de junio. Un día en el que arranca oficialmente la temporada de peligro de alto riesgo de incendios forestales, lo que conlleva una serie de responsabilidades para todos nosotros. Muchas de ellas son de sentido común y apelan a nuestra responsabilidad ciudadana. Ya saben, ante cualquier atisbo de llamas, avisen al 112 y tomen precauciones. Antonio Sanz es el consejero de Sanidad, Presidencia y Emergencias en Funciones.
1: Como cada año, queda totalmente prohibido encender fuego para barbacoa, incluso en áreas recreativas, realizar quemas agrícolas y forestales, así como la circulación de vehículos a motor por los espacios forestales y su influencia. Pero el verdadero escudo contra el fuego no son las leyes ni la vigilancia, sino la responsabilidad de cada uno de nosotros. Porque en el 94% de los incendios está la mano del hombre, y un cuarto de ellos son intencionados.
0: Y sobre fuegos, tenemos que arrancar este informativo. Este domingo, a las 9:15 de la noche, se daba por extinguido el incendio de Almonte en el paraje de Rincón del Membrillo. Unas llamas que han llegado a provocar el despliegue de más de un centenar de efectivos del Servicio de Extinción de Incendios Forestales de Andalucía, el Plan Infoca. Un par de horas más tarde, sobre las 11:30 de la noche, se reproducía la situación en Gibraleón, también en la provincia de Huelva. El fuego en el paraje Marismas del Burro quedaba extinguido. Las tareas del Infoca pasan ahora por apoyar las tareas para acabar con el incendio en la localidad sevillana de Sanlúcar la Mayor, y también hay un foco activo en Alfacar, en la provincia de Granada. Es el apunte que traemos a nuestra portada, aunque vamos a seguir hablando de incendios en titulares con nuestra compañera Concha Cabrera.

0: Lo decíamos en el arranque, Concha, comienza el periodo de alto riesgo de incendios forestales en Andalucía.
1: Así es, Manuel. Desde este lunes 1 de junio, la Junta activa el máximo despliegue del plan Infoca con 4.700 efectivos. Además, dispone de 23 centros de defensa forestal CEDEFO, 11 subcentros y 3 bases de brigadas de refuerzo. En cuanto a los medios aéreos, cuenta este año con 43 unidades. Un personal preparado al mismo tiempo que comienzan las restricciones y limitaciones de todas las conductas que puedan generar un mayor peligro de incendios. Así, desde hoy están prohibidas las barbacoas, incluso las áreas recreativas, o hacer cualquier tipo de fuego en suelo forestal. También quemas de rastrojos en cultivos. Tampoco está permitida la circulación de vehículos a motor por los espacios forestales y todo esto se va a prolongar hasta el 15 de octubre.
0: Y el Gobierno central también adelanta el Plan Estatal contra Incendios Forestales.
1: El Comité Estatal de Coordinación y Dirección del Plan Estatal de Incendios Forestales ha decidido adelantar del 15 a este 1 de junio, por segundo año consecutivo, la campaña contra incendios de 2026. Una decisión que se ha adoptado una vez evaluada la campaña del pasado año y tras examinar los medios disponibles y las previsiones meteorológicas también para los próximos meses. La Unidad Militar de Emergencias, la UME, pondrá a disposición de la campaña estatal 5 batallones de intervención con 15 vehículos pesados, 25 de tamaño medio, 9 ambulancias, 7 minibuses y 2 máquinas automotrices. Andalucía cuenta con más de 400 de estos efectivos pertenecientes al 2º Batallón de Intervención en Emergencias de la UME, que tienen base aérea en Morón de la Frontera.
0: Una temporada de alto riesgo que empieza precisamente con los primeros avisos por altas temperaturas.
1: Así es, la Agencia Estatal de Meteorología ha activado para este lunes el aviso amarillo por altas temperaturas en las provincias de Córdoba, Jaén y Sevilla, donde se estima que los termómetros alcanzarán temperaturas máximas que rozarán ya los 40 grados. Según la EMET, las campiñas cordobesa e hispalense y las comarcas jienenses de Morena y Condado y el Valle del Guadalquivir se encuentran en aviso amarillo por altas temperaturas entre las 2 de esta tarde y las 8. En concreto, la temperatura máxima se situará en las 4 zonas mencionadas en unos 39 grados.
0: Ya saben, a la sombra beban mucha agua. Además, Concha, hoy se abre el plazo de matriculación para las escuelas infantil, primaria y de educación especial.
1: Sí, las familias podrán matricular a sus hijos e hijas hasta el próximo lunes 8 de junio y solo en el caso del primer ciclo de infantil se amplía hasta el día 10. Para el próximo curso se van a matricular en Andalucía casi 667.000 niños y niñas de infantil, primaria y educación especial. Los impresos se pueden retirar gratuitamente en los centros docentes, también están disponibles en la página web de la consejería. Podrán presentarse en las secretarías de los centros o de forma telemática. Respecto a los servicios complementarios, el aula matinal se va a ofrecer en 22 centros más, hasta un total de 1.661. También 7 centros más están autorizados para ofertar comedor escolar para un total de 2.056 y otros 5 colegios podrán tener actividades extraescolares que ya estarán en 1.682 centros andaluces.
0: ¿Y en la agenda del día qué previsiones tenemos?
1: Pues a las 10 de la mañana en Sevilla el consejero de Sanidad, Presidencia y Emergencias en Funciones, Antonio Sanz, presenta la campaña Pensar antes de saltar para prevenir accidentes en medios acuáticos. A las 10 y media también en Sevilla el consejero de Industria, Energía y Minas y presidente de la Agencia Digital de Andalucía en Funciones, Jorge Paradela, participa en la apertura del Sandetel Summit 2026. A las 11 y media en Antequera, la consejera de Cultura y Deporte en Funciones, Patricia del Pozo, presenta la programación de las Jornadas Europeas de Arqueología 2026. Lo hará en el Conjunto Arqueológico Dólmenes de Antequera. Y por la tarde a las 4, también en Sevilla, el consejero de Agricultura, Pesca, Agua y Desarrollo Rural, Ramón Fernández Pacheco, inaugura las cuartas jornadas de condicionalidad reforzada de la política agraria común, organizadas por el Fondo Español de Garantía Agraria.
0: Muchas gracias, Concha. 8:37 de la mañana, vamos a hacer un mínimo alto y a la vuelta abrimos nuestro espacio sobre municipalismo y gobernanza.
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0: El municipalismo vuelve a ser protagonista un lunes más de la mano de la Federación Andaluza de Municipios y Provincias, la FAMP. Porque las buenas prácticas a veces pasan más desapercibidas de lo que nos gustaría, queremos aprovechar estos minutos para reivindicar una iniciativa que habla de sostenibilidad. Son los premios Ecólatras Andalucía. ¿En qué consisten, Concha?
1: Pues es una campaña que cumple su segunda edición y que persigue impulsar nuevas iniciativas sostenibles, proyectos relacionados con la biodiversidad y fomentar hábitos responsables vinculados a la economía circular y el reciclaje de envases de vidrio. Tiene el impulso de Ecovidrio, la Junta de Andalucía y la Federación Andaluza de Municipios y Provincias.
0: Como dices, es su segunda edición y este año ha llevado por título La Pasión Sostenible. A lo largo de más de dos meses ha movilizado a municipios, asociaciones, colectivos, centros educativos, comercios y ciudadanía de toda Andalucía en torno al cuidado del medio ambiente y el reciclaje de vidrio. En concreto, ha llegado a 80 localidades de las 8 provincias. ¿Cuáles han sido reconocidas, Concha?
1: Pues han sido más de 150 las iniciativas presentadas y más de 1.800 los ciudadanos y ciudadanas que han participado con sus votos a través de la plataforma Ecólatras de Ecovidrio. Finalmente, Almería, Aguilar de la Frontera, Chiclana de la Frontera, Linares, Mijas, Motril, San Juan del Puerto y Utrera han sido distinguidas. Para eso se ha tenido en cuenta parámetros como el número de iniciativas inscritas, el crecimiento de la comunidad y la difusión de la campaña en sus territorios.
0: Y más allá de esto, también hay un ganador. Se trata del grupo Scout La Peña Martos, de la localidad del mismo nombre. Su proyecto se llama Scout en Acción. El grupo Scout La Peña Martos cuida el Calvario y ha sido reconocido como la iniciativa eco con mayor proyección en Andalucía. El premio son 2.000 euros que ayudarán a garantizar su continuidad y desarrollo. El coordinador de este grupo Scout se llama Álvaro Chamorro y ya nos atiende a esta hora de la mañana. Álvaro, buenos días.
2: ¿Qué tal? Buenos días a todos.
0: Y bienvenido a la Onda Loca de Andalucía. En primer lugar, enhorabuena por el premio.
2: Pues muchas gracias. La verdad es que lo hemos recibido con mucha alegría, no nos lo esperábamos.
0: ¿Qué os llevó a participar en iniciativa? O mejor dicho, vamos a empezar por el principio. ¿Cómo se enterasteis y a partir de ahí cómo tomasteis la decisión de participar?
2: Pues mira, estas son unas actividades que nosotros desarrollamos durante todos los años. Y se pusieron en contacto ellos con nosotros, con la otra, y dijeron, mira, soy perfecto para presentaros a este concurso, ¿por qué no lo hacéis? Y digo, por supuesto, vamos a ello. Me pidieron una foto y unas descripciones de nuestras actividades que hacemos durante el año. Se lo propusimos, lo pusieron ellos en su página web, y nada, a partir de ahí a darle publicidad y a pedir ayuda a todo el pueblo, a todos los que conocemos.
0: ¿Cuántas personas integran este grupo Scout del que formas parte?
2: Pues mira, actualmente estamos 80 personas pensadas, ¿vale? Son 70 niños y 10 monitores voluntarios.
0: Desde luego una buena cifra. A partir de ahí tenéis ese apoyo inicial para dar el impulso y tocaba el momento de poner en pie el proyecto. ¿Nos puedes detallar en qué ha consistido? Porque lo que sabemos es que ha apostado por proteger los espacios naturales, pero nos interesa saber cómo lo habéis puesto en práctica.
2: Pues mira, nosotros, nuestras actividades que realizamos durante cada semana, ¿vale? Entonces proponemos pues actividades de medio ambiente, de recogida de residuos, de plantación de árboles, de reciclaje de pilas también tenemos. Entonces, bueno, concienciamos a los niños de este tipo de actividad, que lo que hace es pues tener un mundo mejor, construir un mundo mejor, que es nuestro fin, y les enseñamos esas cosas. Entonces, pues a raíz de ahí, pudimos presentarnos al concurso.
0: O sea que vuestro trabajo sobre todo ha estado en concienciar a los más pequeños.
2: Exactamente, para crear un futuro mejor, ¿no? Y que tengamos en el futuro un mundo bueno, ¿no? Que todo el mundo recicle y lo educamos en ese sentido, que no tire basura al suelo, ¿no? Desde los más pequeñitos.
0: Tengo por aquí el dato, Álvaro, que habéis recogido 300 kilos de residuos.
2: Sí, así es. Aparte, los padres y madres nos ayudan muchísimo. Primo de los que tenemos asociados en el grupo Scout. Entonces, cuando vamos a recogida de basura, pues echamos mano a la familia y amigos y nos juntamos bastante y se coge bastante basura. Vaya que sí.
0: ¿En cuánto tiempo habéis recogido toda esa cantidad?
2: Pues en 3 horas. 3-4 horas cogemos en una mañanita cogemos esa cantidad de basura. Es una pena que decir que hay 300 kilos de basura que podamos recoger, pero así es, no te puedo decir otra cosa.
0: 300 kilos de residuos en 3 horas, madre mía. A partir de aquí vosotros los recogéis, pero a eso hay que darle un destino. ¿Qué tratamiento se le daban a esos residuos?
2: Pues una vez los teníamos todos clasificados, pues nos íbamos a los contenedores o íbamos al punto limpio y cada cosa en su lugar, ¿no? El plástico en el plástico, los metales, en fin, lo íbamos separando, madera, neumáticos, y porque uno se encuentra de todo. Entonces pues lo vamos clasificando y ya van al punto limpio a su sitio.
0: Recuerdo, Álvaro, y que lo permita la audiencia, un apunte personal, a nosotros en el instituto en el que yo cursaba la educación secundaria, nos ponían, y en el colegio también de primaria, nos ponían unos carteles muy grandes con una frase que parece muy de cajón: los papeles a la papelera. Pues parece que eso es algo sobre lo que hay que seguir insistiendo años después, porque yo ya hace unos añitos que abandoné el instituto.
2: Sí, así es, así es. Nosotros... Fíjate, con esto me ha recordado a que aquí en el pueblo nos dedicamos a hacer con manualidades, carteles de la recogida de las cacas de los perritos y lo de los, como tú bien dices, carteles grandes donde ponga que hay que reciclar y los papeles de la papelera. Así.
0: ¿Hay algún tipo de residuo con el que, no sé si los chicos, las chicas más jóvenes, les haya costado un poquito más a la hora de que se conciencien? ¿O en general ese trabajo que se hace en las escuelas y también con grupos como el vuestro posibilita que ellos se encuentren ya de salida familiarizados con esto y entiendan que todo lo que se puede reciclar hay que reciclarlo?
2: Pues gracias a Dios, los padres, me incluyo porque soy padre, estamos haciendo una labor muy buena con nuestros hijos, porque y desde la labor educativa del profesorado, porque los niños ya saben perfectamente el color de cada contenedor, en qué va en cada contenedor. Entonces eso viene muy bien, nos ayuda mucho. La verdad, vienen ya concienciados de casa y del cole.
0: Como dicen en Ecovidrio, el vidrio al verde. Eso hay que tenerlo siempre en cuenta. Queríamos ir terminando, Álvaro, y también poner en su posición el trabajo que habéis tenido de la colaboración de la Concejalía de Medio Ambiente del Ayuntamiento de Martos. ¿Ellos en qué medida os han ayudado?
2: Pues bueno, lo que nos ayudan en todo medida es, por ejemplo, en dejarnos los establecimientos que hay en el mismo pueblo, desde un teatro, un auditorio, una explanada... donde haya que pedir permiso, pues bueno, ahí ellos nos facilitan todo y están abiertos a todo, igual que nosotros les ayudamos y colaboramos en todas sus actividades propuestas, desde cualquier concejalía.
0: Y gracias a este premio que hemos conocido el fallo hace unos días, con ese impulso de la FAMP, de la Junta de Andalucía y también de Ecovidrio, vais a poder seguir manteniendo en marcha el proyecto.
2: Y así es. Estamos súper contentos porque nos ayuda a seguir, como tú dices, a seguir creciendo, a seguir pudiendo comprar nuestras mesas y sillas para irnos de campamento, nuestras cocinas, nuestras tiendas de campaña, un poco todo para que el grupo siga creciendo y los niños estén más cómodos, más a gusto en nuestro día a día de nuestra cada semanal y campamento. Así es.
0: Una buena noticia y unas buenas prácticas, que siempre es una forma, creo que bastante adecuada, de empezar una semana al menos en lo informativo. Álvaro Chamorro, coordinador del Grupo Scout en Acción, la Peña Martos, que ha recibido este premio por este proyecto. El Grupo Scout de la Peña Martos cuida el Calvario en esta localidad jiennense y que ha recibido, como decimos, este premio Ecolatras Andalucía 2026 por el trabajo que ha hecho, concienciando a los más pequeños y las más pequeñas sobre la importancia del reciclaje en la localidad jiennense, pero lo es también en toda Andalucía. Álvaro, que tengas muy buena semana y muchas gracias por atendernos.
2: Así es, muchas gracias de verdad, Onda Local Andalucía, por querer... expandir nuestro buen hacer. Muchas gracias a todos.
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0: 8:48 de la mañana, de esta noticia agradable que repasamos en la localidad de Martos, en Jaén, pasamos a otra que, para comenzar esta semana en lo informativo, nos lleva a otro municipio, en este caso de la provincia de Sevilla, y con reclamaciones por delante. La localidad de Guillena tiene problemas en la atención primaria y han elevado estas inquietudes a la Junta de Andalucía. La semana pasada, el consistorio, representado por su primer edil y por la concejala de Salud, Toñi Hernández, mantenía una reunión con la delegada de Salud de la Junta de Andalucía en la provincia, Silvia Pozo. Sobre la mesa estaba el estado de las infraestructuras de la pedanía de Las Pajanosas. Por eso vamos a saludar a esta hora de la mañana a Lorenzo Medina, alcalde de Guillena. Alcalde, muy buenos días y bienvenido de nuevo a la Onda Local de Andalucía.
1: Hola, buenos días, muchísimas gracias.
0: Comenzamos por una pregunta muy directa. ¿Qué sucede en el centro de salud de Las Pajanosas?
1: Bueno, pues Las Pajanosas es una pedanía de Guillena que ya cuenta con más de 2.500 personas empadronadas y que cuenta con unas instalaciones, un consultorio, un centro de salud para la pedanía, que solo tiene un profesional de atención primaria y un enfermero, en este caso, y que se encuentran unas instalaciones que son unos módulos prefabricados, lo que conocemos como caracolas, que tienen ya más de 15 años y se encuentran, la verdad, que en un estado lamentable. Venimos, pues, reivindicando que una solución que se dio en su día de manera temporal, coyuntural, ante el mal estado del edificio antiguo, pues se le ponga fin ya, ¿no? Porque el ayuntamiento se dio una parcela a la Consejería de Salud para la construcción de un nuevo consultorio. Y como digo, pues esta situación puntual, que tenía que ser así, pues se ha venido extendiendo a lo largo de los años y ya no se sostiene más. Y como mínimo con carácter de urgencia, pues que se cambien, lo que pedimos es que se cambien esos módulos, porque bueno, pues cuando llueve se mojan y cuando hay viento pues se mueven, y la verdad que es una atención para una población, en este caso, como digo, que sí, que es una pedanía de nuestro municipio, pero que cuenta con un mayor número de habitantes que hasta 22 municipios de la provincia de Sevilla, ¿no? Y en este caso cuenta también con más de casi 1.800 tarjetas sanitarias inscritas a ese médico de familia, ¿no?
0: Deduzco de esto que es inviable que se siga prestando el servicio en las actuales condiciones.
1: Bueno, pues no hay otra, ¿no? Y lo que no queremos tampoco es que se utilice de excusa para, como ha ocurrido en otros municipios, proceder al cierre de las mismas, unificarlo en el núcleo principal, que por población es el de Guillena, sino que siga estando y prestándose esta atención primaria de manera cercana a nuestros vecinos de Las Pajanosas. Y por eso, bueno, pues acudimos nuevamente, después de un año desde la anterior reunión con la Delegación de Salud y ante el cambio también de titular de la Delegación Provincial, pues la pasada semana a seguir insistiendo. Y bueno, precisamente hoy lunes recibimos el pasado viernes la llamada de la delegada, que hoy en apenas un par de horitas pues vamos a visitar las instalaciones in situ con la propia responsable provincial de la Junta, ¿no?
0: Y las reclamaciones, entiendo que son tan simples como dar el paso a poner en marcha un edificio que sustituya a las caracolas actuales.
1: Sí, la verdad es que es muy triste que después de varios años en esta situación, pues la información y la noticia que nos trasladaba es que en este presupuesto de 2026 de la Junta de Andalucía tampoco se encuentra esa inversión prevista para este nuevo consultorio. Como digo, los suelos están disponibles y si bien pues lo que pretendemos es que con carácter de urgencia al menos se mejoren las instalaciones sin que yo caiga de nuevo en saco roto y se pueda proceder a un nuevo cambio de las estructuras prefabricadas, que sabemos todos que puede ser una partida de gasto corriente con un nuevo alquiler en lugar de una inversión y pueda existir eso de manera rápida y mejore la atención, pero como digo, sin que caigan saco roto y sigan pasando presupuestos autonómicos sin que se tenga en cuenta esa inversión en el nuevo equipamiento, ¿no?, que necesita Las Pajanosas, sus vecinos, sus vecinas y los profesionales que allí llevan a cabo su labor.
0: La climatización del edificio actual, de esas caracolas, mejor dicho, en las que se está prestando esa atención, ¿es adecuada? Lo digo porque precisamente hoy, que empieza la temporada de incendios forestales, ese riesgo alto, también tenemos avisos de temperaturas muy altas y es evidente que en esta época del año las temperaturas no van a bajar.
1: Sí, la verdad es que ese no es el mayor problema, porque la climatización funciona en este caso y ya digo que en su momento, como medida coyuntural, supuso hasta una mejora con respecto al edificio hace más de 15 años en el que se encontraba la atención primaria cuando se trasladaron a un solar junto al colegio antiguo de Las Pajanosas, edificio, o sea, solar municipal, se instalan estos prefabricados y la verdad que fue una buena solución porque en aquel momento, pues nuevos, con climatización, con espacio para incluso tener dos profesionales, un pediatra y los administrativos, a pesar de que no existen estos profesionales, con sala de cura, con sala de espera, con todo lo que conllevaba las necesidades de un consultorio de estas características para una población de este tamaño, ¿no? Como digo, pues estamos yendo a la mínima. Después del tiempo lo que exigimos es que la atención en el edificio sea la adecuada, y sin entrar en que, bueno, pues no contamos con los administrativos solo dos días a la semana, que como decía antes solo hay un médico de familia y un enfermero, no hay atención pediátrica y otra serie de reivindicaciones que siempre hemos realizado desde el ayuntamiento, pero que ahora mismo estamos yendo a la mínima, que es el envolvente, que es el edificio, y son las instalaciones las que, bueno, pues tienen que ser dignas para ese servicio que se presta, ¿no?
0: Me voy a poner en la peor de las circunstancias, que desde luego no queremos que sea así, pero en caso de que no se pueda llevar a cabo esta propuesta que estáis llevando adelante desde el ayuntamiento, ¿tenéis en mente que se pueda dar la circunstancia de que haya que trasladar esa atención precisamente al núcleo de Guillena porque ya no se pueda sostener la atención que se presta actualmente en Las Pajanosas?
1: Hombre, yo espero que no, porque, como digo, espero que de la visita precisamente de hoy, pues se vea que lo que trasladamos en escrito, que lo hemos trasladado en diferentes reuniones in situ, hoy visualizándolo, y con además el testimonio directo de los profesionales que allí ejercen su labor, pues se atienda con la mayor brevedad posible y no siga deteriorándose los módulos, y pueda más pronto que tarde, pues al menos reponerse de manera coyuntural y que se planifique y se meta en planificación la nueva infraestructura. Espero que no sea esa la decisión que pueda tomar la delegación, la Consejería de Salud de la Junta de Andalucía, porque, bueno, al fin y al cabo, como digo, hay más de 7 kilómetros entre núcleos de población y es una atención primaria básica de médicos familia, de enfermería, que se lleva a cabo de lunes a viernes en horario de mañana. Luego ya los vecinos, para sus urgencias y en cualquier otro horario, ya sí se tienen que desplazar al núcleo de Guillena y eso sería un paso atrás muy, muy significativo, ¿no?
0: ¿Confiáis, alcalde, que la Junta pueda llegar a algún compromiso firme con vuestro ayuntamiento a raíz de esta reunión, por ejemplo, que se va a producir esta mañana de lunes?
1: Bueno, uno siempre tiene esa esperanza. Es verdad que en estos últimos años no la hemos tenido. De hecho, se lo decía el otro día a la delegada cuando se comprometió a visitar en la semana siguiente las instalaciones. Ese mismo compromiso lo adquirió el anterior delegado en junio de 2025 y nunca se dio. Al menos en este caso, pues se ha materializado y se va a materializar, como digo, en apenas dos horas. Y esperamos pues que sí, ¿no? Que ahora pues la nueva constitución del nuevo gobierno andaluz se eche a rodar con esa atención primaria en los municipios sanitaria tan importante y que tanto venimos reivindicando, demandando y que se ha tenido un poco olvidada.
0: Y para ir terminando, alcalde, voy a salirme por un momento de esta cuestión sobre la atención sanitaria, sobre otra que también ha sido los últimos meses motivo de reclamación por parte de la ciudadanía de Guillena, son los transportes públicos, porque estamos en 1 de junio, va llegando los meses de verano, la tendencia suele ser que se reduzca, por ejemplo, la frecuencia del transporte público en las diferentes localidades y municipios de toda Andalucía, y en el pasado ya ha habido quejas precisamente sobre la prestación de este servicio por la falta de frecuencias de autobuses que van tanto a Guillena como a Las Pajanosas o, por ejemplo, a Torre de la Reina. No sé si en los últimos meses ha habido algún tipo de avance con el consorcio de transportes o con otras entidades para que se preste un servicio más acorde a lo que venía pidiendo la ciudadanía y que también os gustaría, evidentemente, desde el propio consistorio que se siga prestando.
1: Pues no, avance no ha habido ninguno. Estamos a la espera, en la última conversación también con el delegado provincial, a que se adjudique la licitación que se ha hecho de las líneas que nos afectan a nosotros y a la provincia de Sevilla en general, que están pendientes de adjudicación, que nos alegaban que en el mes de junio iban a adjudicarse, para a partir de esa adjudicación con el nuevo operario, o en este caso parece ser que va a ser el mismo que viene teniendo la licitación, la concesión en estos últimos años, en el caso de Guillena, pues podamos negociar con la mediación del consorcio y con la financiación que nos exigirá sin duda al municipio, ¿no? Más allá de la del instrumento que es el Consorcio Metropolitano de Transporte, ¿no? Es la única vía abierta o puerta abierta que se nos ha dejado para que en el corto plazo, antes de esos 5 años que la nueva adjudicación pues contempla para los operarios de transporte, es la única puerta abierta que se nos ha dejado para que podamos ver en el corto plazo mejorar las frecuencias horarias, ¿no? Lo veo complicado, así se lo hemos trasladado a los vecinos. Después de que se ha recogido firmas, se han hecho manifestaciones, nos hemos unido varios municipios que tenemos la misma problemática, pero a salvo de eso, en el tema de la frecuencia es la única puerta abierta que nos han dejado, y estamos pues esperando como agua de mayo que nos avisen de que se ha adjudicado para con el operario que ya tendrá un horizonte temporal más amplio de 5 años, pues se pueda exigir, como pondrá en el pliego y como pone en el pliego, la renovación de la flota de autobuses, que es otra de las quejas, ¿no? El estado de los mismos, y que podíamos entender perfectamente a las empresas que sin certeza temporal de su concesión, pues difícilmente iban a ser inversiones importantes. Ahora existirá esa certeza, pero en el tema de las frecuencias.
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5: Hola, ¿qué tal? Muy buenos días. Es lunes primero de junio. Tiempo en Radio Arcos para la información local. Vamos con el adelanto de algunos de los titulares del día. GEDURA celebra esta semana su feria, concretamente del 4 al 7 de junio, con una amplia programación para todas las edades. El próximo domingo, 7 de junio, se celebra la festividad del Corpus Christi y la Hermandad Sacramental organiza la Eucaristía y la procesión con su Divina Majestad. En deportes, el Arcos Club de Fútbol arrolló a la Ayamonte por 4-0 y se sitúa más cerca del ascenso. Y la joven skater arcense Natalia Muñoz arranca fuerte la temporada al conseguir su primera victoria en Pontevedra. Ampliaremos ambas noticias en el tiempo de deportes. Pues ahora sí, comenzamos. Y comenzamos contándoles que Aqualia informa de un corte de agua como consecuencia de la ejecución de trabajos en la red de abastecimiento de las zonas de la barriada de la Verbena y la calle Los Alcaldes. Concretamente, el corte de agua tendrá lugar desde las 9 de la mañana de hoy hasta las 2 de la tarde. Recordamos, en la barriada de la Verbena y la calle Los Alcaldes, corte de agua para esta mañana de lunes 1 de junio. Y también contarles que el Ayuntamiento de Arcos continúa desarrollando un amplio programa de actuaciones de mantenimiento y mejora urbana en distintos barrios y equipamientos públicos del municipio. Así lo ha dado a conocer el alcalde de Arcos, Miguel Rodríguez, junto a la delegada de Infraestructuras, María José Muñoz. La delegada explicó que desde el área de infraestructuras se trabaja en el día a día de un pueblo atendiendo labores de albañilería, fontanería, electricidad, pintura y mantenimiento urbano, además de responder a las demandas vecinales. Entre las actuaciones actuaciones destacadas señaló la reparación y adecendamiento de las escaleras de Juan Candil, donde se ha instalado un pasamanos a petición de los vecinos para mejorar la seguridad y accesibilidad. La escuchamos.
6: Pues vamos a informar de actuaciones concretas, pero también de lo que es el día a día de esta delegación. Es una delegación pues que trabaja todo el tema de las obras, albañilería, fontanería, electricidad, cerrajería, en fin, lo que es el día a día de un pueblo. Es una delegación pues que escucha a los vecinos y vecinas y lo que pretende pues es mejorar el pueblo y el día a día, como he dicho, de todos los vecinos y vecinas de Arcos de la Frontera. Yo en concreto voy a decir algunas actuaciones, como he dicho, para que bueno, el pueblo tenga información y que haya transparencia de todo lo que se está haciendo. Tenemos pues actuaciones del mismo lugar donde estamos, que está aquí justo detrás, que es la escalera esta de Juan Candil, que fue a petición de los vecinos, efectivamente, lo que es tener ese pasamano porque no había posibilidades de bajar en condiciones por esta escalera y hacer lo que es su reparación, revestimiento y pintura. Igualmente los que es toda esta zona en el Camino de las Nieves, estamos igualmente aquí en la rotonda que se ha pintado y lo que es todos los barrancos de la calle Cabezo. Se ha seguido pintando barranco tanto en Plaza Cantador Cambayá, Maestro Juan Caro, así como en calle Mateo González. Impermeabilización de bueno, las cubiertas y salas del edificio de turismo, que ya eso lo hicimos. Impermeabilización del edificio Emprendedores, impermeabilización de pintura en la zona alta, toda la parte alta del centro de mayores San Miguel. Reposición de azulejos en baños de distintos colegios, porque eso es todo el año, no es solo cuando llega el momento de que los niños se van y se hace un plan de choque, pues revestimiento de albañilería y de electricidad, señalando pues concretamente el colegio Vicenta Tarín y Río Frío, que es donde se está actuando más fuerte. Arreglo y pavimento de distintas zonas, como la Cuesta La Rujana, Fuente del Río, Barrio Bajo. Reposición, bueno, cambio ya en el pabellón municipal de todo lo que son focos LED. Igualmente, trabajo constante, que eso es siempre, de socavones que existen por todo el pueblo, y limpieza de, bueno, como he dicho, socavones, calle Huelva, San Pedro, limpieza y reposición, que es lo que estamos ahora trabajando ya para lo que es las piscinas, que ya estamos en ello y preparándolo, piscinas de Gédula, Arco, Juan Candil, y por supuesto sí decir que estos son... Estas obras que no se ven, estas pequeñas obras que hacen un gran bien a todos los vecinos y vecinas de Arcos de la Frontera.
5: Por su parte, el alcalde Miguel Rodríguez subrayó que el objetivo del equipo de gobierno es revitalizar los barrios y mejorar el día a día de los vecinos, poniendo el foco en actuaciones útiles y visibles para la ciudadanía. Miguel Rodríguez destacó las obras de renovación integral que se ejecutan en plazas y calles del casco antiguo y Barrio Bajo, como la Plaza de los Panderetos, con mejoras en redes de agua, electricidad y pavimentación. También avanzó actuaciones en zonas ajardinadas como la Plaza de la Caridad o la calle Italia, financiadas a través del programa de fomento del empleo agrario. El alcalde señaló además que ya se han realizado trabajos de pintura y adecentamiento en más de 35 calles del municipio, incluyendo barriadas como el Cómpeta, Caños Verdes y Casco Antiguo. Miguel Rodríguez así lo manifestaba.
7: Decir que desde el Ayuntamiento de Arcos de la Frontera seguimos trabajando intensamente en un amplio programa de actuaciones para revitalizar nuestros barrios y revitalizar el día a día de nuestros vecinos. Nos gusta poner el foco en los barrios de Arcos de la Frontera, que es donde viven efectivamente todos los vecinos y vecinas de nuestro pueblo, pues revitalizando, cuidándolos, poniéndolos en valor y llevando a cabo por esas labores de mantenimiento diario, que son una obligación por parte de un ayuntamiento, pero que efectivamente Arcos de la Frontera tiene una extensión muy grande y que día a día tenemos que ir llevando a cabo puestos de este tipo de actuaciones. En concreto, como ya sabéis, en el casco antiguo y en el Barrio Bajo se está llevando a cabo la renovación integral de distintas plazas, como puede ser la Plaza de los Panderetos, de distintas calles que van a tener pues una renovación integral desde todos los servicios de agua y electricidad, como toda la pavimentación completamente nueva. Se están arreglando también zonas ajardinadas, como la Plaza de los Panderetos, como decía antes, la calle Italia o la Plaza de la Caridad, entre otras, y actuaciones que se están ejecutando gracias al PFEA. Nosotros entendemos que tenemos que llevar a cabo con estos planes de empleo obras que sean útiles para un ayuntamiento, perdón, para un pueblo, para los barrios, para que nuestros barrios luzcan de la mejor manera posible, para el día a día de nuestros vecinos que sea de la mejor manera posible. Además se ha contemplado y ya se están ejecutando pintado completo de barriadas como el Cómpeta, caños verdes y casco antiguo, incluyendo pues todo lo que son también barrancos y muros. En total ya se han intervenido en más de 35 calles de nuestra ciudad. Y no vamos a parar hasta que tengamos el pueblo completamente blanco, completamente limpio y luciendo en las mejores condiciones posibles. Estas actuaciones se unen a las mejoras ya expuestas anteriormente en acerado y también accesibilidad, como la zona de acceso a los juzgados en el Santiscal o en la calle Padre Salesiano. Un compromiso también que adquirimos con nuestros vecinos, hacer Arcos de la Frontera un pueblo mucho más accesible para todos los vecinos y vecinas de nuestro pueblo y para todas las personas que vengan hasta aquí. Son muchísimas las pequeñas actuaciones que se hacen en materia de accesibilidad, pero son pequeñas intervenciones que dan grandes soluciones a problemas de accesibilidad para nuestros vecinos que tengan problemas de movilidad reducida. Y vamos a continuar llevando a cabo pues todas esas intervenciones que sean necesarias a través de las demandas que nos hacen los propios vecinos y también las que identificamos por parte del ayuntamiento. Del mismo modo, el equipo de infraestructura continúa trabajando a pleno rendimiento con la impermeabilización de cubiertas, como ya adelantaba ante la delegada, tanto en el Centro Mayores como también en distintos centros educativos de Arcos de la Frontera. La apuesta por la mejora, por el mantenimiento de los centros educativos es una prioridad para este equipo de gobierno. Ya lo demostramos con el arreglo de los aseos, con el pintado de diversos patios de distintos centros y en este caso con la impermeabilización de las cubiertas de bastantes centros educativos de Arcos de la Frontera para que nuestros niños, nuestros profesionales, pues estén en las condiciones más dignas posible.
5: Por último, Miguel Rodríguez anunció el cierre del plazo de licitación del plan de pavimentación 2026, subvencionado por la Diputación Provincial de Cádiz y que contará con una inversión de 273.000 euros para la mejora de las calles, tanto en el núcleo urbano como en barriadas rurales del término municipal. Lo escuchamos.
7: Además, durante la semana pasada, pues los operarios municipales también estuvieron trabajando en todo el entorno del barrio bajo, preparando la velada de María Auxiliadora con tareas de acondicionamiento, limpieza y adecentamiento. Y ya también decir una noticia pues muy importante, que ya se ha cerrado el plazo de licitación del plan de pavimentación 2026 subvencionado por la Diputación Provincial de Cádiz, donde se van a invertir 273.000 euros en el centro y en barriadas rurales en calles que se encuentran en mal estado. Volvemos a poner sobre la mesa un plan de asfaltado para arreglar la pavimentación de distintas calles de Arcos, pues que llevan muchísimos años sin ver arreglo y que poco a poco pues vamos arreglando, adecentando para que estén en las mejores condiciones posibles. Seguimos trabajando en esta línea y una vez que sepamos las empresas adjudicadas, pues daremos a conocer cuáles son en nombre de las distintas calles de Arcos que van a ver bueno, pues ese arreglo integral de lo que es la pavimentación. Pero sí os digo que vamos a tener tanto calles del centro del pueblo como también en barriadas rurales. En definitiva, se trata de seguir solucionando los desperfectos del día a día, recuperar el blanco de nuestras calles y continuar desarrollando pues ese plan de choque con el que queremos mejorar nuestras barriadas y llegar poco a poco absolutamente a todos los rincones de Arcos de la Frontera. Sabemos que todavía queda mucho por hacer, pero también creemos que Arcos pues avanza en el buen camino, Arcos está en marcha y que los vecinos merecen ver que su ayuntamiento esté presente trabajando y dando respuesta a sus necesidades y que los impuestos que se pagan a diario, que los impuestos que se pagan cada trimestre tengan una repercusión en positivo en cada barrio, en cada rincón de Arcos.
5: Y a esta hora de la mañana les hablamos de Gédula, porque la delegada municipal de Gédula, Beatriz Morón, junto al alcalde de Arcos, Miguel Rodríguez, han presentado la programación oficial de la Feria de Gédula 2026, que se celebran desde este jueves 4 de junio al domingo 7, con actividades dirigidas a todos los públicos, actuaciones musicales, concursos, actividades infantiles y homenajes tradicionales. Durante la comparecencia, Beatriz Morón destacó que el objetivo del ayuntamiento es ofrecer unos días especiales en los que vecinos y visitantes puedan disfrutar de una feria pensada para todas las edades, manteniendo las tradiciones y fomentando nuevas actividades de convivencia. La inauguración oficial tendrá lugar este jueves 4 de junio a las 10 de la noche con el encendido del alumbrado extraordinario en la portada del recinto ferial. Posteriormente se celebrará una degustación de vino de la tierra y el tradicional homenaje a los mayores en la caseta municipal, seguido de la coronación de las reinas y los místers de las fiestas. La jornada concluirá con la actuación musical del grupo Marimia. Pues vamos a escuchar a la delegada de Gédula, que es Beatriz Morón.
8: En primer lugar, pues desde el Ayuntamiento de Arcos de la Frontera queremos invitar a todos los vecinos y vecinas y visitantes de alrededor a que vengan a disfrutar de unos días especiales pensados para compartir y convivir, pues, una serie de actividades que hemos organizado para todas las edades y apostando, pues, para que se siga la tradición y fomentando otros tipos de actividades también. La Feria de Gedura 2026 se celebrará del jueves 4 al domingo 7 de junio. La inauguración tiene lugar el día 4 de junio a las 10 de la noche en la portada de la feria con el alumbrado extraordinario. A continuación tendremos también una degustación de vino de la tierra en la misma portada y sobre las 10 y media el homenaje al mayor en la caseta municipal. Tras el homenaje al mayor tendremos la coronación de la reina de la fiesta y de los místeres. Y cuando terminemos la coronación, sobre las 11 de la noche, la actuación musical del grupo Mare Mía. Recordar también que ese día, el jueves día 4, tendremos precio especial de atracciones de la feria. Y bueno, es un día en el que lo vivimos con mucha intensidad la gente de Gédula, sobre todo los pequeños, porque se coge con ganas. El viernes día 5, comenzamos a las 2 de la tarde con el servicio de ludoteca gratuito en las instalaciones deportivas del campo de fútbol municipal y el almuerzo a los mayores en la caseta municipal también a las 2 de la tarde. Este año hemos puesto como fecha disponible a partir de los 65 años. Supongo que ya anunciaremos en redes sobre el lunes, podrán venir a recoger los tickets para acudir a ese almuerzo gratuito de los mayores. También hemos puesto el viernes día 5 de junio a las 4 de la tarde un paseo en coche de caballo gratuito. Ya indicaremos también el punto de encuentro para que la gente pueda dar el paseo a caballo. En coche de caballo. La actuación musical del grupo.

0: para las familias que quieran conciliar también pues un poco la vida más festiva y puedan dejar a los niños en ese tramo horario que no hay atracciones abiertas, pues se pueden quedar en el campo de fútbol disfrutando de otros talleres y actividades. A las 7 de la tarde, el sábado día 6, tendremos el festejo taurino popular. Contaremos con 3 vaquillas y todo el montaje necesario para que este evento pueda tener lugar. Y a las 12 de la noche, en la actuación musical de Marisol Bizcocho. Luego, el domingo día 7 de junio, habilitamos el paseo a caballo de 2 a 7. A las 4 de la tarde tendremos también el paseo en coche de caballo gratuito. A las 6 el concurso de Sevillana, que para inscribirse no hace falta hacerla previamente, sino ese mismo día en la caseta municipal se pueden inscribir. A las 7 haremos en la entrega de trofeos de los concursos del concurso de Sevillana y las competiciones deportivas que estamos teniendo en esta semana previa a la feria, que ya se están desarrollando en las instalaciones deportivas. Ayer tuvimos el concurso de triple, hoy hay partidos también de fútbol 7. El viernes hay también equipo de veteranos. En fin, toda esta semana se han ido desarrollando actividades deportivas y este día domingo pues haremos la entrega de los trofeos. A las 7:30 tendremos el festejo taurino popular infantil en el recinto ferial, que ya veremos la ubicación exacta, porque como tenemos también obras en el recinto, para que no nos afecte al desarrollo de estas actividades, pues buscaremos el mejor entorno. Y por último, a las 8 de la tarde culminaremos ya la feria con la actuación musical tributo Fito y Fitipaldi. Así que hemos intentado diseñar una programación bastante diversa, contando pues con homenaje al mayor, en la que también ellos puedan tener su hueco en la feria, multitud de actividades para los niños, para la juventud. Decir también que vamos a contar con 2 casetas familiares en las que se va a poder comer y beber todos los días de feria, la caseta municipal, que animo a la gente a que también vaya y que colaboren para que podamos seguir disponiendo de este servicio. Y también tendremos una caseta bastante grande este año de la juventud. Desde el ayuntamiento pues también agradecer a todas las personas que están detrás de todos estos detalles para que podamos contar con una feria, tanto el dispositivo de seguridad que se habilita como los trabajadores municipales que están en la calle, los que están en la oficina, el servicio de limpieza, todas las delegaciones que están implicadas en que esta feria también pueda llevarse a cabo, y por supuesto a nuestro alcalde Miguel Rodríguez, que siempre está apoyando todos los pasitos que vamos dando en Gédula.
1: Por su parte, el alcalde Miguel Rodríguez felicitó a la delegada municipal de Gédula por el diseño de una feria amena y variada. Invitó a vecinos de Arcos, de las variedades rurales y de municipios cercanos a disfrutar unos días de convivencia y diversión. El regidor también agradeció la implicación de caseteros, medios de comunicación y trabajadores municipales, además de poner en valor el talento local presente tanto en el cartel anunciador como en la promoción artística de esta edición. Lo escuchamos.
2: En primer lugar, felicitar a la delegada de Gédula, a Bea Morón, por esta organización de una nueva feria de Gédula. Una feria pues que se presta muy amena, divertida para todos los públicos y con una programación bastante variada. A mí me gustaría, como alcalde, invitar a todos los vecinos y vecinas de Arcos de la Frontera, de las barriadas rurales de Gédula, de otros pueblos de la sierra y de otros pueblos del entorno de nuestro municipio, que vengan a la feria de Gédula a disfrutar, a compartir un rato de amistad, de alegría, de diversión, y también pues disfrutar de todas las actividades que se han organizado por parte de esta delegación municipal y de este ayuntamiento. Gracias a todas las personas que lo hacen posible, apuntaba bien la delegada, trabajadores municipales, cuerpos de seguridad. También a los medios que también estáis en la feria trasladando la feria a las personas que no pueden acudir a la misma, y agradecer pues a todas aquellas personas que hacen un esfuerzo, a los cafeteros, que al fin y al cabo le dan una vida pues especial o primordial, primera, al recinto ferial, y a disfrutar con muchísima responsabilidad, pero hay que pasar momentos también alegres, momentos divertidos, y la feria pues una buena oportunidad para ello. También me gustaría aprovechar la oportunidad para felicitar al autor del cartel de este año, que es un autor local, que ha tenido a bien pues realizar el cartel de la Feria de Gédula de este año 2026, y agradecer bueno también al talento local, que también se viene

0: impregnado de alguna forma en la programación, porque también tenemos artistas de Gédula en la programación de este año. Así que están todos los ingredientes, no tenemos motivos para no venir, así que felicidades, invitamos a todo el mundo que venga a partir del jueves día 4 a la Feria de Gédula.
1: Y nosotros continuamos con más cosas porque el próximo domingo, 7 de junio, se celebra la festividad del Corpus Christi. Precisamente la Hermandad Sacramental, junto al delegado de Cultura Andrés Camarena y el fotógrafo arcense Antonio Guerrero, presentaban el cartel anunciado de esta festividad. El delegado Andrés Camarena subrayaba el valor patrimonial de la custodia procesional, un templete de plata de ley del siglo XVIII, considerado una de las grandes joyas artísticas de Arcos y que ya fue expuesto en la Exposición Iberoamericana de Sevilla de 1929. La jornada del Corpus Christi tendrá lugar, como decimos, este domingo 7 de junio, dando comienzo a las 10 de la mañana con la solemne Eucaristía de la Basílica Menor de Santa María, tras la cual se iniciará la procesión por las calles del conjunto monumental con su Divina Majestad. El secretario de la Hermandad Sacramental, Francisco Manuel Neira, ha detallado que este año se recupera el recorrido tradicional por el casco antiguo tras la experiencia del pasado año, cuando se optó por un itinerario alternativo debido a las altas temperaturas. Así, la procesión partirá desde Santa María y discurrirá por enclaves como la calle Gradas, el Callejón de las Monjas, la zona de San Pedro, Cuesta del Socorro y la Plaza del Cabildo, incorporando como novedad el paso por la calle Nueva antes de regresar al templo. Lo escuchamos.
2: Pues bueno, como bien ha dicho Andrés, tenemos la suerte de tener una joya en Arco de la Frontera, como es el templete, la custodia de nuestro pueblo, ¿vale? Que la Hermandad Sacramental intenta que todos los años salga en su estación, en su recorrido, para que el pueblo la pueda ver y pueda disfrutar de esta joya de arte. Nos coge en una fecha ya con mucha calor y hay personas que no salen por el tema de la calor y demás. Entonces, queremos invitar a toda la población a que acudan a lo que es el recorrido de la custodia por las calles de Arco, a que puedan ver la custodia y que se puedan poner en manos de algo más importante, que es el Santísimo, que va dentro de esta custodia. El recorrido el año pasado intentamos darle un sentido diferente, que siempre se hacía por el casco antiguo, bajamos a Corredera, pero la calor que hizo fue bastante, y este año hemos vuelto otra vez al antiguo recorrido, al casco antiguo. La salida será desde el Templo de Santa María, después de la función principal, que como bien ha dicho Andrés, es a las 10 de la mañana. La salida Grada, Callejón de las Monjas, Marqués de Torresoto, el nombre de todas las calles ahora no te lo puedo decir, pero bueno, a buscar San Pedro, Cuesta de Socorro, Plaza del Cananeo y vuelta hasta Santa María, pero con la novedad de que cuando lleguemos a Santa María seguimos hasta la calle Nueva. Pasamos por la calle Nueva y hacemos la bajada desde la Plaza del Cabildo hacia abajo.
1: En deporte, esa aplastante victoria del Arcos Club de Fútbol, que se impuso por méritos propios al Ayemonte por un contundente 4-0. José Antonio Velasco, muy buenas.
3: ¿Qué tal? Muy buenas. El Arcos Club de Fútbol dio en la tarde de ayer una auténtica exhibición, una auténtica lección de buen juego y también un paso decisivo hacia el ascenso a la División de Honor, al vencer con claridad y contundencia al Ayamonte Club de Fútbol por 4-0 en un partido que dominó de principio a fin. Los arcenses realizaron una excelente primera mitad, generando numerosas ocasiones y adelantándose pronto en el marcador, a los 10 minutos de comenzar el encuentro, gracias a un tempranero gol de Xavi. Con ese resultado, 1-0, se llegaría al descanso. En la segunda parte, el Arcos mantuvo su superioridad y amplió la ventaja con un tanto de Raúl Girón. Más tarde, Reyes y José Mari completarían la goleada, dejando la eliminatoria muy favorable para los hombres de Manuel Rosales. Incluso pudieron marcar más goles, pero uno fue anulado por fuera de juego y otras ocasiones no terminaron en gol. Destacar las actuaciones de la defensa, que neutralizó por completo al Ayamonte, así como el trabajo de Antonio Juan Téllez y la profundidad ofensiva de Super Paco. El marcador final, 4-0, ayudará al Arcos a afrontar el partido de vuelta con cierta tranquilidad y una ventaja muy favorable. Así lo vivió el técnico arcense Manuel Rosales Duque de Estrada, que hizo una valoración a la finalización de este choque en los micrófonos de Radio Arcos.
4: La primera parte creo que nos ha faltado también un poco de acierto para irnos al descanso con una ventaja más amplia y sabíamos que ellos como visitantes son un equipo totalmente diferente como locales no ha perdido, hay que recordar que están imbatidos allí en Ayamonte, que es un plus también que nosotros no asumiremos para intentar conseguir hacer el primer equipo que gane allí. Y ya te digo, habían perdido los dos partidos del playoff como visitantes 1-0 y es lo que habíamos hablado, creo que somos un equipo superior a ellos y había que matarlos, como se suele decir, con el perdón de la palabra. Y en la primera parte, pues ya te digo, por ponerle una pega, pues no lo hemos sentenciado. Creo que el segundo gol podía haber llegado, quizás si hubiéramos echado pues el tercero, pero bueno, estoy contento al fin y al cabo con el trabajo del equipo. Creo que la clave, te la dije el día del Guadalcacín, al final cuando la gente que entra de banquillo, la gente que se queda en la grada, tiene las ideas claras y se sabe que hay que sumar, ya te quedes en la grada, tienes que bajar ahí al vestuario y animar a tus compañeros. El que entra de banquillo tiene que entrar aquí y mejorar el trabajo que está haciendo tu compañero y creo que esa es una de las claves del arco, que recuerdo que te lo dije y no quiero que sea una ventajista, que si el arco está enchufado, la gente está enchufada en lo que es el equipo y creo que con la mejor afición de la categoría de calle, creo que va a ser muy difícil tumbar, no te dije. Y a la vista está, pues estoy contento con el resultado, pero aquí en el fútbol no se puede sacar peso, hay que descansar el lunes, hay que trabajar el martes y irnos allí a ser ambiciosos e intentar ganar allí también.
3: Unos 2.200 espectadores disfrutaron de una gran actuación de su equipo en el Antonio Gallardo en una noche que acerca al Arcos Club de Fútbol al ascenso a División de Honor y obliga al Ayamonte Club de Fútbol a protagonizar una difícil remontada en el partido de vuelta. Así lo vivió, así lo celebró la afición del Arcos Club de Fútbol, especialmente el grupo de animación Pajarracos Blancos.

0: Por cierto, en el Deportivo de hoy emitiremos un amplio reportaje sobre lo acontecido en la tarde-noche de ayer en el Antonio Gallardo, en ese partido que enfrentó al Arcos Club de Fútbol contra el Ayamonte Club de Fútbol y que ganó el equipo arcense por 4-0. Y buena noticia también para Natalia Muñoz Cortés, que se llevó la victoria en la primera parada de street de las Iberdrola Skate Series 2026. La skater arcense arranca muy fuerte la temporada y se sube a lo más alto del podio en Pontevedra, en Galicia. Enhorabuena, Natalia. Esto es todo desde la redacción de Deportes de Radio.
1: Pues ahí dejamos la información deportiva que nos trae nuestro compañero José Antonio Velasco. Conocemos ahora la información del tiempo desde la Agencia Estatal de Meteorología.
2: 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Conocemos la previsión meteorológica desde la Agencia Estatal de Meteorología.
1: Y lo hacemos con Javier Andrés. Javier, buenos días.
3: Buenos días. Hoy en la provincia de Cádiz las temperaturas bajan, aunque localmente se mantienen. Hoy con máximas de 36 grados en Arcos de la Frontera, 34 en Jerez de la Frontera, 27 en Algeciras, 27 también en Rota, 26 en Cádiz. Les adelantamos que a partir del miércoles las temperaturas bajarán de forma progresiva, quedándose el sábado una máxima de 22 grados en la capital. El cielo hoy estará poco nuboso, con nubes bajas en el litoral mediterráneo. El viento comienza flojo de dirección variable, tendiendo esta tarde a soplar del oeste. Es una información de AEMET.
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1: Pues nosotros no tenemos tiempo para más. Ya saben que ahora en unos minutos ya llega el espacio En Ocasiones Veo Fraudes de la Onda Local de Andalucía y a las 10 comienza el magazín Contigo en la Mañana. Nosotros volveremos con más información a partir de la 1:30 de la tarde en nuestro informativo segunda edición. Sigan en esta sintonía. La de Río Arcos, emisora municipal. Sean felices.
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4: Alguien ha multado a alguien, que diría Miguel Gila. Es una multa por un fraude a los consumidores, una multa a una cadena de supermercados. El autor de los hechos ha sido el Ministerio de Consumo, pero el multador no ha contado quién es el multado, argumentando que no puede, que la ley no se lo permite, porque el fraude es una infracción leve. Si es así, habrá que cambiar la ley. Pero nosotros hemos encontrado el arma del crimen, unas tortillas con el 51% de avena, que en realidad no tienen, ni de lejos, el 51% de avena. De avena solo tienen la quinta parte, un 21%. Y al encontrar el arma del crimen, hemos averiguado cuál es la cadena de supermercados multada, Mercadona, la cadena más grande, la que debería dar ejemplo al resto del sector sobre cómo debe etiquetar, denominar y anunciar sus productos de marca propia. Pero ya sabemos que cuando hablamos de negocios, lo habitual es que los más grandes sean los que más abusan. Consumo sí ha contado quién denunció el fraude. Lo hizo una de las pocas asociaciones de consumidores que no ha recibido nunca dinero de Mercadona. Así que no fue la OCU, ni FECU, ni FUCI, ni UNAE. Bueno, igual estas últimas no te suenan de nada, pero si ves cuánto dinero recibe alguna de ellas en subvenciones del Ministerio de Consumo, alucinas. O si ves en qué órganos consultivos del gobierno nos representan a los consumidores, asociaciones de las que casi nadie ha oído hablar nunca porque no hacen casi nada para defender a los consumidores. En fin, que la denunciante es Facua, la que no se vende, la que te defiende. Y es un soplo de aire fresco leer que la prensa cuenta una noticia sobre Mercadona que no consiste en explicar lo maravilloso y exitoso que es el ultimísimo producto que ha sacado a la venta. Ya sabes, Mercadona no invierte ni un euro en publicidad, ya te digo. 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
1: Tras acabar el último programa, como siempre, llamé a mi representante.
2: Muy bien, ese ventazo. Buah, que cómo lo sé, que no me viste. Había mucha gente. Tampoco te quería molestar. Estabais vosotros ahí de estrellas, que me buscaste y que... Bueno, vale, te lo voy a decir. Lo siento. No pude ir. Justo un poquito antes de ir yo al evento, me llamaron unos tíos, así con una voz misteriosa, y me dijeron, pues que si podía yo hacer de manager, representar a un tal Vito Quiles y a un tal Endongo, que son pseudo periodistas, algo así. Como saben que yo, si les llevara, podría salvarles de donde se han metido, que están ahí, ¿no? Les han hundido. Y claro, pero que no fuera al evento, me dijeron, porque claro, si me ven en el evento, pues ya estos dirán, oye, pero si este va, ya, que soy tu manager, ya. A lo mejor lo podemos solucionar. Si me invitas ahí a Sevilla, pescadito, rebujito, yo voy a gastos pagos, no te voy a cobrar nada, ¿eh? Tanto nunca cobro. ¿Fin? Venga, hasta luego. Oye, le voy a sacar 2 o 3 días en Sevilla comiendo y bebiendo gratis. Bien.
1: Hola, ¿qué tal? Comenzamos una semana más y, como siempre, con 3 temas de actualidad. Hemos denunciado ante el Ministerio de Consumo a EasyJet por obligar a los usuarios a pagar por volar con unas maletas facturadas aunque no las necesites. Te explico bien porque el tema se las trae. Cuando reservas un vuelo a través de la web de esta aerolínea, en el apartado de selección de equipaje te deja elegir facturar una maleta de 23 o 26 kilos pagando una cuantía adicional. ¿Qué ocurre? Pues que te obliga a pagar por la maleta, tanto en el viaje de ida como en el de vuelta. No te da la opción de marcarla solo en el de ida o solo en el de vuelta, que igual te vas de viaje, compras muchas cosas y es entonces cuando quieres volver bien cargado. Pero es que no es solo eso, es que además no te informa EasyJet de manera clara y suficiente del precio correspondiente a cada trayecto. Te pone un asterisco y te dice que ese es el importe promedio del servicio. Por tanto, entendemos que existe una clara vulneración de la normativa de protección de los consumidores porque no se nos está ofreciendo una información clara, veraz y suficiente con respecto al precio que vamos a pagar por ese concepto adicional. Pero no somos los únicos que pensamos eso, en Italia también. Y es que la autoridad garante de la competencia y del mercado italiana ya ha abierto una investigación a EasyJet por presuntas prácticas desleales relacionadas con la contratación online del equipaje facturado. Así que esperemos que el Ministerio de Pablo Bustinduy siga los pasos del organismo italiano y abra una investigación para comprobar si esta aerolínea vulnera efectivamente los derechos de los pasajeros con esa práctica y, por tanto, hay que abrirle un expediente sancionador. Otro tema, y muy relacionado con el anterior, ha pasado ya más de un mes desde que lo denunciamos y seguimos esperando que el Ministerio de Bustinduy se pronuncie sobre el nuevo recargo de hasta 14 euros que Volotea plantea aplicar en billetes de avión ya comprados en función de la subida del precio del combustible. Este recargo que anunció la compañía y que ha introducido ya en sus contratos representa una cláusula abusiva, una cláusula contraria a la Ley General para la Defensa de los Consumidores y Usuarios. Y no lo decimos nosotros, lo dice la Comisión Europea. Se ha posicionado públicamente en contra de este tipo de cláusulas. Quien no se ha posicionado todavía es el Ministerio de Consumo. Y no entendemos el motivo. Mucho tiempo llevamos esperando para que nos acusen recibo de la denuncia y nos comuniquen que proceden a abrir una investigación. Lo mínimo que se despacha, y ni siquiera han hecho eso. Pero tampoco se han posicionado públicamente, tampoco han alertado a los consumidores de que esa práctica que hoy pone en marcha Volotea, pero que mañana pueden emprender otras aerolíneas, es ilegal. Y en este tema hay algo elemental, porque tenemos que pagar un precio más alto porque la compañía diga que eso es exactamente lo que le sube por pasajero el sobrecoste del precio del queroseno. Tenemos que hacer un acto de fe y creernos que efectivamente esa es la cantidad que corresponde. Pero en cualquier caso, sea cierta o sea falsa esa cuantía, nosotros no tenemos por qué pagar por un servicio y que luego, al día siguiente, o al mes siguiente, o a los 6 meses, nos digan, oye, me arrepiento, te lo cobro más caro. Eso no ocurre cuando compras un ordenador, por ejemplo, online, o cuando realizas cualquier contratación de un servicio en el que van a empezar a cobrarte mes a mes y se comprometen a plantearte un precio. No ocurre porque no puede ocurrir, no ocurre porque la ley no lo permite, así que no se puede jugar con el precio de los billetes de avión con el invento de que no quieren asumir riesgos de que suba el precio del combustible. Cuando baja ese precio, desde luego, ninguna compañía viene a decirnos, oye, te voy a devolver 14 euros porque no quiero ganar más dinero de la cuenta. La práctica es denunciable, la práctica es reclamable. El consumidor tiene derecho, después de pagar y volar, a exigir que le devuelvan la demasía, a exigirla por la vía de la reclamación a la empresa, por la vía de la denuncia ante los organismos de consumo y, evidentemente, por la vía judicial, que debería ser la última de todas las vías innecesarias si tuviéramos organismos de protección al consumidor que fueran realmente rápidos a la hora de tomar medidas ante fraudes masivos y fraudes, sobre todo, que pueden replicar otras empresas del sector. Recordemos qué pasó con el fraude del equipaje de mano. Nos tiramos muchos años para lograr que el Ministerio de Consumo abriese expediente sancionador, el Ministerio de Alberto Garzón, y que luego ese expediente lo continuase y completase el Ministerio de Pablo Bustinduy. Finalmente, logramos una multa histórica de cerca de 180 millones de euros a Ryanair, Vueling y otras compañías. Pero tardó mucho. Si se hubieran tomado medidas de manera inmediata, en cuanto Ryanair inició la práctica, es muy posible que otras compañías se lo hubieran pensado dos veces antes de emprenderla. Aquí podría ocurrir algo parecido. Si no se le paran los pies a Volotea mínimamente con un anuncio público de que se van a emprender medidas, es posible que otras empresas digan: oye, esto es un chollo, vamos a hacerlos nosotros también. Hacen falta cambios en la actitud del Ministerio de Consumo, tanto en la falta de transparencia que tiene cada vez que presentamos una denuncia, que no nos cuenta qué hace y cuándo lo hace, y por otro lado, en la necesidad de que intensifique el número de acciones de comunicación pública a los consumidores cuando se producen, digamos, nuevos fraudes masivos que se pueden agravar si no hay esa reacción inmediata de la administración competente en materia de protección de los consumidores. Y otro tema, a partir de este 1 de junio, el IVA de la luz y el impuesto especial sobre la electricidad vuelven a sus porcentajes habituales tras los dos meses de rebaja que aprobó el gobierno por el conflicto en Oriente Medio. Así, el IVA volverá al 21% desde el 10% que tenía y el impuesto especial sobre la electricidad subirá al 5% a partir del 0,5% que planteó el gobierno. Unos cambios que sin duda van a suponer un aumento bien importante en el recibo de la luz que pagamos todos. Así que desde Facua no podemos sino lamentar y criticar que el Ejecutivo siga sin atender una de nuestras reivindicaciones históricas. Una reivindicación que venimos planteándole a gobierno tras gobierno del Partido Popular y del PSOE en coalición. Una reivindicación que consiste en plantear que no tenemos por qué pagar el IVA más alto de todos por un servicio esencial para la ciudadanía como es el suministro de electricidad. Es un suministro básico y no tiene ningún sentido que tengamos que pagar el IVA general del 21. Es injusto y castiga aún más a quien menos tiene por esa vía del impuesto indirecto. Así que resulta fundamental la consolidación de un IVA reducido a la electricidad. Y esa reducción, evidentemente, supondría una gran bajada de ingresos para las arcas del Estado, pero se puede compensar perfectamente con una reforma impositiva para que paguen más los que más ganan, sobre todo las grandes empresas, las macroempresas, las supercorporaciones y, entre otras, las grandes compañías del sector eléctrico. Pero la consolidación de un tipo reducido de IVA no es, además, la única medida que reclamamos en Facua. Llevamos mucho tiempo exigiendo que se saque a la energía nuclear y a la hidroeléctrica de la subasta diaria en la que se determinan los precios de esa forma tan peculiar. La última energía que entra en la puja es la que marca el precio de todo el mercado, aunque haya energías que estén a un precio de prácticamente cero. Es decir, es como si fueras a un supermercado y metieras en la cesta caviar y también metieras chope, pues al final el chope y el caviar te lo van a cobrar al mismo precio, al del caviar. El cambio que pedimos en la fijación de precios de la electricidad es sacar a dos tecnologías de generación que son las que precisamente más actúan para subir el precio global. Energías que tendrían que estar sometidas a un precio fijo determinado por el gobierno de manera periódica. Hay muchas más cosas que se pueden hacer. Cuanto más intervencionismo estatal, mayor protección del consumidor. Y por cierto, Bruselas lo que quiere hacer es justo lo contrario. Quiere imponer que España elimine por completo la tarifa semirregulada. Es decir, que no haya ninguna intervención estatal en los precios, que sean las eléctricas las que se lancen a competir para esforzarse por darnos las tarifas más baratas. Esa milonga que nos vienen contando desde los tiempos de Aznar, cuando profundizó en esa liberalización estafa del sector energético, que ha derivado en que paguemos unos precios bestialmente altos para que las grandes empresas del sector se forren a lo grande. Evidentemente, si no hay precio referente, si no hay precio semirregulado, no habrá nada que frene a más subidas del sector, de ese oligopolio que gana todo lo que puede mientras que se le deje. Y a continuación vuelve David Ávila con su sección Terror en el supermercado. Terror en el supermercado, el análisis de los precios de David Ávila.
3: Muy buenas, hoy te vuelvo a hablar sobre reduflación. Ya sabes, esa artimaña que aplican algunos fabricantes que consiste en aprovechar una modificación en el envase de un producto para ofertar menos cantidad a un precio igual o incluso más caro que antes. En Alemania van un paso por delante de España y ya tenemos una sentencia que ratifica este tipo de práctica como engañosa para el consumidor. Un tribunal regional de Bremen ha concluido que la multinacional de alimentación Mondelez ha engañado a sus clientes al reducir el peso de las tabletas de chocolate Milka al tiempo que incrementaba su precio. Además, lo hicieron como lo suelen hacer en la mayoría de los casos, haciendo unos cambios en el envoltorio que son prácticamente imperceptibles para la mayoría de la gente. Precisamente lo hacen de la manera más disimulada posible para intentar que el consumidor no se dé cuenta y se crea que está comprando el mismo producto de siempre. En el caso de las tabletas de chocolate Milka, reducirla de 100 a 90 gramos manteniendo el envoltorio prácticamente igual es una estrategia de reduflación engañosa, según este tribunal alemán. Y es que, pese a ofertar un 10% menos de producto, su precio pasó de 1,49 a 1,99 euros. Por el momento no ha trascendido la cuantía económica a la que asciende la sanción, pero la sentencia es histórica y pone en alerta a otros fabricantes que utilizan estas estrategias similares para aumentar sus márgenes de beneficio a costa de engañar a sus propios clientes. En España, lamentablemente, prácticas empresariales como la reduflación no están legisladas, por lo que a día de hoy no se puede sancionar a las empresas que emplean estas artimañas, y que conste que no son pocas las que lo hacen. El caso más reciente lo hemos detectado en el chocolate con leche Classic de la marca Hacendado. Ya contamos aquí que en la última semana ha cambiado su formato y ha pasado de 150 a 125 gramos. Eso sí, visualmente el envase es prácticamente idéntico que antes. Pero también hemos detectado reduflación en la famosa caja roja de Nestlé, en las tabletas de turrón de Suchar, en productos de PepsiCo como Ruffles, Light, Doritos o Chetos, en magdalena de la Bella Easo, en detergentes, en geles de baño, etcétera, etcétera. Estamos cansados de denunciar los casos que detectamos y parece que nadie hace nada para frenarlo. Desde Facua llevamos años pidiéndole al gobierno que cambie la ley para obligar a las empresas que incurran en estas prácticas a que tengan que anunciarlo en el etiquetado del producto afectado. El Ministerio de Consumo ha mostrado su intención de regular este tipo de prácticas, pero teniendo en cuenta la fragilidad parlamentaria que tiene el gobierno y que la aprobación de la norma tendría que pasar por el Congreso, me da a mí que se va a quedar más en una declaración de intenciones que en otra cosa. Pero es que no queda otra. La única manera de proteger a los consumidores de este tipo de artimaña es obligar a los fabricantes a que lo tengan que indicar en el etiquetado. Solo así podremos conocer de manera clara cómo se ha modificado el envase, el formato y el precio de estos productos, y ya decidir si los compramos o no, pero teniendo toda la información a nuestro alcance. Y a continuación vuelve Queca Sánchez con un asunto que estoy convencido que te va a resultar de utilidad a ti o a alguien de tu entorno.
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4: Bienvenidos y bienvenidas una semana más a Te Ayudamos. Aquí te damos consejos prácticos para que no te timen como consumidor. Si eres de mirar habitualmente las notificaciones y comunicaciones bancarias, quizá lo sepas, pero en caso de no ser así, debes saber que tu banco puede cambiar las condiciones de tu cuenta, aunque no de cualquier manera. Muchas veces recibimos mensajes de usuarios que nos dicen: me han subido las comisiones y ni me he enterado, o mi banco ha cambiado las condiciones de la cuenta y, bueno, no me he enterado. Y aquí hay algo importante que debes saber. Las cuentas bancarias suelen tener contratos sin una fecha de finalización, es decir, duran mientras que el banco y tú queráis mantenerlo. Y precisamente por eso las entidades pueden modificar ciertas condiciones, pero siempre siguiendo unas reglas. Hay dos casos. El primero, cuando el cambio te beneficia. Por ejemplo, si reducen o eliminan una comisión. Ahí el banco puede aplicar el cambio directamente y comunicártelo después. Pero el segundo caso es el más habitual y el que más problemas genera, cuando el cambio no te favorece. Por ejemplo, una subida en la comisión de mantenimiento. Ahí el banco tiene la obligación de avisarte con al menos 2 meses de antelación. Y ojo con algo que mucha gente puede pasar por alto. Es frecuente que el banco indique algo así como: si no dices nada antes de determinada fecha, entenderemos que aceptas las nuevas condiciones. Eso puede ser legal, pero solo si esa aceptación automática ya estaba prevista en el contrato. Y además, tienes derecho a cancelar la cuenta de forma inmediata y sin coste, siempre que lleve abierta al menos 6 meses. Y otra cosa importante, si el aviso llega únicamente a través del buzón interno de tu banco online, la entidad tiene también que enviarte un SMS o un correo electrónico para alertarte de que existe esa comunicación. Porque si dejas pasar el plazo, sin responder, será porque sí hubieras aceptado el cambio con tu firma. Y existe una excepción. Si tu cuenta solo sirve para pagar la cuota de un préstamo, lo que se conoce como cuenta instrumental, sus condiciones deben mantenerse mientras ese préstamo siga vigente. Así es que ya sabes, si tu banco cambia las condiciones, revisa bien los avisos. Y si tienes dudas, en Facua te ayudamos. No olvides seguirnos en redes sociales, compartir este contenido con quien creas que le puede servir y sugerirnos temas para nuestros próximos podcasts. Gracias por escucharnos y hasta la próxima. A continuación vuelve Rubén Sánchez para contarte algo que te puede pasar a ti.
5: Te puede pasar a ti.
1: Ojo a esta historia sobre una socia de Facua que tuvo un problema con su smartwatch, creo que se pronuncia así, ¿no? Bueno, da igual, ya que algo parecido también te puede pasar a ti o a alguien cercano. A Beatriz le regaló su pareja en septiembre de 2024 un reloj inteligente, un Samsung modelo Watch 4. Ella lo estuvo utilizando sin ningún problema durante año y medio, hasta que de repente, en enero de 2026, dejó de funcionar. La pareja, como era lógico, contactó con Samsung para solicitar la reparación del aparato, ya que aún estaba dentro del plazo de 3 años de garantía que establece la ley para todos los dispositivos. Pero Samsung no estuvo por la labor. Contactó con Beatriz y su pareja para indicarles que la reparación no estaba cubierta por la garantía, ya que el mal funcionamiento se ve debido a una infiltración por líquidos, por, según se inventaron, haber sumergido el reloj en agua. Un reloj, por cierto, que se promociona como resistente al agua. Así que, si querían arreglarlo, los de Samsung les decían que tenían que apoquinar 215 euros. Pero no solo eso. Si no aceptaban el presupuesto y decidían no contratar la reparación, tenían que abonar igualmente 17 euros. ¿Por qué? Pues ni idea. Porque sí, porque jamás les justificaron la exigencia de esa cantidad. Beatriz, bastante mosqueada ya, respondió a Samsung que en ningún momento había sumergido el relojito en agua y que el contacto que había tenido con líquidos era en tareas cotidianas de un hogar. Ducha, lavado de platos, vamos, lo normal sobre todo en un reloj que te dicen que es resistente al agua en su publicidad, sin plantearte ningún tipo de matiz. Así que si se había producido una infiltración, era, sin duda, por un mal sellado de fábrica. Pero Samsung siguió en sus 13, negándose a cubrir el arreglo con la garantía. La pareja, por tanto, decidió acudir a Facua, de la que ya eran socios, para que nuestro equipo jurídico hiciera entrar en razón a la multinacional. No cabía otra. O se cumple la ley, porque está claro que se estaba vulnerando la legislación, o vamos a tribunales. Así se lo hicimos saber a Samsung. El plazo de garantía son 3 años desde la compra, y las empresas deben responder ante cualquier falta de conformidad que surja durante ese plazo. El reloj no se había manipulado de forma irregular, no se le había dado ningún uso incorrecto que estuviera fuera de las propias indicaciones de la empresa. Samsung no podía negarse a repararlo sin coste o a sustituirlo por otro nuevo, ya que el defecto que tenía el reloj había provocado su mal funcionamiento. Era un mal funcionamiento por un fallo de fábrica. Y es más, si todos los relojes de ese modelo de Samsung no pueden mojarse, están incurriendo en una gravísima publicidad engañosa, en un fraude masivo a los consumidores. No sabemos si será así o únicamente pasó, con este caso concreto, por un problema de sellado. Así que, en cualquier caso, nos dirigimos a la empresa en defensa de nuestros socios y esperamos a ver si asumían lo que tocaba. Y sí, lo asumieron. Samsung nos respondió prácticamente de inmediato diciendo que procedían a la reparación del reloj sin coste. Ya no acusaban a Beatriz de haber sumergido irregularmente el aparato ni nada de nada. Nuestra socia ya tiene de nuevo su reloj en su poder, arreglado y en perfecto funcionamiento. Y si se volviera a averiar porque se vuelva a mojar, Samsung tendrá que volver a responder como corresponde. Sí, ser socio de Facua sirve para resolver problemas como este y también para que los consumidores seamos más fuertes en la lucha contra los abusos de empresas y gobiernos. ¡Ea! Se acabó. Terminamos nuestro programa número 120 ya. Muchas gracias por acompañarnos y muchas gracias también si lo difundes por WhatsApp, Telegram o a través de tus redes sociales. Te espero en el próximo episodio de En Ocasiones Veo Fraudes. Ya sabes, aquí te contaremos cosas que otros no pueden, no se atreven o no quieren que sepas. Joder, tío, qué calor. Pon el aire, yo me muero, ¿eh? Sevilla, junio, criminal. Este estará pasando fresquito en Galicia o en el plató de Pasapalabra o yo qué sé. ¡Sergio Pazo!
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0: Hola, ¿qué tal? Muy buenos días a todos en esta magnífica semana, esta que comenzamos, por lo menos lo que pretendemos, ¿no? De que sea lo mejor posible. Una semana en la cual también damos la bienvenida al mes de junio. ¿Qué nos deparará el mes de junio? Sin duda alguna, calor, ¿eh? Como así se ha despedido el mes de mayo. Compañero, ¿qué tal? Muy buenos días.
1: Buenos días, nuevo día, nueva semana, nuevo mes.
0: Sí, sí, estamos de estreno. Total, estamos de estreno.
1: Estamos tirando la casa por la ventana. Lo de la calor te lo voy a discutir un poquito.
0: Sí.
1: Sí. Bien. Porque tengo buenas noticias a partir del miércoles.
0: Sí. Vamos a dejarlo ahí, después nos desglosa toda esa información referente a la meteorología que tendremos en esta semana. Como decíamos, comienzo de un nuevo mes, comienzo de una nueva semana. ¿Y cómo comenzamos el trabajo, el día a día? Pues espero que de la mejor manera posible. Nosotros vamos a poner de nuestra parte. ¿De qué manera? Bueno, pues ofreciendo información, entretenimiento, música. ¿Qué más podemos, compañero? Bueno, por cierto, hoy una información magnífica en cuanto al deporte se refiere, ¿no? Un fin de semana que nos trae muy buenas noticias.
1: Eso es porque tenemos los mejores deportistas y una vez más lo hemos vuelto a demostrar. Lo ha hecho Natalia Muñoz Cortés en Pontevedra, en Galicia, en la primera parada de Street de las Iberdrola Skate Series. ¿Por qué? Porque se ha subido al podio, la número uno, la primera, ahí en todo lo alto.
0: Y
1: además le ha dedicado la victoria a María José González Peña, que como ya sabemos falleció hace unos días, ¿no? Pues a través de redes sociales he leído que se lo ha dedicado a María José González Peña, así que un bonito gesto por parte de Natalia. Y luego está el Arcos Club de Fútbol, que ayer, pues mira, arrasó, arrolló, triunfó,
0: ¿Qué más calificativo, pues, no podemos...?
1: Vamos, salió por la puerta grande. Es que hubo un momento en el que parecía que solo había un equipo en el terreno de juego, porque a la Ayamonte no se le veía por ninguna parte. Los chavales estaban allí que ya no sabían qué hacer, ¿no? Y bueno, pues le ganó por 4-0, aunque fácilmente pudo haber sido 5-0, 6-0, lo que pasa es que algunos goles no llegaron a materializarse y otros, uno se anuló, pero casi 5-0, ¿eh?
0: Bueno, ya 4-0 también se...
1: Está bien porque van con ventaja ahora este fin de semana a Huelva, a Ayamonte.
0: Bien.
1: El estadio que registró una muy buena entrada, 2.200 espectadores, allí que tiñeron de blanco el Antonio Gallardo, en una tarde calurosa, sobre todo al principio, y ya después no, porque empezó el partido a las 7 de la tarde. Ya después, digamos que a las 8 y pico ya la cosa estaba más fresquita. No diré que hacía frío, pero por lo menos era algo más llevadero. Y nada, a ver qué pasa, porque es que el Arcos está acariciando el ascenso a División de Honor, pero todavía le quedan 3 partidos. Le queda este fin de semana en Huelva, que por cierto, luego lo comentaré, el partido en principio se iba a jugar el domingo a las 7 de la tarde, pero claro, un partido un domingo a las 7 de la tarde, cuando tú te vas de Arcos a Ayamonte y al día siguiente tienes que madrugar para trabajar, sí, pues pensaron, no va a ser mucha la gente que acuda al partido. ¿Y si lo adelantamos al sábado? Y entonces dijo la Ayamonte, a mí me da igual, me parece bien. Ahí están estudiando esto y a ver si desde competición dan el visto bueno al cambio de día, que no de hora, porque sería el sábado a las 7 de la tarde. Ya hay como 2 autobuses confirmados, se quieren conseguir más, pero se da la casualidad que el Papa está de visita en España y faltan autobuses, porque claro, entonces me dijo el presidente del Arco que de momento tienen 2, pero quieren intentar que por lo menos sean 4 o 5 autobuses los que vayan, salgan desde Arcos dirección a Ayamonte para acompañar al Arcos Club de Fútbol. Hay mucha gente ya preguntándome. Mañana, entre mañana y el miércoles se sabrá exactamente cuántos autobuses, de cuántos autobuses va a disponer el Arcos Club de Fútbol y cómo podemos conseguir uno de esos preciados asientos para acompañar al equipo hasta Ayamonte.
0: Claro,
1: y
0: luego, te diré una cosa, también habrá quien diga voy en mi propio vehículo, ¿no? Que sea
1: un coche
0: también
1: particular. Y luego le quedan, después de Ayamonte, le quedan 2 partidos más. Y todo dependerá de cómo se resuelvan los partidos de los otros equipos. Puede ser contra uno de Sevilla o contra uno de Córdoba. Pero todo eso está todavía por ver. Lo importante aquí es que el Arcos triunfó.
0: Ayer triunfó. Esperemos que no baje la guardia de cara al próximo fin de semana y se puedan dar un buen descanso de las vacaciones con...
1: Un fin de semana este en el que, por cierto, también se celebra la 13ª edición del Orgullo Serrano. Sí. Será el sábado a partir de las 7 de la tarde con una gran marcha reivindicativa, con un recorrido desde la Cuesta de Belén hasta el Llano de la Feria y allí después pues la lectura del manifiesto, pergón y diversas actuaciones. Hoy vamos a hablar con Manuel Orellana, presidente de la asociación LGTBIQ+, Delta, de la Sierra de Cádiz. Ya en muchos municipios ya se ha izado la bandera arcoíris.
0: Sí, creo que aquí es el miércoles, creo recordar que es el miércoles cuando...
1: Pues pasado mañana y sábado por la tarde, el gran día.
0: Sí, siempre el colofón de esa fiesta, de ese orgullo serrano, viene a ser en arco desde su primer año, y hace ya 13 añitos. Bueno, pues seguidamente a ello vamos hoy también a tener nuestro espacio con mucho gusto, el espacio de la cocina, en el que nos acompañará, como suele ocurrir cada 15 días, Maripaz Alvarado, para facilitarnos, compartir con nosotros otra receta. Muchas nos llega a sorprender porque quizás no la hayamos preparado nunca. ¿Cómo será la de esta semana? Bueno, pues hasta el momento que no llegue Maripaz, pues no lo sabremos. Será un poquitín más tarde. También le vamos a ofrecer hoy parte, un fragmento de esa presentación que tuvo lugar el pasado viernes en el Círculo de la Unión, el Casino Círculo de la Unión, la presentación del libro A Corazón Abierto, de Juan Manuel García de Quirós Pérez. Un libro que parece ser que, bueno, pues que tiene muy buena aceptación, o está teniendo muy buena aceptación. Vamos a saber un poco más acerca de ese libro, que ya está disponible, por cierto, en Papelería Camachito. Un acto que fue también presentado por, el autor fue presentado por Jaime Sabater. Esto tuvo lugar, como decíamos, el pasado viernes en el Círculo de la Unión, el Casino, abierto siempre, ¿no?, a dar paso a todos los actos culturales, y en este caso la presentación de este libro. Y con ello nos daremos por satisfechos en la mañana de hoy, por compartir este lunes que para muchos pues puede ser que esté recién arrancando, y para otros, bueno, pues podrán decir ya hasta buenas tardes. Fíjate lo que os digo, cuando son las 10 de la mañana, de lo tempraneros que vienen a ser. Así que nada, bienvenidos sean todos a nuestro magazine, a nuestra programación, en un día, en un 1 de junio que hoy, compañeros, celebramos.
1: Sí, se celebran varios días internacionales y mundiales. A saber, es el Día Mundial de las Madres y los Padres. Así que felicidades, María José. Es un día proclamado por la ONU para reconocer la dedicación y el papel fundamental de madres y padres en la crianza y el desarrollo de los hijos. Gran responsabilidad.
0: Que no es nada fácil, ¿eh? Y no lo sabe uno hasta que no lo tiene, ¿eh? No es nada fácil.
1: Menudo papelón. Día Mundial de la Leche, impulsado por la FAO para destacar la importancia de la leche y los productos lácteos en la alimentación y la nutrición. Es el Día Mundial de los Arrecifes, una jornada de concienciación sobre la protección de los arrecifes de coral y los ecosistemas marinos que sostienen una gran biodiversidad. También es el Día Internacional de la Duda y el Día Mundial de Concienciación sobre el Abuso Narcisista.
0: Bien. Bueno, pues hoy vamos también a dar ese repaso al santoral, porque hoy se celebra la festividad de San Justino e Íñigo. Así que nada, si conocéis a algún Justino e Íñigo, vamos a felicitarlo en el día de hoy, ya que hoy celebran su santo. Y la frase célebre del día de hoy, bueno, pues tiene más verdad que te digo yo a ti. Pertenece a un tal Marco Aurelio. Dice, cuando te levantes por la mañana, piensa en el privilegio de vivir, respirar, pensar, disfrutar, amar. Cuánta verdad, ¿verdad? Que tiene esta frase. Una frase célebre que debemos de tener muy en cuenta después de lo que, bueno, pues eso, esta semana atrás que hemos conocido, bueno, pues el fallecimiento de varias personas, ¿no? Quizás muy conocida aquí en Arcos, y que te hace qué pensar, ¿no? De la vida, ¿eh? Que estamos aquí de paso, señores. Estamos de paso, así que nada, hay que...
1: Sí, pero hay a quien se le olvida, todos y todas estamos de paso. Sí, y al otro barrio no te llevas nada más que lo vivido.
0: Efectivamente.
1: Así que tú sabrás lo que quieres vivir y quieres dejar de recuerdo, ¿no? O de legado. Así que, y que no tenga que llegar la vida a decirte, espabila, que no estás disfrutando, y te pegáis un golpe de algo por un tema de salud. Normalmente siempre es algo de salud, ¿no? Lo que te hace abrir los ojos y darte cuenta de que... Lo importante es lo importante, todo lo demás es... secundaria.
0: Efectivamente. Bueno, pues vamos a darle la importancia también que tiene el compartir una mañana más con todos nuestros fieles oyentes, que eso ya es mucho, ¿eh? Te levantas, y no estoy yo aquí exagerando ni mucho menos, pero es verdad que te levantas y dices, venga, vamos a ver qué le contamos, qué podemos compartir con nuestros oyentes. Entre todo lo que ya hemos comentado que vamos a tener en la mañana de hoy y en los próximos minutos, también la música con Marta Santos y esta versión que hace de este precioso tema, Tengo.

0: A ver qué novedades puede haber en cuanto al tiempo se refiere. Ya hemos entrado en el mes de junio, venimos también de unos días de muchísimo calor. ¿Qué novedades puede haber? ¿La lluvia?
1: Hombre, no, novedad sería que nevara, pero vamos, que ni va a nevar ni va a llover. Qué calor hemos pasado ya, ¿eh? Ya los primeros chorros de sudor, que hacía ya meses que no sentía yo ese calor. Uh-huh. Vamos, no es que esté loco de contento porque esté sudando, pero digo, madre mía, ya empezamos. Y justo el mes que va a subir el precio de la luz, pues justo empieza a hacer calor, que tienes que poner ya el aire y el ventilador sí o sí. Que lo sepáis, que ya a partir de hoy...
0: Sí, sí, ya el IVA vuelve al 21%, exacto. O sea, que todo se encarece, la luz, el gas...
1: Todos son alegrías, oye.
0: Sí, sí.
1: Bueno, hoy lunes arrancamos nuevo mes y seguimos en las mismas, esperándose máximas muy parecidas a las de ayer. Será a partir de mañana cuando comiencen los primeros descensos, que continuarán también el miércoles. Será sobre todo a partir de la noche del jueves cuando notemos el alivio térmico, ya que los leves descensos irán acompañados de un poniente de mayor recorrido marítimo y, por tanto, más fresco. Así que descenso de las temperaturas, poniente con recorrido marítimo, y en los modelos meteorológicos se observa perfectamente la tendencia a la baja de las temperaturas a partir de mañana. Y si todo va según lo previsto, podríamos restar en algunos casos entre 10 y 11 grados menos con respecto a los valores que se han registrado estos días. Por ejemplo, ayer teníamos 38 de máxima y he visto por ahí que para el fin de semana pues unos 30, pues ya son 8 grados menos.
0: Sí, no está hombre, mal. Algo digo no, que se debe de notar.
1: Si a eso, como he dicho, le sumamos el efecto del poniente de mayor recorrido, sí, la sensación de fresco será mayor. Bueno, cualquier alivio es bienvenido. Será de cara a últimas horas del jueves y durante el viernes y sábado cuando tengamos las temperaturas más llevaderas, que incluso podrían ser ligeramente más bajas de lo habitual para ser primeros de junio. O sea, que ni tan mal.
0: No, no, sí, este sí, está bien, semana, porque nos da una de cal, otra de arena, digamos,
1: Del Orgullo Serrano, del Corpus Christi. De
0: sí, es verdad, también que mucho este fin de semana.
1: Suavecito, se va a agradecer. Hoy de momento seguimos con monotonía meteorológica, más de lo mismo, cielo despejado durante todo el día, salvo alguna hilacha de nubes altas, sin cambios en las temperaturas máximas, mientras que las mínimas suben un grado. Por lo tanto, nos espera una noche un pelín más calurosa todavía. Viento inapreciable ahora por la mañana y a partir del mediodía aproximadamente, brisa de poniente, que quieras que no. También
0: sí, hombre.
1: Hará sentir sus sagrado efectos. Este. La máxima prevista para hoy, 37 grados. La mínima ha sido de 20 mañana. 34 de máxima, ya baja de golpe 3 grados. Y 18 de mínima, baja de golpe 2 grados también. El miércoles, pues 18 de mínima, 32 de máxima, vuelve a bajar. El jueves, 31 de máxima.
0: O sea que vemos en la gráfica, ¿no? Ese descenso.
1: El viernes, 30, vuelve a bajar. O sea que, bien. Esperan unos días con temperaturas ya más llevadera.
0: Más llevadera.
1: Estábamos ya en un punto en el que decíamos, madre mía, ¿qué vamos a dejar para agosto?
0: Efectivamente, ¿qué vamos a dejar, no? Para pleno verano. Pues nada, es que yo creo que posiblemente podamos tener, ¿no? Bueno, no sé, yo tampoco aventurarme mucho en esto del tiempo, de pronosticarnos y quizás este verano podamos tener eso, temperatura.
1: La Agencia Estatal de Meteorología.
0: El otro día creo que habló el niño.
1: ¿Meteorólogo?
0: Sí, lo que pasa
1: no
0: que
1: lo
0: no.
1: Escucha.
0: Sí.
1: Pero la Agencia Estatal de Meteorología se ha dicho que va a ser un verano más cálido y seco. Pero vamos, uh-huh, que dijo lo mismo del invierno y por poco no nos ahogamos. Te quiero decir, fíjate tú de la Agencia Estatal de Meteorología. Pues bueno, eso han dicho, que será más caluroso y más seco.
0: Bueno.
1: Ojalá que se equivoque.
0: Ya para septiembre ya se lo recordaremos, ¿no? Y diremos, oye, mira.
1: Sí, ahí la habéis vuelto a liar.
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0: pues.
1: Vamos con el repaso a lo más destacado que aparece publicado hoy en la prensa provincial, para ser exactos, en los periódicos La Voz de Cádiz, La Voz del Sur y Diario de Cádiz. Ojo, porque hoy se abre el plazo de matriculación en educación infantil, primaria y educación especial. En Cádiz son más de 93.000 alumnos y alumnas los que deberán realizar este trámite hasta el próximo 8 de junio. Los impresos de matriculación se pueden conseguir de forma gratuita en los centros escolares y también están disponibles en la página web de la Consejería de Desarrollo Educativo y Formación Profesional. Una vez rellenos los impresos, las matrículas se pueden formalizar en las secretarías de los centros o de forma telemática a través de la secretaría virtual. La vía telemática, que por cierto, creció el pasado curso un 16,32%, llegando a un total del 50% de las matrículas. Esta es una forma más cómoda para las familias que desde un ordenador o un smartphone pueden realizar el trámite sin necesidad de desplazarse hasta el centro. Hay que recordar que desde la aplicación ePassen, que tiene instalada más de 1 millón de tutores legales, se facilita un acceso directo a la secretaría virtual al trámite de matrícula de forma autenticada. Respecto a los servicios complementarios, el servicio de aula matinal se ofrecerá en 22 colegios más respecto a este curso, hasta un total de 1.661 centros. Siete centros más están autorizados para ofertar el servicio de comedor escolar, para un total de 2.056 centros. Y otros 5 colegios podrán tener actividades extraescolares, que ya estarán en 1.682 centros andaluces. Desde el curso 19-20 se han incrementado en 202 los centros con aula matinal, en 117 los que disponen de comedor escolar y en 25 con actividades extraescolares.
2: Pues sí, recordamos que hasta el 8 de junio, a partir de hoy hasta el 8, o sea, una semana prácticamente.
1: Eso es. Y Cádiz ensaya para el verano con lleno en las playas. Y es que las altas temperaturas de este último fin de semana de mayo han propiciado que muchos hayan aprovechado para disfrutar ya de una jornada de playa.
2: ¿Tú has hecho ya la escapada? ¿Te has dado la escapada
1: no,
2: o todavía?
1: No me ha dado la vida, pero ya hay gente que tiene un moreno que tú dices...
2: Cierta envidia, ¿no?
1: Pero no es un moreno de un día. No. Es un moreno que tú dices... ¿tú no trabajas? ¿Tú te pasas el día tumbado al sol o cómo va esto?
2: Lo mismo va esto a las cabinas estas, ¿no? De
1: también, seguramente, las cremas estas también.
2: Sabes tú que a mí me dan cierto, ¿no?, respeto. Ya ha hecho una, los estragos que ha podido hacer una con el sol, ya lo ha hecho de más joven y ahora a esta. Y ahora como que no, le tengo mucho, mucho respeto, ¿eh? Que estoy blanca, bueno, es mi color, ¿qué hago? Me pinto de negra. Ya iré tomando
1: el... Tienes piel blanca, lo sabes ya antes de salir de tu casa, que no hace falta que nadie te lo recuerde, que eso es otro tema de todos los veranos.
2: Llegando, tú sabes que llegando ya así el veranito, ya nos vamos y entonces pues hay gente que tienen, oye, que cogen rápidamente el color de la piel, perfecto, ni a qué envidia.
1: No.
2: Pero yo en este caso no, entonces, pues eso, pues lo mismo me tiro todo el verano y estoy blanca. He ido a playa, he ido a piscina, pero estoy blanca.
1: Blanco iba a dejar yo más de uno, sí, dijera lo que pienso cuando te dicen lo de que estás muy blanco, ¿no? Bueno, vamos a ver.
2: Bueno, todo lo peor que te dijeron fuera eso.
1: Sí, es que... Bueno, nos ponemos serios porque sí. 4 funcionarios han resultado heridos, uno de gravedad, tras una agresión con un tenedor de un interno en la prisión de Puerto 3. El sindicato ACAIP UGT asegura que la rápida intervención de los trabajadores evitó consecuencias aún más graves durante el incidente. Chipiona se vuelca con el homenaje a Rocío Jurado en el 20 aniversario de su muerte. La tradicional ofrenda floral en su mausoleo estará acompañada por actuaciones musicales y el estreno de una canción interpretada por Rosario Mohedano. ¿Cuánto tiempo sin saber de Rosario Mohedano, verdad? Uh-huh. Bueno, pues 20 años se cumplen
2: 20 años ya
1: de la muerte de Rocío Jurado. Y llamada urgente ¿a qué? Al ahorro del agua. Lo hace el consorcio de aguas de la zona gaditana. Porque claro, la gente dice, lo que ha llovido este invierno, aquí hay agua para rato.
2: Sí.
1: No hay que volverse locos. El consorcio de aguas de la zona gaditana alerta del impacto de la sequía, el aumento del consumo turístico y el envejecimiento de las infraestructuras y refuerza su apuesta por inversiones y campañas de concienciación. El apoyo a una mili voluntaria se dispara entre los jóvenes españoles. Hasta un 64% de los ciudadanos entre 18 y 29 años apoyaría la creación de un servicio militar no obligatorio. ¿Qué digo yo? Ya existe el servicio militar profesional, ¿no? Viene a ser más o menos lo mismo.
2: Sí, es.
1: Pero bueno,
2: total. O lo mismo, hombre, profesionales que te va a dedicar a ello y el no obligatorio es por un tiempo limitado.
1: Por un tiempo, también, pero me llama la atención un 64%.
2: Quizá lo mismo, digamos, a ver, como el prólogo, ¿no? O el prepararte, y si te gusta, pues dice, pues mira, pues me voy a lo profesional, ¿no?
1: Puede ser un paso previo a dar el salto. Que decía, un 64%, jóvenes de entre 18 y 29 años, que claro, estos no han vivido la etapa de la mili obligatoria, ¿eh? Cuando te llegaban, te citaban ya para que...
2: Lo mismo todo también ha cambiado, digo, dentro de, ¿no?, de lo que se pueda realizar en pruebas y demás, no sé.
1: Bueno, hay una joven gaditana, se llama Natalia Rodríguez, que quiere desmontar el miedo a los tiburones desde el arte y la ciencia. Embajadora del Pacto Climático Europeo a los 17 años, presenta Sin aletas no hay paraíso, un libro ilustrado con acuarelas que denuncia el finning, la sobrepesca y la desinformación sobre estas especies marinas. Es como la Greta Thunberg de Cádiz, digamos, de algún modo. Para
2: que ahora está muy, ¿no?, preparada esta chica, ¿no?
1: Su relación con el mar comenzó desde muy pequeña, estudiante de acuicultura, apneística, buceadora, socorrista y patrona de embarcaciones. Natalia, ¿cómo le ha dado tiempo con 17 años a todo esto? ¿Qué he hecho yo con mi vida?
2: Me la quita.
1: Depresión, venga, me voy, hasta luego. Depresión más grande, vamos. Natalia explica que hubo un momento concreto que marcó definitivamente su vínculo con el océano. Cuando era pequeña, fue al estrecho de Gibraltar y vio un cachalote. No sabía muy bien ella lo que era, pero sabía que era algo especial. Y aquel impacto visual y emocional terminó despertando una inquietud que con el tiempo se convirtió en compromiso ambiental y divulgación científica. El origen de Sin aletas no hay paraíso nació, sin embargo, de una sensación muy distinta. La joven relata que descubrió el significado de finning, la práctica de cortar las aletas a los tiburones y devolverlos vivos al mar. Y aquello le provocó un rechazo inmediato. No me gustó nada lo que significa. Me esperaba algo más y quería hacer algo al respecto. A partir de ahí, comenzó a investigar, a leer y a profundizar en la situación real de los tiburones y en las amenazas que sufren en diferentes partes del mundo. Natalia sostiene que buena parte de la sociedad continúa viendo a estos animales desde una perspectiva distorsionada por el cine y la cultura popular. La película Tiburón hizo mucho daño, dice Natalia. De hecho, recuerda que el propio autor de la novela en la que se basó la famosa película terminó arrepintiéndose del impacto que tuvo sobre la percepción social de estas especies. La gente no les tiene miedo como tal, le tiene miedo al desconocimiento, dice Natalia. Bueno, yo, por si acaso, los prefiero lejos.
2: Hombre, sí.
1: La verdad. No me parece bien lo de que le corten las aletas y los tiren vivos al mar. Eso también lo digo. Bueno, hablamos de otro tiburón del fútbol, Sergio Ramos, que hablará hoy sobre la compra fallida del Sevilla Fútbol Club. El exjugador comparecerá en un hotel de Sevilla como cabeza visible del fondo 511 Capital, mientras pequeños accionistas y peñas piden la dimisión del actual consejo de administración. Y Manuel Carrasco sorprende a los alumnos de un colegio de Carmona que usó su música para luchar contra el acoso escolar. El CEIP Pedro I impulsó El secreto del colgante, el Día Internacional contra el Acoso Escolar, y el artista ha respondido enviando pulseras para todos los niños y niñas y un colgante para el centro.
2: Qué bonito.
1: Pues sí. Y el Palmar, la playa del Palmar, recibe una inyección de arena histórica, más de 80.000 metros cúbicos para recuperar la playa de cara al verano después de los temporales de este invierno. Y vamos terminando, un edificio de Cádiz pionero en poner placas solares en todos los balcones. El proyecto Conecta Solar de Saint-Gobain ha logrado uno de los prestigiosos premios NAN de arquitectura. La instalación aporta 15.000 kilovatios hora al año y el consumo, esto sería comparable al consumo de más de 4 hogares medios. No está mal, tú pones la placa en tu balcón.
2: Claro, porque si vive en una vivienda, ¿no?, de estado unifamiliar o sola, dice, sé dónde ponerlo, pero cuando se habla de edificios, dice tú, ¿qué, cómo lo hacemos?
1: Pues ya tenemos solución, en los balcones. Uh-huh. Vamos con las tres últimas noticias del día de hoy. Barbacoas y otras actividades prohibidas ya por el alto riesgo de incendios en zonas forestales. La época de riesgos comienza hoy y estará vigente hasta el 15 de octubre. La Junta de Andalucía pone en marcha ya estas restricciones. Y Andalucía ensancha su brecha salarial con España. El salario medio es ya un 11,68% inferior. Un andaluz ingresa una media de 26.089 euros frente a los 29.540 del conjunto del país. La diferencia en la remuneración se ha duplicado desde el año 2008. Y la última noticia tiene que ver con el fallecimiento del sacerdote más anciano de la diócesis de Cádiz y Ceuta. El padre Juan José del Junco, que desarrolló su ministerio en la línea, tenía 100 años.
2: ¿Dónde hay que firmar para ello, no? Y que, pues eso sí, también dentro de que estemos bien, porque... En fin, la vida. 10 de la mañana, 32 minutos, compañero. Nada, en breve vas a poder hablar con Manuel Orellana.
1: Presidente de Delta,
2: Asociación Delta.
1: Y hablaremos sobre el Orgullo Serrano 2026, que está ya aquí.
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0: 10 de la mañana, 39 minutos. Aquí seguimos contigo en la mañana en este lunes 1 de junio. Ahora para hablar del Orgullo Serrano 2026, que este sábado en Arcos de la Frontera celebra su 13ª edición. Una gran marcha reivindicativa, con lectura de manifiesto, pregón, actuaciones, en fin, no te lo puedes perder este sábado, como decimos, a partir de las 7 de la tarde. Para ponernos al día, informarnos de todo lo que va a ocurrir con motivo de la celebración de este Orgullo Serrano de 2026, nos hemos puesto en contacto con Manuel Orellana, que es el presidente de la Asociación Delta, Asociación LGTBI Delta, y como digo, nos escucha ya al otro lado del teléfono. Manuel, muy buenos días.
1: Muy buenos días, José.
0: ¿Qué tal? Bienvenido a Radio Arcos. Vamos a hablar de esta edición número 13. ¿Eres supersticioso, Manuel?
1: ¿Cómo? ¿Perdona?
0: Que si eres supersticioso, digo, como en la número 13, la edición 13.
1: Sí, sí, sí. No, bueno, sí, depende del día.
0: Bueno, pero en este caso seguro que va a traer muy buena suerte que sea la edición número 13 ya. Y contigo como presidente, ¿es la número cuánto?
1: Pues creo que la quinta.
0: ¿La quinta edición?
1: Sí, la quinta edición como presidente. Llevo ya 5 años en la presidencia y ya voy para 6. Así que ya creo que ya tengo bastante experiencia dentro del Orgullo Serrano.
0: Manuel, ¿cómo se prepara el Orgullo Serrano? ¿Desde cuándo estáis trabajando en ello?
1: Pues yo creo que se empieza a trabajar el Orgullo Serrano antes de la edición anterior, ¿sabes? Nosotros ya incluso estamos hablando ya de la edición del año que viene. O sea, estamos ya con algunas ideas que otras, pero vamos, prácticamente cuando volvemos de las vacaciones en septiembre ya empezamos en serio a hablar del Orgullo Serrano, así que casi un año. Porque mucho trabajo, pensar en muchas cosas y vamos, necesitamos mucho tiempo para hacer un orgullo porque, vamos, nos ocupa mucho tiempo.
0: 13 ediciones ya, han cambiado muchas cosas, otras no tanto, hay mucho que celebrar, pero sobre todo hay mucho que reivindicar, ¿no?
1: Muchísimo. A ver, mucha gente se pregunta de por qué se sigue haciendo el Orgullo Serrano, los orgullos en general, si ya esto ya no pasa más, las cosas como antes. A ver, la gente se cree que porque haya leyes, que las hay, que nos protegen en cierto modo, ya no es necesario celebrar los orgullos, pero sí es necesario. Como dice nuestro lema de este año, de esta tercera edición del Orgullo Serrano, necesario, rural y nuestro, sigue siendo necesario porque todavía nos siguen insultando por las calles. Yo tengo amigos míos que hace poco me contaron que por las calles le gritaron a grito de maricón, ¿sabes? Todavía existe bullying en los colegios LGBTQ-fóbico, ¿sabes? Y sigue siendo necesario. Aparte de reivindicar que podamos ir por las calles en paz y nuestros derechos de vivir tranquilamente, pues también en memoria. No podemos olvidar que las personas LGTB podemos vivir tranquilamente ahora mismo en cierto modo, porque no estamos 100% tranquilos, por gente que puso la cara y el cuerpo. En Arco tenemos una gran referente actual, que es Manolita Chen, ¿sabes? Y en su historia la verdad es que pone la piel de gallina. Hay mucha gente, el orgullo nació porque había leyes que nos impedía hacer. Así que tenemos que seguir haciendo orgullo y tenemos que recordar que en el pasado no éramos bienvenidos, bienvenidas y bienvenidas en ningún espacio. Tenemos que seguir también cubriendo espacios. Así que el orgullo es necesario, muy necesario, y va a seguir necesario siempre, pese a quien le pese.
0: Necesario, rural y nuestro. Me quedo con lo de rural porque, claro, en una gran ciudad, pues a lo mejor todavía puedes hacer una vida relativamente normal, pero ya en un pueblo o en un pequeño pueblo, ahí la cosa se pone más difícil, ¿no?
1: A ver, se pone complicada. se pone complicada porque, claro, al hacer menos gente, pues yo siempre digo que el dichoso, ¿qué dirán? Ese nos limita en los pueblos. Muchísimo. Y la gente, mucha gente, cuando, por ejemplo, va a la universidad o está trabajando por ahí, hace su vida más tranquila, se empodera más y demás, pero cuando llegan a los pueblos como que sigue todavía ocultándose. Uh-huh. Y obviamente en lo rural sigue haciendo falta que nos visibilicemos más, que también habita la diversidad y también algunas personas que resisten en lo rural también. Muy pocas, pero hay. Pero deberemos de seguir apretando. Mira, nosotros hace poco, hace 2 o 3 meses, como ya sabes, empezamos a pedir colaboraciones. Uh-huh. Y llegamos a un bar, aquí en Arco, para pedir colaboraciones. Y nos dijo, en nuestra cara, que no iban a colaborar porque era una mamarrachada. ¿Sabes?
0: Qué bonito.
1: Y todavía hay gente que cree que todo esto es una tontería, una marachada, y personas del colectivo LGTB, pues, que no hacen una vida tan tranquila en los pueblos. Así que por eso hay que seguir haciéndolo en los pueblos, en lo rural, y que estamos y que existimos.
0: ¿Y qué cara se le queda a uno cuando el dueño de un bar le dice que lo que estáis organizando es una mamarrachada?
1: Pues imagínate la cara que se nos puede quedar. Una cara de póker, ¿sabes? Y ya eso lo estuve hablando con unos amigos hace poco. Es que aparte de la cara se te queda mal cuerpo. Mm. Un mal cuerpo que se te queda para uno, que te dura unos varios días. Aparte ya de los comentarios en redes sociales, que ya hay gente que pone risas directamente comentando, en plan burla.
0: Sí, he visto algunos.
1: ¿Ha visto alguno?
0: Uno que decía, especialmente me llamó la atención, uno de una mujer que decía, por favor, a ver si vais más tapaditos, que es que hay niños viendo el desfile. O sea, a usted le afecta más que alguien vaya sin camiseta que, por ejemplo, ¿qué digo yo? El maltrato animal, el maltrato a la mujer, el bullying, el mil cosas más. O sea, a usted le afecta, me está diciendo que le afecta más que alguien vaya sin camiseta. En fin.
1: ¿Y esto? Sin sentido. La verdad, pero bueno, yo como siempre digo, el colectivo al final es fuerte y, a ver, aunque se te queda el cuerpo es una mierda, por así decirlo, básicamente, al final digamos que estamos acostumbrados, pero bueno, tenemos que cambiar esto, solo tenemos que cambiar y la gente tiene que cambiar la mentalidad, porque es que no podemos estar así siempre.
0: Manuel, en algunos pueblos ya se ha izado o se ha colocado la bandera arcoíris, ¿verdad? En algunos o en muchos pueblos de la Sierra de Cádiz.
1: Sí, ya el Orgullo Serrano empezó el 25 de junio, el lunes pasado, uh-huh, con la tradicional izada en municipio de Mancomunidad. Y así ya, pues ya hemos recorrido ya pueblos. Algunos pueblos como Villamartín, ya hemos llegado a volver a Torrelaqui, me verán acá. Y esta semana, pues, hoy hemos empezaremos con Cotebono. Y ya no, ya hasta llegar al jueves. Mañana nos toca en Arco de la Frontera, es el día martes 2 de junio, nos tocaría aquí en nuestro pueblo. Empezaremos la delegación de Gédula. Estaba prevista la izada a las 11 de la mañana, pero ha habido un cambio de hora, así que la izada de Gédula se hará a las 10:30 de la mañana. Uh-huh. Y después nos trasladaremos a la rotonda de Retiro, que a las 2:30 será la izada aquí en Arco. Y este año hemos hecho el perfil de la bandera, de que es que cada persona de cada localidad pues sea la encargada de izar la bandera. Y la que tenemos en Arco es Raquel. Raquel, conocida como la Raquelita.
0: Exacto.
1: Así que que, bueno, todo el mundo que quiera asistir a ISADA está súper invitado, invitado, invitado.
0: Muy bien, y el sábado, el gran día, a las 7 de la tarde, una gran marcha reivindicativa que partirá desde la Cuesta de Belén.
1: Sí, partirá desde la Cuesta de Belén a las 7 de la tarde, bueno, Cuesta de Belén a la, más o menos a la altura de la capilla de San Juan de Dios, que creo que más bien corredera, pero bueno, uh-huh. Empezaremos por ahí. Si alguien se quiere acercar un poco antes, pues el bar de jóvenes flamencos van a ambientar un poco y seguramente la batucada esté un poco antes también para ambientar la zona. Pero a las 7 de la tarde saldremos para dirección al llano de la feria, recorriendo por las calles características, Corredera, Bajo del Corral, El Paseo, Josefa Moreno Segura, y hasta llegar a llano de la feria. Durante el recorrido, pues, este año, como segundo año consecutivo, pues tenemos la carroza LGTB, que el año pasado fue la primera vez que fue un acontecimiento histórico aquí en la Sierra de Cádiz. Y este año, pues además, tenemos DJ, que amenizará el recorrido. Y también tendremos batucada, la tradicional batucada que tenemos todos los años. Este año, así, pues, si puede hablar de la carroza, así a modo exclusiva, pues también está un poco en los barrios andaluces, ¿vale? Hasta ahí puedo leer. Así que la verdad es que va a estar muy guay. Y una vez que lleguemos ya, que tendremos previsto la llegada al llano de la feria, que va a ser detrás del centro de Día San Miguel, estará colocado ahí el escenario, pues tenemos previsto la llegada sobre las 8:15. Pues como siempre, una vez que llegamos a las 8:15, pues se hará la lectura de manifiesto y ya empezaremos ahí la programación que tenemos destacada.
0: Con el pregón que va a pronunciar este año Patricia Galván.
1: Este año, claro, una vez que, claro, empezaremos, bueno, a ver, antes del pregón, sí. Este año hemos participado al Instituto Guadalpeña, ¿vale? Y van a cantar una canción que se llama Agua, con música en directo y con instrumentos. La verdad es que va a ser muy emotivo. Y después, pues, este año, pues, la verdad es que le hemos tirado la casa por la ventana y vamos a tener a la gran Patricia Galván, que es una actriz humorista andaluza, que es de Jerez de la Frontera, ¿vale? Muy conocida, bueno, se hizo conocida en Got Talent en 2018, si no recuerdo más, y la verdad es que sus monólogos son un éxito, está llenando teatros, incluso ha sido la primera humorista que ha llegado a actuar en Estados Unidos. Aparte de que en su monólogo también, como va a ser, porque el prólogo va a ser un monólogo, ya lo digo ya, pero va a meter temas, obviamente, de diversidad y de derechos LGTBIQ, ¿vale? Así que nos hará un poco reflexionar y hará un poco de reivindicación con humor. Y la verdad es que yo no me lo perdería por nada del mundo.
0: De hecho,
1: y ya después...
0: Manuel, ella tampoco quiere que nadie se lo pierda. Si te parece, la vamos a escuchar. Esta es la invitación que hace Patricia Galván para que todo el mundo este sábado esté en el llano de la feria. No se pierda el orgullo serrano y su pregón.
2: Niña, ¿tú has escuchado eso de qué pasará, qué misterio habrá? ¿Puede ser nuestra gran noche? Pues puede serlo. ¿O no? ¿Quién lo sabe? Nadie lo sabe. Diréis, ¿qué te está pasando, Patricia? Que estoy muy emocionada. Ya está, y cuando yo estoy emocionada, yo las cosas a veces ya no sé ni cómo transmitirlas. Vamos a ver. Soy la pregonera oficial de El Orgullo Serrano. Venga. Hasta luego. Adiós, Mari Carmen. Gracias, de corazón. Para mí es una gran responsabilidad. Me llena de orgullo, de satisfacción. Espero estar a la altura. Y lo más importante, nos vamos a meter una fiesta. Nos vamos a meter unas reivindicaciones, una carroza, un DJ, actuaciones, yo de pregonera, Arcos de la Frontera, 6 de junio, Orgullo Serrano. No se lo pierdan. Estoy de verdad completamente emocionada, agradecida y solamente puedo decir, el 6 de junio nos vemos allí.
0: La gran Patricia Galván, este sábado en Arcos de la Frontera, en el Orgullo Serrano. ¿Y quién más? Porque veo por aquí también Samantha Valentine. ¿Quién más, Manuel?
1: Como dice Patricia Galván, nos vamos a meter en una fiesta y obviamente después continuar la fiesta, pues con Samantha Valentine, que ya fue pregonera en 2024, uh-huh. Aunque ella, yo creo que ya es su cuarto Orgullo Serrano, ella siempre habla muy bien del Orgullo Serrano, la verdad. Y después, pues, Margarita Califata, que se ha hecho muy conocida este año con su participación en Drag Race España, en la quinta temporada, quedando segunda. Así que tenemos buenas drag muy conocidas a nivel nacional. Y ya después tenemos también Di Macarena, que la patrocina una empresa jerezana que está empezando ahora a caminar en su trayectoria profesional, empresarial, que es Oficofón. Así que la patrocina la actuación de Di Macarena, que también es conocida en su participación de Drag Race, la temporada 1. Y tenemos también a Escoria, Dragela, a saxofonista Agustín Heredia, que es de aquí de Arcos de la Frontera. Uh-huh. Y terminará pues DJ Luis Gómez, que aparte de cerrar, abre con la gran marcha reivindicativa y cerrará la celebración, que creo que este año va a ser gordo, no quiero hablar mucho, pero creo que va a ser muy muy guay, va a ser muy importante, y yo ya estoy viendo que va a haber mucha participación. Yo quiero y deseo, que siempre lo digo todos los años, que la participación, por favor, de Arcos de la Frontera y también de la Sierra sea mayor a la gente, o sea, sea igual o mayor a la gente que viene de fuera. Que yo pienso que todavía hay gente un poco reacia a venir al Orgullo Serrano, pero la gente todavía sigue existiendo prejuicios al torno al orgullo, como todo lo que viene siendo dar colectivo, pero que merece la pena y es un orgullo. La gente es muy acogedora, muy divertida y muy diversa, y de la diversidad es de donde se aprende.
0: Muy bien, un acto que, por cierto, van a presentar Antonio de la Cruz y Drag Ela.
1: Ela, exacto, pero ya se me iba olvidando los presentadores. Antonio de la Cruz y Drag Ela, exacto.
0: Eso es. Bueno, pues llega la 13ª edición de Orgullo, del Orgullo Serrano de este 2026. Se va a celebrar este mismo sábado, 6 de junio, a partir de las 7 de la tarde. Necesario, rural y nuestro. En Gédula, la izada de la bandera, hemos dicho el miércoles a las 10:30. Y aquí en la Rotonda del Retiro a las 12:30, ¿no, Manuel?
1: Sí, a las 10:30 en Gédula y a las 12:30 en la Costa Frontera. Es. Y si me permites,
0: claro,
1: porque se me iba olvidando, antes de este gran día, el 6 de junio, como ya llevamos haciendo 2 o 3 años, hacemos el viernes 5 de junio el Orgullito Serrano, que es una especie de fiesta para calentar motores al sábado, y se hará en el bar Groven Music, y tendremos las actuaciones de Kenia, Lola la Salvadora y Dina Citron a partir de las 7 de la tarde para calentar un poco motores, y también sirve, y también es muy importante para conocer, porque al final será un poco más reducido, obviamente, no como el 6 de junio, pero empiezas a conocer a gente que va a ir el 6, y si, por ejemplo, alguien que no tengo con quien ir el sábado 6 y puede ir el 5 y demás, pues puede conocer a gente, y ya el sábado 6 ya es más fácil engancharse con otra gente, porque mucha gente no tiene con quién ir. Pero vamos, que digo que ir solo a los sitios también es muy importante, cuando más se conoce a la gente. Así que si hay alguien que no conoce a nadie, el Orgullo Serrano siempre es muy acogedor y nadie se va a quedar atrás, y siempre hacemos que todo el mundo se conozca.
0: Sí, señor, toda la razón del mundo. Bueno, hoy con nosotros Manuel Orellana, presidente de la Asociación Delta LGTBIQ+, porque el sábado se celebra el Orgullo Serrano y el viernes el Orgullito Serrano. No os lo perdáis, ninguno de los dos eventos. Manuel, muchísimas gracias por atendernos, que sea un éxito este año también, la edición del Orgullo Serrano, Y recordar también, en Gédula se izará la bandera el miércoles a las 10:30 de la mañana, y aquí en el Retiro...
1: El martes.
0: Mañana a las 10:30, y en la Rotonda del Retiro a las 12:30. Pues nada, muchas gracias, Manuel, y que vaya todo muy bien.
1: Nos vemos el 6 de junio.
0: Muy bien.
1: Y el viernes 7. Venga, adiós.
0: Adiós, hasta luego. Necesario, rural y nuestro. Ese es el lema de este año del Orgullo Serrano. Este sábado a partir de las 7 de la tarde y el Orgullito Serrano el viernes, el día antes. Van a dar las 11 de la mañana y enseguida, en nada, la información deportiva. Por nosotros.

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0: ¡Qué partidazo vivimos ayer en el Antonio Gallardo! ¡Qué poderío! ¡Qué exhibición de fuerza, de talento, de deportividad, de todo! Auténtica lección de buen juego la que dio el Arcos Club de Fútbol en la tarde de ayer y también da un paso decisivo hacia el ascenso a la División de Honor, aunque todavía queda camino por andar, pero ya está más cerca. Vencía con contundencia al Ayamonte Club de Fútbol por 4-0 en un partido que el Arcos dominó de principio a fin. Los arcenses realizaron una excelente primera mitad, generando numerosas ocasiones y adelantándose pronto en el marcador. Vamos, a los 10 minutos de comenzar el encuentro, ni más ni menos. Todo gracias a un tempranero gol de Xavi. Y con este resultado, con el 1-0 a favor del Arcos, se llegó al descanso. Ya en la segunda mitad, el Arcos mantuvo su superioridad y amplió la ventaja con un tanto de Raúl Girón. Más tarde, Reyes y José Mari completarían la goleada, dejando la eliminatoria muy favorable para los hombres de Rosales. Incluso pudieron marcar más goles, pero uno fue anulado por fuera de juego y otras ocasiones no terminaron en gol. Destacar las actuaciones de la defensa, que neutralizó por completo al Ayamonte, así como el trabajo de Antonio Juan y la profundidad ofensiva de Super Paco. El marcador final, 4-0, ayudará al Arcos Club de Fútbol a afrontar el partido de vuelta con cierta tranquilidad y una ventaja muy favorable. Unos 2.200 espectadores disfrutaron de una gran actuación de su equipo en el Antonio Gallardo en una noche que ha acercado al Arcos Club de Fútbol al ascenso a División de Honor y obliga al Ayamonte a protagonizar una difícil remontada en el partido de vuelta, que todavía no se sabe si se jugará en la tarde del domingo o la del sábado. La intención de ambos clubes es adelantar este encuentro, esta disputa futbolística, al sábado. ¿Por qué? Porque les beneficia tanto al Arcos Club de Fútbol como al Ayamonte Club de Fútbol. Claro, un partido un domingo por la tarde-noche, cuando al día siguiente muchos de los aficionados tienen que madrugar para ir a trabajar, pues no es buena idea. Pero un sábado, pues sí, si se pone un sábado por la tarde-noche, viene mucho mejor, pero eso todavía está en el aire y se decidirá entre mañana y pasado mañana. Y también se está estudiando la posibilidad de que sean varios los autobuses que partan desde Arcos para que la afición pueda acompañar en ese día tan importante a los jugadores del Arcos Club de Fútbol. ¿Cuál es el problema con el que se ha encontrado el Arcos, la Junta Directiva? Que apenas quedan autobuses disponibles debido a la visita del Papa a España. Y claro, están ahí haciendo encaje de bolillos para intentar que sean varios autobuses los que se puedan fletar y así sea mucho mayor el número de aficionados que acudan hasta Ayamonte, la provincia de Huelva. Ayer tuve la ocasión de charlar con los protagonistas de la tarde. Uno de ellos fue sin duda Xavi, que fue el jugador que marcó el primer gol para el Arco a los 10 minutos de partido. Esto me contaba.
3: Xavi, tú abriste la veda con ese primer gol y a partir de ahí no habéis parado.
4: A partir de ahí hemos hecho un rodillo y hoy ha salido las cosas y hemos estado acertados. Otros días no estamos acertados, tenemos ocasiones, pero hoy hemos generado. Hemos estado acertados y nos ha llevado un buen resultado para allá, para la huerta.
3: Hemos estado prácticamente todo el partido 4-0, ya al final ha sido cuando ellos han marcado. Incluso podríamos haber conseguido más goles porque el de Raúl por muy poquito.
4: Desde dentro se notaba que físicamente estábamos un poquito por encima de ellos y teníamos la sensación de que podíamos llegar más. La primera parte no hemos ido con buena mental, la segunda hemos metido más goles. Pero como tú dices, es verdad que hemos podido irnos con la brecha un poco más grande. Pero bueno, 4-0, ni vamos, lo hubiéramos firmado desde el minuto 1.
3: Estamos más cerca del ascenso.
4: No vamos a decirlo muy fuerte, pero sí, la vuelta hay que rematarla porque el fútbol nunca se sabe nada. Y esperemos jugarnos la final, la vuelta aquí, que mira, ¿cómo está hecho?
3: Muy bien, muchas gracias, enhorabuena.
4: A ti, gracias.

0: la afición del Arcos, que supo estar a la altura en un partido tan importante. El primer gol, como digo, llegó de la mano de Xavi, pero quien no falló una vez más fue también Raúl Girón. ¡Qué grande mi Raúl Girón! Que marcó dos, aunque uno fue anulado. Pero ahí estuvo también Raúl Girón aportando su granito de arena. También hablé con él.
1: Raúl, estamos más cerca del ascenso a División de Honor.
2: Más cerca que nunca. Lo dijimos, vamos a por ello.
1: ¡Vamos ahí! ¿Cómo te has sentido cuando has marcado ese golazo, Raúl? ¿Eh? ¿Cómo te has sentido al marcar el gol?
2: Esto, después de ser aquí de toda la vida, soñado con esto desde pequeñito, es una locura. La verdad, los pelos de punta.
1: Bueno, ha sido uno, pero a punta estaba a ser dos.
2: Sí.
1: Por muy poco.
2: Hay que seguir por más, siempre.
1: Bueno, ¿y en el próximo partido qué puede pasar, Raúl?
2: En el próximo vamos a ir allí a dar la cara y a pelear fuerte y a darlo todo.
1: Muy bien, ¿cómo has visto a los compañeros?
2: Bien, muy bien. Este equipo, esto va para arriba.
1: Increíble ese 4-0 durante prácticamente todo el partido. Parecía que no había rival, ¿no?
2: No, bueno, ellos es verdad que compiten. Es verdad que yo creo que la afición y eso, ellos, cuando han visto esto, el ambiente, este, el infierno, el manicomio, como le decimos aquí, esto es una locura. Y esto gracias también a ellos.
1: Bien, enhorabuena.
2: Gracias. Muchas gracias.

0: Otro de los hombres de la tarde de ayer fue sin duda Reyes.
1: ¿Qué tal? Muy buenas, Reyes.
2: Muy buenas. ¿Cómo
1: estamos? ¿Esperabas este resultado?
2: Bueno, la verdad que veníamos para ganar el partido con muchas ganas y teníamos que hacer un resultado muy bueno porque ahora tenemos que ir para allá y allí va a ser complicado. Y mientras más goles, o sea, mientras más larga sea la ventana, mejor.
3: Y a punto ha de ser un 5 de Almería, el de Raúl Girón, que por poquito el segundo de Raúl, ¿no?
2: Sí, la verdad que hemos tenido un par de ocasiones y podía haber sido el resultado más grande.
3: Por el marcador parece que es un equipo fácil de abatir, pero ¿cómo lo habéis visto desde dentro?
2: Bueno, nosotros la verdad que hemos metido una pizca más de nivel, pero en principio lo que se ha visto, la verdad que hoy hemos sido mucho más superior que ellos.
3: Esto significa que estamos más cerca del ascenso, ¿no?
2: Bueno, ahora tenemos que ir allí, no ir con confianza y hacer allí un buen resultado y ya de cara, y ya después si pasamos por preparar el partido final, porque es también a doble, y de vuelta.
3: Muchas gracias, enhorabuena.
0: Seguimos contándote y analizando lo ocurrido en la tarde-noche de ayer en el Antonio Gallardo, en ese choque entre Arcos Club de Fútbol y Ayamonte Club de Fútbol, partido que terminó con el marcador 4-0 a favor de los arfenses. Un gol lo marcó Xavi, otro Raúl Girón, otro más Reyes y me falta José Mari.
3: Bueno, ¿te esperabas este resultado?
4: La verdad es que teníamos la idea de acabar eliminados de aquí, porque ellos es un equipo local que no ha perdido en todo el año, y la verdad es que para nosotros es un premio haber logrado hoy este 4-0 y llevar la eliminatoria a Huelva casi sentenciada. Para nosotros es muy satisfactorio.
3: Llegados a este punto de la temporada y viendo que estamos ya cada vez más cerca de ese ascenso, ¿qué se siente?
4: Pues que lo que se siente, no sé, para explicarlo tiene que venir aquí un partido. Tuve un domingo a las 7, 2.200 personas hoy. Ve no sé cuántos niños que vienen todos los domingos, te abrazan, quieren tu número. Eso es que no tiene precio, es que la sensación, hay que venir un partido aquí y escuchar a los locos hechos que tenemos todos los fines de semana cantando.
3: Porque desde luego la afición también influye, ¿eh?
4: Pues la afición, pienso que este año ha influido un montón de veces. Creo que no hay mejor afición en esta categoría y categorías superiores pienso que tampoco, y cuando más se necesita al final el aliento de ahí hay padres, hermanos, familia, primos, y al final que te animen 90 minutos es una cosa que te da una ayuda.
3: Bueno, ya habéis demostrado aquí que sois capaces, así que vamos a esperar al próximo partido a ver qué ocurre en Ayamonte, pero lo cierto es que estáis demostrando que sois un equipazo, que merecéis el ascenso. No sé qué ocurrirá porque el fútbol ya sabemos cómo es, pero ya el hecho de haber llegado hasta aquí ya es un triunfo.
4: Es un premio. Nosotros teníamos la idea de entrar en playoff y la verdad que ahora mismo no nos ponemos límites, ya que vamos pasando ronda y hoy hemos tenido las festividades, lo que tú dices, un equipo ganador que se merece estar aquí y se ha demostrado que creo que tenemos mucho más ganas de ascender que ellos, nada más, sobre todo por el partido de hoy.
3: Pues enhorabuena, muchas gracias.
4: Encantado, gracias.
0: Y decía que el Arcos Club de Fútbol tiene una afición que es la envidia ahora mismo de muchos equipos. Impresionante el trabajo que realiza, por ejemplo, el grupo de animación Pajarracos Blancos, ¿no? Que hace que todo el estadio se vuelque con sus cánticos, con los aplausos, con sus gritos, con lo que haga falta, ¿no? Y por supuesto, ayer también estuvieron y celebraron así la victoria.

0: con una afición como esta es imposible no ganar un partido, y eso fue lo que pasó ayer, que el Arcos, vamos, arrolló al Ayamonte con ese 4-0, aunque el resultado pudo ser más abultado, pero finalmente se quedó ahí en ese 4-0. Si hay un hombre que también se merece todos los reconocimientos por méritos propios, además, ese es el míster don Manuel Rosales Duque de Estrada, que sufre lo indecible desde su posición como entrenador, pero bueno, ya una vez que había finalizado el partido, más tranquilo, más calmado, ya con la cabeza fría, como se suele decir en estos casos, nos atendió a Radio Arcos, al programa El Deportivo, y con él estuvimos charlando un poco de todo, especialmente de si tenía que ponerle alguna pega al trabajo que habían realizado sus hombres con una victoria como esta, un 4-0. Pues sí, alguna pega le ha puesto, porque claro, es muy perfeccionista y si queremos llegar a conseguir el ascenso, esto tiene que ser así siempre. Y luego, por lo demás, pues bueno, mira, no te lo voy a contar, mejor le escuchamos. Bueno, ya estoy con Rosales, el míster del Arcos Club de Fútbol. 4-0, que podría haber sido incluso un par de goles más. Hoy sí o sí tienes que estar contento con el resultado y con el partido, ¿o le vas a poner alguna pega?
1: Se la voy a poner.
0: Vaya por ti.
1: La primera parte creo que nos ha faltado también un poco de acierto para irnos al descanso con una ventaja más amplia, y sabíamos que ellos como visitantes son un equipo totalmente diferente como locales. Como locales no ha perdido, hay que recordar que están imbatidos allí en Ayamonte, que es un plus también que nosotros no asumiremos para intentar conseguir hacer el primer equipo que gane allí. Y ya te digo, habían perdido los dos partidos del playoff como visitantes 1-0, y es lo que habíamos hablado, creo que somos un equipo superior a ellos y había que matarlos, como se suele decir, con el perdón de la palabra. Y en la primera parte, pues ya te digo, por ponerle una pega, pues no lo hemos sentenciado. Creo que el segundo gol podía haber llegado, quizás si hubiéramos echado.

0: que si el arco está enchufado, la gente está enchufada, es lo que es el equipo, y creo que con la mejor afición de la categoría de calle, creo que va a ser muy difícil tumbar, no te dije. Y a la vista está, pues estoy contento con el resultado, pero aquí en el fútbol no se puede sacar peso, hay que descansar el lunes, hay que trabajar el martes y irnos allí a ser ambiciosos e intentar ganar allí también.
1: Una mentalidad que la tuya, que ha calado en los jugadores, porque todos me han dicho prácticamente lo mismo, que aquí no está nada ganado, ni todo perdido, ni todo ganado, así que habrá que esperar. Pero es verdad que por momentos en este Antonio Gallardo parecía que solo había un equipo jugando, porque es que el Ayamonte estaba como desaparecido, ¿no? Por eso digo que podían haber sido incluso un par de goles más.
0: Yo creo que al final una de las claves de la mentalidad de la gente y la actitud que está aportando la gente de Heredia del Guadalcacín, después de haber perdido aquí 0-1, nos sentamos a hablar, fuimos autocríticos y decidimos que el equipo, presionando al hombre, pues es mucho más valiente, está mucho más acertado, y creo que la segunda parte de Guadalcacín, el partido del Guadalcacín como visitantes y este partido, se ha visto un arco muy valiente, sobre todo, ya te digo que ha sido ambicioso, porque creo que no es fácil ponerte 2-0 sabiendo que el otro rival también juega, y ir a buscar el tercer gol, hacer el tercero y buscar el cuarto, y con el cuarto quizás ellos han tenido un gol anulado y nos han anulado a nosotros otros por eso, porque seguíamos yendo a por ellos, porque queríamos seguir siendo valientes, y nada, creo que esa es una de las claves también del vestuario. Creo que todo el mundo ha asumido responsabilidad a la hora de presionar alto, y creo que el equipo, pues así, tiene más facilidades para dominar con balón y para generar las ocasiones que ha generado hoy.
1: Y hay que pensar en el próximo partido en Ayamonte, que se ha ganado por méritos propios, un regalo de marcador 4-0, un regalo de afición, porque es impresionante cómo se ha volcado el Antonio Gallardo con el equipo, cómo ha respondido, y eso es un plus también, no cabe duda.
0: Yo es que muchas veces hasta me emociono, lo pienso, es el que haya gente que desde las 12 de la mañana esté deseando que llegue el partido, venirte aquí a las 5 y media a hacer un recibimiento de prácticamente 150 o 200 personas con la calor que hacía, es que creo que eso solo lo tenemos nosotros y tenemos que aprovecharlo. Ahora, si conseguimos pasar esta eliminatoria, la vuelta de la final sería narco, y creo que eso es un punto bastante importante a nuestro favor. Pero ya te digo, hay que pensar simplemente en el objetivo a corto plazo, que es el Río de Ayamonte, intentar ganar allí, conseguir también ese hito que no ha conseguido nadie esta temporada, y nada, intentar pasar la eliminatoria, pero con la mente puesta en Ayamonte.
1: Esta tarde aquí me está haciendo revivir muchos momentos de la temporada pasada, justo cuando llegamos a la altura de la temporada, pero que al final no pudo ser, contra el Portuense, ¿no? Esperemos que el final de esta sea distinto, ¿no?
0: Te lo he dicho a ellos también, que creo que este año como entrenador, al fin y al cabo, si nos pueden matar o nos pueden eliminar, por decirlo más suavemente, pero me van a eliminar siendo valiente. Tengo ahí esa espina del año pasado, el día del Portuense, en el descanso, que tocamos dos, tres cosas, montamos una línea de cinco, quizás buscamos más el resultado conservador, pecamos de no ser valiente cuando echábamos bien la primera parte, y al fin y al cabo se te fue. Así que si este año el arco no consigue ascender, por desgracia, vamos a ir con las botas puestas, como se suele decir.
1: Pues enhorabuena desde el primero hasta el último por este magnífico resultado. Esperemos que en Ayamonte sea parecido o mejor todavía si cabe. Sabemos ya, nos lo ha confirmado el presidente, que por lo menos mínimo dos autobuses se van a poner a disposición de la afición, van a intentar que sea más, pero con esto de que está el Papa de visita en España, pues no quedan muchos autobuses disponibles, pero por lo menos uno más y van a intentar que conseguirlo.
0: Decir también que estaban hablando ahí con la directiva, no se han confirmado, pero a lo mejor van a poner el partido el sábado, que yo creo que eso facilita a la gente que quiera venir a vernos allí, que creo que evidentemente el domingo a las 7 de la tarde pues tiene la dificultad de que al final todo el mundo trabaja el lunes, y nada, animar a la gente que venga, que viaje, que si se facilita pues el autobús, pues económicamente va a ser una ayuda también, que nos acompañen allí, que ya saben la importancia que tienen dentro del club.
1: Muy bien. Gracias, Rosales.
0: Gracias a vosotros.
1: Magnífico el trabajo de Manuel Rosales Duque de Estrada, el entrenador del Arcos Club de Fútbol. Magnífico trabajo, decía, el que ha realizado, el que está realizando en esta campaña 2025-2026. Los resultados así lo acreditan y lo avalan, ¿no? Están ahí. Lo que está ahí a la vuelta de la esquina es el partido de vuelta entre Arcos Club de Fútbol y Ayamonte Club. Anunciado para las 7 de la tarde del domingo, pero ambos clubes están de acuerdo en que sería mejor

0: mejor que se adelantara a la tarde-noche del sábado. Pues ahora será el comité de competición quien decida si da el visto bueno o no a ese cambio de fecha. Y otra cuestión en la que ya trabaja también la Junta Directiva del Arcos Club de Fútbol, con Miguel Orellana Gómez, su presidente, al frente. Lo que están trabajando, ya digo, es en conseguir autobuses para que todo aquel aficionado o aficionada que quiera acompañar a los jugadores del Arcos Club de Fútbol, pues puedan hacerlo tranquilamente. Todo esto se sabrá entre mañana y el miércoles, y finalmente el partido se juega el sábado o el domingo, y de cuántos autobuses dispondrá el Arcos para que la afición viaje hasta Ayamonte. Como se suele decir en estos casos, con el terreno de juego todavía caliente, tuve oportunidad de hablar con el presidente del Arcos, con Miguel Orellana Gómez. Miguel Orellana Gómez, como presidente del Arcos Club de Fútbol, hoy no podía perderse ese partido. Bueno, no se ha perdido ninguno de la temporada, o casi ninguno, pero el de hoy, desde luego, tenía que estar aquí con el equipo, con ese resultado que yo creo que confirma que estamos ante uno de los mejores Arcos Club de Fútbol de todos los tiempos.
1: Bueno, la verdad que después del partido de Guadalcacín veníamos con la moral muy alta, y eso evidentemente se ha notado en el campo, ¿no? Los jugadores han salido a por todas, han embotellado al equipo contrario, y la verdad que el resultado yo diría que incluso se ha quedado un poco corto, ¿no? Porque podríamos haber hecho 3 o 4 goles más, pero bueno, que aún así, antes de empezar el partido cualquiera hubiéramos firmado este 4-0, ¿no? Se tiene que dar muy mal, muy mal, muy mal allí en Ayamonte para que, en fin, para que no pasemos la eliminatoria, pero bueno, en el fútbol todo puede pasar. Tenemos pies en la tierra y sabe perfectamente que el rival también juega, y lo mismo que nosotros le hemos hecho 4, nos pueden hacer ellos también a nosotros. Por lo tanto, la alerta máxima, confianza en el equipo, pero evidentemente sin creernos ya clasificado, porque entonces sería un error por nuestra parte.
0: Esta tarde me está haciendo revivir lo que ocurrió la temporada pasada. Esperemos que el final no sea el mismo, ¿no?
1: Bueno, el fútbol al final puede jugar un partido magnífico y que después no, en fin, no es justo, por decirlo de alguna forma, ¿no? Pero bueno, la verdad que yo creo que con esta dinámica, con el equipo tal y como está enchufado, la verdad que los jugadores han hecho hoy un partidazo, la afición que nos lleva en volanda, porque la afición, la verdad que vamos, que a mí se me ponen los vellos de punta cada vez que marcamos un gol y tanta gente celebrándolo. La verdad que eso es un espectáculo, ¿no? Y yo creo que se dan todos los factores para que podamos dar el pasito definitivo. Dios quiera que este año sea el elegido para poder subir de categoría.
0: El equipo senior que está haciendo un trabajo brillante, espectacular, pero tenemos ahí también la cantera, que ya hay muchos niños inscritos para la próxima temporada. O sea, estamos viviendo un momento muy dulce para el club, ¿no?
1: Hombre, la verdad que al final, como ha habido del partido, había muchos niños jugando aquí a la pelota, al final del partido también han bajado también los niños, y eso, la verdad que habiendo un buen ambiente en la grada, donde realmente la violencia la debemos fuera, que no queremos ningún tipo de altercado, pues los padres se animan a traer a sus hijos, que eso es lo que, eso yo creo que es lo que debemos de seguir trabajando, ¿no? Que realmente se trate con respeto tanto al árbitro como al rival, que hagamos las cosas bien, que animemos a nuestro equipo, pero es fundamental que haya un buen ambiente en la grada y que la gente anime, evidentemente, porque el fútbol al final es un deporte de pasión, pero bueno, siempre manteniendo el respeto y las buenas formas, yo creo que vamos a seguir teniendo la grada llena de niños, y como consecuencia de ello, pues evidentemente vendrán los padres, los tíos, los abuelos, y eso es lo que queremos, seguir con este ambiente y que el fútbol todos los domingos que estemos aquí en casa sea una fiesta para nosotros.
0: Desde aquí estamos divisando a Rosales, al míster, atendiendo a los compañeros de otros medios de comunicación. Llega el momento de la renovación, no sé si esto se ha hablado ya o vamos a esperar a que termine oficialmente la temporada.
1: Hombre, la verdad que no lo hemos hablado, pero vamos, por nuestra parte estamos contentísimos con el trabajo que ha hecho Rosales y en su mano está continua, evidentemente. Es decir, que nosotros, por nuestra parte, no va a quedar, ya es el que tiene que tomar la decisión. Pero ya te digo, yo creo que hay un buen ambiente, tanto por parte de la directiva como con el cuerpo técnico, y yo confío y estoy totalmente seguro que Rosales será nuestro entrenador la próxima temporada.
0: Confío en que así sea. Ya sé, extraoficialmente ya sé que repetirá como entrenador la próxima temporada el técnico del Gédula, don Vicente Vargas Gómez. Espero que don Manuel Rosales también lo haga, porque, hombre, ya que era que no tenemos cierta confianza, y son dos hombres que hablan muy claro. Y me gusta el trabajo que están haciendo. ¿Te atreves a dar un resultado para...?
1: No, la verdad que vamos, yo con otro 4-0 me conformo a nosotros, un 0-4, no, hombre, con que vayamos a jugarle arriba de tú a tú, ya te digo, en el fútbol todo puede pasar, pero no nos podemos encerrar atrás. Yo creo que tenemos que en fin, que hemos demostrado que tenemos un buen equipo y vamos a intentar ganar allí, es decir, aunque sea por la mínima, pero intentar ganar, ¿no? Yo creo que tenemos que salir a todos los campos con esa mentalidad, porque porque si salimos con la mentalidad de quedarnos atrás encerrados, pues al final pues no salen los resultados.
2: ¿Hay previsto poner autobuses a disposición de la afición? ¿O?
1: Estamos negociando para intentar lo máximo autobuses posible. Lo que pasa es que también es cierto que la semana que viene, por lo visto, viene el Papa a España. Y entonces, claro, la verdad es que están súper, súper demandados los autobuses. Por ahora tenemos un par de ellos, pero estamos intentando ver si podemos quitarle algunos a los que van a la visita hasta del Papa. Pero claro, yo creo que va a ser difícil, pero dos por lo menos vamos a tener.
2: Muy bien. Bueno, pues mucha suerte para lo que resta, son tres partidos y todo va bien. Y confiamos en que podamos contar que el Arcos ha conseguido el ascenso a División de Honor con Miguel Orellana Gómez como presidente. Muchas gracias, Miguel.
1: Nada, gracias a ti, como siempre. Un abrazo.
0: El Arcos Club de Fútbol, que ayer demostró que ha llegado hasta donde ha llegado esta temporada porque se lo merece, por méritos propios, porque ha hecho un trabajo impecable, brillante, o sea que no hay ningún, no se le puede poner ninguna pega, ningún pero, esto es así. Lo que pase de ahora en adelante será determinante para saber si el Arco asciende a la División de Honor o no. Te lo iremos contando cada día en el Deportivo de Radio Arcos. Y respecto a si se jugará el domingo o el sábado, también te lo vamos a contar. Y de cuántos autobuses dispondrá el Arcos Club de Fútbol para que la afición acompañe al primer equipo en ese choque, en esa contienda contra el Ayamonte en Huelva.

0: 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Qué buena pinta, que tenía esa tarta de jamón y patata, pero qué mejor que sabía. La receta que nos brindó hace, dos semanas atrás Maripaz Alvarado, que hoy volvemos a tenerla en el espacio con mucho gusto, en el espacio de la cocina. Maripaz, ¿qué tal? Buenos días.
1: Hola, buenos días.
0: Oye, me imagino que las semanas pasan volando, ¿no? Sí, no sé si a ti te pasa como a mí, que pasan volando, que digo, bueno.
1: Pero ella estar bien, Dios mío. Que se va muy ligero.
0: Que va rápido.
1: Yo no sé si es que tenemos mucho ajetreo.
0: Que no nos da tiempo a aburrirnos tampoco. Entonces, pues.
1: Que va.
0: Yo creo que nos faltan.
1: A mí me faltan 2 o 3 días, ¿eh? Porque hay veces que digo, el miércoles para esto, el jueves para esto, y dices tú, pues todo lo dejo para la semana que viene.
0: Sí. Y así. Va pasando.
1: Días que para la semana
0: efectivamente.
1: Que viene.
0: Bueno, como así nosotros vamos sumando receta tras receta, semana tras semana, bueno, mejor dicho, cada 15 días, para que le dé tiempo a Maripaz a indagar y decir, bueno, ¿qué plato he preparado? ¿Qué plato voy a preparar? Porque esto es como los cocineros que hablábamos anteriormente en el otro programa, de que ellos lo tienen todo preparado para decir, ¿con qué puedo sorprender a la audiencia?
1: Claro, no, yo normalmente el que traiga lo he hecho reciente. Y entonces me da la idea, digo, ay, pues mira, rápido, porque comida, por ejemplo, el tema de garbanzo, cosas así, cada uno tenemos una maña, porque yo, por ejemplo, mis niños, si comen en mi casa la paella, dice, mamá, tu paella está buena, pero de fulana está mejor, por ejemplo, ¿no?
0: Sí.
1: Y cada una tenemos un toque. Las comidas cotidianas yo creo que no van a cambiar, a no ser que den algún consejo, porque yo, por ejemplo, ahora a la hace la lenteja la he cambiado, la he hecho de otra manera, en el sentido de que antes era todo crudo, ahora voy metiéndole, voy haciéndole cosas que ves tú en la cocina de otra.
2: Sí,
1: otra,
2: y el resultado adaptas, y el resultado sigue siendo mejor, bueno, es mejor.
1: Entonces dice tú, pues yo lo hago. Y entonces la verdad que el que traigo lo es eso, que yo no traigo ahí un plato y a ver lo que sale, ¿no?
2: No.
1: Yo lo he hecho, porque si lo veo súper difícil, hombre, no querramos hacer siempre como el queso un huevo a freír. Alguna vez tendremos que dar faena a la cocina, ¿no? Entonces, algunos son más elaborados, pero que gustan mucho. Entonces, que hay que trabajar un poquito más, pues se trabaja un poquito más. Que busco siempre que sean ingredientes que tenemos habitualmente en casa y que no puedes bajar al mercado y lo vas a encontrar. Uh-huh. Muchas veces te dan una receta y te dicen, pues mira, ahora he desarrollado cardamomo, no sé qué, no sé cuánto.
2: ¿Y tú dices, qué?
1: ¿Eh? Yo, por ejemplo, lo tengo. Yo eso lo tengo. Pero
2: ¿qué no tiene Maripaz?
1: Yo esas cosas las tengo, ¿no? Pero, por ejemplo, hay cosas que no. Yo la primera vez que escuché eso y lo hice, que eso hace ya mucho tiempo, me lo recomendaron para los donuts.
2: ¿Pero qué dijiste que era?
1: El cardamomo es...
2: ¿Cardamomo? No sé lo que es.
1: Pues eso es como una pepita, así. Y total, que me lo pide la receta de los donuts. Y una poquita de...
2: ¿Y diste con él? Y ¿lo hay en el mercado?
1: Claro, lo hay en cualquier sitio. Y yo buscaba ahí... Ya lo hay en todos los supermercados. Pero claro, al principio era para mí nuevo. Y yo decía, ¿a dónde lo...? Pues ya te miraba y dice tú, pues que sea en Amazon, busco, no sé... Y ya lo encuentro habitualmente en varios sitios.
2: Ajá.
1: Y la verdad que, ¿qué pasa? Que a veces me metía en Google y venía la... ¿qué quiere cardamomo? Por decir el mismo ingrediente. Y dice, algo parecido. Y el momento decía, la nuez moscada. Pues yo lo sustituía por la nuez moscada.
2: Ajá.
1: Y lo hacía ese día con la nuez moscada hasta que encontré... Entonces, me voy a lo mismo, que busco cosas que sean... fáciles,
2: sí,
1: que muchas
2: sí.
1: veces nos dan una receta y dices tú, ay, yo por, ay, eso no lo encuentro yo, y no la hace.
2: Sí, es verdad.
1: Entonces, pues, que ya está todo muy a la mano, porque tenemos los centros comerciales esto que lo trae todo, y la verdad que, y si se pone un ingrediente de moda, eso te lo trae hasta...
2: Verdad, es cierto. ¿Eh? Y si no, como bien dice, se busca el que pueda sustituirlo.
1: Ah, exactamente. Yo hago mucho eso. Si se puede sustituir... Y hay algunos que me echan mucho para atrás, porque el cilantro, por ejemplo, cuando hago el... ¿Cómo se llama? El guacamole este de...
2: Sí.
1: No lo yo qué sé, como que me
2: que no te gusta,
1: no me llama, ¿no? Y luego cojo y echo un poquito perejil y ahí lo cambio y entonces no sé, no será igual, pero yo, por ejemplo, lo tolero mejor que sale eso. Entonces vamos dando la vuelta según te vaya,
2: claro, el gusto de cada uno. Hablando de gusto, el plato que trae hoy, si es verdad, es que es un poquitín más elaborado que el anterior, pero que quién no se resiste a comer. Dilo tú.
1: Pimiento relleno de carne.
2: Pimiento de piquillo relleno de carne. ¿Quién se resiste a no probarlo? Eso sí, primero hay que hacerlo, señores. ¿Vamos a por los ingredientes?
1: Vamos. Cogemos 6 pimientos del piquillo.
2: Sí.
1: Y, bueno, te voy a decir verdad los ingredientes. 6 pimientos del piquillo. 3 dientes de ajo. Una cebolla. 300 gramos de carne picada. 2 cucharadas de harina, 1 vaso de caldo de pollo, harina y huevo para rebozar y ya el aceite que utilicemos para freírlo.
2: Vale. ¿Y qué hacemos?
1: Pues mira, primero picamos el ajo y la cebolla en 2 o 3 cucharitas de aceite, lo cocinamos hasta que esté la verdura bien sofrita.
2: Bien.
1: Y ya una vez que esté bien sofrita, echamos la carne, que... sin parar de remover y con el fuego fuerte, para que se vaya dorando bien.
2: La carne al gusto, ¿no?
1: Al gusto, porque se suele hacer mixta, pero que hay veces de pollo, está también muy buena. Que,
2: ¿tú cuál sueles utilizar?
1: Yo sí utilizo el de pollo.
2: El de pollo.
1: La receta es mixta.
2: Sí.
1: Pero como yo siempre utilizo la de pollo, pues la verdad que...
2: Vale, perfecto, bien.
1: Hasta que la carne deje de estar cruda, eso con el fuego fuerte.
2: Sí.
1: Le echamos una poquita de harina también.
2: Harina.
1: Y ahora, cuando ya la harina le haya dado 2 o 3 vueltecitas, le echamos el caldo. El caldo que hemos dicho antes de pollo.
2: Uh-huh.
1: Y ya una vez que eso poco a poco se vaya viendo que está espesando, pues ya lo dejamos enfriar. Entonces, la masa tiene que quedar, que sea cremoso, pero que espesita, para que luego cuando tú quieras meterla en el pimiento del piquillo no se quede como que se salga, ¿vale?
2: Ahí está, no quede vamos, eso a la vez, lacia, a la vez, sino que poco a poco vaya compactando, ¿no? La carne con,
1: entonces,
2: con la salsita.
1: Al enfriarse se va a poner cada vez más, por eso se deja un poquito que enfríe, se le pone, si quiere, un poquito de fil encima, no se tapa, sino el fil, y con los deditos haciéndole así, y entonces no hace costra.
2: Bien, sí,
1: y
2: sí.
1: Entonces ya luego lo dejamos ya enfriar, como hemos dicho, y en la receta pone que en una manga pastelera metamos el relleno.
2: Sí.
1: Entonces las hay de usar y tirar. Y se puede coger esas que hay de utilizar y tirar. Yo, hay veces que lo más ligero es una cuchara, abro el pimiento.
2: Ah, se lo hago yo.
1: Y lo meto. Uh-huh. Entonces, luego cojo, lo voy poniendo todo en tu platito, que ya están todos hechos, lo paso por harina y huevo.
2: Ah, una vez que lo tienes relleno, lo pasas por harina y huevo. Huevo.
1: Y ya lo frío un poquito.
2: Ah, va frito. Bien.
1: Y ya pones tu platito con papel absorbente, una servilleta.
2: Sí, claro, para.
1: Y va para que absorba todo el aceite sobrante.
2: Sí.
1: Y ya eso ya está hecho. Y ya se le hace también una salsita de pimienta verde. Y entonces la salsa llevaría una cebolla, sí, una copita de brandy, un vasito de nata de cocinar, un vaso de caldo, dos cucharadas de pimienta verde, que eso vienen en unos tarros como ajita, que yo no sé si. Y entonces dos cucharadas de soja y aceite y sal también. Y ahora para hacerlo, se sofríe bien la cebolla. Ahí la hacemos bien, bien picadita, luego ahí molida, pero para que se vaya haciendo mejor. Y la sofreímos bien, agregamos los granos de pimienta verde y ponemos el brandy. Y flambear. Eso es lo difícil que yo decía. Entonces lo tengo que explicar. Flambear es echar el brandy y con un mecherito le das a la cazuela y va a estar poco tiempo, 3 o 4 segundos, ¿no? Porque como es un vasito pequeño.
2: Vale.
1: Y eso le da un sabor muy bueno.
2: ¿Y si no se lo hacemos porque nos dé miedo, por ejemplo?
1: Bueno, pues lo echas el brandy y deja que se vaya al arco. Es la manera, porque eso es para que se le vaya el arco.
2: Vale.
1: Lo que pasa es que el saborcito se lo da el frambea.
2: Claro.
1: Entonces, ¿qué queremos saltar ese paso? El vaso y lo dejamos a que se le vaya el arco. Igual que si hubiéramos echado vino blanco,
2: sí,
1: o igual. Lo dejamos que se vaya el arco y ya cuando ya se la llamita se pare, pues ya se le echa la nata que hemos dicho antes. Luego
2: sí,
1: ponemos a remover bien y cuando empieza a hervir ya le echamos el caldo de pollo que hemos dicho antes y un chorrito de soja, que yo le echo 2 cucharitas.
2: Sí.
1: Cocinamos durante unos 8 o 10 minutos, uh-huh, a fuego medio lento, que eso vaya lentito porque que se cuece poquito a poco.
2: Sí.
1: Luego cogemos y trituramos
2: todo lo que hemos hecho,
1: lo trituramos.
2: Incluso con la pimienta.
1: Sí, sí, todo.
2: Ah, vale.
1: Para que le dé el pico ese.
2: Ah, claro.
1: No es tan potente como la negra. Entonces, es un saborcito
2: el
1: muy
2: otro
1: bueno.
2: Día vi en un mercado y ahora era una mezcla de mucha, que yo pregunté, ¿y esto qué es? Y pimienta y de muchas clases, de muchos colores la pimienta.
1: Hay muchas clases, eso.
2: ¿Sí?
1: Lo que pasa es que conocemos la blanca, la negra y la pimienta verde.
2: Y la que suelo utilizar es la negra y.
1: Ya está, ¿no?
2: Y ya está.
1: Pues la verde para la salsa de.
2: La verde para la pimienta, esa es. ¿Y la blanca para qué sería entonces?
1: La blanca. Hay muchas recetas que las lleva, yo la tengo, pero sí, no es una que la tenga habitualmente,
2: el bote
1: que te queda.
2: Vale.
1: Entonces una vez que bates la zarza, lo pones en un colador. Y el colador es el que te va a hacer dejarte atrás el pellejito, porque la pimienta lleva como un pellejito, y te sale ya la zarza líquida, pero sin los grumos.
2: Sí.
1: Y esa zarza ya la pones en lo harto del pimiento del piquillo, que hemos hecho antes, y le coges del tarro unas cuantas pimientas, como de adorno, para que la lleve la zarza.
2: Ajá.
1: Y esa sería la receta.
2: Vale. Vale. ¿Sabes el pero que le pondría yo a esta receta? Que no te lo he puesto nunca, el pero. Que veo muy pocos pimientos.
1: Claro, porque eso es como el que le...
2: Si yo me comería los 6 pimientos yo sola.
1: Como el que le dijo el de la noche romántica, dice, tú, yo y una botella de vino, ¿qué te parece? Dice, poco vino. Pues nosotros igual, poco pimiento. Claro, lo dices poco, según los comensales que tú tengas, lo vas abriendo la receta, sí, que ya, hacemos mujer. Más. Yo esto, como has dicho, 6 serían como para 2 personas o poco más. Ya no creo que... Va relleno bastante, que tampoco...
2: Sí.
1: Entonces, que quieren más, que hay más gente, pues...
2: Era broma, mujer. El doble, Sí, es verdad que, claro, si 6 pimientos, digo, si 6 pimientos, soy capaz de comérmelo yo.
1: Sí, como estén buenos, no mira ni para
2: lado. A mí me encanta, la verdad. Y como tú dices, un poquito más laboriosa, porque claro, hay que hacer después de la salsa, pero oye, que también... Claro. Te pones tu musiquita ahí de fondo y empiezas a cocinar y se
1: quieres,
2: te va...
1: Si le quieres quitar la carne, sustituirlo por unas gambitas, un poquito de bacalao.
2: Eso, tú danos opciones.
1: Que no se tiene que regir solamente, porque si yo quiero hoy comer pimiento, pero con pescado, pues coge un poco...
2: También creo que lo he probado yo con...
1: Con merluza, ¿no?
2: Bacalao.
1: Bacalao, ¿eh?
2: Bacalao y con atún.
1: Con atún también.
2: También.
1: Lo que pasa es que el atún me da a mí mucho el zapatazo y me echa mucho para atrás. El atún lo tengo yo más cuando ensalada y eso, sí. Pero si tú vas a hacer... Porque normalmente cogemos el de lata.
2: Sí.
1: No vamos a ir al mercado por un filete porque no... Entonces, coges la lata y a mí, al cocinarlo, como si me diera mucho sabor arenque, entonces no lo utilizo mucho cocinado. Uh-huh. Que sí, que cuando se hace una pizza se pone, claro... Pero de más cosas no utilizo yo el atún.
2: Bueno, que está muy bueno de carne, pues oye, pues alimenta de seguro que, sí, que más, pero si hay que sustituirlo, las gambitas, fíjate también. Qué bueno están. Bueno, pues ya le contaremos también a Maripá qué tal esta receta. Hoy pimientos del piquillo rellenos de carne. Ay, que yo lo he hecho, pero no lo he rebozado, ni lo he frito.
1: Claro, al llevar la salsa, lleva ese paso para que... se le hace como una especie de costrita y entonces ya con su salsa está muy buena.
2: Está
1: la
2: buena.
1: Verdad que está muy bueno.
2: Pues habrá que hacerlo, ¿no?
1: Sí.
2: ¿Esto para un momento especial o no tiene por qué?
1: No tiene por qué. Y también para cena, que lo hace en almuerzo y para cena también.
2: Ahora hace tiempo que no lo hago yo. ¿Será por eso? Porque
1: apunta y...
2: Mira, lo he apuntado. A mi manera, pero lo he apuntado.
1: Y lo hace con el ingrediente que guste, que no quiere la carne, quiere el atún, como bien dice.
2: Sí.
1: Y si no, pues tal cual.
2: Es que está bueno. ¿Qué es lo que está malo de la cocina, ¿verdad? Cuando se hace con cariño, con amor, como siempre se dice. Y es verdad que también, si te gusta la cocina más, pues... te implicas más. Y cuando es menos, pues oye, vuelta y vuelta y vamos que nos vamos.
1: Claro, eso es. Yo muchas veces lo mejor estoy cocinando y pasa, por ejemplo, mi marido dice, uff, si ustedes tuvierais que cocinar, que come por mí, lo ve como con mucho trabajo.
2: Sí.
1: Y yo no, yo no le veo trabajo. Unos nuggets simples, a lo mejor le digo, nene, empánalo. Y ya que si empana, y yo, nene, es que ustedes no estáis acostumbrados a la cocina. Y lo veo todo difícil, pero el que se mete... Yo hay veces que he tenido un plan de comida y a lo mejor he visto en la nevera otra cosa y lo he cambiado. Sobre la marcha lo voy cambiando, lo voy poniendo.
2: Tienes esa facilidad.
1: Sí.
2: Pues en todo el mundo no. Dice, porque lo ve y dice, bueno, ¿y qué hago? Y al mismo hace A, B y C. Es lo de siempre. Y tú a lo mejor innova y dice, pues...
1: Veo que algo... Digo, pues voy a hacer mejor el calabacín este y lo cambio en el segundo, teniendo los ingredientes, claro.
2: Claro.
1: Pero que
2: eres resolutiva en la cocina, que no te queda nada.
1: O incluso tengo algo y me dice el niño, mamá, me apetece esto tuyo. Ah, pues venga, como miro los ingredientes, pues ya está.
2: Lo tengo, vamos a la...
1: Sí, mi marido se pone, venga, a comer a la carta. Digo, hombre, que es que te diga, a mí me encanta que me pidan. Y después son unos niños que... están comiendo y dicen, qué bueno, mamá, uy, qué bueno esto. Y
2: esto tiene orgullo.
1: Eso es el cocinero que le diga, qué bien está, eso lo vuelve a hacer, que no, se viene para atrás, acá poquito a poco.
2: Claro,
1: pero
2: claro.
1: En casa es que lo disfruta. No,
2: pero se, también se nota que a ti te gusta porque lo vemos cuando, comentándolo, y no la vemos hacerlo in situ, sino comentándolo, y pues esta mujer que es que le gusta, disfruta, como decíamos. Sí. No ve la hora, que se te pasa las horas y dices, ay, pero ha pasado tanto tiempo y te planteas, como bien dice, a lo mejor el menú de la semana.
1: Exactamente, varios días, como de varios días. Me pongo en una tarde y digo, ya, pues ya tengo varios, que no está completo porque sí, es algo que le tengo que echar arroz, lo he hecho en el momento.
2: Sí, pero bueno, ya está.
1: Ya tengo una parte de la semana, la tengo ya. Y que llegas al jueves y dices tú, mira, ya tengo que hacer algo más, pero que normalmente, sí, cosas bien. Que se pueden dejar de un día para otro.
2: Claro, claro. Bueno, pues señores, esta semana os invitamos el día que queráis, para almuerzo, para cena, ya como queráis. Pimientos del piquillo rellenos de carne. Si le podemos echar, queremos otra cosita más especial, como gamba, bacalao, en fin, al gusto. Merluza también.
1: Merluza.
2: Es que creo que combina con todo.
1: Con,
2: ¿no?
1: todo, con todo, con todo. Es que el pimiento yo lo descubrí con la merluza, con el bacalao.
2: Sí.
1: Eran los que yo, pero con carne, la verdad que no, pero ya cuando vi esta receta digo, mira, cambiamos.
2: Sí, está muy bueno. Y además con esa salsa.
1: Y la salsa le pega mucho, por eso.
2: Con la pimienta, la pimienta verde. Muy bien. Bueno, pues Maripaz, encantada de recibirte como siempre, de que nos traiga una buena, sabrosa receta. Y como siempre, te esperamos la próxima.
1: Pues nada, hasta la próxima.

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Radio Arcos, siempre contigo, acompañándote ya en este lunes 1 de junio y soportando juntos ahí esa calor, ¿verdad? Que poco a poco, conforme va avanzando también las horas, se va intensificando también esa calor. Pero bueno, tendremos unos días más llevaderos en próximo, conforme vayamos también avanzando en la semana, como así nos comentaba el compañero a primeras horas del inicio de nuestro magazine Contigo en la Mañana, que finalizaremos sobre las 12:30. Aproximadamente. Hablando de horas, que miramos siempre los minutos, ¿verdad? Nos queda tantos minutos, pues también le queda poco a los, en este caso, a los miles de estudiantes, casi 54.000 estudiantes de bachillerato y formación profesional que mañana martes se enfrentarán a la prueba de acceso a la universidad. Por tanto, queda cada vez menos para ese día. Lo cierto es que, bueno, pues en estos días son horas de muchos estudios, de muchos nervios, de estrés. Bueno, pues según los consejos de los psicólogos respecto a estos jóvenes que están, bueno, pues eso, esforzándose por conseguir, bueno, pues hacer bien los exámenes, conseguir la mejor nota para así, bueno, poder estudiar aquello, esa carrera que así desea. Como decíamos, hay que tocar, ¿no? Toca hincar codos hasta el último momento para luego ver, bueno, pues esos resultados. El 11 de junio es cuando se conocerán las notas. La revisión será del 12 al 16 de junio y las calificaciones definitivas el 19 de junio. Pero como decíamos, antes de ese momento tienen que pasar los nervios de esos 3 días de exámenes. Entre otros consejos, los psicólogos recomiendan ir meta a meta y cerrar capítulo con cada uno de los exámenes para que el estado de ánimo no decaiga con descansos y eso sí, y también buena alimentación. Así que consejos de hacerlo, bueno, pues eso, que toca mañana uno, bueno, pues estudiar esos y así, bueno, pues poco a poco se va consiguiendo, como se suele decir, con buena letra, ¿verdad? Despacito y con buena letra, hacer los descansos que deben de hacerse, por supuesto, y llevar una buena alimentación. Y nada, chicos, chicas, mucho ánimo. La Junta de Andalucía busca auxiliares administrativos para 5 pueblos de Cádiz. ¿Cuáles son los requisitos y cuáles son esos pueblos? Conseguir un puesto de auxiliar administrativo de la Junta de Andalucía en la provincia de Cádiz no será sencillo. Las 5 ofertas publicadas por el Servicio Andaluz de Empleo, el SAE, para cubrir vacantes en Sanlúcar, Conil, Tarifa, Algeciras y Olvera ya acumulan más de 7.000 solicitudes, una cifra que refleja el enorme interés que siguen despertando los empleos vinculados a la administración pública. La convocatoria está dirigida a cubrir puestos de auxiliar administrativo en centros dependientes de la Delegación Territorial de Desarrollo Educativo y Formación Profesional de Cádiz, repartido, como decíamos, en esos 5 municipios gaditanos. Según la información publicada por el SAE, las personas contratadas desempeñarán funciones propias del cuerpo C2 de personal auxiliar administrativo en centros educativos y dependencias de la Administración Autonómica. Entre los requisitos exigidos figura contar con un nivel formativo mínimo correspondiente a la primera etapa de educación secundaria, es decir, disponer del título de ESO, graduado escolar o una titulación equivalente.

En las condiciones laborales, bueno, pues se contempla contratos de interinidad a jornada completa con horario habitual de mañana, que es entre las 8 y las 3 de la tarde. También se habla de ese salario bruto mensual indicado en la oferta, que ronda los 1.600 euros. La elevada cifra de solicitudes deja patente la competencia existente para acceder a estos puestos. La oferta de Sanlúcar de Barrameda es la que registra un mayor número de candidatos, con 1.836 inscritos hasta el pasado viernes. Le siguen con el de la Frontera, con 1.693 aspirantes, Tarifa con 1.315, Algeciras con 1.308 y Olvera con 1.060 solicitudes. Pese a ello, quienes estén interesados todavía pueden presentar su candidatura, ya que el plazo de inscripción finalizará en los próximos días, por lo que conviene revisar cuanto antes los requisitos exigidos y formalizar la solicitud a través de los canales habilitados por el Servicio Andaluz de Empleo.

Y atención, porque en este caso España busca 3.500 profesores de autoescuela. Vamos a ver qué formación se requiere para instruir a los futuros conductores. El sector de la formación de nuevos conductores es uno de los más vacantes, ¿no? De las más vacantes que se dispone en la actualidad. A la par que necesitan cientos de instructores de autoescuela, también se requiere de examinadores de tráfico. Concretamente, el déficit de profesores de autoescuela en España se estima que se sitúa entre los 3.000 y 3.500 profesionales. Por ello, la crisis de personal provoca que muchas autoescuelas tengan que rechazar alumnos o dilatar los plazos de las clases prácticas, lo que afecta también a los tiempos en los que los aspirantes adquieren el permiso de conducción. Sin embargo, supone una gran oportunidad para nuevos profesores, ya que el sector se encuentra en una situación de paro cero. La inserción laboral, tras obtener la titulación, es prácticamente inmediata para más del 90% de los candidatos. Para acceder a la última convocatoria y obtener la certificación oficial, la Dirección General de Tráfico estableció una serie de requisitos mínimos que previsiblemente se mantendrán en próximas ediciones. En cuanto a la titulación académica, es obligatorio estar en posesión como mínimo del título de educación secundaria obligatoria, la ESO, de un título de técnico, de FP de grado medio o acreditar estudios equivalentes o superiores. Se requiere también, claro está, ser titular del permiso de clase B en vigor, con una antigüedad mínima de 2 años, y además dicho carnet debe habilitar para la conducción de vehículos con cambio de marchas manual. Asimismo, si se busca instruir a futuros motoristas, camioneros, conductores de autobuses, será necesario también obtener cada uno de los permisos que habilitan a conducir estos vehículos. El aspirante debe superar un reconocimiento médico que certifique las aptitudes exigidas para los conductores del grupo grupo 2, o sea, los profesionales. En caso de no superar estas pruebas, es posible obtener un certificado limitado exclusivamente a la enseñanza teórica. Aunque el plazo para la edición de 2026 cerró el pasado mes de febrero, el proceso consta de varias fases eliminatorias que los aspirantes deben superar para obtener el certificado de aptitud de profesor de formación vial. Como fase de enseñanza a distancia, fase de formación presencial. Además de las convocatorias periódicas de la DGT, existe también una segunda vía académica cada vez más consolidada, que es el título de técnico superior en formación para la movilidad segura y sostenible. Se trata de una formación profesional de grado superior que tiene una duración de 2.000 horas, lo que supondría 2 años, y que además no solo habilita para ser profesor de autoescuela, sino que también para ejercer como director de escuelas de conductores, formador de seguridad vial laboral o asesor en planes de movilidad. Si bien los requisitos de acceso son más elevados, ya que se necesitaría bachillerato equivalente, es sin duda la opción más sólida y completa para quienes buscan una carrera profesional a largo plazo en el sector. Una vez más se vuelve a incidir en el abuso del teléfono móvil, ya que es el problema de salud que los médicos empiezan a detectar cada vez más. Vamos a saber qué problema de salud en concreto se trata. Sabemos que el teléfono móvil se ha convertido en un elemento imprescindible en nuestro día a día y es el objetivo, es el objeto que más tenemos en las manos a lo largo del día. Pero este uso tan intenso y prolongado tiene también sus contrapartidas en materia de salud. Un diario británico recogía la pasada semana un reportaje que los médicos están viendo cada vez más casos en sus consultas de personas con el llamado síndrome del túnel carpiano. Este problema de salud se produce cuando el tejido del interior de la muñeca se inflama y comprime un nervio, lo que puede causar síntomas debilitantes como dolor, hormigueo, debilidad, entumecimiento y dificultad para agarrar los objetos. Según estas investigaciones, sugieren que los casos están aumentando y algunos estudios indican que las tasas podrían haber subido hasta un 25% en las últimas 2 décadas. Un experto en anatomía de la Universidad de Lancaster afirma que el síndrome del túnel carpiano es increíblemente común y antes se creía que la profesión de la persona era el principal desencadenante, pero dice, sabemos que los teléfonos móviles y otros dispositivos pueden ser factor clave para muchas personas.
y esto se debe a la forma en que sostenemos nuestros teléfonos, que pueden ejercer pues una tensión antinatural sobre los tendones de la muñeca. Creemos que usar el teléfono durante más de 4 horas al día supone un riesgo para la salud. Fijaros, usar el teléfono durante más de 4 horas. Este estudio, aparte de comprobar varias cuestiones, una de ellas ha incluido la revisión que las personas que usaban sus teléfonos con regularidad para enviar mensajes de texto tenían 4 veces más probabilidades de desarrollar esta dolencia, mientras que usar el teléfono con ambas manos se asocia a un riesgo 7 veces mayor. Esto no significa, según los expertos, que desarrollar el síndrome del túnel carpiano sea inevitable con el uso excesivo del teléfono, ¿no? Pequeños cambios, como sujetar el teléfono recto en lugar de doblar la muñeca, puede aliviar la presión. Sin embargo, el uso del teléfono no es el único factor de riesgo, no vamos a echarle todas las culpas, ¿no? Otros incluyen la obesidad, la diabetes y lesiones previas en la muñeca, así como la profesión que tenga el individuo. Los síntomas del síndrome del túnel carpiano suelen desarrollarse entre los 40 y los 65 años y las mujeres tienen 3 veces más probabilidades de ser diagnosticadas que los hombres, ya que las mujeres parece ser que tenemos el túnel carpiano más estrecho en la muñeca, lo que significa que son más propensas a padecer este síndrome. Además, el tejido conectivo tiende, a inflamarse durante la menstruación, lo que aumenta también el riesgo. Así que podríamos decir que son las horas que tenemos el teléfono en la mano, la posición también en la que lo sostenemos, si escribimos mucho también. Bueno, ya ha entrado en vigor, atención, las comunidades de vecinos de Cádiz pueden prohibir el uso de la piscina y otras zonas comunes a los morosos. La morosidad, por desgracia, es un problema muy frecuente que sufren muchas comunidades de vecinos. Hay muchos propietarios que, por el motivo que sea, pues no pagan sus cuotas de forma periódica y esto supone pues un gran problema para el resto de vecinos del edificio que necesitan esos ingresos para poder acometer los diferentes gastos de la comunidad. Por suerte, existen algunas soluciones eficaces que se pueden aplicar cuando se produce una situación de este tipo. Algunas de ellas incluso están amarradas por la ley de propiedad horizontal, la normativa española que regula la organización y convivencia dentro de edificios o conjuntos residenciales. Dicha normativa fue actualizada por última vez el pasado mes de marzo e incluye un artículo que hace referencia a los casos de morosidad, indicando qué es lo que pueden hacer o no los vecinos cuando el propietario de una vivienda no paga sus cuotas o pone en riesgo la economía de la comunidad. ¿Y qué es lo que dice la ley de propiedad horizontal? Bueno, pues el artículo 21 de esta ley es el que hace referencia a los casos de impago de los gastos comunes por parte de los propietarios. En este caso, según indica dicho artículo, el resto de propietarios está legitimado a poder acordar medidas disuasorias frente a la morosidad por el tiempo en que se permanezca en dicha situación, tales como el establecimiento de intereses superiores al interés legal o la privación temporal del uso de servicios o instalaciones. En otras palabras, los vecinos de la comunidad pueden prohibir a los propietarios que no están al corriente de pago el uso de determinadas zonas comunes, como pueden ser piscina, gimnasio, pistas deportivas o las zonas de ocio. También se podría prohibir la utilización del parking, aunque en este caso es necesario que dicha medida esté contemplada y detallada en los estatutos de la comunidad o que haya sido aprobada en una junta de propietarios. Por tanto, se puede prohibir el uso de estas zonas comunes, decíamos, en piscina, gimnasio, pistas deportivas, zonas de ocio, zonas de juego y parking, siempre que decíamos que esté contemplada en los estatutos de la comunidad. Además de indicar las medidas que los propietarios pueden llevar a cabo cuando se produce un caso de morosidad en la comunidad, este artículo 21 de la Ley de Propiedad Horizontal también determina qué es lo que no pueden hacer.
En este caso, según detalla dicho artículo, está prohibido tomar medidas que se consideren abusiva o desproporcionada o que afecten a la vitalidad de los inmuebles. Esto quiere decir que la comunidad, por ejemplo, no puede cortar la luz o el agua del inmueble, cambiar la cerradura de la puerta o del buzón, prohibir el uso del ascensor o incluso colocar carteles publicando el nombre y los apellidos del vecino en cuestión. Pues esto último atentaría contra la Ley Orgánica de Protección de Datos. Si se diera alguno de estos supuestos, el propietario afectado podría tomar medidas legales contra la propia comunidad. De ahí la importancia de tener siempre en cuenta los aspectos legales reflejados en la Ley de Propiedad Horizontal, que en este caso detalla específicamente este artículo 21, cuáles son las medidas que pueden y no pueden tomar los propietarios en este tipo de situaciones. Nos estamos refiriendo a esos vecinos que no están cumpliendo con el pago mensual.

Recordamos esa nota que nos llega desde Activistas Adopta, la Asociación para la Protección de los Animales y Medio Ambiente, que solicitan ayuda con personas afines para gestionar las redes sociales y editar los vídeos con los contenidos que vayan realizando, generando esta asociación. Recordamos Activistas Adopta, Asociación para la Protección de los Animales y Medio Ambiente. Por cierto, los MUS futboleros y que estén ya pensando con vistas a ese mundial. Decir que empieza en breve este mes de junio, concreto el 11 de junio. Durará hasta el 19 de julio, es decir, 39 días. Se jugará en tres países, Estados Unidos, México y Canadá. Habrá 104 encuentros de 12 grupos de 4 selecciones, entre ellas la nuestra, España. Y en breve también podremos hablar con el productor musical Fernando Moreno, porque entre Fernando, Maki y María Artés han lanzado este tema. Somos la Roja, para animar en el Mundial a la selección española.

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musical en Gente Corriente. Son ellos, Manuel Carrasco y Juanes. Vamos rozando ya los últimos minutos del magazine. Lo vamos a hacer con la música de Niña Pastori, que después del Varón nos llega también con El Incomprendido. Una faceta, bueno, iba a decir faceta, ya le da todo al flamenco más puro, a, bueno, pues a este nuevo ritmo que nos ofrece en este nuevo trabajo Niña Pastori. Con ella os decimos un hasta mañana, que volveremos como siempre con mucho más que contaros en el

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5: La farmacia de guardia para el día de hoy pertenece a Cortina Arenas en calle Corredera. Teléfono 956 70 02 58. 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
3: Son las 12 del mediodía y 42 minutos.

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0: ¿Qué tal? Buenas tardes, bienvenidas, bienvenidos a la Onda Local de Andalucía, segunda edición de Este a Oeste en este lunes 1 de junio. Ya están activados los primeros avisos por altas temperaturas. La Agencia Estatal de Meteorología mantiene activado el aviso amarillo en las provincias de Córdoba, Jaén y Sevilla, donde se estima que los termómetros alcancen máximas que pueden rozar los 40 grados. Según la EMET, en las campiñas cordobesa e hispalense y las comarcas jienenses de Morena y Condado y el Valle del Guadalquivir se encuentran en aviso amarillo por altas temperaturas entre las 2 y las 8 de esta tarde. En concreto, la temperatura máxima se sitúa en las cuatro zonas mencionadas en unos 39 grados. Ante este escenario, los médicos recuerdan la importancia de protegerse para evitar golpes de calor y otras consecuencias negativas de estas altas temperaturas. Desde el Colegio de Médicos de Huelva, la doctora Ana Cristina Rodríguez recomienda mantenerse hidratado, bebiendo frecuentemente líquidos, incluso si no se tiene sensación de sed.
1: Podemos llevar a cabo una serie de medidas muy efectivas y de muy fácil realización. Una de las principales es evitar la exposición solar en las horas centrales del día, desde las 12 de la mañana hasta las 6 de la tarde. Si por cualquier causa tuviéramos que estar expuestos al sol en esas horas, deberíamos caminar siempre por la sombra, utilizar factor de protección solar, utilizar gafas de sol, sombrero, ropa ligeras y transpirable. Es fundamental también estar bien hidratados, incluso aunque no tengamos sed.
0: Algunas recomendaciones que se suman a la importancia de mantener especial vigilancia sobre niños y mayores para evitar situaciones de riesgo, además de pacientes con enfermedades crónicas, embarazadas y trabajadores expuestos al exterior.
1: Estas medidas son aplicables a toda la población, pero sí que es verdad que hay grupos que son más vulnerables, como son las personas mayores, los bebés y personas que tengan alguna enfermedad crónica. Con estas personas hay que tenerlas especialmente vigiladas o estar más pendiente de ellas.
0: Apunte de portada, vamos ahora con más asuntos de interés del día en titulares.

0: Comienza el periodo de alto riesgo de incendios forestales en Andalucía y la Junta pide responsabilidad ciudadana. Casi 53.500 alumnos se examinan desde este martes en Andalucía en la prueba de acceso a la universidad más numerosa de toda la historia. Facua lamenta la vuelta al 21% del IVA de la luz e insta al gobierno a emprender un nuevo cambio regulatorio. En Granada, Benamaurel reclama más prevención tras sufrir el mayor incendio forestal de la provincia en 2025. Conocemos el estado actual de nuestras carreteras. Alejandro Martín, de GT, buenas tardes.
1: ¿Qué tal? Muy buenas tardes. Hasta ahora mucha precaución. Se complica la entrada a Sevilla por la 49 en el entorno de Tomares y la salida en la AP4 en Las Cabezas de San Juan, al igual que la carretera 4 en Jerez de la Frontera, todo ello en dirección a Nueva Jarilla. Dificultades en Málaga en la 7, en San Pedro Alcántara y en Nueva Andalucía en ambos sentidos de la Malta, y dificultades en la salida de la capital malacitana por la 45 y en el entorno de Casa Bermeja. Dificultades en Córdoba en su acceso en la autovía 4 a su paso por Alcolea, al igual que en Almería debido a esas obras de mejora en la autovía 7 a su paso por El Ejido en sentido a Motril.
0: Gracias, Alejandro. También conocemos las previsiones del tiempo. Agencia Estatal de Meteorología, Javier Andrés, buenas tardes.
2: Buenas tardes. Hoy en Andalucía las temperaturas serán muy parecidas a la jornada de ayer. Se mantienen con pocos cambios. Atención hoy a las máximas, que pueden alcanzar o superar los 39 grados en la Campiña sevillana y cordobesa, Valle del Guadalquivir de Jaén y Morena y Condado, y a los 36 en el litoral de Huelva. Hoy con máximas de 39 en Córdoba y Sevilla, 37 en Huelva y Jaén, 36 en Granada, 32 en Málaga, 29 en Almería, 27 en Cádiz. Mañana las temperaturas comienzan a bajar, aunque la vertiente mediterránea todavía subirán. Atención mañana a las máximas, que pueden superar los 37 grados en zonas de Almería y Málaga. Esta tarde tenemos cielo poco nuboso con nubes de evolución en las sierras orientales, sin descartar algún chubasco ocasional. El viento será flojo variable con intervalos moderados del oeste. Mañana tendremos cielo poco nuboso con intervalos de nubes altas. Es una información de AEMET.
0: Gracias, Javier. Breve pausa y enseguida continuamos con la actualidad del día.
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0: Comienza el periodo de alto riesgo de incendios forestales en Andalucía. Desde este lunes 1 de junio, la Junta activa el máximo despliegue del Plan Infoca con 4.700 efectivos. Además, dispone de 23 centros de defensa forestal, 11 subcentros y 3 bases de brigadas de refuerzo. En cuanto a los medios aéreos, se cuenta este año con 43 unidades. Un personal preparado al mismo tiempo que comienzan las restricciones y limitaciones de todas las conductas que puedan generar un mayor peligro de fuego. Así, desde hoy están prohibidas las barbacoas, incluso en las áreas recreativas, o hacer cualquier tipo de fuego en suelo forestal, así como las quemas de rastrojos en cultivos. Tampoco está permitida la circulación de vehículos a motor por los espacios forestales. Estas son unas medidas que se van a prolongar hasta el 15 de octubre. Antonio Sanz, consejero de Emergencias.
4: Como cada año, queda totalmente prohibido encender fuego para barbacoa, incluso en áreas recreativas, realizar quemas agrícolas y forestales, así como la circulación de vehículos a motor por los espacios forestales y su influencia. Pero el verdadero escudo contra el fuego no son las leyes ni la vigilancia, sino la responsabilidad de cada uno de nosotros. Porque en el 94% de los incendios está la mano del hombre, y un cuarto de ellos son intencionados.
0: El Gobierno central, por su parte, adelanta el Plan Estatal contra Incendios Forestales. El Comité Estatal de Coordinación y Dirección de ese plan ha decidido adelantar del 15 al 1 de junio, por segundo año consecutivo, la campaña contra incendios. Por su parte, Andalucía cuenta con más de 400 efectivos pertenecientes al 2º Batallón de Intervención de Emergencias de la UME, con base aérea en Morón de la Frontera. Pedro Fernández es el delegado del Gobierno en Andalucía.
5: El adelanto de 2 semanas de este plan está basado en el análisis de los incendios del verano pasado y ante la previsión de condiciones meteorológicas para las próximas semanas, en un contexto de temperaturas extremas y episodios de calor prolongados, así como el elevado nivel de humedad del combustible de la masa forestal. Para hacer frente a estas circunstancias, el Gobierno pone a disposición de la comunidad andaluza diversos medios como las brigadas de refuerzo en incendios forestales, la unidad móvil de análisis y planificación, UMAP, los equipos de prevención, medios aéreos, la UME, que en Andalucía cuenta con más de 400 efectivos del 2º Batallón de Intervención en Emergencias.
0: En Andalucía en estos momentos hay 3 incendios activos, uno en Alfacar, en Granada. También a las 12 de esta mañana se ha declarado otro en Mijas y está controlado el que se declaraba el domingo por la tarde en el término municipal de Vélez, Málaga. Casi 53.500 alumnos examinan desde este martes en Andalucía a la prueba de acceso a la universidad más numerosa de toda la historia. La llamada PAU tendrá lugar en convocatoria ordinaria los días 2, 3 y 4 de junio en una prueba que apunta a ser la más multitudinaria, con una participación por sexos de 31.500 mujeres y casi 22.000 hombres. Para albergar a estos aspirantes, la Comisión Coordinadora Interuniversitaria de Andalucía, encargada de la organización de la prueba, ha seleccionado 138 sedes en toda la comunidad. Los estudiantes podrán conocer los resultados el próximo 11 de junio, el mismo día en el que también comenzará la entrega de solicitudes para estudiar enseñanzas de grado en el sistema público andaluz en la fase ordinaria, un plazo que se prolongará hasta el día 22. En unos días marcados por los nervios y la presión, la psicóloga general sanitaria Regina López ha lanzado en la onda local de Andalucía un mensaje de tranquilidad y ha defendido la necesidad de desdramatizar, dice, unos exámenes importantes, pero que no son determinantes de forma definitiva.
6: Todos tenemos la sensación de que al final todo se decide en estos exámenes, y efectivamente son exámenes importantes. Lo que también tenemos que tener en mente es que, pese a que son exámenes importantes, no es la única manera de acceder a aquello que queremos estudiar. Entonces, incluso si sale mal, lo podemos repetir, podemos entrar por otras carreras y luego hacer cambio de carrera, o en otras ciudades y luego hacer cambio de universidad. Y es importante que hagamos un poquito esta desdramatización, porque si no, nuestro cerebro se puede bloquear.
0: La especialista señala que una de las estrategias más eficaces ante un momento de nervios durante el examen es detenerse unos segundos o beber agua. Además, otro de los aspectos en los que ha puesto el acento es la importancia del descanso.
6: Al final, nosotros cuando dormimos es cuando pasamos, por así decirlo, la memoria de corto plazo, la más inmediata, ¿no? Corto medio plazo a largo plazo, ¿vale? Es decir, los conocimientos de los últimos días de estudio, de la última semana, se va consolidando durmiendo. Si no dormimos, porque decidimos hacer una noche entera en blanco para estudiarme lengua, por ejemplo, esa parte no está hecha, entonces los conocimientos se quedan a medio plazo. Es decir, puede ser que dentro del examen se me olviden más fácilmente.
0: Y un último apunte, Facua lamenta la vuelta al 21% del IVA de la luz. Tanto el IVA como el impuesto especial de la electricidad volverán a partir de este 1 de junio a sus porcentajes habituales al haberse moderado la inflación en abril, ya que el Real Decreto que aprobó las rebajas condicionaba su mantenimiento a superar determinados umbrales. De no hacerlo, las ayudas decaerían automáticamente. Rubén Sánchez es secretario general de Facua.
7: Estamos hablando de un encarecimiento de nada menos que el 24%. A nivel mensual, el usuario medio va a pagar 15 euros más que el mes anterior por el encarecimiento de la energía en mayo y por el cambio en los impuestos. El gobierno debería fijar un IVA reducido a la luz con carácter permanente. Hay que tener en cuenta que es un suministro esencial. Somos conscientes de que esto representa una gran bajada en la recaudación, pero debería llevarse a cabo la medida con un cambio en la política fiscal para que quienes más ganan, sobre todo las grandes empresas como las energéticas, tengan que pagar muchos más impuestos.
0: 1:12 del mediodía, hacemos una pausa y enseguida repasamos la información local y provincial.
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0: Abrimos la crónica local en Granada. Benamaurel reclama más prevención tras sufrir el mayor incendio forestal de la provincia en 2025. Silvia Martínez, Radio Cavilán, Benalúa.
1: Saludos, buenas tardes. Un año después del incendio forestal que afectó a Benamaurel y Castillejar, el alcalde de esta localidad, Francisco Torregrosa, ha querido lanzar un mensaje de advertencia de cara al verano, aunque recuerda la rápida actuación del Plan Infoca y de los servicios de emergencia que evitaron daños mucho mayores. Considera que la experiencia debe servir para reforzar la prevención. Torregrosa muestra su preocupación por la abundante vegetación que ha crecido este año gracias a las lluvias registradas durante los últimos meses. Advierte de que cuando esa hierba se seque por las altas temperaturas se convertirá en un combustible que podría favorecer la propagación de nuevos incendios. Por ello, el alcalde reclama a las administraciones, especialmente a la Junta de Andalucía, responsable de la gestión del monte público, que intensifique las labores de mantenimiento y limpieza de las masas forestales. Su principal inquietud se centra en las zonas de monte más próximas a viviendas y núcleos habitados, donde un incendio podría poner en peligro tanto bienes como personas. Según Torre Grosa, actuar ahora es fundamental para reducir riesgos y afrontar con mayores garantías una campaña de incendios que ya está a las puertas. Es todo desde la provincia de Granada. Saludos, compañeros y compañeras.
0: Gracias, compañera. 1:17, así alcanzamos esta hora. Ahora hacemos una breve pausa de nuevo y enseguida hablamos de infancia.
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0: La infancia andaluza ha vuelto a alzar la voz para reclamar entornos más seguros y libres de violencia. Un total de 80 niños, niñas y adolescentes de las 8 provincias andaluzas se han reunido este fin de semana en Mollina, en Málaga, en el cuarto encuentro andaluz de consejos de infancia y adolescencia organizado por UNICEF Andalucía. Bajo el lema Espacios Seguros para la Participación, los participantes han debatido sobre las principales formas de violencia que les afectan, como el acoso escolar, el ciberacoso o el maltrato emocional, y han elaborado un manifiesto con propuestas dirigidas a las administraciones públicas. Pues para conocer las conclusiones de este encuentro, la importancia de escuchar la voz de la infancia y los retos pendientes en la protección de esos niños, niñas y adolescentes, hablamos en estos minutos con Mercedes García Ayuso, coordinadora de UNICEF en Andalucía. ¿Qué tal, Mercedes? Bienvenida a la Onda Local de Andalucía.
1: Hola, buenos días, muchas gracias.
0: Bueno, Mercedes, lo primero, ¿qué balance hacen de ese nuevo encuentro celebrado este fin de semana en Mollina?
1: Pues la verdad es que estaban muy contentos porque este cuarto encuentro ha tardado mucho en producirse. Hemos organizado 3 encuentros de este tipo, pero desde la pandemia había habido ahí un espacio de tiempo donde había sido complicado, y por fin hemos retomado estos espacios de participación que para ellos pues son importantes, porque es una forma de conocer a chicos y chicas de toda Andalucía que tienen experiencia en órganos de participación infantil y adolescente, y consensuar propuestas y hacer oír su voz más allá de este encuentro, como tú comentabas, en este manifiesto que trasladaremos tanto en sus municipios como a otros representantes políticos para que tengan en cuenta sus propuestas.
0: Como decíamos, además, Mercedes, los propios participantes pues han señalado asuntos como el acoso escolar, el ciberacoso o el maltrato emocional como las formas de violencia que más les afectan. ¿Qué les preocupa especialmente de esta realidad, Mercedes?
1: Bueno, los datos de violencia no paran de aumentar en todas las etapas de la infancia y en muchas ocasiones son en los ámbitos más inmediatos y de confianza de los niños y las niñas. Entonces es fundamental que ellos se encuentren con los espacios donde manifestar sus preocupaciones, donde compartir estas situaciones, donde identificar cómo reclamar sus derechos cuando se encuentran en estas situaciones. Entonces ha sido importante para que sepan identificarlas, sepan no sumarse a acciones de violencia que de las que son testigos, y sepan también que deben pedir ayuda y recurrir a los adultos cuando se producen estas situaciones.
0: Hablamos de esos espacios seguros donde puedan sentirse pues escuchados y protegidos. ¿Qué características concretas deberían, Mercedes, tener estos espacios?
1: Bueno, son espacios donde debemos procurar que las formas de violencia más habituales y las que ellos tienen claramente identificadas, porque ellos, dentro de que identifican situaciones de violencia contra la infancia, que también han trabajado, que se producen en otros países, realmente las que más les preocupan son las de su ámbito inmediato, que ellos identifican como el maltrato físico, psicológico, emocional, y el acoso escolar y el ciberacoso. O sea, son las que ellos saben que tienen en su día a día. Creen que es importante, o consideran que es importante prevenirlas, y para ello distinguen entre las tareas que tienen ellos y las que tenemos los adultos. A los adultos responsables nos piden más formación, tanto para ellos como para los padres y el personal docente y las personas adultas, y también piden que las familias participen. Reclaman, por ejemplo, más formación en sus coles, en sus centros deportivos, en sus escuelas, sobre todo para identificar estas situaciones y para saber cómo actuar cuando las detectan.
0: En este asunto, Mercedes, de más formación para las familias, también para docentes y, bueno, pues en general para las personas adultas, ¿consideran desde UNICEF que la prevención de esa violencia infantil sigue recayendo demasiado todavía sobre los menores y no tanto sobre los adultos?
1: Creo que la prevención pasa por la educación y la concienciación en todos los ámbitos. Todos tenemos nuestra parte de responsabilidad. Ellos son conscientes de que hay una parte que no pueden solucionar ellos y nos reclaman a los adultos que ejerzamos ese papel, ¿no?

0: adultos responsables tanto en la familia como en los colegios, como un centro de salud donde puedan hablar con un psicólogo. Ellos lo solicitan así y son conscientes de que tienen una parte en la que ellos deben parar las situaciones que detectan entre sus iguales, sobre todo, pero que hay otra parte que recae sobre los adultos.
1: Mercedes García Ayuso, coordinadora de UNICEF en Andalucía. Bueno, los participantes en este manifiesto también han pedido una mayor implicación de las administraciones públicas. ¿Cuáles serían esas medidas que haría falta implantar con urgencia y que deberían adoptar, por tanto, los ayuntamientos y los gobiernos?
0: La necesidad de espacios seguros para la infancia y libres de violencia está establecida además en la Ley contra la de Protección de la Infancia contra la Violencia, que se aprobó hace unos años, donde establece muchas de las competencias que deben tener las administraciones. Evidentemente, depende mucho de si se produce en la familia, si se produce en el entorno educativo, en un entorno deportivo.
1: Además, UNICEF, bueno, lleva años promoviendo esa participación infantil en la toma de decisiones. No sé, Mercedes, ¿hasta qué punto creen que las instituciones están escuchando realmente las propuestas que plantean los niños y niñas?
0: Hay una parte que ellos ven cubierta. En estos espacios de participación han estado acompañados por más de 25 adultos que son técnicos y responsables políticos de sus municipios. Este manifiesto luego ellos van a entregarlo a sus responsables políticos en sus ayuntamientos, porque todos ellos, recordemos que forman parte de órganos estables de participación y adolescentes en sus localidades. En Andalucía ahora mismo hay 76 municipios que son ciudades amigas de la infancia y todos ellos tienen órganos de participación donde esa participación, perdona que repita la palabra, es real. Quiere decir que ellos hacen propuestas, las presentan a sus responsables políticos en el Pleno a través de actividades que trabajan durante todo el año y reciben una respuesta de por qué sí o no puede hacerse esa iniciativa que ellos plantean. Una vez al año y a través también del foro del Pleno Infantil de Andalucía que organizamos en el Parlamento con motivo del Día Mundial de la Infancia, hacen esas reivindicaciones y propuestas a nivel autonómico a los responsables políticos del Parlamento de Andalucía. Yo creo que ellos se sienten escuchados, que escucharlos es importante porque es importante conocer cuáles son sus preocupaciones, que se sientan escuchados por los adultos, que muchas veces tienen una parte de la solución de sus problemas y en eso tenemos parte de todos.
1: Pues asuntos muy importantes los que se han tratado este fin de semana en Mollina, en Málaga, en este caso, en el cuarto encuentro andaluz de consejos de infancia y adolescencia organizado por UNICEF Andalucía. Y lo han hecho bajo el lema Espacios Seguros para la Participación, donde los participantes han debatido sobre las principales formas de violencia que les afectan a estos niños, niñas y adolescentes. Por ejemplo, el acoso escolar, el ciberacoso o el maltrato emocional. Y con todo ello, pues han elaborado un manifiesto con propuestas que en breve dirigirán a las administraciones. Mercedes García Ayuso, coordinadora de UNICEF en Andalucía, muchísimas gracias por habernos acompañado y buen día.
0: Buen día, muchas gracias a vosotros.

0: Aquí lo dejamos por el momento. La información continúa a las 5 y 6 en boletines horarios y a las 7 de la tarde de manera ampliada en la tercera edición de Este a Oeste. Mientras tanto, ya saben, pueden seguir informados e informadas en su emisora municipal o comunitaria.
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10: Hola, ¿qué tal? Buenas tardes. Es primero de junio, tiempo en Radio Arcos para la información local. Vamos con el adelanto de alguno de los titulares del día. El CADE de Arcos entrega 8 despachos a emprendedores en su primer año de funcionamiento. Arcos acoge este mes, este martes, mañana, la izada de la bandera LGTBIQ+, dentro de la programación del Orgullo Serrano. Arcos impulsa programas de infancia y conciliación para 95 menores durante el verano. Y en deportes, el Arcos Club de Fútbol arrolló al Ayamonte por 4-0 y se sitúa más cerca del ascenso. Y la joven skater arcense Natalia Muñoz arranca fuerte la temporada al conseguir su primera victoria en Pontevedra. Ampliaremos ambas noticias en el tiempo de deportes. Ahora sí, comenzamos. Y comenzamos contándoles que el Centro Andaluz de Emprendimiento, el CADE de Arcos, acogía hoy lunes el acto de entrega de 8 despachos a otros tantos proyectos empresariales, una iniciativa que refuerza el apoyo al emprendimiento en la Sierra de Cádiz y consolida el papel de estas instalaciones como referente provincial en el impulso a nuevas iniciativas económicas. En el acto han intervenido el alcalde de Arcos, Miguel Rodríguez, y el delegado territorial de Desarrollo Educativo y Formación Profesional y de Universidad, Investigación e Innovación de la provincia de Cádiz, José Ángel Aparicio. Durante su intervención, Miguel Rodríguez agradeció a la Junta de Andalucía la apuesta realizada por el municipio al ubicar en la localidad este centro de apoyo empresarial. Asimismo, destacó la labor que desarrollan diariamente los profesionales del CADE, asesorando y acompañando a quienes desean poner en marcha un negocio. Miguel Rodríguez dio la bienvenida tanto al delegado territorial como a los emprendedores beneficiarios de los nuevos espacios de trabajo, a quienes deseo éxito en esta nueva etapa empresarial. Miguel Rodríguez así lo manifestaba.
11: Más grande de la provincia de Cádiz, una apuesta de la Junta de Andalucía por el emprendimiento y que ha decidido que sea Arcos de la Frontera el lugar donde instalarlo, por lo tanto nuestro máximo agradecimiento y reconocimiento por elegir a nuestro municipio para poner esta plataforma de salida, por decirlo de alguna forma, al mundo empresarial, de la mano de los profesionales que trabajan en este espacio. En concreto son 8 los despachos que se van a adjudicar en el día de hoy. dar las gracias pues, a la Junta por esta apuesta y dar las gracias a los trabajadores y a las trabajadoras de este espacio que están día a día atendiendo pues, a todas las personas que se acercan a buscar asesoramiento, a buscar, como decía, ese impulso hacia la vida empresarial. Ustedes son los primeros, por lo tanto os va a tocar este corte de cinta ficticio. Yo os deseo muchísima suerte como alcalde. Espero que os vaya muy bien y que este primer paso pues, sea la primera piedra de una gran construcción empresarial por vuestra parte. Así que lo que ustedes necesiten, también estamos en la planta de arriba del Ayuntamiento de Arcos de la Frontera. Estoy convencido que con los profesionales que tienes en este edificio, pues el proyecto con ímpetu y con ganas será largo y será fructífero.
10: Por su parte, José Ángel Aparicio puso en valor el compromiso de la Junta de Andalucía con el desarrollo económico, el talento y la generación de oportunidades, recordando que el centro fue inaugurado hace ahora un año gracias a la colaboración entre la Administración Autonómica y el Ayuntamiento de Arcos. El delegado territorial destacó la importancia de recuperar este espacio para ponerlo al servicio de la ciudadanía y de los emprendedores de la comarca, así como el trabajo realizado por el equipo técnico del CADE durante estos meses para impulsar nuevos proyectos empresariales. Aparicio subrayó que la entrega de los despachos representa la culminación de un año de trabajo conjunto y permitirá a 8 iniciativas empresariales desarrollar sus proyectos en unas instalaciones adaptadas a sus necesidades. Lo escuchamos.
12: No sabéis, como ha dicho el alcalde, he venido muchas veces aquí a la localidad, pero no sabéis la satisfacción que supone para mí estar hoy con vosotros en este acto, con los 8 emprendedores. Esto supone un nuevo paso adelante del compromiso real que tiene la Junta de Andalucía con el desarrollo, el talento y sobre todo las oportunidades. Hay que dar oportunidades y aquí, además, en este pueblo tan bonito de la Sierra de Cádiz como es Arcos. Y vamos a destacar principalmente el trabajo del último año, porque hace precisamente un año, en el 2 de junio del 2025, y en una estrecha colaboración desde la delegación y con el ayuntamiento, se inauguró este centro. Entonces, el ayuntamiento ha sido muy importante en el trabajo conjunto con la delegación territorial, ¿para qué? Pues para impulsar este magnífico recurso. Estamos convencidos de que Arcos necesitaba recuperar este espacio, así ha sido, y lo ha puesto al servicio de la ciudadanía, de los emprendedores. Y sois emprendedores de aquí, de la ciudad y de nuestra sierra. Eso es muy importante. Entonces quiero dejar claro el esfuerzo enorme que han hecho nuestros compañeros del CADE de aquí. Yo quiero resaltar el trabajo de Estrella, de Charo y de Manuel. Están haciendo y han hecho un trabajo intenso a la ciudadanía. Y en abril nos reunimos aquí, alcalde, en abril estuvimos aquí compartiendo con todos vosotros la plena disposición para facilitar todo esto que vamos a hacer hoy, la entrega de los despachos. Yo quiero también señalar y hacer hincapié en el gran trabajo que se ha hecho desde la Concejalía de Fomento, Querida Inmaculada, y de mi compañero, el secretario general de Reserva, de Andrés. Ha sido un trabajo espectacular y la prueba es hoy. Hoy ya tiene sentido todo lo que estuvimos haciendo durante este año. Vamos a coger aquí a 8 emprendedores. 8 emprendedores con proyectos innovadores, proyectos diversos, con un potencial espectacular. Y hoy ellos que están aquí, voy a decir los nombres que los he apuntado: María Ramírez, Valentín Ayesa con la empresa VA 360 Labs, Domingo Lobo Pinto, Alejandro Ferrera Lozano, Jess Weart de Javier Reina Gutiérrez, Bárbara Pañeda Rey Lane, una empresa Bárbara en Esencia Salud Integral y Conciencia, Cristian Muñoz Zambrano y María Esther Fernández Collante. Estos emprendedores ahora van a tener la oportunidad en hacer un pitch lane rápidamente y explicarnos en qué consiste su empresa. Pero voy a resaltar, por parte de la Junta de Andalucía, nuestra prioridad es crear un ecosistema favorable. ¿Favorable para qué? Para generar empleo. Por eso, este centro que está hoy aquí, esto es la prueba tangible de que cuando las distintas administraciones, como por ejemplo el Ayuntamiento, la Junta de Andalucía, trabajamos de la mano, pues el tejido empresarial se beneficia. Logramos que el potencial que tiene nuestra provincia sea una realidad. Así que, alcalde, gracias a todos que habéis hecho posible todo este trabajo. Gracias, Inmaculada. Gracias, Andrés. Y, alcalde, tenemos que seguir trabajando conjuntamente, unidos, por conseguir una Andalucía mucho más fuerte, más innovadora y con más oportunidades, como merece nuestra ciudad de Cádiz.
10: Los emprendedores beneficiarios son Esther Hernández, Domingo Lobo, María Ramírez, Francisco Javier Reina, Alejandro Ferrera, Bárbara Pañeda, Valentina Yesa y Cristian Muñoz. Según destacó, estos proyectos se presentan perfiles diversos e innovadores y contribuirán a fortalecer el ecosistema empresarial de la comarca. Y nosotros continuamos con más noticias porque la Asociación Delta Sierra de Cádiz continúa desarrollando las actividades del Orgullo Serrano 2026, una iniciativa que desde finales de mayo está recorriendo diferentes municipios de la comarca para visibilizar la diversidad y reivindicar los derechos del colectivo LGTBIQ+. La promoción comenzó el pasado 25 de mayo con el tradicional acto celebrado en la sede de la Mancomunidad de Municipios de la Sierra de Cádiz y desde entonces ha pasado por distintas localidades de la sierra. Esta semana las actividades continúan en nuevos municipios hasta su clausura el próximo jueves. En Arcos, los actos se celebrarán mañana martes 2 de junio con la izada de la bandera de la LGTBIQ+, en dos emplazamientos del municipio. El primero tendrá lugar a las 10:30 en la delegación de Gédura, después de que la organización modificara el horario inicialmente previsto para las 11. Posteriormente, a las 12:30, se realizará una segunda izada de la bandera en la rotonda del Retiro. Como novedad en esta edición, la Asociación del ha querido que personas representativas de cada localidad sean las encargadas de izar la bandera del orgullo. En el caso de Arcos, esta responsabilidad recaerá en Raquel, una persona transexual muy conocida en el municipio y vinculada a la defensa de la diversidad. Vamos a escuchar al presidente de Delta, que es Manuel Orellana.
13: Sí, ya el Orgullo Serrano empezó el 25 de junio, el lunes pasado, con la tradicionalizada en el municipio de Mancomunidad, y así ya pues ya hemos recorrido ya algunos pueblos como Villamartín, ya hemos llegado a volver a Torrelaqui, Mibaraoká, y esta semana pues hoy empezamos con Cotebono y ya hasta llegar al jueves. Mañana es nos toca en Arco de la Frontera. El día martes 2 de junio nos tocaría aquí en nuestro pueblo. Empezaríamos la delegación de Gédula. Estaba prevista la izada a las 11 de la mañana, pero ha habido un cambio de hora. Así que la izada de Gédula se hará a las 10:30 de la mañana. Uh-huh. Y después nos trasladaremos a la rotonda del Retiro, que a las 12:30 será la izada aquí en Arco. Y este año hemos hecho el perfil de la bandera de, que es que cada persona de cada localidad pues sea la encargada de izar la bandera. Y la que tenemos en Arco es Raquel. Raquel, conocida como la Raquelita.
14: Exacto.
13: Así que bueno, todo el mundo que quiera asistir a Isada está súper invitado.
10: El Orgullo Serrano 2026 vivirá este sábado 6 de junio su jornada más destacada con una gran marcha reivindicativa por las calles de Arcos de la Frontera y una programación que combinará música, humor, cultura y reivindicación de los derechos del colectivo LGTBI. La marcha partirá a las 7 de la tarde desde la Cuesta de Belén y recorrerá algunas de las calles más emblemáticas del casco histórico arcense, como la calle Corredera, debajo de la Peña, Paseo Andalucía y Avenida Miguel Mancheño, hasta llegar al recinto del Llano de la Feria. Antes del inicio de la manifestación, la zona contará con animación musical y ambiente festivo. Además, la tradicional batucada acompañará el recorrido junto a la carroza del Orgullo, que volverá a participar por segundo año consecutivo tras su estreno en la pasada edición, considerada un hito para la visibilidad del colectivo en la Sierra de Cádiz. Como novedad, un DJ amenizará también todo el trayecto. La llegada al Llano de la Feria está prevista en torno a las 8:15 de la tarde. De esta forma explica todo el recorrido y todo el calendario festivo el presidente de la Asociación del DAC, es Manuel Orellana.
13: Sí, ya desde la Cuesta de Belén a las 7 de la tarde, bueno, Cuesta de Belén más o menos a la altura de la capilla de San Juan de Dios, que creo que más bien Corredera, pero bueno, uh-huh. Empezaremos por ahí. Si alguien se quiere acercar un poco antes, pues el bar de jóvenes flamencos van a ambientarlo un poco, y seguramente la batucada esté un poco antes también para ambientar la zona. Pero a las 7 de la tarde saldremos para dirección al llano de la feria, recorriendo por las calles características, Corredera, Bajo del Corral, El Paseo, Josefa Moreno Segura, y hasta llegar a llano de la feria. Durante el recorrido, pues este año, como segundo año consecutivo, pues tenemos la carroza LGTB, que el año pasado fue la primera vez que fue un acontecimiento histórico aquí en la Sierra de Cádiz. Y este año, pues además, tenemos DJ, que amenizará el recorrido. Y también tendremos batucada, la tradicional batucada que tenemos todos los años. Este año, así, pues, si puedo hablar de la carroza, así a modo exclusiva, pues está ambientado un poco en los barrios andaluces, ¿vale? Hasta ahí puedo leer. Así que la verdad es que va a estar muy guay. Y una vez que lleguemos ya, que tenemos previsto la llegada al llano de la feria, que va a ser detrás del centro de Día San Miguel, estará colocado ahí el escenario, pues tenemos previsto la llegada sobre las 8:15. Pues como siempre, una vez que llegamos a las 8:15, pues se hará la lectura de manifiesto. Y ya empezaremos ahí la programación que tenemos destacada.
14: Con el pregón que va a pronunciar este año Patricia Galván.
13: Este año, claro, una vez que, claro, empezaremos. Bueno, a ver, antes del pregón, este año hemos participado al Instituto Guadalpeña, ¿vale? Y van a cantar una canción que se llama Agua, con música en directo y con instrumentos. La verdad es que me hace muy emotivo. Y después, pues, este año, pues, la verdad es que le hemos tirado la casa por la ventana y vamos a tener a la gran Patricia Galván.
10: Y nosotros continuamos con más noticias y cambiamos de asunto, porque precisamente la delegada municipal de Servicios Sociales, María José Muñoz, y el delegado territorial de Inclusión Social, Juventud, Familias e Igualdad de la Junta de Andalucía en Cádiz, Alfonso Candón, han presentado hoy lunes las iniciativas estivales que desarrollarán el Ayuntamiento de Arcos a través de los servicios sociales comunitarios, dirigidas tanto a menores en situación de vulnerabilidad como a facilitar la conciliación familiar durante las vacaciones escolares. Durante la comparecencia celebrada en el Centro de los Servicios Sociales de Arcos, María José Muñoz destacó la puesta en marcha de una convivencia para 20 menores de entre 10 y 12 años participantes en el Programa Municipal de Infancia y Familia. La actividad se desarrollará los días 5, 6 y 7 de junio en la Granja Escuela Buenavista y contará con la participación de 5 profesionales de los servicios sociales. La delegada explicó que esta iniciativa persigue fomentar valores como la convivencia, el compañerismo, la autonomía personal y el aprovechamiento saludable del tiempo libre. El programa incluye senderismo, talleres educativos, actividades deportivas, juegos de piscina, dinámicas grupales y veladas nocturnas adaptadas a los participantes. Vamos a escuchar a María José Muñoz.
15: Pues hoy, bueno, es buenas noticias, porque, bueno, aparte de todo lo que se lleva aquí, lógicamente que se sabe de los servicios sociales, de la ayuda a las personas más vulnerables, pues también tenemos un programa de infancia y familia, donde pues atendemos a esos menores que se están llevando a cabo un itinerario todo el año con sus familias y que se les da pues en verano una grata noticia, que es llevarlos pues a unas mini vacaciones, pero que es muy agradecido. Igualmente también vamos a tener y vamos a hablar del plan corresponsable, que por eso es por lo que está aquí también nuestro delegado Alfonso Candón, en el cual pues vamos a hablar de la ludoteca y el aula matinal. Pues bien, paso a decir con respecto a la convivencia de menores, como otros años, pero este año se va a hacer en la Granja Escuela Buenavista, donde los niños, bueno, comparten y disfrutarán de, como he dicho, de unos días diferentes de lo que está en su hogar. Los destinatarios son 20 menores de distintas familias de esta localidad que han sido llevados por los servicios sociales entre 10 y 12 años. irán acompañados por 5 técnicos de aquí de los servicios sociales. 4 de ellos son responsables de grupo y 1 de ellos es responsable y coordinador de la convivencia. Dicha actividad se va a desarrollar los días 5, 6 y 7 del mes de junio. Es decir, el viernes 5 pues será la salida a las 7 de la tarde y regresarán el domingo igualmente a las 7 de la tarde. El proyecto, como otros años, pues es fomentar los valores, dotarlos de habilidades, fomentar lo que es la agrupación entre todos ellos, distinto a lo que es estar con sus padres, el compañerismo, la autonomía personal, disfrutar del ocio y tiempo libre, que por eso hemos elegido este año la Granja Escuela Buenavista, porque entendemos que se pueden llevar a cabo y fomentar todos estos valores, pero también la naturaleza que van a tener y que van a poder disfrutar en ese tiempo libre que tienen de cualquier otro tipo de actividad, es esencial, y hemos apostado pues por la Granja Escuela Buenavista. Entre las actividades, para que tengamos también conocimiento, prevista, se incluye el senderismo, talleres educativos, actividades deportivas, juegos de mesa, juegos en la piscina y veladas nocturnas, así como dinámicas de convivencia y ocio, adaptado a los participantes. Es muy agradecido siempre, todos los años, por las familias y sobre todo por los menores, que muchos coinciden de que son hermanos de los que ya han ido y están esperando pues que desde los servicios sociales se lleve a cabo estas mini vacaciones, que es muy agradecido, como he dicho, por las familias y sobre todo por los niños, que son los que se han elegido dentro de un itinerario que se lleva durante todo el año.
10: Por otra parte, anunció la continuidad del plan Corresponsables, financiado mediante una subvención de la Junta de Andalucía, y que permitirá ofrecer un aula matinal y un servicio de ludoteca gratuitos durante los meses de julio y agosto. El programa está dirigido a 75 menores nacidos entre 2014 y 2022 y tiene como objetivo favorecer la conciliación laboral y familiar de aquellas familias que, por motivos de trabajo o por atender situaciones de dependencia, necesitan apoyo durante el periodo vocacional. El aula matinal funcionará de 7:15 a 10 de la mañana y la ludoteca de 10 de la mañana a 12 del mediodía. Los servicios se prestarán en 3 centros educativos distribuidos por distintas zonas del municipio, como son el Colegio Campameno, el Colegio San Francisco y el Colegio Juan 23 de Gédula. Según explicó la responsable municipal, las actividades tendrán carácter educativo, lúdico y deportivo y serán desarrolladas por monitores de ocio y tiempo libre con formación específica en igualdad, incorporando contenidos relacionados con la corresponsabilidad y la igualdad entre niños y niñas. La escuchamos, María José Muñoz.
15: El año pasado lo tuvimos también y gracias, a una subvención de la Junta de Andalucía, y este año pues el Ayuntamiento de Arco, a través de los servicios sociales, también ha conseguido que se lleve a cabo esa subvención para que tengámoslo, como he dicho, un aula matinal y una ludoteca. El proyecto está destinado a 75 menores de la localidad de Arco, nacido entre el año 2014 y el 2022. Con este proyecto se pretende pues la continuidad de los espacios de conciliación en la época estival, porque claro, hay familias que pueden atender a los menores en tiempo de vacaciones y otros que por motivos de trabajo o por motivos de atender a personas con dependencia o cualquier otro motivo no pueden atenderlo. Entonces el Ayuntamiento de Arco va a ofrecer este servicio de aula matinal y ludoteca. Como he dicho, son 75 menores. El aula matinal va a ser en horario de 7:15 de la mañana a 10 y la ludoteca de 10 a 2. Ambos servicios son totalmente gratuitos. Serán prestados desde el 1 de julio al 31 de agosto en los centros educativos siguientes, porque hemos intentado, igual que el año pasado, separar la zona alta, baja y Gédula para que puedan acceder pues todos los niños posibles y no tengan que llevarlo los padres y desplazarlo, porque a lo mejor pueden que no pueden. Están en el Campameno, Colegio Campameno, que es la zona del barrio bajo, San Francisco, que es la zona del barrio alto, y el 6 Juan 23 de Gédula. Pues este aula matinal y la ludoteca, como he dicho, son espacios destinados pues a la infancia y a la adolescencia. Es un proyecto educativo donde además se llevan a cabo igualmente habilidades sociales, compañerismo, actividades en grupo. Se trata de que se desarrolle también la persona de esos menores y la adquisición, por supuesto, de hábitos saludables y crecimiento de su autonomía como tal.
10: Y a esta hora de la tarde vamos con el deporte aplastante, victoria del Arcos Club de Fútbol, que se impuso por méritos propios al Ayamonte por un contundente 4-0. José Antonio Velasco, muy buenas, compañero.
16: ¿Qué tal? Muy buenas. El Arcos Club de Fútbol dio en la tarde de ayer una auténtica exhibición, una auténtica lección de buen juego y también un paso decisivo hacia el ascenso a la División de Honor, al vencer con claridad y contundencia al Ayamonte Club de Fútbol por 4-0 en un partido que dominó de principio a fin. Los arcenses realizaron una excelente primera mitad, generando numerosas ocasiones y adelantándose pronto en el marcador, a los 10 minutos de comenzar el encuentro, gracias a un tempranero gol de Xavi. Con ese resultado, 1-0, se llegaría al descanso. En la segunda parte, el Arcos mantuvo su superioridad y amplió la ventaja con un tanto de Raúl Girón. Más tarde, Reyes y José Mari completarían la goleada, dejando la eliminatoria muy favorable para los hombres de Manuel Rosales. Incluso pudieron marcar más goles, pero uno fue anulado por fuera de juego y otras ocasiones no terminaron en gol. Destacar las actuaciones de la defensa, que neutralizó por completo al Ayamonte, así como el trabajo de Antonio Juan Téllez y la profundidad ofensiva de Super Paco. El marcador final, 4-0, ayudará al Arcos a afrontar el partido de vuelta con cierta tranquilidad y una ventaja muy favorable. Así lo vio, así lo vivió el técnico arcense Manuel Rosales Duque de Estrada, que hizo una valoración a la finalización de este choque en los micrófonos de Radio Arcos.
17: La primera parte creo que nos ha faltado también un poco de acierto para irnos al descanso con una ventaja más amplia y sabíamos que ellos como visitantes son un equipo totalmente diferente como locales no ha perdido, hay que recordar que están imbatidos allí en Ayamonte, que es un plus también que nosotros no asumiremos para intentar conseguir hacer el primer equipo que gane allí. Y ya te digo, habían perdido los dos partidos del playoff como visitantes 1-0. Y es lo que habíamos hablado, creo que somos un equipo superior a ellos y había que matarlos, como se suele decir, con el perdón de la palabra. Y en la primera parte, pues ya te digo, por ponerle una pega, pues no lo hemos sentenciado. Creo que el segundo gol podía haber llegado, quizás si hubiéramos echado pues, el tercero, pero bueno, estoy contento al fin y al cabo con el trabajo del equipo. Creo que la clave, te la dije el día del Guadalcacín, al final cuando la gente que entra de banquillo, la gente que se queda en la grada, tiene las ideas claras. Y se sabe que hay que sumar, ya te quedes en la grada, tienes que bajar ahí al vestuario y animar a tus compañeros. El que entra de banquillo tiene que entrar aquí y mejorar el trabajo que está haciendo tu compañero y creo que esa es una de las claves del Arco, que recuerdo que te lo dije y no quiero que sea una ventajista, que si el Arco está enchufado, la gente está enchufada, es lo que es el equipo y creo que con la mejor afición de la categoría de calle, creo que va a ser muy difícil tumbar, no te dije. Y a la vista está, pues estoy contento con el resultado, pero aquí en el fútbol no se puede sacar peso, hay que descansar el lunes, hay que trabajar el martes y irnos allí a ser ambiciosos e intentar ganar allí también.
16: Unos 2.200 espectadores disfrutaron de una gran actuación de su equipo en el Antonio Gallardo en una noche que acerca al Arcos Club de Fútbol al ascenso a División de Honor y obliga al Ayamonte Club de Fútbol a protagonizar una difícil remontada en el partido de vuelta. Así lo vivió, así lo celebró la afición del Arcos Club de Fútbol, especialmente el grupo de animación Pajarracos Blancos.

0: Por cierto, en el Deportivo de hoy emitiremos un amplio reportaje sobre lo acontecido en la tarde-noche de ayer en el Antonio Gallardo, en ese partido que enfrentó al Arcos Club de Fútbol contra el Ayamonte Club de Fútbol y que ganó el equipo arcense por 4-0. Y buena noticia también para Natalia Muñoz Cortés, que se llevó la victoria en la primera parada de street de las Iberdrola Skate Series 2026. La skater arcense arranca muy fuerte la temporada y se sube a lo más alto del podio en Pontevedra, en Galicia. Enhorabuena, Natalia. Esto es todo desde la redacción de deportes de Radio.
1: Pues dejamos la información del tiempo con nuestro compañero José Antonio Velasco. Conocemos ahora la información del tiempo desde la Agencia Estatal de Meteorología.
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1: Y lo hacemos con Javier Andrés. Javier, buenas tardes.
3: Buenas tardes. Hoy en la provincia de Cádiz las temperaturas se mantienen, aunque localmente bajan. Hoy con máximas de 36 grados en Arcos de la Frontera, 34 en Jerez de la Frontera, 28 en Rota, 27 en Cádiz y Algeciras. Mañana las temperaturas diurnas bajarán, aunque en el litoral mediterráneo subirán, con máximas de 34 en Arcos de la Frontera, 32 en Jerez de la Frontera, 27 en Cádiz, Algeciras y Rota. Las mínimas sufrirán ligeros cambios. 21 en Cádiz, 19 en Rota, 18 en Algeciras, Arcos de la Frontera y Jerez de la Frontera. El miércoles las temperaturas diurnas bajarán. Esta tarde tenemos cielo poco nuboso con nubes bajas en el litoral mediterráneo. El viento será del oeste flojo. Mañana tendremos cielo poco nuboso con intervalos de nubes altas. El viento será del oeste flojo a moderado en el interior y moderado en el litoral. Es una información de AEMET.
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1: Pues nosotros no tenemos tiempo para más. Ya saben que pueden seguir informados en nuestra página web www.ubercos.com y también a través de nuestras redes sociales. Gracias por su atención. Sean felices.

0: Buenas tardes y bienvenido, bienvenida a El Deportivo de este primero de junio. ¿Qué tal? ¿Cómo estáis? Hoy el Arcos Club de Fútbol va a ser protagonista absoluto porque se lo merece. Va a ser protagonista absoluto, decía, de este tiempo de radio, después de que ayer arrollara, se llevara por delante al Ayamonte Club de Fútbol en un partido de infarto que se disputó en el Antonio Gallardo y donde el equipo arcense se impuso por nada más y nada menos que 4-0, aunque realmente pudieron haber sido más, 6-0 fácilmente. Pero bueno, las cosas del fútbol, al final el marcador se quedó en ese 4-0. Vamos a hablar con los protagonistas de este choque, de esta contienda, con los cuatro jugadores del Arcos que marcaron goles, con el entrenador, con don Manuel Rosales Duque de Estrada y con el presidente del Arcos Club de Fútbol, don Miguel Orellana Gómez. Será, como digo, aquí en la sintonía de Radio Arcos y en El Deportivo, que está comenzando ahora mismo, así que llegas justo a tiempo para escuchar esas entrevistas. Tenemos mucha faena, mucha plancha, que hay mucho por planchar, así que vamos al lío. ¡Vamos al lío!
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0: ¡Qué partidazo vivimos ayer en el Antonio Gallardo! ¡Qué poderío! ¡Qué exhibición de fuerza, de talento, de deportividad, de todo! Auténtica lección de buen juego la que dio el Arcos Club de Fútbol en la tarde de ayer y también da un paso decisivo hacia el ascenso a la División de Honor, aunque todavía queda camino por andar, pero ya está más cerca. Vencía con contundencia al Ayamonte Club de Fútbol por 4-0 en un partido que el Arcos dominó de principio a fin. Los arcenses realizaron una excelente primera mitad, generando numerosas ocasiones y adelantándose pronto en el marcador. Vamos a los 10 minutos de comenzar el encuentro, ni más ni menos. Todo gracias a un tempranero gol de Xavi. Y con este resultado, con el 1-0 a favor del Arcos, se llegó al descanso. Ya en la segunda mitad, el Arcos mantuvo su superioridad y amplió la ventaja con un tanto de Raúl Girón. Más tarde, Reyes y José Mari completarían la goleada, dejando la eliminatoria muy favorable para los hombres de Rosales. Incluso pudieron marcar más goles, pero uno fue anulado por fuera de juego y otras ocasiones no terminaron en gol. Destacar las actuaciones de la defensa, que neutralizó por completo al Ayamonte, así como el trabajo de Antonio Juan y la profundidad ofensiva de Super Paco. El marcador final 4-0 ayudará al Arcos Club de Fútbol a afrontar el partido de vuelta con cierta tranquilidad y una ventaja muy favorable. Unos 2.200 espectadores disfrutaron de una gran actuación de su equipo en el Antonio Gallardo en una noche que ha acercado al Arcos Club de Fútbol al ascenso a División de Honor y obliga al Ayamonte a protagonizar una difícil remontada en el partido de vuelta, que todavía no se sabe si se jugará en la tarde del domingo o en la del sábado. La intención de ambos clubes es adelantar este encuentro, esta disputa futbolística, al sábado. ¿Por qué? Porque les beneficia tanto al Arcos Club de Fútbol como al Ayamonte Club de Fútbol. Claro, un partido un domingo por la tarde-noche, cuando al día siguiente muchos de los aficionados tienen que madrugar para ir a trabajar, pues no es buena idea. Pero un sábado, pues sí, si se pone un sábado por la tarde-noche, viene mucho mejor. Pero eso todavía está en el aire y se decidirá entre mañana y pasado mañana. Y también se está estudiando la posibilidad de que sean varios los autobuses que partan desde Arcos para que la afición pueda acompañar en ese día tan importante a los jugadores del Arcos Club de Fútbol. ¿Cuál es el problema con el que se ha encontrado el Arcos, la Junta Directiva? Que apenas quedan autobuses disponibles debido a la visita del Papa a España. Y claro, están ahí haciendo encaje de bolillos para intentar que sean varios autobuses los que se puedan fletar y así sea mucho mayor el número de aficionados que acudan hasta Ayamonte, en la provincia de Huelva. Ayer tuve la ocasión de charlar con los protagonistas de la tarde. Uno de ellos fue sin duda Xavi, que fue el jugador que marcó el primer gol para el Arco a los 10 minutos de partido. Esto me contaba.
4: Xavi, tú abriste la veda con ese primer gol y a partir de ahí no habéis parado.
5: A partir de ahí hemos sido un rodillo y hoy han salido las cosas y hemos estado acertados. Otros días no estamos acertados, tenemos ocasiones, pero hoy hemos generado. Hemos estado acertados y nos ha llevado un buen resultado para allá, para la huerta.
4: Hemos estado prácticamente todo el partido 4-0, ya al final ha sido cuando ellos han marcado. Incluso podríamos haber conseguido más goles porque el de Raúl por muy poquito.
5: Desde dentro se notaba que físicamente estábamos un poquito por encima de ellos y teníamos la sensación de que podíamos llegar más. La primera parte no hemos ido con buena mental, la segunda hemos metido más goles. Pero como tú dices, es verdad que hemos podido irnos con la brecha un poco más grande. Pero bueno, 4-0, ni vamos, lo hubiéramos firmado desde el minuto 1.
4: Estamos más cerca del ascenso.
5: No vamos a decirlo muy fuerte, pero sí, la vuelta hay que rematarla porque el fútbol nunca se sabe nada. Y esperemos jugarnos la final, la vuelta aquí, que mira, cómo está hecho.
4: Muy bien, muchas gracias, enhorabuena.
5: A ti, gracias.

0: la afición del Arcos, que supo estar a la altura en un partido tan importante. El primer gol, como digo, llegó de la mano de Xavi, pero quien no falló una vez más fue también Raúl Girón. ¡Qué grande mi Raúl Girón! Que marcó dos, aunque uno fue anulado. Pero ahí estuvo también Raúl Girón aportando su granito de arena. También hablé con él.
1: Raúl, estamos más cerca del ascenso a División de Honor.
2: Más cerca que nunca. Lo dijimos, vamos a por ello.
3: ¡Vamos! ¡Vamos ahí!
1: ¿Cómo te has sentido cuando has marcado ese golazo, Raúl? ¿Eh? ¿Cómo te has sentido al marcar el gol?
2: Esto, después de ser aquí de toda la vida, soñado con esto desde pequeñito, es una locura. La verdad, los pelos de punta.
1: Bueno, ha sido uno, pero a punta estaba a ser dos.
2: Sí.
1: Por muy poco.
2: Hay que seguir por más, siempre.
1: Bueno, y en el próximo partido, ¿qué puede pasar, Raúl?
2: En el próximo vamos a ir allí a dar la cara y a pelear fuerte y a darlo todo.
1: Muy bien, ¿cómo has visto a los compañeros?
2: Bien, muy bien, este equipo, esto va para arriba.
1: Increíble ese 4-0 durante prácticamente todo el partido. Parecía que no había rival, ¿no?
2: No, bueno, ellos es verdad que compiten, es verdad que yo creo que la afición y eso, ellos, están, cuando han visto esto, el ambiente, el infierno, el manicomio, como le decimos aquí, esto es una locura. Y esto gracias también a ellos.
1: Bien, enhorabuena.
2: Muchas gracias.

0: otro de los hombres de la tarde de ayer fue sin duda Reyes.
1: ¿Qué tal? Muy buenas, Reyes.
2: Muy buenas.
1: ¿Cómo estamos? ¿Esperabas este resultado?
2: Hombre, la verdad que veníamos para ganar partido con muchas ganas y teníamos que hacer un resultado muy bueno porque ahora tenemos que ir para allá y allí va a ser complicado. Y mientras más goles, o sea, mientras más larga sea la ventana, mejor.
1: Y apuntaba a ser un 5 de mía, el de Raúl Girón, que por poquito el segundo de Raúl, ¿no?
2: Sí, la verdad que hemos tenido un par de ocasiones y podía haber sido el resultado más grande.
1: Por el marcador parece que es un equipo fácil de abatir, pero ¿cómo lo habéis visto desde dentro?
2: Bueno, nosotros la verdad que el nivel ha sido, o sea, hemos metido una pizca más de nivel, pero en principio lo que se ha visto, la verdad que hoy hemos sido mucho más superior que ellos.
1: Esto significa que estamos más cerca del ascenso, ¿no?
2: Bueno, ahora tenemos que ir allí, no ir con confianza y hacer allí un buen resultado y ya de cara, y ya después si pasamos por preparar el partido final, porque también a doble, y de vuelta.
1: Muchas gracias, enhorabuena.
0: Seguimos contándote y analizando lo ocurrido en la tarde-noche de ayer en el Antonio Gallardo, en ese choque entre Arcos Club de Fútbol y Ayamonte Club de Fútbol, partido que terminó con el marcador 4-0 a favor de los arfenses. Un gol lo marcó Xavi, otro Raúl Girón, otro más Reyes y me falta José Mari.
1: Bueno, ¿te esperabas este resultado?
3: La verdad es que teníamos la idea de acabar el eliminatorio aquí, porque ellos es un equipo local que no ha perdido en todo el año, y la verdad es que para nosotros es un premio haber logrado hoy este 4-0 y llevar la eliminatoria a Huelva casi sentenciada. Para nosotros es muy satisfactorio.
1: Llegados a este punto de la temporada y viendo que estamos ya cada vez más cerca de ese ascenso, ¿qué se siente?
3: Pues que lo que se siente, no sé, para explicarlo tiene que venir aquí un partido. Tuve un domingo a las 7, 2.200 personas hoy. Ve no sé cuántos niños que vienen todos los domingos, te abrazan, quieren tu número. Eso es que no tiene precio, es que la sensación, hay que venir un partido aquí y escuchar a los locos hechos que tenemos todos los fines de semana cantando.
1: Porque desde luego la afición también influye, ¿eh?
3: Pues la afición, pienso que este año ha influido un montón de veces. Creo que no hay mejor afición en esta categoría ahí. Categorías superiores pienso que tampoco, y cuando más se necesita al final el aliento de ahí hay padres, hermanos, familia, primos, y al final que te animen 90 minutos es una cosa que te da una ayuda.
1: Bueno, ya habéis demostrado aquí que sois capaces, así que vamos a esperar al próximo partido a ver qué ocurre en Ayamonte, pero lo cierto es que estáis demostrando que sois un equipazo, que merecéis el ascenso. No sé qué ocurrirá porque el fútbol ya sabemos cómo es, pero ya el hecho de haber llegado hasta aquí ya es un triunfo.
3: Es un premio. Nosotros teníamos la idea de entrar en playoff y la verdad que ahora mismo no nos ponemos límites, ya que vamos pasando ronda y hoy hemos tenido las festividades, lo que tú dices, un equipo ganador que se merece estar aquí y se ha demostrado que creo que tenemos mucha más ganas de ascender que ellos, nada más, sobre todo por el partido de hoy.
1: Pues enhorabuena, muchas gracias.
3: Encantado, gracias.
0: Y decía que el Arcos Club de Fútbol tiene una afición, que es la envidia ahora mismo de muchos equipos. Impresionante el trabajo que realiza, por ejemplo, el grupo de animación Pajarracos Blancos, ¿no? Que hace que todo el estadio se vuelque con sus cánticos, con los aplausos, con sus gritos, con lo que haga falta, ¿no? Y por supuesto, ayer también estuvieron y celebraron así la victoria.

0: con una afición como esta es imposible no ganar un partido, y eso fue lo que pasó ayer, que el Arcos, vamos, arrolló al Ayamonte con ese 4-0, aunque el resultado pudo ser más abultado, pero finalmente se quedó ahí en ese 4-0. Si hay un hombre que también se merece todos los reconocimientos por méritos propios, además, ese es el míster don Manuel Rosales Duque de Estrada, que sufre lo indecible desde su posición como entrenador, pero bueno, ya una vez que había finalizado el partido, más tranquilo, más calmado, ya con la cabeza fría, como se suele decir en estos casos, nos atendió a Radio Arcos, al programa del Deportivo, y con él estuvimos charlando un poco de todo, especialmente de si tenía que ponerle alguna pega al trabajo que habían realizado sus hombres con una victoria como esta, un 4-0. Pues sí, alguna pega le ha puesto, porque claro, es muy perfeccionista y si queremos llegar a conseguir el ascenso, esto tiene que ser así siempre. Y luego, por lo demás, pues bueno, mira, no te lo voy a contar, mejor le escuchamos. Bueno, ya estoy con Rosales, el míster del Arcos Club de Fútbol. 4-0, que podría haber sido incluso un par de goles más. Hoy sí o sí tienes que estar contento con el resultado y con el partido, ¿o le vas a poner alguna pega?
1: Se la voy a poner.
0: Vaya por Dios.
1: La primera parte creo que nos ha faltado también un poco de acierto para irnos al descanso con una ventaja más amplia, y sabíamos que ellos como visitantes son un equipo totalmente diferente como locales. Como locales no ha perdido, hay que recordar que están imbatidos allí en Ayamonte, que es un plus también que nosotros no asumiremos para intentar conseguir hacer el primer equipo que gane allí. Y ya te digo, habían perdido los dos partidos del playoff como visitantes 1-0, y es lo que habíamos hablado, creo que somos un equipo superior a ellos y había que matarlos, como se suele decir, con el perdón de la palabra. Y en la primera parte, pues ya te digo, por ponerle una pega, pues no lo hemos sentenciado. Creo que el segundo gol podía haber llegado, quizás si hubiéramos echado pues el tercero, pero bueno, estoy contento al fin y al cabo con el trabajo del equipo. Creo que la clave, te la dije el día del Guadalcacín, al final cuando la gente que entra de banquillo, la gente que se queda en la grada, tiene las ideas claras y se sabe que hay que sumar, ya te quedes en la grada, tienes que bajar ahí al vestuario y animar a tus compañeros. El que entra de banquillo tiene que entrar aquí y mejorar el trabajo que está haciendo tu compañero, y creo que esa es una de las claves del Arco, que recuerdo que te lo dije y no quiero que sea una ventajista, que si el Arco está enchufado, la gente está enchufada en lo que es el equipo, y creo que con la mejor afición de la categoría de calle, creo que va a ser muy difícil tumbar, no te dije. Y a la vista está, pues estoy contento con el resultado, pero aquí en el fútbol no se puede sacar peso, hay que descansar el lunes, hay que trabajar el martes y irnos allí a ser ambiciosos e intentar ganar allí también.
0: Una mentalidad que la tuya, que ha calado en los jugadores, porque todos me han dicho prácticamente lo mismo, que aquí no está nada ganado, ni todo perdido, ni todo ganado, así que habrá que esperar. Pero es verdad que por momentos en este Antonio Gallardo parecía que solo había un equipo jugando, porque es que el Ayamonte estaba como desaparecido, ¿no? Por eso digo que podían haber sido incluso un par de goles más.
1: Yo creo que al final una de las claves de la mentalidad de la gente y la actitud que está aportando la gente de Herida del Guadalcacín, después de haber perdido aquí 0-1, nos sentamos a hablar, fuimos autocríticos y decidimos que el equipo presionando al hombre pues es mucho más valiente, está mucho más acertado, y creo que la segunda parte de Guadalcacín, el partido del Guadalcacín como visitantes y este partido, se ha visto un Arco muy valiente, sobre todo. Ya te digo que ha sido ambicioso, porque creo que no es fácil ponerte 2-0 sabiendo que el otro rival también juega, y ir a buscar el tercer gol, hacer el tercero y buscar el cuarto, y con el cuarto quizás ellos han tenido un gol anulado y nos han anulado a nosotros otros por eso, porque seguíamos yendo a por ellos, porque queríamos seguir siendo valientes y nada, creo que esa es una de las claves también del vestuario. Creo que todo el mundo ha asumido responsabilidad a la hora de presionar alto, y creo que el equipo pues así tiene más facilidades para dominar con balón y para generar las ocasiones que ha generado hoy.
0: Y hay que pensar en el próximo partido.

0: Y hace un recibimiento de prácticamente 150 o 200 personas con la calor que hacía. Es que creo que eso solo tenemos nosotros y tenemos que aprovecharlo. Ahora, si conseguimos pasar esta eliminatoria, la vuelta de la final sería narco y creo que eso es un punto bastante importante a nuestro favor. Pero ya te digo, hay que pensar simplemente en el objetivo a corto plazo, que es el Río de Ayamonte, intentar ganar allí, conseguir también ese hito que no ha conseguido nadie esta temporada y nada, intentar pasar la eliminatoria, pero con la mente puesta en Ayamonte.
1: Esta tarde aquí me está haciendo revivir muchos momentos de la temporada pasada, justo cuando llegamos a la altura de la temporada, pero que al final no pudo ser contra el Portuense, ¿no? Esperemos que el final de esta sea distinto, ¿no?
0: Te lo he dicho a ellos también, que creo que este año como entrenador, al fin y al cabo, si nos pueden matar o nos pueden eliminar, por decirlo más suavemente, pero me van a eliminar siendo valiente. Tengo ahí esa espina del año pasado, el día del Portuense, en el descanso, que tocamos dos, tres cosas, montamos una línea de cinco, quizás buscamos más el resultado conservador, pecamos de no ser valiente cuando echábamos bien la primera parte y al fin y al cabo se te fue. Así que si este año el arco no consigue ascender, por desgracia, vamos a ir con las botas puestas, como se suele decir.
1: Pues enhorabuena desde el primero hasta el último por este magnífico resultado. Esperemos que en Ayamonte sea parecido o mejor todavía si cabe. Sabemos ya, nos lo ha confirmado el presidente, que por lo menos mínimo dos autobuses se van a poner a disposición de la afición, van a intentar que sea más, pero con esto de que está el Papa de visita en España, pues no quedan muchos autobuses disponibles, pero por lo menos uno más y van a intentar que conseguirlo.
0: Decir también que estaban hablando ahí con la directiva, no sé si lo habrán confirmado, pero a lo mejor lo van a poner el partido el sábado, que yo creo que eso facilita a la gente que quiera venir a vernos allí, que creo que evidentemente el domingo a las 7 de la tarde pues tiene la dificultad de que al final todo el mundo trabaja el lunes y nada, animar a la gente que venga, que viaje, que si se facilita pues el autobús, pues económicamente va a ser una ayuda también, que nos acompañen allí, que ya saben la importancia que tienen dentro del club.
1: Muy bien. Gracias, Rosales.
0: Gracias a vosotros.
1: Magnífico el trabajo de Manuel Rosales Duque de Estrada, el entrenador del Arcos Club de Fútbol. Magnífico trabajo, decía, el que ha realizado, el que está realizando en esta campaña 2025-2026. Los resultados así lo acreditan y lo avalan, ¿no? Están ahí. Lo que está ahí a la vuelta de la esquina es el partido de vuelta entre Arcos Club de Fútbol y Ayamonte Club de Fútbol, en principio anunciado para las 7 de la tarde del domingo. Pero ambos clubes están de acuerdo en que sería mejor que se adelantara a la tarde-noche del sábado. Pues ahora será el comité de competición quien decida si da el visto bueno o no a ese cambio de fecha. Y otra cuestión en la que ya trabaja también la Junta Directiva del Arcos Club de Fútbol, con Miguel Orellana Gómez, su presidente, al frente. Lo que están trabajando, ya digo, es en conseguir autobuses para que todo aquel aficionado o aficionada que quiera acompañar a los jugadores del Arcos Club de Fútbol, pues puedan hacerlo tranquilamente. Todo esto se sabrá entre mañana y el miércoles, y finalmente el partido se juega el sábado o el domingo, y de cuántos autobuses dispondrá el Arcos para que la afición viaje hasta Ayamonte. Como se suele decir en estos casos, con el terreno de juego todavía caliente, tuve oportunidad de hablar con el presidente del Arcos, con Miguel Orellana Gómez. Miguel Orellana Gómez, como presidente del Arcos Club de Fútbol, hoy no podía perderse ese partido. Bueno, no se ha perdido ninguno de la temporada, o casi ninguno, pero el de hoy, desde luego, tenía que estar aquí con el equipo, con ese resultado que yo creo que confirma que estamos ante uno de los mejores Arcos Club de Fútbol de todos los tiempos.
2: Bueno, la verdad que después del partido de Guadalcacín veníamos con la moral muy alta y eso evidentemente se ha notado en el campo, ¿no? Los jugadores han salido a por todas, han embotellado al equipo contrario y la verdad que el resultado yo diría que incluso se ha quedado un poco corto, ¿no? Porque podríamos haber hecho 3 o 4 goles más, pero bueno, que aún así, antes de empezar el partido cualquiera hubiéramos firmado este 4-0, ¿no? Se tiene que dar muy mal, muy mal, muy mal allí en Ayamonte para que, en fin, para que no pasemos la eliminatoria, pero bueno, en el fútbol todo puede pasar, tenemos que tener los pies en la tierra y saber perfectamente que el rival también juega y lo mismo que nosotros lo hemos hecho 4, nos pueden hacer ellos también a nosotros. Por lo tanto, la alerta máxima, confianza en el equipo, pero evidentemente sin creernos ya clasificados, porque entonces sería un error por nuestra parte.
1: Esta tarde me está haciendo revivir lo que ocurrió la temporada pasada, esperemos que el final no sea el mismo, ¿no?
2: Bueno, el fútbol al final

0: puede jugar un partido magnífico y que después no, en fin, no es justo, por decirlo de alguna forma, ¿no? Pero bueno, la verdad que yo creo que con esta dinámica, con el equipo tal y como está enchufado, la verdad que los jugadores han hecho hoy un partidazo, la afición que nos lleva en volanda, porque la afición, la verdad que vamos, que a mí se me ponen los pelos de punta cada vez que marcamos un gol y tanta gente celebrándolo, la verdad que eso es un espectáculo, ¿no? Y yo creo que se dan todos los factores para que podamos dar el pasito definitivo. Dios quiera que este año sea el elegido para poder subir de categoría.
1: El equipo senior que está haciendo un trabajo brillante, espectacular, pero tenemos ahí también la cantera, que ya hay muchos niños inscritos para la próxima temporada. O sea, estamos viviendo un momento muy dulce para el club, ¿no?
0: Hombre, la verdad que al final, como has visto, al medio del partido había muchos niños jugando aquí a la pelota, al final del partido también han bajado también los niños, y eso, la verdad que habiendo un buen ambiente en la grada, donde realmente la violencia la debemos fuera, que no queremos ningún tipo de altercado, pues los padres se animan a traer a sus hijos, que eso es lo que, eso yo creo que es lo que debemos de seguir trabajando, ¿no? Que realmente se trate con respeto tanto al árbitro como al rival, que hagamos las cosas bien, que animemos a nuestro equipo, pero es fundamental que haya un buen ambiente en la grada y que la gente anime, evidentemente, porque el fútbol al final es un deporte de pasión, pero bueno, siempre manteniendo el respeto y las buenas formas, yo creo que vamos a seguir teniendo la grada llena de niños, y como consecuencia de ello, pues evidentemente vendrán los padres, los tíos, los abuelos, y eso es lo que queremos, seguir con este ambiente y que el fútbol todos los domingos que estemos aquí en casa sea una fiesta para nosotros.
1: Desde aquí estamos divisando a Rosales, al míster, atendiendo a los compañeros de otros medios de comunicación. Llega el momento de la renovación, no sé si esto se ha hablado ya o vamos a esperar a que termine oficialmente la temporada.
0: Hombre, la verdad que no lo hemos hablado, pero vamos, por nuestra parte estamos contentísimos con el trabajo que ha hecho Rosales y en su mano está continua, evidentemente. Es decir, que nosotros, por nuestra parte, no va a quedar, ya es el que tiene que tomar la decisión. Pero ya te digo, yo creo que hay un buen ambiente, tanto por parte de la directiva como con el cuerpo técnico, y yo confío y estoy totalmente seguro que Rosales será nuestro entrenador la próxima temporada.
1: Confío en que así sea. Ya sé, extraoficialmente ya sé que repetirá como entrenador la próxima temporada el técnico del Gédula, don Vicente Vargas Gómez. Espero que don Manuel Rosales también lo haga, porque, hombre, ya quiera que no, tenemos cierta confianza y son dos hombres que hablan muy claro. Y me gusta el trabajo que están haciendo. ¿Te atreves a dar un resultado para...?
0: No, la verdad que vamos, yo con otro 4-0 me conformo a nosotros, un 0-4, no, hombre, con que vayamos a jugarle arriba de tú a tú, ya te digo, en el fútbol todo puede pasar, pero no nos podemos encerrar atrás. Yo creo que tenemos que hemos demostrado que tenemos un buen equipo y vamos a intentar ganar allí, es decir, aunque sea por la mínima, pero intentar ganar, ¿no? Yo creo que tenemos que salir a todos los campos con esa mentalidad, porque si salimos con la mentalidad de quedarnos atrás encerrados, pues al final pues no salen los resultados.
1: ¿Hay previsto poner autobuses a disposición de la afición?
0: ¿O? Estamos negociando para intentar lo máximo de autobuses posible. Lo que pasa es que también es cierto que la semana que viene, por lo visto, viene el Papa a España. Y entonces, claro, la verdad que están súper, súper demandados los autobuses. Por ahora tenemos un par de ellos, pero estamos intentando ver si podemos quitarle alguno a los que van a la visita hasta del Papa. Pero claro, yo creo que va a ser difícil, pero dos por lo menos vamos a tener.
1: Muy bien. Bueno, pues mucha suerte para lo que resta, son tres partidos y todo va bien, y confiamos en que podamos contar que el Arcos ha conseguido el ascenso a División de Honor con Miguel Orellana Gómez como presidente. Muchas gracias, Miguel.
0: Nada, gracias a ti, como siempre. Un abrazo.
2: El Arcos Club de Fútbol, que ayer demostró que ha llegado hasta donde ha llegado esta temporada porque se lo merece, por méritos propios, porque ha hecho un trabajo impecable, brillante, o sea que no hay ningún, no se le puede poner ninguna pega, ningún pero, esto es así. Lo que pase de ahora en adelante será determinante para saber si el Arco asciende a la División de Honor o no. Te lo iremos contando cada día en el Deportivo de Radio Arcos. Y respecto a si se jugará el domingo o el sábado, también te lo vamos a contar. Y de cuántos autobuses dispondrá el Arcos Club de Fútbol para que la afición acompañe al primer equipo en ese choque, en esa contienda contra el Ayamonte en Huelva.
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2: Y con esto y un bizcocho se acaba aquí el programa ahora, pero tienes la repetición a las 8. Como cada día, en directo a las 2 de la tarde y la repetición a las 8. Y luego, si quieres más información deportiva, tienes nuestro Facebook, nuestro Instagram, nuestro canal en YouTube y radioarcos.com. ¿Qué te parece? Mañana más, mismo sitio, misma hora. Gracias a todos y a todas. Adiós familia, adiós campeones y campeonas. Que seáis buenos, que seáis buenas. No como yo. Adiós.
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1: Son las 2 de la tarde y 45 minutos.

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0: La farmacia de guardia para el día de hoy pertenece a Cortina Arenas en calle Corredera. 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

0: Saludos, bienvenidos y bienvenidas a la Onda Local de Andalucía. Son las 5 noticias. La campaña de alto riesgo de incendios forestales comienza en Andalucía. La Junta ha activado este lunes la temporada de máximo riesgo, que se extenderá desde el 1 de junio hasta el 15 de octubre, periodo durante el que entran en vigor las restricciones asociadas al alto peligro de incendios forestales. El director del Plan de Emergencias por Incendios Forestales de Andalucía y consejero de Sanidad, Presidencia y Emergencias en Funciones, Antonio Sanz, ha destacado que este año el periodo de alto riesgo se inicia con 1.089 hectáreas quemadas, 455 menos que en 2025. Sin embargo, desde el 1 de enero hasta el 31 de mayo se han registrado 161 intervenciones en terrenos forestales frente a las 115 del mismo periodo de 2025.
1: Del 1 de enero al 31 de mayo, la superficie afectada por incendios forestales ha sido de 1.089 hectáreas. Se han realizado 161 intervenciones en terrenos forestales. En el mismo periodo del año pasado fueron 115 intervenciones. Este año está habiendo mucho más incidentes en materia de incendios forestales. Sin embargo, este año con más incendios que en el 25, 46 incendios más, se ha quemado 455 hectáreas menos.
0: El incendio próximo al núcleo de Pulianas en Granada ya está controlado. Por su parte, en la tarde de este pasado domingo se declaró en unos terrenos rústicos privados con hasta 4 focos distintos. Así lo han informado fuentes municipales, que han destacado la labor rápida y eficaz de los bomberos de Granada, el Plan Infoca, Protección Civil, Guardia Civil e incluso los vecinos del municipio, que de forma voluntaria colaboraron en la lucha contra el fuego. Se señala la alta probabilidad de que la investigación en torno al origen del fuego se desprenda, de que de esta investigación se desprenda una intencionalidad debido al hecho de que se llegaron a distinguir con claridad 4 focos distintos. En el lado más crítico está la Central Sindical Independiente de Funcionarios, por otro lado, en Andalucía, que ha alertado este lunes de la grave falta de personal en las brigadas de refuerzo contra incendios, el BRICA. Una situación que aseguran compromete la capacidad operativa del dispositivo Infoca. El sindicato ha advertido que este déficit de servicios refleja el preocupante estado en el que se encuentra el operativo autonómico de lucha contra incendios en el inicio de una campaña que se prevé especialmente exigente por la gran acumulación de vegetación tras las intensas lluvias de este invierno. En el ámbito nacional, el Ministerio de Derechos Sociales, Consumo y Agenda 2030 quiere ampliar la regulación de menús saludables a las escuelas infantiles de 0 a 3 años. Así lo ha anunciado este lunes el ministro de Derechos Sociales, Consumo y Agenda 2030, Pablo Bustinduy. Esta norma, que el Ministerio quiere aprobar lo antes posible y que busca extender las pautas del Real Decreto de Comedores Escolares Saludables y Sostenibles para esta etapa de la educación, asegurará el consumo de fruta y verdura fresca a diario, también más pescado y legumbres, agua y leche como únicas bebidas y las limitaciones de las frituras y precocinados. Del exterior, desde este lunes entran en vigor las nuevas normas europeas de lucha contra la corrupción. El texto exige a los Estados miembros que tipifiquen como delitos penales cuando se cometan intencionadamente el soborno activo y pasivo en los sectores público y privado, pero también la malversación, el tráfico de influencias, el abuso de funciones, la obstrucción a la justicia y el enriquecimiento derivado de delitos de corrupción. La nueva directiva también establece normas mínimas sobre sanciones penales tanto para las personas físicas como para las empresas, según ha recordado la Comisión Europea en un comunicado. Más información de manera ampliada a las 6 en la siguiente actualización. Mientras tanto, sigan informados e informadas en su emisora municipal o comunitaria.

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0: Son las 5 de la tarde y 21 minutos.
1: Desembarco musical. ¿Recuerdas?

La farmacia de guardia para el día de hoy pertenece a Cortina Arenas en calle Corredera. Teléfono 956 70 02 58.

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1: Saludos, bienvenidos y bienvenidas a la Onda Local de Andalucía. Son las 6 noticias. Los médicos acusan a Sanidad de prolongar el conflicto del Estatuto Marco tras otra reunión sin avances. El comité de huelga, formado por la Confederación Española de Sindicatos Médicos, junto al Sindicato Médico Andaluz y otras asociaciones y sindicatos del territorio nacional, han acudido este lunes a una nueva reunión con el Ministerio de Sanidad, de la que han indicado que los responsables ministeriales no ponen sobre la mesa ninguna propuesta para avanzar a una solución al conflicto por la modificación del Estatuto Marco. El encuentro únicamente, dicen, ha recibido como novedad la intención del Ministerio de reunirse en los próximos días con el Consejo Interterritorial del Sistema Nacional de Salud para abordar posibles fórmulas que permitan que médicos y facultativos tengan un ámbito propio de negociación de sus condiciones laborales con la Administración. Otro apunte, el consejero de Industria, Energía y Minas en funciones de la Junta de Andalucía ha avisado de que la falta de inversión por parte del Estado en infraestructuras eléctricas afecta a proyectos empresariales y es también un cuello de botella para construir viviendas. Jorge Paradela ha puesto el foco en el caso de Málaga. Hasta 16.000 viviendas, dice, no se pueden construir por falta de energía. En esta línea, Paradela ha puntualizado que en España se invierte muy poco en redes y esta falta de inversiones impacta de lleno en el progreso de Andalucía, donde ha identificado 119 proyectos que no son viables, dice, ahora mismo por falta de infraestructura eléctricas.
2: Se está también últimamente desvelando que uno de los límites que tenemos, uno de los mayores cuellos de botella que tenemos a la hora de desarrollar vivienda, la preocupación número uno de los españoles, es de nuevo la falta de energía. Solo en Málaga se estima que hay 16.000 viviendas que no se pueden construir por falta de energía.
1: Cambiando de asuntos, las temperaturas descenderán durante la semana grado a grado hasta los 33 grados centígrados de máximas el viernes. Así lo ha informado el delegado de la Agencia Estatal de Meteorología en Andalucía, Juan de Dios del Pino. Del Pino dice que el descenso está ocasionado por viento de poniente. El delegado ha explicado que a pesar de esta bajada, las temperaturas se mantendrán unos 3 grados por encima de la media para esta época del año. Además, ha asegurado que en cuanto a las temperaturas nocturnas habrá pocos cambios, ya que en las mínimas se va a notar poco. La Policía Nacional abre un expediente disciplinario al agente que agredió a una docente en Valencia. Este domingo, el agente la empujó por la espalda mientras se manifestaba junto a la Consellería de Educación en defensa de la educación pública por la huelga indefinida del profesorado de la Comunidad Valenciana y que esta semana arranca su cuarta semana. Fuentes de la Delegación de Gobierno han informado de esta decisión y de que la mujer ya ha presentado una denuncia por los hechos. Del exterior, Irán ha paralizado las negociaciones de paz con Estados Unidos por los ataques israelíes contra el Líbano y promete bloquear por completo Hormuz. Así lo ha informado este lunes la agencia Tasnim, vinculada con la Guardia Revolucionaria iraní. Las autoridades iraníes han insistido a lo largo de la jornada que el alto en fuego en vigor con Estados Unidos desde el 8 de abril incluye el Líbano, país que está siendo duramente atacado por Israel, y hoy mismo el primer ministro Benjamin Netanyahu ha anunciado bombardeos contra Beirut. Más información a partir de las 7 de manera ampliada en la tercera edición de Este a Oeste. Mientras tanto, sigan informados e informadas en su emisora municipal o comunitaria.

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La farmacia de guardia para el día de hoy pertenece a Cortina Arenas, en calle Corredera. 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
1: Saludos, bienvenidos y bienvenidas a la Onda Local de Andalucía. Estamos en la tercera edición de Este a Oeste en este lunes 1 de junio. La campaña de alto riesgo de incendios forestales comienza ya en Andalucía. La Junta ha activado este lunes la temporada de máximo riesgo que se extenderá desde el 1 de junio hasta el 15 de octubre, periodo durante el que entran en vigor las restricciones asociadas al alto peligro de incendios forestales. El director del Plan de Emergencias por Incendios Forestales de Andalucía y consejero de Sanidad, Presidencia y Emergencias en Funciones, Antonio Sanz, ha destacado que este año el periodo de alto riesgo se inicia con 1.089 hectáreas quemadas, 455 menos que en 2025. Sin embargo, desde el 1 de enero hasta el 31 de mayo se han registrado 161 intervenciones en terrenos forestales, frente a las 115 del mismo periodo del año pasado.
2: Del 1 de enero al 31 de mayo, la superficie afectada por incendios forestales ha sido de 1.089 hectáreas. Se han realizado 161 intervenciones en terrenos forestales. En el mismo periodo del año pasado fueron 115 intervenciones. Este año está habiendo mucho más incidentes en materia de incendios forestales. Sin embargo, este año con más incendios que en el 25, 46 incendios más, se ha quemado 455 hectáreas menos.
1: Se trata de una circunstancia que el gobierno andaluz atribuye a la rapidez de respuesta y a la eficacia del dispositivo Enfoca. Por otro lado, la Central Sindical Independiente y de Funcionarios en Andalucía ha criticado este lunes la grave falta, dicen, de personal en las brigadas de refuerzo contra incendios. Una situación que aseguran compromete la capacidad operativa del dispositivo Enfoca. El sindicato ha advertido que este déficit de efectivos refleja el preocupante estado en el que se encuentra el operativo autonómico de lucha contra incendios en el inicio de una campaña que se prevé especialmente exigente por la gran acumulación de vegetación tras las intensas lluvias de este invierno. El secretario general de la sección sindical de CESIF en la Agencia de Emergencias de Andalucía, Gregorio López, ha destacado además que la situación resulta especialmente alarmante, dice, en la base Brica de Sevilla, donde más del 50% de los puestos están sin cubrir. Este es nuestro apunte de portada. Repasamos ahora más asuntos de la actualidad en titulares.

0: El PSOE de Andalucía urge al Partido Popular Andaluz a ponerse a trabajar en la mejora de condiciones laborales en el servicio de ayuda a domicilio. Vox tacha de irresponsable a Juan Manuel Moreno al no iniciar las negociaciones en vista a una posible investidura. La Junta de Andalucía lanza la campaña Pensar antes de saltar para evitar lesiones irreversibles en las piscinas. Se cumplen 20 años de la muerte de la cantante Rocío Jurado. Conocemos ahora el estado actual de nuestras carreteras con Darío Carnicero desde la Dirección General de Tráfico. Buenas tardes.
1: Buenas tardes. Hasta ahora se complica la circulación, especialmente en la provincia de Málaga, en la AP7, en los entornos de Marbella, Fuengirola y Benalmádena, todo ello en dirección a la capital malacitana. Tráfico en aumento además en el acceso a Sevilla, en la A92, en los entornos de Marchena y Morón de la Frontera. Circulación en aumento en el acceso a Córdoba por la A45 en Fernán Núñez. Complica también la circulación la provincia de Almería, en la A7, a la altura de El Ejido, ya en dirección a Motril.
0: Gracias, Darío. Conocemos ahora las previsiones del tiempo con Javier Andrés desde la Agencia Estatal de Meteorología. Muy buenas.
2: Buenas tardes. Mañana en Andalucía las temperaturas comienzan a bajar, aunque en la vertiente mediterránea todavía subirán. El ascenso será localmente notable en las diurnas. Atención mañana a las máximas que pueden superar los 37 grados en zonas de Almería y Málaga. Mañana con máximas de 38 en Córdoba, 37 en Málaga y Sevilla, 35 en Jaén, 34 en Granada, 33 en Huelva, 32 en Almería y 27 en Cádiz. Las mínimas serán de 23 en Jaén, 21 en Almería, Cádiz, Málaga y Sevilla, 20 en Granada, 18 en Córdoba y Huelva. Les adelantamos que el viernes será el día de menos calor de la semana. El cielo mañana estará poco nuboso con intervalos de nubes altas. El viento será flojo a moderado del oeste, aumentando a moderado a fuerte en el litoral mediterráneo. Es una información de AEMET.
0: Gracias, Javier. Continuamos con la actualidad del día.
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0: El PSOE de Andalucía urge a Juan Manuel Moreno a ponerse a trabajar en la mejora de condiciones laborales en el servicio de ayuda a domicilio. La vicesecretaria general del PSOE andaluz, María Márquez, ha instado este lunes al presidente de la Junta de Andalucía en funciones a que deje de estar escondido, dice, y que solvente las graves demoras en dependencia y la situación de precariedad laboral de las trabajadoras de la ayuda a domicilio. María Márquez se ha pronunciado así en apoyo a las movilizaciones de este personal en toda la comunidad en demanda de mejores salarios y condiciones laborales, con el objetivo también de avanzar en la calidad de asistencia a las personas dependientes en sus hogares.
9: Moreno Bonilla, desde la noche electoral, está escondido debajo de la cama. Este fin de semana, sin ir más lejos, hemos vuelto a ver a las trabajadoras de la ayuda a domicilio movilizarse en toda Andalucía para denunciar la situación intolerable que están sufriendo, una precariedad laboral que arrastran desde hace tiempo por culpa de la privatización de un servicio que es esencial y fundamental para la familia y también por las políticas del Partido Popular y Moreno Bonilla. Las trabajadoras lo gritaban este fin de semana. Queremos dejar de ser invisibles. Quieren, obviamente, mejores salarios, pero también mejores condiciones de trabajo.
0: La número 2 de la dirección del PSOE andaluz ha defendido la dignidad de estas trabajadoras de la ayuda a domicilio frente al desprecio, apunta, de Moreno Bonilla, que fue precisamente quien les quitó, dice, la cotización a la Seguridad Social en su etapa como secretario de Estado del gobierno de Mariano Rajoy, según ha denunciado. María Márquez ha subrayado además que como respuesta a las demandas laborales de estas empleadas, la propuesta de su partido es implantar la gestión pública directa de la ayuda a domicilio.
9: Todos recordamos que fue precisamente Moreno Bonilla en el gobierno de España quien le quitó la cotización a la Seguridad Social a estas trabajadoras. Nosotros lo hemos dicho con toda la claridad, teníamos un compromiso claro con las trabajadoras de la ayuda a domicilio, queríamos la gestión pública directa, permitiendo que el dinero público se destinara en su totalidad a la ley de la dependencia y que dejara de quedarse por el camino en medio de empresas intermediarias que buscan el mayor beneficio empresarial posible, como es evidente.
0: Otro apunte. El Partido Popular de Andalucía insiste en que María Jesús Montero debe dar la cara ante los casos vinculados a la SEPI. El vicesecretario de Agricultura, Ganadería, Agua y Desarrollo Rural del Partido Popular Andaluz, José Carlos Álvarez, ha insistido en la petición de explicaciones a la secretaria general del PSOE de Andalucía, María Jesús Montero, ante los presuntos casos de corrupción relacionados con el partido y el gobierno central, del que formó parte como vicepresidenta primera y ministra de Hacienda.
10: Tenemos que tener presente que muchos de los casos de corrupción que están azotando y saliendo a la luz pública tienen como nexo de unión la SEPI, un conglomerado empresarial de ámbito público donde la máxima responsable era la persona que estaba al frente del Ministerio de Hacienda, es decir, María Jesús Montero.
0: En esta línea, el vicesecretario ha remarcado que hasta ahora no ha dado la cara y que tiene que salir y contar qué es lo que está pasando, además de asumir su responsabilidad. Por su parte, Vox tacha de irresponsable a Juan Manuel Moreno al no iniciar las negociaciones en vista a una posible investidura. En concreto, el vicepresidente y secretario general de Vox, Ignacio Garriga, ha calificado de profunda irresponsabilidad la falta de contacto por parte del presidente de la Junta en funciones, Juan Manuel Moreno, para iniciar una negociación con el partido. En este sentido, Garriga ha aconsejado a Moreno que hable con otros varones populares para que le cuenten lo fácil que es negociar, dice, con los de Abascal cuando se hace seriamente y lo mal que reaccionan cuando hay algún tipo de chantaje.
11: Sobre Andalucía le he de decir que nos parece profundamente irresponsable que el señor Juan Manuel Bonilla aún no haya llamado al portavoz de un grupo parlamentario que tiene 15 diputados que le pueden dar esa mayoría suficiente para que pueda gobernar. Yo le aconsejaría que hablara con algunos compañeros suyos, como el señor Mañueco, como la señora Guardiola o el señor Azcón, y le explicaran lo fácil que es negociar con Vox cuando lo hacemos de verdad, seriamente, medida a medida, pensando en el bien común, para cambiar las políticas, y que le cuenten también lo mal que respondemos cuando hay algún tipo de chantaje.
0: Desde Vox siguen con la mano tendida, ha afirmado Garriga este lunes tras la reunión del Comité de Acción Política del partido.
11: Que el señor Moreno Bonilla, el que no se quería meter en líos, parece que se está metiendo en un lío, o mejor dicho, está metiendo en un lío a los andaluces, porque ahora parece que los que bloquean los gobiernos son el Partido Popular. Nosotros, como he dicho, desde la responsabilidad seguimos con la mano tendida para protagonizar ese cambio que decidieron los andaluces el pasado 17 de mayo, y a partir de ahí, pues esperemos que el Partido Popular pues llame al señor Gavira y podamos empezar a hablar de qué y cómo vamos a cambiar las políticas desde la Junta de Andalucía.
0: Izquierda Unida señala a la Junta y la patronal por la brecha salarial en Andalucía. El coordinador general de Izquierda Unida de Andalucía, Tony Valero, ha valorado este lunes la encuesta de estructura salarial 2024 publicada por el Instituto Nacional de Estadística, en la que el salario medio andaluz se sitúa en 26.089 euros anuales frente a los 29.540 euros de media estatal. En este sentido, ha señalado a la Junta de Andalucía y la patronal como los causantes de la situación. Con respecto al papel del Ejecutivo Autonómico, Valero ha criticado que las políticas del PP provocan, dice, un modelo productivo basado en la desregulación y la no intervención.
12: Andalucía no converge con España en cuanto a materia salarial. Trabajadores y trabajadoras cobramos menos por hacer lo mismo que hacen otros trabajadores y trabajadoras fuera de Andalucía en otras comunidades autónomas. Casi un 12% menos se cobra en Andalucía con respecto a la media estatal. Tiene responsables en el gobierno andaluz y también hay que decirlo, en la patronal andaluza. El modelo productivo que propicia el Partido Popular desde el gobierno andaluz es un modelo productivo que se basa en la desregulación y la no intervención. Que el mercado mande significa que las grandes empresas están compitiendo sobre la base de salarios.
0: En paralelo, Valero ha asegurado que la patronal mantiene estancados varios convenios colectivos mientras está ganando beneficios extraordinarios. El coordinador indica además que la inflación ha subido y por lo tanto los trabajadores han perdido poder adquisitivo.
12: Por otra parte, está haciendo que nuestro modelo productivo dependa en exceso de sectores económicos temporales y precarios. El turismo, el sector servicios y también el sector agrícola. El gobierno andaluz tiene una enorme responsabilidad en esta cifra, pero también la patronal. Hay convenios colectivos que siguen estancados, sin renovarse. Trabajadores y trabajadoras que siguen en condiciones muy previas a la situación actual, en donde la inflación ha subido y, por lo tanto, han perdido poder adquisitivo. La patronal tiene también que está ganando beneficios extraordinarios.
0: En esta línea, el coordinador andaluz de Izquierda Unida ha vuelto a poner el foco en el papel de la Junta como la gran patronal y ha lamentado la situación de servicios como el Infoca, Profesionales Técnicos de Integración Social, PETIS o el 112. Asegura que la Junta tiene una plantilla en B que está sufriendo temporalidad, externalizaciones, precariedad y sin el reconocimiento laboral requerido. La Junta de Andalucía lanza la campaña Pensar antes de saltar para evitar lesiones irreversibles en las piscinas. La Consejería de Sanidad, Presidencia y Emergencias de la Junta ha presentado este lunes en la sede del 112 Andalucía la campaña de sensibilización dirigida principalmente a adolescentes y jóvenes andaluces para fomentar conductas seguras en entornos acuáticos y prevenir así lesiones graves derivadas de zambullidas imprudentes. El consejero de en funciones de Sanidad, Presidencia y Emergencias, Antonio Sanz, ha subrayado que muchas lesiones graves pueden evitarse si somos capaces de generar conciencia e información. Añade que la campaña también enseña a cómo reaccionar si presenciamos estas situaciones de riesgo.
13: Queremos que se convierta en una reflexión automática antes de lanzarse el agua. Mira, piensa, decide y salta solo si es seguro. Estas campañas no solo informan sobre prevención, también enseñan cómo actuar ante una posible lesión, recordando que saber reaccionar también salva vidas.
0: El titular en funciones de Sanidad, Presidencia y Emergencias ha insistido en que prevenir no es limitar la diversión, al tiempo que ha recordado que las zambullidas en zonas poco profundas o desconocidas pueden provocar lesiones medulares, traumatismos graves, fracturas o incluso ahogamientos. Y cambiando de asuntos, el consejero de Industria, Energía y Minas en funciones de la Junta de Andalucía ha avisado de que la falta de inversión por parte del Estado en infraestructuras eléctricas afecta a proyectos empresariales y es también un cuello de botella, dice, para construir viviendas. Jorge Paradela ha puesto el foco en el caso de Málaga. Hasta 16.000 viviendas no se pueden construir, dice, por falta de energía. En esta línea, Paradela ha puntualizado que en España se invierte muy poco en redes y esta falta de inversiones impacta de lleno en el progreso de Andalucía, donde hay identificados 119 proyectos que no son viables, asegura, ahora mismo por falta de infraestructuras eléctricas.
14: Se está también últimamente desvelando que uno de los límites que tenemos, uno de los mayores cuellos de botella que tenemos a la hora de desarrollar vivienda, la preocupación número uno de los españoles, es de nuevo la falta de energía. Solo en Málaga se estima que hay 16.000 viviendas que no se pueden construir por falta de energía.
0: 7:16 de la tarde, hacemos una pausa y continuamos.
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1: Guillena reclama a la Junta un nuevo centro de salud para Las Pajanosas. Así se ha pronunciado en la onda local de Andalucía su alcalde Lorenzo Medina, quien ha explicado que la pedanía supera los 2.500 habitantes y continúa siendo atendida en módulos prefabricados instalados hace más de 15 años. Según denuncia, estas instalaciones presentan importantes deficiencias y ya no responden a las necesidades de la población. El alcalde recuerda que el ayuntamiento cedió una parcela para construir un nuevo centro sanitario y pide que se agilice el proyecto o al menos se sustituyan las actuales caracolas.
2: Y como digo, pues esta situación puntual, que tenía que ser así, pues se ha venido extendiendo a lo largo de los años y ya no se sostiene más, y como mínimo con carácter de urgencia, pues que se cambien, lo que pedimos es que se cambien esos módulos, porque bueno, pues cuando llueve se mojan y cuando hay viento pues se mueven y la verdad que es una atención para una población, en este caso, como digo, que sí, que es una pedanía de nuestro municipio, pero que cuenta con un mayor número de habitantes que hasta 22 municipios de la provincia de Sevilla, ¿no?
1: El regidor lamenta que los presupuestos autonómicos de 2026 tampoco contemplen la construcción del nuevo consultorio. Entre las carencias del servicio que destaca el alcalde se encuentra la ausencia de atención pediátrica, la falta de personal administrativo durante toda la semana y la existencia de un único médico de familia y un enfermero para atender a la población.
2: Pues no contamos con los administrativos solo 2 días a la semana, que como decía antes solo hay médico de familia y un enfermero, no hay atención pediátrica y otra serie de reivindicaciones que siempre hemos realizado desde el ayuntamiento, pero que ahora mismo estamos yendo a la mínima, que es el envolvente, que es el edificio, y son las instalaciones las que bueno, pues tienen que ser dignas para ese servicio que se presta, ¿no?
1: Y un último apunte también en Sevilla. Comisiones Obreras convoca 12 jornadas de huelga para los operadores logísticos de la provincia a partir de la próxima semana. Lo harán en paros que irán del 8 al 12 de junio, del 18 al 19 y del 22 al 26, tras la propuesta de subida de sueldo del 3% por parte de la patronal de logística y transporte, que es considerada insuficiente por Comisiones Obreras. El sindicato alega que esta subida no responde a la realidad económica que atraviesan los cerca de 6.000 trabajadores del sector, ni compensa la pérdida acumulada de poder adquisitivo derivada del incremento del coste de la vida. Escuchamos a Francisco José González, responsable del sector en Comisiones Obreras de Sevilla.
3: En la provincia de Sevilla se está ganando un 25% menos estas personas trabajadoras con respecto a lo que se está ganando en Andalucía. Y si nos vamos a ciudades como Guadalajara o Toledo, ahí hay una brecha salarial entre ambas provincias de un 40 y 45%.
1: 7:21 de la tarde, repasamos enseguida la actualidad local y provincial.

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1: Abrimos la crónica local en Cádiz. Se cumplen 20 años de la muerte de Rocío Jurado. Nos informa Manuel Guzmán, Radio Chipiona.
2: Chipiona ha recordado hoy a Rocío Jurado cuando se cumplen 20 años de su fallecimiento. Ello ha tenido lugar en el curso de dos sencillos pero emotivos actos institucionales que han tenido lugar en la estatua de la Universal Artista situada en la avenida que lleva su nombre y en su mausoleo que se halla en el cementerio municipal. Estos 20 años han dado para mucho en todos los sentidos, pero muy especialmente han ido consolidando el mito de Rocío, que en muchos aspectos era una gran desconocida. Por eso, además del inmenso legado de su incomparable calidad como cantante, que está sobre todo en el recuerdo de la gente más mayor, se ha ido descubriendo a una figura que puede servir de referente para las generaciones que van llegando por su carácter de icono en la lucha feminista y en la defensa de los derechos del colectivo LGTBIQ+. En lo personal, Rocío Jurado fue una mujer hecha a sí misma que luchó sin descanso y con valentía por su sueño, pero que desde muy joven tuvo también que asumir importantísimas responsabilidades familiares, un compromiso que mantuvo hasta el día de su muerte y más allá. En lo artístico fue, además de lo que todos sabemos, una cantante completísima que se desenvolvió brillantemente en innumerables géneros, una modernizadora de la copla y de la imagen clásica de la tonadillera. Este vigésimo aniversario nos interpela planteando que es responsabilidad de administraciones, de colectivos, de sus seguidores y de su propia familia mantener vigente el mito. Así lo explica el periodista e investigador Juan Mellado en una conferencia en la que profundizaba en ello.
3: Y es que un mito no solo se alimenta de recuerdos, que también, que luego mueren por el orden natural de sus fans, sino de trabajo y esfuerzo. Ello se traduce en publicaciones, en libros, conferencias, debates, ensayos.
1: Gracias, compañero. Y en Granada, Benamaurel reclama más prevención tras sufrir el mayor incendio forestal de la provincia en 2025. Nos informa Silvia Martínez, Radio Cávila en Benalúa.
4: Saludos, buenas tardes. Un año después del incendio forestal que afectó a Benamaurel y Castillejar, el alcalde de esta localidad, Francisco Torregrosa, ha querido lanzar un mensaje de advertencia de cara al verano, aunque recuerda la rápida actuación del Plan Infoca y de los servicios de emergencia que evitaron daños mucho mayores. Considera que la experiencia debe servir para reforzar la prevención. Torregrosa muestra su preocupación por la abundante vegetación que ha crecido este año gracias a las lluvias registradas durante los últimos meses. Advierte de que cuando esa hierba se seque por las altas temperaturas se convertirá en un combustible que podría favorecer la propagación de nuevos incendios. Por ello, el alcalde reclama a las administraciones, especialmente a la Junta de Andalucía, responsable de la gestión del monte público, que intensifique las labores de mantenimiento y limpieza de las masas forestales. Su principal inquietud se centra en las zonas de monte más próximas a viviendas y núcleos habitados, donde un incendio podría poner en peligro tanto bienes como personas. Según Torregrosa, actuar ahora es fundamental para reducir riesgos y afrontar con mayores garantías una campaña de incendios que ya está a las puertas. Es todo desde la provincia de Granada. Saludos, compañeros y compañeras.

El 1 de junio de 2006, España se despertó con una noticia que paralizó al país. Rocío Jurado, una de las artistas más importantes de la historia de la música española, fallecía a los 61 años tras una larga lucha contra un cáncer de páncreas.

copla para convertirse en un fenómeno cultural. Rocío Jurado fue mucho más que una cantante. Dueña de una voz poderosa y una personalidad arrolladora, conquistó escenarios dentro y fuera de España durante más de 4 décadas.

Conocida como la más grande, logró vender millones de discos y convertirse en una de las artistas españolas más internacionales. Su capacidad para moverse entre la copla, la canción melódica y los ritmos latinoamericanos la convirtió en una figura difícil de encasillar y prácticamente imposible de sustituir.

Hoy, dos décadas después de despedirnos de Rocío Jurado, nuevas generaciones descubren su música a través de redes sociales, documentales y homenajes que reivindican no solo su talento, sino también una personalidad adelantada a su tiempo. Así nos despedimos hasta mañana en la primera edición de Este a Oeste. Mientras tanto, sigan informados e informadas en su emisora municipal o comunitaria, en nuestra página web y en los perfiles de las redes sociales.

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1: Hola, ¿qué tal? Buenas tardes. Es primero de junio, tiempo en Radio Arcos para la información local. Vamos con el adelanto de alguno de los titulares del día. El CADE de Arcos entrega 8 despachos a emprendedores en su primer año de funcionamiento. Arcos acoge este mes, este martes, mañana, la izada de la bandera LGTBIQ+, dentro de la programación del Orgullo Serrano. Arcos impulsa programas de infancia y conciliación para 95 menores durante el verano. Y en deportes, el Arcos Club de Fútbol arrolló al Ayamonte por 4-0 y se sitúa más cerca del ascenso. Y la joven skater arcense Natalia Muñoz arranca fuerte la temporada al conseguir su primera victoria en Pontevedra. Ampliaremos ambas noticias en el tiempo de deportes. Ahora sí, comenzamos. Y comenzamos contándoles que el Centro Andaluz de Emprendimiento, el CADE de Arcos, acogía hoy lunes el acto de entrega de 8 despachos a otros tantos proyectos empresariales, una iniciativa que refuerza el apoyo al emprendimiento en la Sierra de Cádiz y consolida el papel de estas instalaciones como referente provincial en el impulso a nuevas iniciativas económicas. En el acto han intervenido el alcalde de Arcos, Miguel Rodríguez, y el delegado territorial de Desarrollo Educativo y Formación Profesional y de Universidad, Investigación e Innovación de la provincia de Cádiz, José Ángel Aparicio. Durante su intervención, Miguel Rodríguez agradeció a la Junta de Andalucía la apuesta realizada por el municipio al ubicar en la localidad este centro de apoyo empresarial. Asimismo, destacó la labor que desarrollan diariamente los profesionales del CADE, asesorando y acompañando a quienes desean poner en marcha un negocio. Miguel Rodríguez dio la bienvenida tanto al delegado territorial como a los emprendedores beneficiarios de los nuevos espacios de trabajo, a quienes deseó éxito en esta nueva etapa empresarial. Miguel Rodríguez así lo manifestaba.
2: Más grande de la provincia de Cádiz, una apuesta de la Junta de Andalucía por el emprendimiento y que ha decidido que sea Arcos de la Frontera el lugar donde instalarlo, por lo tanto nuestro máximo agradecimiento y reconocimiento por elegir a nuestro municipio para poner esta plataforma de salida, por decirlo de alguna forma, al mundo empresarial, de la mano de los profesionales que trabajan en este espacio. En concreto son 8 los despachos que se van a adjudicar en el día de hoy. Dar las gracias a la Junta por esta apuesta y dar las gracias a los trabajadores y a las trabajadoras de este espacio que están día a día atendiendo a todas las personas que se acercan a buscar asesoramiento, a buscar, como decía, ese impulso hacia la vida empresarial. Ustedes son los primeros, por lo tanto os va a tocar este corte de cinta ficticio. Yo os deseo muchísima suerte como alcalde. Espero que os vaya muy bien y que este primer paso sea la primera piedra de una gran construcción empresarial por vuestra parte. Así que lo que ustedes necesiten, también estamos en la planta de arriba del Ayuntamiento de Arcos de la Frontera. Estoy convencido que con los profesionales que tienes en este edificio, el proyecto con ímpetu y con ganas será largo y será fructífero.
1: Por su parte, José Ángel Aparicio puso en valor el compromiso de la Junta de Andalucía con el desarrollo económico, el talento y la generación de oportunidades, recordando que el centro fue inaugurado hace ahora un año gracias a la colaboración entre la Administración Autonómica y el Ayuntamiento de Arcos. El delegado territorial destacó la importancia de recuperar este espacio para ponerlo al servicio de la ciudadanía y de los emprendedores de la comarca, así como el trabajo realizado por el equipo técnico del CADE durante estos meses para impulsar nuevos proyectos empresariales. Aparicio subrayó que la entrega de los despachos representa la culminación de un año de trabajo conjunto y permitirá a 8 iniciativas empresariales desarrollar sus proyectos en unas instalaciones adaptadas a sus necesidades. Lo escuchamos.
3: No sabéis, como ha dicho el alcalde, he venido muchas veces aquí a la localidad, pero no sabéis la satisfacción que supone para mí estar hoy con vosotros en este acto, con los 8 emprendedores. Esto supone un nuevo paso adelante del compromiso real que tiene la Junta de Andalucía con el desarrollo, el talento y sobre todo las oportunidades. Hay que dar oportunidades y aquí, además, en este pueblo tan bonito de la Sierra de Cádiz como es Arcos. Y vamos a destacar principalmente el trabajo del último año, porque hace precisamente un año, en el 2 de junio del 2025, y en una estrecha colaboración desde la delegación y con el ayuntamiento se inauguró este centro. Entonces, el ayuntamiento ha sido muy importante en el trabajo conjunto con la delegación territorial. ¿Para qué? Pues para impulsar este magnífico recurso. Estamos convencidos de que Arcos necesitaba recuperar este espacio, así ha sido, y lo ha puesto al servicio de la ciudadanía, de los emprendedores. Y sois emprendedores de aquí, de la ciudad y de nuestras sierras. Eso es muy importante. Entonces quiero dejar claro el esfuerzo enorme que han hecho nuestros compañeros del CADE de aquí. Yo quiero resaltar el trabajo de Estrella, de Charo y de Manuel. Están haciendo y han hecho un trabajo intenso a la ciudadanía. Y en abril nos reunimos aquí, alcalde, en abril estuvimos aquí compartiendo con todos vosotros la plena disposición para facilitar todo esto que vamos a hacer hoy, la entrega de los despachos. Yo quiero también señalar y hacer hincapié en el gran trabajo que se ha hecho desde la Concejalía de Fomento, Querida Inmaculada, y de mi compañero, el secretario general de Reserva, de Andrés. Ha sido un trabajo espectacular y la prueba es hoy. Hoy ya tiene sentido todo lo que estuvimos haciendo durante este año. Vamos a coger aquí a 8 emprendedores con proyectos innovadores, proyectos diversos, con un potencial espectacular. Y hoy, ellos que están aquí, voy a decir los nombres que los he apuntado: María Ramírez, Valentín Ayesa con la empresa VA 360 Labs, Domingo Lobo Pinto, Alejandro Ferrera Lozano, Jess Weart, de Javier Reina Gutiérrez, Bárbara Pañeda Rey Lane, una empresa bárbara en esencia, salud, integral y conciencia, Cristian Muñoz Zambrano y María Esther Fernández Collante. Estos emprendedores ahora van a tener la oportunidad en hacer un pitch lane rápidamente y explicarnos en qué consiste su empresa. Pero voy a resaltar, por parte de la Junta de Andalucía, nuestra prioridad es crear un ecosistema favorable. ¿Favorable para qué? Para generar empleo. Por eso, este centro que está hoy aquí, esto es la prueba tangible de que cuando las distintas administraciones, como por ejemplo el Ayuntamiento, la Junta de Andalucía, trabajamos de la mano, pues el tejido empresarial se beneficia. Logramos que el potencial que tiene nuestra provincia sea una realidad. Así que, alcalde, gracias a todos que habéis hecho posible todo este trabajo. Gracias, Inmaculada. Gracias, Andrés. Y, alcalde, tenemos que seguir trabajando conjuntamente, unidos, por conseguir una Andalucía mucho más fuerte, más innovadora y con más oportunidades, como merece nuestra Sierra de Cádiz.
1: Los emprendedores beneficiarios son Esther Hernández, Domingo Lobo, María Ramírez, Francisco Javier Reina, Alejandro Ferrera, Bárbara Pañeda, Valentina Yesa y Cristian Muñoz. Según destacó, estos proyectos se presentan perfiles diversos e innovadores y contribuirán a fortalecer el ecosistema empresarial de la comarca. Y nosotros continuamos con más noticias, porque la Asociación Delta Sierra de Cádiz continúa desarrollando las actividades del Orgullo Serrano 2026, una iniciativa que desde finales de mayo está recorriendo diferentes municipios de la comarca para visibilizar la diversidad y reivindicar los derechos del colectivo LGTBIQ+. La promoción comenzó el pasado 25 de mayo con el tradicional acto celebrado en la sede de la Mancomunidad de Municipios de la Sierra de Cádiz, y desde entonces ha pasado por distintas localidades de la sierra. Esta semana las actividades continúan en nuevos municipios hasta su clausura el próximo jueves. En Arcos los actos se celebrarán mañana martes 2 de junio con la izada de la bandera de la LGTBIQ+, en dos emplazamientos del municipio. El primero tendrá lugar a las 10:30 en la delegación de Gédura, después de que la organización modificara el horario inicialmente previsto para las 11. Posteriormente, a las 12:30, se realizará una segunda izada de la bandera en la rotonda del Retiro. Como novedad en esta edición, la Asociación del ha querido que personas representativas de cada localidad sean las encargadas de izar la bandera del orgullo. En el caso de Arcos, esta responsabilidad recaerá en Raquel, una persona transexual muy conocida en el municipio y vinculada a la defensa de la diversidad. Vamos a escuchar al presidente de Delta, que es Manuel Orellana.
4: Sí, ya el Orgullo Serrano empezó el 25 de junio, el lunes pasado, con la tradicional izada en el municipio de Mancomunidad. Y así ya, pues ya hemos recorrido ya pueblos, algunos pueblos como Villamartín, ya hemos llegado a volver a Torrelaqui, Mebraoca, y esta semana pues hoy hemos empezado empezamos con Cotebono y ya no, ya hasta llegar al jueves. Mañana es en, nos toca en Arco de la Frontera, es el día martes 2 de junio, nos tocaría aquí en nuestro pueblo. Empezaríamos la delegación de Gédula. Estaba prevista la izada a las 11 de la mañana, pero ha habido un cambio de hora, sin que la izada de Gédula se hará a las 10 y media de la mañana. Y después nos trasladaremos a la rotonda del Retiro, que será que a las 2 y media será la izada aquí en Arco. Y este año hemos puesto, hemos hecho el perfil de la bandera de, que es que cada persona de cada localidad pues sea la encargada de izar la bandera. Y la que tenemos en Arco es Raquel. Raquel, conocida como la Raquelita.
5: Exacto.
4: Así que bueno, todo el mundo que quiera asistir a Izada está súper invitado, invitado, invitada.
1: El Orgullo Serrano 2026 vivirá este sábado 6 de junio su jornada más destacada con una gran marcha reivindicativa por las calles de Arcos de la Frontera y una programación que combinará música, humor, cultura y reivindicación de los derechos del colectivo LGTBI. La marcha partirá a las 7 de la tarde desde la Cuesta de Belén y recorrerá algunas de las calles más emblemáticas del casco histórico arcense, como la calle Corredera, debajo de la Peña, Paseo de Andalucía y Avenida Miguel Mancheño, hasta llegar al recinto del Llano de la Feria. Antes del inicio de la manifestación, la zona contará con animación musical y ambiente festivo. Además, la tradicional batucada acompañará el recorrido junto a la carroza del Orgullo, que volverá a participar por segundo año consecutivo tras su estreno en la pasada edición, considerada un hito para la visibilidad del colectivo en la Sierra de Cádiz. Como novedad, un DJ amenizará también todo el trayecto. La llegada al Llano de la Feria está prevista en torno a las 8:15 de la tarde. De esta forma explica todo el recorrido y todo el calendario festivo el presidente de la Asociación del Taqués, Manuel Orellana.
4: Sí, ya desde la Cuesta de Belén a las 7 de la tarde, bueno, Cuesta de Belén a la, más o menos a la altura de la capilla de San Juan de Dios, que creo que más bien Corredera, pero bueno, empezaremos por ahí. Si alguien se quiere acercar un poco antes, pues el bar de jóvenes flamencos van a ambientar un poco y seguramente la batucada esté un poco antes también para ambientar la zona. Pero a las 7 de la tarde saldremos para dirección al Llano de la Feria, recorriendo por las calles características, Corredera, Bajo del Corral, El Paseo, Josefa Moreno Segura, y hasta llegar al Llano de la Feria. Durante el recorrido, pues este año, como segundo año consecutivo, pues tenemos la carroza LGTB, que el año pasado fue la primera vez que fue un acontecimiento histórico aquí en la Sierra de Cádiz. Y este año, pues además, tenemos DJ, que amenizará el recorrido. Y también tendremos batucada, la tradicional batucada que tenemos todos los años. Este año, así pues, si puedo hablar de la carroza, así a modo exclusiva, pues está ambientado un poco en los barrios andaluces, ¿vale? Hasta ahí puedo leer. Así que la verdad es que va a estar muy guay. Y una vez que lleguemos ya, que tenemos previsto la llegada al Llano de la Feria, que va a ser detrás del Centro de Día San Miguel, estará colocado ahí el escenario, pues tenemos previsto la llegada sobre las 8:15. Pues como siempre, una vez que llegamos a las 8:15, pues se hará la lectura de manifiesto y ya empezaremos ahí la programación que tenemos destacada.
5: Con el pregón que va a pronunciar este año Patricia Galván.
4: Este año, claro, una vez que, claro, empezaremos Bueno, a ver, antes del pregón, este año se participa al Instituto Guadalpeña, ¿vale? Y van a cantar una canción que se llama Agua, con música en directo y con instrumentos. La verdad es que me hace muy emotivo. Y después, pues, este año, pues, la verdad es que le hemos tirado la casa por la ventana y vamos a tener a la gran Patricia Galván.
1: Y nosotros continuamos con más noticias y cambiamos de asunto porque precisamente la delegada municipal de Servicios Sociales, María José Muñoz, y el delegado territorial de Inclusión Social, Juventud, Familias e Igualdad de la Junta de Andalucía en Cádiz, Alfonso Candón, han presentado hoy lunes las iniciativas estivales que desarrollarán el Ayuntamiento de Arcos a través de los servicios sociales comunitarios dirigidas tanto a menores en situación de vulnerabilidad como a facilitar la conciliación familiar durante las vacaciones escolares. Durante la comparecencia celebrada en el Centro de los Servicios Sociales de Arcos, María José Muñoz destacó la puesta en marcha de una convivencia para 20 menores de entre 10 y 12 años participantes en el programa municipal de infancia y familia. La actividad se desarrollará los días 5, 6 y 7 de junio en la Granja Escuela Buenavista y contará con la participación de 5 profesionales de los servicios sociales. La delegada explicó que esta iniciativa persigue fomentar valores como la convivencia, el compañerismo, la autonomía personal y el aprovechamiento saludable del tiempo libre. El programa incluye senderismo, talleres educativos, actividades deportivas, juegos de piscina, dinámicas grupales y veladas nocturnas adaptadas a los participantes. Vamos a escuchar a María José Muñoz.
6: Pues hoy, bueno, es buenas noticias porque, bueno, aparte de todo lo que se lleva aquí, lógicamente que se sabe de los servicios sociales, de la ayuda a las personas más vulnerables, pues también tenemos un programa de infancia y familia donde pues atendemos a estos menores que se están llevando a cabo un itinerario todo el año con sus familias y que se les da pues en verano una grata noticia, que es llevarlos pues a unas mini vacaciones, pero que es muy agradecido. Igualmente también vamos a tener y vamos a hablar del plan corresponsable, que por eso es por lo que está aquí también nuestro delegado Alfonso Candón, en el cual pues vamos a hablar de la ludoteca y el aula matinal. Pues bien, paso a decir con respecto a la convivencia de menores, como otros años, pero este año se va a hacer en la Granja Escuela Buenavista, donde los niños, bueno, comparten y disfrutarán de, como he dicho, de unos días diferentes de lo que está en su hogar. Los destinatarios son 20 menores de distintas familias de esta localidad que han sido llevados por los servicios sociales entre 10 y 12 años. Irán acompañados por 5 técnicos de aquí de los servicios sociales. 4 de ellos son responsables de grupo y uno de ellos es responsable y coordinador de la convivencia. Dicha actividad se va a desarrollar los días 5, 6 y 7 del mes de junio. Es decir, el viernes 5 pues será la salida a las 7 de la tarde y regresarán el domingo igualmente a las 7 de la tarde. El proyecto, como otros años, pues es fomentar los valores, dotarlos de habilidades, fomentar lo que es la agrupación entre todos ellos, distinto a lo que es estar con sus padres, el compañerismo, la autonomía personal, disfrutar del ocio y tiempo libre, que por eso hemos elegido este año la Granja Escuela Buenavista, porque entendemos que se pueden llevar a cabo y fomentar todos estos valores, pero también la naturaleza que van a tener y que van a poder disfrutar en ese tiempo libre que tienen de cualquier otro tipo de actividad, es esencial y hemos apostado pues por la Granja Escuela Buenavista. Entre las actividades, para que tengamos también conocimiento prevista, se incluye el senderismo, talleres educativos, actividades deportivas, juegos de mesa, juegos en la piscina y veladas nocturnas, así como dinámicas de convivencia y ocio, adaptado a los participantes. Es muy agradecido siempre, todos los años, por las familias y sobre todo por los menores que bueno, muchos coinciden de que son hermanos de los que ya han ido y están esperando pues que desde los servicios sociales se lleve a cabo estas mini vacaciones, que es muy agradecido, como he dicho, por las familias y sobre todo por los niños, que son los que se han elegido dentro de un itinerario que se lleva durante todo el año.
1: Por otra parte, anunció la continuidad del plan Corresponsables, financiado mediante una subvención de la Junta de Andalucía y que permitirá ofrecer un aula matinal y un servicio de ludoteca gratuitos durante los meses de julio y agosto. El programa está dirigido a 75 menores nacidos entre 2014 y 2022 y tiene como objetivo favorecer la conciliación laboral y familiar de aquellas familias que, por motivos de trabajo o por atender situaciones de dependencia, necesitan necesitan apoyo durante el periodo vocacional. El aula matinal funcionará de 7 y cuarto a 10 de la mañana y la biblioteca de 10 de la mañana a 12 del mediodía. Los servicios se prestarán en 3 centros educativos distribuidos por distintas zonas del municipio, como son el Colegio Campameno, el Colegio San Francisco y el Colegio Juan 23 de Gédula. Según explicó la responsable municipal, las actividades tendrán carácter educativo, lúdico y deportivo y serán desarrolladas por monitores de ocio y tiempo libre con formación específica en igualdad, incorporando contenidos relacionados con la corresponsabilidad y la igualdad entre niños y niñas. La escuchamos, María José Muñoz.
6: El año pasado lo tuvimos también y gracias, bueno, pues a una subvención de la Junta de Andalucía, y este año pues el Ayuntamiento de Arcos, a través de los servicios sociales, también ha conseguido que se lleve a cabo esa subvención para que tengámoslo, como he dicho, un aula matinal y una ludoteca. El proyecto está destinado a 75 menores de la localidad de Arco, nacido entre el año 2014 y el 2022. Con este proyecto se pretende pues la continuidad de los espacios de conciliación en la época estival, porque claro, hay familias que pueden atender a los menores en tiempo de vacaciones y otros que por motivos de trabajo o por motivos de atender a personas con dependencia, cualquier otro motivo, no pueden atenderlo. Entonces el Ayuntamiento de Arcos va a ofrecer este servicio de aula matinal y ludoteca. Como he dicho, son 75 menores. El aula matinal va a ser en horario de 7 y cuarto de la mañana a 10 y la ludoteca de 10 a 2. Ambos servicios son totalmente gratuitos. Serán prestados desde el 1 de julio al 31 de agosto en los centros educativos siguientes, porque hemos intentado, igual que el año pasado, separar la zona alta, baja y Gédula para que puedan acceder pues todos los niños posibles y no tengan que llevarlo los padres y desplazarlo, porque a lo mejor pueden que no pueden. Están en el Campameno, Colegio Campameno, que es la zona del barrio bajo, San Francisco, que es la zona del barrio alto, y el 6 Juan 23 de Gédula. Pues este aula matinal y la ludoteca, como he dicho, son espacios destinados pues a la infancia y a la adolescencia. Es un proyecto educativo donde además se llevan a cabo igualmente habilidades sociales, compañerismo, actividades en grupo. Se trata de que se desarrolle también personal, la persona de esos menores y bueno, y la adquisición, por supuesto, de hábitos saludables y crecimiento de su autonomía como tal.
1: Y a esta hora de la tarde vamos con el deporte. Aplastante victoria del Arcos Club de Fútbol, que se impuso por méritos propios al Ayamonte por un contundente 4-0. José Antonio Velasco, muy buenas, compañero.
7: ¿Qué tal? Muy buenas. El Arcos Club de Fútbol dio en la tarde de ayer una auténtica exhibición, una auténtica lección de buen juego y también un paso decisivo hacia el ascenso a la División de Honor, al vencer con claridad y contundencia al Ayamonte Club de Fútbol por 4-0 en un partido que dominó de principio a fin. Los arcenses realizaron una excelente primera mitad, generando numerosas ocasiones y adelantándose pronto en el marcador, a los 10 minutos de comenzar el encuentro, gracias a un tempranero gol de Xavi. Con ese resultado, 1-0, se llegaría al descanso. En la segunda parte, el Arcos mantuvo su superioridad y amplió la ventaja con un tanto de Raúl Girón. Más tarde, Reyes y José Mari completaría la goleada, dejando la eliminatoria muy favorable para los hombres de Manuel Rosales. Incluso pudieron marcar más goles, pero uno fue anulado por fuera de juego y otras ocasiones no terminaron en gol. Destacar las actuaciones de la defensa, que neutralizó por completo al Ayamonte, así como el trabajo de Antonio Juan Téllez y la profundidad ofensiva de Super Paco. El marcador final, 4-0, ayudará al Arcos a afrontar el partido de vuelta con cierta tranquilidad y una ventaja muy favorable. Así lo vio, así lo vivió el técnico arcense Manuel Rosales Duque de Estrada, que hizo una valoración a la finalización de este choque en los micrófonos de Radio Arcos.
8: La primera parte creo que nos ha faltado también un poco de acierto para irnos al descanso con una ventaja más amplia y sabíamos que ellos como visitantes son un equipo totalmente diferente como locales no ha perdido, hay que recordar que están imbatidos allí en Ayamonte, que es un plus también que nosotros no asumiremos para intentar conseguir hacer el primer equipo que gane allí. Y ya te digo, habían perdido los dos partidos del playoff como visitantes 1-0 y es lo que habíamos hablado, creo que somos un equipo superior a ellos y había que matarlos, como se suele decir, con el perdón de la palabra. Y en la primera parte, pues ya te digo, por ponerle una pega, pues no lo hemos sentenciado. Creo que el segundo gol podía haber llegado, quizás si hubiéramos echado pues el tercero, pero bueno, estoy contento al fin y al cabo con el trabajo del equipo. Creo que la clave, te la dije el día del Guadalcacín, al final cuando la gente que entra de banquillo, la gente que se queda en la grada, tiene las ideas claras y se sabe que hay que sumar, ya te quedes en la grada, tienes que bajar ahí al vestuario y animar a tus compañeros. El que entra de banquillo tiene que entrar aquí y mejorar el trabajo que está haciendo tu compañero, y creo que esa es una de las claves del Arco, que recuerdo que te lo dije y no quiero que sea una ventajista, que si el Arco está enchufado, la gente está enchufada en lo que es el equipo, y creo que con la mejor afición de la categoría de calle, creo que va a ser muy difícil tumbar, no te dije. Y a la vista está, pues estoy contento con el resultado, pero aquí en el fútbol no se puede sacar peso, hay que descansar el lunes, hay que trabajar el martes y irnos allí a ser ambiciosos e intentar ganar allí también.
5: Unos 2.200 espectadores disfrutaron de una gran actuación de su equipo en el Antonio Gallardo en una noche que acerca al Arcos Club de Fútbol al ascenso a División de Honor y obliga al Ayamonte Club de Fútbol a protagonizar una difícil remontada en el partido de vuelta. Así lo vivió, así lo celebró la afición del Arcos Club de Fútbol, especialmente el grupo de animación Pajarracos Blancos.

0: Por cierto, en el Deportivo de hoy emitiremos un amplio reportaje sobre lo acontecido en la tarde-noche de ayer en el Antonio Gallardo, en ese partido que enfrentó al Arcos Club de Fútbol contra el Ayamonte Club de Fútbol y que ganó el equipo arcense por 4-0. Y buena noticia también para Natalia Muñoz Cortés, que se llevó la victoria en la primera parada de street de las Iberdrola Skate Series 2026. La skater arcense arranca muy fuerte la temporada y se sube a lo más alto del podio en Pontevedra, en Galicia. Enhorabuena, Natalia. Esto es todo desde la redacción de deportes de Radio A.
1: Pues dejamos la información del tiempo con nuestro compañero José Antonio Velasco. Conocemos ahora la información del tiempo desde la Agencia Estatal de Meteorología.
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1: Y lo hacemos con Javier Andrés. Javier, buenas tardes.
3: Buenas tardes. Hoy en la provincia de Cádiz las temperaturas se mantienen, aunque localmente bajan. Hoy con máximas de 36 grados en Arcos de la Frontera, 34 en Jerez de la Frontera, 28 en Rota, 27 en Cádiz y Algeciras. Mañana las temperaturas diurnas bajarán, aunque en el litoral mediterráneo subirán, con máximas de 34 en Arcos de la Frontera, 32 en Jerez de la Frontera, 27 en Cádiz, Algeciras y Rota. Las mínimas sufrirán ligeros cambios. 21 en Cádiz, 19 en Rota, 18 en Algeciras, Arcos de la Frontera y Jerez de la Frontera. El miércoles las temperaturas diurnas bajarán. Esta tarde tenemos cielo poco nuboso con nubes bajas en el litoral mediterráneo. El viento será del oeste flojo. Mañana tendremos cielo poco nuboso con intervalos de nubes altas. El viento será del oeste flojo a moderado en el interior y moderado en el litoral. Es una información de AEMET.
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1: Pues nosotros no tenemos tiempo para más. Ya saben que pueden seguir informados en nuestra página web www.ubercos.com y también a través de nuestras redes sociales. Gracias por su atención. Sean felices.

0: Buenas tardes y bienvenido, bienvenida a El Deportivo de este primero de junio. ¿Qué tal? ¿Cómo estáis? Hoy el Arcos Club de Fútbol va a ser protagonista absoluto porque se lo merece. Va a ser protagonista absoluto, decía, de este tiempo de radio, después de que ayer arrollara, se llevara por delante al Ayamonte Club de Fútbol en un partido de infarto que se disputó en el Antonio Gallardo y donde el equipo arcense se impuso por nada más y nada menos que 4-0, aunque realmente pudieron haber sido más, 6-0 fácilmente. Pero bueno, las cosas del fútbol, al final el marcador se quedó en ese 4-0. Vamos a hablar con los protagonistas de este choque, de esta contienda, con los cuatro jugadores del Arcos que marcaron goles, con el entrenador, con don Manuel Rosales Duque de Estrada y con el presidente del Arcos Club de Fútbol, don Miguel Orellana Gómez. Será, como digo, aquí en la sintonía de Radio Arcos y en El Deportivo, que está comenzando ahora mismo, así que llegas justo a tiempo para escuchar esas entrevistas. Tenemos mucha faena, mucha plancha, que hay mucho por planchar, así que vamos al lío. ¡Vamos al lío!
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0: ¡Qué partidazo vivimos ayer en el Antonio Gallardo! ¡Qué poderío! ¡Qué exhibición de fuerza, de talento, de deportividad, de todo! Auténtica lección de buen juego la que dio el Arcos Club de Fútbol en la tarde de ayer y también da un paso decisivo hacia el ascenso a la División de Honor, aunque todavía queda camino por andar, pero ya está más cerca. Vencía con contundencia al Ayamonte Club de Fútbol por 4-0 en un partido que el Arcos dominó de principio a fin. Los arcenses realizaron una excelente primera mitad, generando numerosas ocasiones y adelantándose pronto en el marcador. Vamos, a los 10 minutos de comenzar el encuentro, ni más ni menos. Todo gracias a un tempranero gol de Xavi. Y con este resultado, con el 1-0 a favor del Arcos, se llegó al descanso. Ya en la segunda mitad, el Arcos mantuvo su superioridad y amplió la ventaja con un tanto de Raúl Girón. Más tarde, Reyes y José Mari completarían la goleada, dejando la eliminatoria muy favorable para los hombres de Rosales. Incluso pudieron marcar más goles, pero uno fue anulado por fuera de juego y otras ocasiones no terminaron en gol. Destacar las actuaciones de la defensa, que neutralizó por completo al Ayamonte, así como el trabajo de Antonio Juan y la profundidad ofensiva de Super Paco. El marcador final, 4-0, ayudará al Arcos Club de Fútbol a afrontar el partido de vuelta con cierta tranquilidad y una ventaja muy favorable. Unos 2.200 espectadores disfrutaron de una gran actuación de su equipo en el Antonio Gallardo en una noche que ha acercado al Arcos Club de Fútbol al ascenso a División de Honor y obliga al Ayamonte a protagonizar una difícil remontada en el partido de vuelta, que todavía no se sabe si se jugará en la tarde del domingo o en la del sábado. La intención de ambos clubes es adelantar este encuentro, esta disputa futbolística, al sábado. ¿Por qué? Porque les beneficia tanto al Arcos Club de Fútbol como al Ayamonte Club de Fútbol. Claro, un partido un domingo por la tarde-noche, cuando al día siguiente muchos de los aficionados tienen que madrugar para ir a trabajar, pues no es buena idea. Pero un sábado, pues sí, si se pone un sábado por la tarde-noche, viene mucho mejor. Pero eso todavía está en el aire y se decidirá entre mañana y pasado mañana. Y también se está estudiando la posibilidad de que sean varios los autobuses que partan desde Arcos para que la afición pueda acompañar en ese día tan importante a los jugadores del Arcos Club de Fútbol. ¿Cuál es el problema con el que se ha encontrado el Arcos, la Junta Directiva? Que apenas quedan autobuses disponibles debido a la visita del Papa a España. Y claro, están ahí haciendo encaje de bolillos para intentar que sean varios autobuses los que se puedan fletar y así sea mucho mayor el número de aficionados que acudan hasta Ayamonte, en la provincia de Huelva. Ayer tuve la ocasión de charlar con los protagonistas de la tarde. Uno de ellos fue sin duda Xavi, que fue el jugador que marcó el primer gol para el Arco a los 10 minutos de partido. Esto me contaba.
5: Xavi, tú abriste la veda con ese primer gol y a partir de ahí no habéis parado.
6: A partir de ahí hemos sido un rodillo y hoy ha salido las cosas y hemos estado acertados. Otros días no estamos acertados, tenemos ocasiones, pero hoy hemos generado. Hemos estado acertados y nos ha llevado un buen resultado para allá, para la huerta.
5: Hemos estado prácticamente todo el partido 4-0, ya al final ha sido cuando ellos han marcado. Incluso podríamos haber conseguido más goles porque el de Raúl por muy poquito.
6: Desde dentro se notaba que físicamente estábamos un poquito por encima de ellos. Y teníamos la sensación de que podíamos llegar más. La primera parte no hemos ido con buena mental, la segunda hemos metido más goles, pero como tú dices, es verdad que hemos podido irnos con la brecha un poco más grande, pero bueno, 4-0, ni vamos, lo hubiéramos firmado desde el minuto uno.
5: Estamos más cerca del ascenso.
6: No vamos a decirlo muy fuerte, pero sí, la vuelta hay que rematarla porque el fútbol nunca se sabe nada. Y esperemos jugarnos la final, la vuelta aquí, que mira cómo está esto.
5: Muy bien, muchas gracias, enhorabuena.
6: A ti, gracias.

0: la afición del Arcos, que supo estar a la altura en un partido tan importante. El primer gol, como digo, llegó de la mano de Xavi, pero quien no falló una vez más fue también Raúl Girón. ¡Qué grande mi Raúl Girón! Que marcó dos, aunque uno fue anulado. Pero ahí estuvo también Raúl Girón aportando su granito de arena. También hablé con él.
1: Raúl, estamos más cerca del ascenso a División de Honor.
2: Más cerca que nunca. Lo dijimos, vamos a por ello.
1: ¡Vamos ahí! ¿Cómo te has sentido cuando han marcado ese golazo, Raúl? ¿Eh? ¿Cómo te has sentido al marcar el gol?
2: Esto, después de ser aquí de toda la vida, soñado con esto desde pequeñito, es una locura. La verdad, los pelos de punta.
1: Bueno, ha sido uno, pero a punta estaba a ser dos.
2: Sí.
1: Por muy poco.
2: Hay que seguir por más, siempre.
1: Bueno, ¿y en el próximo partido qué puede pasar, Raúl?
2: En el próximo vamos a ir allí a dar la cara y a pelear fuerte y a darlo todo.
1: Muy bien, ¿cómo has visto a los compañeros?
2: Bien, muy bien. Este equipo, esto va para arriba.
1: Increíble ese 4-0 durante prácticamente todo el partido. Parecía que no había rival, ¿no?
2: No, bueno, ellos es verdad que compiten. Es verdad que yo creo que la afición y eso, ellos, cuando han visto esto, el ambiente, este, el infierno, el manicomio, como le decimos aquí, esto es una locura. Y esto gracias también a ellos.
1: Bien, enhorabuena.
2: Gracias. Muchas gracias.

0: otro de los hombres de la tarde de ayer fue sin duda Reyes.
1: ¿Qué tal? Muy buenas, Reyes.
2: Muy buenas.
1: ¿Cómo estamos? ¿Esperabas este resultado?
2: La verdad que veníamos para ganar el partido con muchas ganas y teníamos que hacer un resultado muy bueno porque ahora tenemos que ir para allá y allí va a ser complicado. Y mientras más goles, o sea, mientras más larga sea la ventana, mejor.
3: No, y a punto ha de ser un 5 de mía, el de Raúl Girón, que por poquito el segundo de Raúl, ¿no?
2: Sí, la verdad que hemos tenido un par de ocasiones y podía haber sido el resultado más grande.
3: Por el marcador parece que es un equipo fácil de abatir, pero ¿cómo lo habéis visto desde dentro?
2: Bueno, nosotros la verdad que el nivel ha sido, o sea, hemos metido una pizca más de nivel, pero en principio lo que se ha visto, la verdad que hoy hemos sido mucho más superior que ellos.
3: Esto significa que estamos más cerca del ascenso, ¿no?
2: Bueno, ahora tenemos que ir allí, no ir con confianza y hacer allí un buen resultado y ya de cara, y ya después, si pasamos, por preparar el partido final, porque es también a doble, y de vuelta.
3: Muchas gracias, enhorabuena.
0: Seguimos contándote y analizando lo ocurrido en la tarde-noche de ayer en el Antonio Gallardo, en ese choque entre Arcos Club de Fútbol y Ayamonte Club de Fútbol, partido que terminó con el marcador 4-0 a favor de los arfenses. Un gol lo marcó Xavi, otro Raúl Girón, otro más Reyes y me falta José Mari.
3: Bueno, ¿te esperabas este resultado?
4: La verdad es que teníamos la idea de acabar eliminatorios aquí, porque ellos es un equipo local que no ha perdido en todo el año, y la verdad es que para nosotros es un premio haber logrado hoy este 4-0 y llevar la eliminatoria a Huelva casi sentenciada. A nosotros es muy satisfactorio.
3: Llegados a este punto de la temporada y viendo que estamos ya cada vez más cerca de ese ascenso, ¿qué se siente?
4: Pues que lo que se siente, no sé, para explicarlo tiene que venir aquí un partido. Tuve un domingo a las 7, 2.200 personas hoy. Ve no sé cuántos niños que vienen todos los domingos, te abrazan, quieren tu número. Eso es que no tiene precio, es que la sensación, hay que venir un partido aquí y escuchar a los locos hechos que tenemos todos los fines de semana cantando.
3: Porque desde luego la afición también influye, ¿eh?
4: Pues la afición pienso que este año ha influido un montón de veces. Creo que no hay mejor afición en esta categoría y categorías superiores pienso que tampoco. Y cuando más se necesita, al final el aliento de ahí hay padres, hermanos, familia, primos, y al final que te anime 90 minutos es una cosa que te da una ayuda.
3: Bueno, ya habéis demostrado aquí que sois capaces, así que vamos a esperar al próximo partido a ver qué ocurre en Ayamonte, pero lo cierto es que estáis demostrando que sois un equipazo, que merecéis el ascenso. No sé qué ocurrirá porque el fútbol ya sabemos cómo es, pero ya el hecho de haber llegado hasta aquí ya es un triunfo.
4: Es un premio. Nosotros teníamos la idea de entrar en playoff y la verdad que ahora mismo no nos ponemos límites, ya que vamos pasando rondas y hoy hemos tenido las festividades, lo que tú dices, un equipo ganador que se merece estar aquí y se ha demostrado que creo que tenemos mucho más ganas de ascender que ellos, nada más, sobre todo por el partido de hoy.
3: Pues enhorabuena, muchas gracias.
4: Encantado, gracias.
0: Y decía que el Arcos Club de Fútbol tiene una afición, que es la envidia ahora mismo de muchos equipos. Impresionante el trabajo que realiza, por ejemplo, el grupo de animación Pajarracos Blancos, ¿no? Que hace que todo el estadio se vuelque con sus cánticos, con los aplausos, con sus gritos, con lo que haga falta, ¿no? Y por supuesto, ayer también estuvieron y celebraron así la victoria.

0: una afición como esta es imposible no ganar un partido, y eso fue lo que pasó ayer, que el Arcos, vamos, arrolló al Ayamonte con ese 4-0, aunque el resultado pudo ser más abultado, pero finalmente se quedó ahí en ese 4-0. Si hay un hombre que también se merece todos los reconocimientos por méritos propios, además, ese es el míster, don Manuel Rosales Duque de Estrada, que sufre lo indecible desde su posición como entrenador, pero bueno, ya una vez que había finalizado el partido, más tranquilo, más calmado, ya con la cabeza fría, como se suele decir en estos casos, nos atendió a Radio Arcos, al programa El Deportivo. Y con él estuvimos charlando un poco de todo, especialmente de si tenía que ponerle alguna pega al trabajo que habían realizado sus hombres, con una victoria como esta, un 4-0. Pues sí, alguna pega le ha puesto. Porque claro, es muy perfeccionista y si queremos llegar a conseguir el ascenso, esto tiene que ser así siempre. Y luego por lo demás, pues bueno, mira, no te lo voy a contar, mejor le escuchamos. Bueno, ya estoy con Rosales, el míster del Arcos Club de Fútbol. 4-0, que podría haber sido incluso un par de goles más. Hoy sí o sí tienes que estar contento con el resultado y con el partido, ¿o le vas a poner alguna pega?
1: Se la voy a poner.
0: Vaya por ti.
1: La primera parte creo que nos ha faltado también un poco de acierto para irnos al descanso con una ventaja más amplia, y sabíamos que ellos como visitantes son un equipo totalmente diferente como locales. Como locales no ha perdido, hay que recordar que están imbatidos allí en Ayamonte, que es un plus también que nosotros no asumiremos para intentar conseguir hacer el primer equipo que gane allí. Y ya te digo, habían perdido los dos partidos del playoff como visitantes 1-0, y es lo que habíamos hablado. Creo que somos un equipo superior a ellos y había que matarlos, como se suele decir, con el perdón de la palabra. Y en la primera parte, pues ya te digo, por ponerle una pega, pues no lo hemos sentenciado. Creo que el segundo gol podía haber llegado, quizás si hubiéramos echado pues el tercero, pero bueno, estoy contento al fin y al cabo con el trabajo del equipo. Creo que la clave, te la dije el día del Guadalcacín, al final cuando la gente que entra de banquillo, la gente que se queda en la grada, tiene las ideas claras y se sabe que hay que sumar, ya te quedes en la grada, tienes que bajar ahí al vestuario y animar a tus compañeros. El que entra de banquillo tiene que entrar aquí y mejorar el trabajo que está haciendo tu compañero, y creo que esa es una de las claves del Arco, que recuerdo que te lo dije y no quiero que sea una ventajista, que si el Arco está enchufado, la gente está enchufada, es lo que es el equipo, y creo que con la mejor afición de la categoría de calle, creo que va a ser muy difícil tumbar, no te dije. Y a la vista está, pues estoy contento con el resultado, pero aquí en el fútbol no se puede sacar peso, hay que descansar el lunes, hay que trabajar el martes y irnos allí a ser ambiciosos e intentar ganar allí también.
0: Una mentalidad que la tuya, que ha calado en los jugadores, porque todos me han dicho prácticamente lo mismo, que aquí no está nada ganado, ni todo perdido, ni todo ganado, así que habrá que esperar. Pero es verdad que por momentos en este Antonio Gallardo parecía que solo había un equipo jugando, porque es que el Ayamonte estaba como desaparecido, ¿no? Por eso digo que podían haber sido incluso un par de goles más.
1: Yo creo que al final una de las claves de la mentalidad de la gente y la actitud que está aportando la gente de Herida del Guadalcacín, después de haber perdido aquí 0-1, nos sentamos a hablar, fuimos autocríticos y decidimos que el equipo presionando al hombre pues es mucho más valiente, está mucho más acertado, y creo que la segunda parte de Guadalcacín, el partido del Guadalcacín como visitantes y este partido, se ha visto un Arco muy valiente, sobre todo. Ya te digo que ha sido ambicioso, porque creo que no es fácil ponerte 2-0 sabiendo que el otro rival también juega, y ir a buscar el tercer gol, hacer el tercero y buscar el cuarto, y con el cuarto quizás ellos han tenido un gol anulado y nos han anulado a nosotros otros por eso, porque seguíamos yendo a por ellos, porque queríamos seguir siendo valientes, y nada, creo que esa es una de las claves también del vestuario. Creo que todo el mundo ha asumido responsabilidad a la hora de presionar alto, y creo que el equipo pues así tiene más facilidades para dominar con balón y para generar las ocasiones que ha generado hoy.
0: Y hay que pensar en el próximo partido en Ayamonte, que se ha ganado por méritos propios, un regalo de marcador 4-0, un regalo de afición, porque es impresionante cómo se ha volcado el Antonio Gallardo con el equipo, cómo ha respondido, y eso es un plus también, no cabe duda.
1: Yo es que muchas veces hasta me emociono, lo pienso, es el que haya gente que desde las 12 de la mañana esté deseando que llegue el partido, venirte aquí a las 5 y media a hacer un recibimiento de prácticamente 150 o 200 personas con la calor que hacía. Es que creo que que eso solo lo tenemos nosotros y tenemos que aprovecharlo. Ahora, si conseguimos pasar esta eliminatoria, la vuelta de la final sería narco y creo que eso es un punto bastante importante a nuestro favor. Pero ya te digo, hay que pensar simplemente en el objetivo a corto plazo, que es el Río de Ayamonte, y nada, intentar pasar la eliminatoria, pero con la mente puesta en Ayamonte.
2: Esta tarde aquí me está haciendo revivir muchos momentos de la temporada pasada, justo cuando llegamos a la altura de la temporada, pero que al final no pudo ser contra el Portuense, ¿no? Esperemos que el final de esta sea distinto, ¿no?
1: Te lo he dicho a ellos también, que creo que este año como entrenador, al fin y al cabo, si nos pueden matar o nos pueden eliminar, por decirlo más suavemente, pero me van a eliminar siendo valiente. Tengo ahí esa espina del año pasado, el día del Portuense, en el descanso, que tocamos dos, tres cosas, montamos una línea de cinco, quizás buscamos más el resultado conservador, pecamos de no ser valiente cuando echábamos bien la primera parte y al fin y al cabo se te fue. Así que si este año el arco no consigue ascender, por desgracia, vamos a ir con las botas puestas, como se suele decir.
2: Pues enhorabuena desde el primero hasta el último por este magnífico resultado. Esperemos que en Ayamonte sea parecido o mejor todavía si cabe. Sabemos ya, nos lo ha confirmado el presidente, que por lo menos mínimo dos autobuses se van a poner a disposición de la afición, van a intentar que sea más, pero con esto de que está el Papa de visita en España, pues no quedan muchos autobuses disponibles, pero por lo menos uno más y van a intentar que conseguirlo.
1: Decir también que estaban hablando ahí con la directiva, no sé si lo habrán confirmado, pero a lo mejor lo van a poner el partido el sábado, que yo creo que eso facilita a la gente que quiera venir a vernos allí. Que creo que evidentemente el domingo a las 7 de la tarde pues tiene la dificultad de que al final todo el mundo trabaja el lunes. Y nada, animar a la gente que venga, que viaje, que si se facilita pues el autobús, pues económicamente va a ser una ayuda también, que nos acompañen allí, que ya saben la importancia que tienen dentro del club.
2: Muy bien. Gracias, Rosales.
1: Gracias a vosotros.
0: Magnífico el trabajo de Manuel Rosales Duque de Estrada, el entrenador del Arcos Club de Fútbol. Magnífico trabajo, decía, el que ha realizado, el que está realizando en esta campaña 2025-2026. Los resultados así lo acreditan y lo avalan, ¿no? Están ahí. Lo que está ahí a la vuelta de la esquina es el partido de vuelta entre Arcos Club de Fútbol y Ayamonte Club de Fútbol, en principio anunciado para las 7 de la tarde del domingo. Pero ambos clubes están de acuerdo en que sería mejor que se adelantara a la tarde-noche del sábado. Pues ahora será el comité de competición quien decida si da el visto bueno o no a ese cambio de fecha. Y otra cuestión en la que ya trabaja también la junta directiva.

0: El terreno de juego todavía caliente, tuve oportunidad de hablar con el presidente del Arcos, con Miguel Orellana Gómez.
1: Miguel Orellana Gómez, como presidente del Arcos Club de Fútbol, hoy no podía perderse ese partido. Bueno, no se ha perdido ninguno de la temporada, o casi ninguno, pero el de hoy, desde luego, tenía que estar aquí con el equipo, con ese resultado que yo creo que confirma que estamos ante uno de los mejores Arcos Club de Fútbol de todos los tiempos.
2: Bueno, la verdad que después del partido de Guadalcacín veníamos con la moral muy alta y eso evidentemente se ha notado en el campo, ¿no? Los jugadores han salido a por todas, han embotellado al equipo contrario y la verdad que el resultado yo diría que incluso se ha quedado un poco corto, ¿no? Porque podríamos haber hecho 3 o 4 goles más, pero bueno, que aún así, antes de empezar el partido cualquiera hubiéramos firmado este 4-0, ¿no? Se tiene que dar muy mal allí en Ayamonte para que, en fin, para que no pasemos la eliminatoria, pero bueno, en el fútbol todo puede pasar, tenemos que tener los pies en la tierra y saber perfectamente que el rival también juega y lo mismo que nosotros le hemos hecho 4 nos pueden hacer ellos también a nosotros, por lo tanto, la alerta máxima, confianza en el equipo, pero evidentemente sin creernos ya clasificado porque entonces sería un error por nuestra parte.
1: Esta tarde me está haciendo revivir lo que ocurrió la temporada pasada, esperemos que el final no sea el mismo, ¿no?
2: Bueno, el fútbol al final puede jugar un partido magnífico y que después no, en fin, no es justo, por decirlo de alguna forma, ¿no? Pero bueno, la verdad que yo creo que con esta dinámica, con el equipo tal y como está enchufado, la verdad que los jugadores han hecho hoy un partidazo, la afición que nos lleva en volanda, porque la afición, la verdad que vamos, que a mí se me ponen los pelos de punta cada vez que marcamos un gol y tanta gente celebrándolo, la verdad que eso es un espectáculo, ¿no? Y yo creo que se dan todos los factores para que podamos dar el pasito definitivo. Dios quiera que este año sea el elegido para poder subir de categoría.
1: El equipo senior que está haciendo un trabajo brillante, espectacular, pero tenemos ahí también la cantera, que ya hay muchos niños inscritos para la próxima temporada. O sea, estamos viviendo un momento muy dulce para el club, ¿no?
2: Hombre, la verdad que al final, como has visto, al medio del partido había muchos niños jugando aquí a la pelota, al final del partido también han bajado también los niños, y eso la verdad que habiendo un buen ambiente en la grada, donde realmente la violencia la debemos fuera, que no queremos ningún tipo de altercado, pues los padres se animan a traer a sus hijos, que eso es lo que eso yo creo que es lo que debemos de seguir trabajando, ¿no? Que realmente se trate con respeto tanto al árbitro como al rival, que hagamos las cosas bien, que animemos a nuestro equipo, pero es fundamental que haya un buen ambiente en la grada y que la gente anime, evidentemente, porque el fútbol al final es un deporte de pasión, pero bueno, siempre manteniendo el respeto y las buenas formas, yo creo que vamos a seguir teniendo la grada llena de niños y como consecuencia de ello, pues evidentemente vendrán los padres, los tíos, los abuelos y eso es lo que queremos, seguir con este ambiente y que el fútbol todos los domingos que estemos aquí en casa sea una fiesta para nosotros.
1: Desde aquí estamos divisando a Rosales, al míster, atendiendo a los compañeros de otros medios de comunicación. Llega el momento de la renovación, no sé si esto se ha hablado ya o vamos a esperar a que termine oficialmente la temporada.
2: Hombre, la verdad que no lo hemos hablado, pero vamos, por nuestra parte estamos contentísimos con el trabajo que ha hecho Rosales y en su mano está continua, evidentemente. Es decir, que nosotros, por nuestra parte, nos va a quedar, ya es el que tiene que tomar la decisión. Pero ya te digo, yo creo que hay un buen ambiente, tanto por parte de la directiva como con el cuerpo técnico y yo confío y estoy totalmente seguro que Rosales será nuestro enterado la próxima temporada.
1: Confío en que así sea. Ya sé, extraoficialmente ya sé que repetirá como entrenador la próxima temporada el técnico del Gédula, don Vicente Vargas Gómez. Espero que don Manuel Rosales también lo haga, porque hombre, ya quiera que no, tenemos cierta confianza y son dos hombres que hablan muy claro y me gusta el trabajo que están haciendo. ¿Te atreves a dar un resultado para...?
2: No, la verdad que vamos, yo con otro 4-0 me conformo a nosotros, 0-4, no, hombre, con que vayamos a jugarle arriba de tú a tú, ya te digo, en el fútbol todo puede pasar, pero no nos podemos encerrar atrás, yo creo que tenemos que en fin, que hemos demostrado que tenemos un buen equipo y vamos a intentar ganar allí, es decir, aunque sea por la mínima, pero intentar ganar, ¿no? Yo creo que tenemos que salir a todos los campos con esa mentalidad porque si salimos con la mentalidad de quedarnos atrás encerrados, pues al final pues no, en fin, no salen los resultados.
1: ¿Hay previsto poner autobuses a disposición de la afición?
2: Estamos negociando para intentar lo máximo autobuses posible. Lo que pasa es que también es cierto que la semana que viene, por lo visto, viene el Papa a España. Y entonces, claro, la verdad es que están súper, súper demandados los autobuses. Por ahora tenemos un par de ellos, pero estamos intentando ver si podemos quitarle alguno a los que van a la visita hasta del Papa. Pero claro, yo creo que va a ser difícil, pero dos por lo menos vamos a tener.
1: Muy bien. Bueno, pues mucha suerte para lo que resta, son 3 partidos y todo va bien y confiamos en que podamos contar que el Arcos ha conseguido el ascenso a División de Honor con Miguel Orellana Gómez como presidente. Muchas gracias, Miguel.
2: Vale, gracias a ti como siempre.
1: Un abrazo.
0: el Arcos Club de Fútbol, que ayer demostró

0: que ha llegado hasta donde ha llegado esta temporada porque se lo merece, por méritos propios, porque ha hecho un trabajo impecable, brillante, o sea que no hay ningún, no se le puede poner ninguna pega, ningún pero, esto es así. Lo que pase de ahora en adelante será determinante para saber si el Arco asciende a la División de Honor o no. Te lo iremos contando cada día en el Deportivo de Radio Arcos. Y respecto a si se jugará el domingo o el sábado, también te lo vamos a contar. Y de cuántos autobuses dispondrá el Arcos Club de Fútbol para que la afición acompañe al primer equipo en ese choque, en esa contienda contra el Ayamonte en Huelva.
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0: Y con esto y un bizcocho, se acaba aquí el programa ahora, pero tienes la repetición a las 8. Como cada día, en directo a las 2 de la tarde y la repetición a las 8. Y luego, si quieres más información deportiva, tienes nuestro Facebook, nuestro Instagram, nuestro canal en YouTube y radioarcos.com. ¿Qué te parece? Mañana más, mismo sitio, misma hora. Gracias a todos y a todas. Adiós familia, adiós campeones y campeonas. Que seáis buenos, que seáis buenas. No como yo. Adiós.

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0: Limpieza a fondo. Fregamos las paredes cada primavera. Nos lo piden la estación, el tiempo, el sol, las flores. Fregamos con brío para arrancar la mugre del invierno. Nada tiene que ver con la tradición, ni siquiera con ser la más hacendosa e higiénica del barrio. Limpiamos para florecer. Limpiamos para ser primavera.
1: Un, dos, tres.

Yo soy como el sol, canción de Miguel Benítez con la colaboración de Rafael Amador de Pata Negra. Es uno de los temas de Matajare 9, Verde Reverde Vuelve, disco póstumo del Miguel de los Delincuentes, que se publicó en el 2010, 6 años después de su muerte. El año pasado se ha vuelto a publicar este mismo trabajo en una versión remasterizada y ampliada. Y ahora acaba de salir el primer sencillo de adelanto del último trabajo de los Delincuentes. Realmente es un disco grabado en directo, hasta ahora inédito, que recoge la actuación que los Delincuentes ofrecieron el 30 de mayo de 2001 en la desaparecida Sala Suristán de Madrid. Los Delincuentes en directo.

0: Surinchán. Vale, vamos.
1: Nube de pegatina a los delincuentes en directo en la Sala Surinchán de Madrid, apenas dos semanas después de lanzar su fabuloso debut discográfico. Entonces, unos jóvenes jerezanos desembarcaban en la capital con un repertorio que sonaba a barrio, a rumba callejera y venenosa, un trabajo que sigue coleando e influyendo a artistas de todo el país, pues casi 25 años después.

0: vale la pena es el tema que da título al último y segundo EP de Mario Milán, cantautor de Villena, Alicante, músico de orígenes callejeros que se mantiene en la senda garrapatera de los delincuentes, pero a su forma y desde otras latitudes, pero eso sí, con el mismo sentimiento rumbero.
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de la vida, rumbita garrapatera del alicantino Mario Milán para su segundo EP publicado hasta la fecha. Bienvenidos, bienvenidas a la nueva ola andaluza, una selección muy personal de algunas de las últimas grabaciones de músicos y música andaluza de diferente género, sin importarnos mucho las cuestiones administrativas, esas que hablan de procedencia o residencia, en Radio Casares para la onda local de Andalucía.

Alborada en tono menor es una adaptación al castellano de un clásico popular griego de los años 30 del siglo pasado, que forma parte de Neranzi, el último trabajo de Santiago Auserón, una selección de temas de composición propia y de clásicos del rebético y de la balada mediterránea adaptados al castellano por el propio Auserón. Este tema era la última grabación que teníamos de la malagueña Annie B. Sweet antes de que lanzara el adelanto de su nuevo trabajo discográfico.

Adiós con alegría es el adelanto de Alegría, el nuevo y sexto trabajo de Annie B. Sweet, una de las mejores voces del pop español de hoy en día. Este trabajo se espera para después del verano y será el tercero cantado en español de la malagueña Ana Fabiola López Rodríguez, más conocida como Annie B. Sweet, afincada en Madrid desde hace algunos años y que nos sigue encandilando y sorprendiendo.

No me vuelvas a escribir, es uno de los últimos lanzamientos de Arrecío, banda sevillana que está promocionando lo que será su primer largo, después de publicar varios sencillos desde el año 22, con bastante impacto en la joven escena rockera andaluza, esa que se mueve entre el punk y el pop. Son Arrecío y vienen desde Sevilla.

Conciencia. La revolución está en nuestras manos. Cabeza alta y la dignidad posada en el pecho. En esta lucha la toalla no se tira, se recoge, se lava y se dobla. El pulso del agua limpia es capaz de transformarlo todo. El frotar no se acaba nunca. Pensaban que limpiaba de rodillas, pero limpiaba siempre de pie.

Fuerte es la primera grabación que han lanzado Construimos Escaleras, banda malagueña que debuta este año de la mano de Caries Records, el sello que dirige Carlangas. Hasta la fecha van 3 sencillos, canciones hechas por repetición e intuición, movimiento, energía y vacile. Ese es el plan de Construimos Escaleras desde Málaga.

0: Vaya, vaya, así que os va el rollito de perderos por el espacio, ¿verdad? Descubrir nuevos planetas, conocer a otros seres, encontraros a vosotros mismos, para luego echar de menos vuestro hogar y tener la imperiosa necesidad de volver a por vuestra dosis de nostalgia y afecto. Como un yonki cosmonauta.
1: Cero. Con este corte comienza Junkie Cosmonauta, el segundo largo de Javier del Futuro, rapero de Sevilla. Después de su debut en el 21, Junkie Cosmonauta sale a finales del 25 como un disco conceptual, un diario sonoro de ciencia ficción espacial de Javier del Futuro con la producción de Marmot.

Pagan Belzebux, Javier del Futuro, con el sonido de Mármut para su segundo trabajo discográfico, Yankee Cosmonauta, sonando así la nueva ola andaluza. Un programa enganchado al presente con un ojo clavado en el futuro desde Radio Casares para la onda local de Andalucía.

La camisita es la última grabación que ha publicado Cristian Mira, cantante, productor y compositor malagueño. En su tierra le nació la afición, en Madrid estudió artes escénicas y en Londres se formó como ingeniero de sonido y productor. Su primera grabación es del 21 y desde entonces ha publicado un largo y 7 sencillos. Málaga, Madrid y Londres en la música de Cristian Mira.

Carretera de Olivo, de los últimos temas que ha lanzado este año el malagueño Cristian Mira, alguien a quien seguir de cerca. Y seguimos en la ciudad de Picasso para enfilar la recta final del programa de hoy con lo nuevo de otro malagueño, de otro joven malagueño, Yassi Ojeda.

0: tanto y lo siento.
1: Báilalo es uno de los adelantos del que será el segundo trabajo del malagueño Yassi Ojeda, un artista muy joven, con muchas ganas de bailar, que fusiona el pop con los ritmos latinos y los nuevos sonidos urbanos. Y antes de terminar, os tenemos que recordar que hoy nos ha acompañado la voz de Bea Aragón, poeta gaditana, recitando versos de su libro Wet Flor, publicados en Libros de la Herida, editorial de Sevilla. Con Yassi Ojeda os decimos hasta la semana que viene en la nueva Ola Andaluza. Que os vaya todo muy bien.

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0: Original y copia, Grandes Clásicos, capítulo 1.
1: Hola Paco, hola. Bienvenido.
0: Hola. Ya se acabó el verano. Ya
1: volvemos.
0: Ya hemos vuelto a la rutina, los niños a los coles, aquí las vacaciones ya terminadas. ¿Cómo ha ido el verano?
1: Bien, el calor no hizo caso a medias porque al principio se portó bien, pero luego ya pues hizo
0: apretó,
1: lo que suele hacer.
0: Sí, pero bueno, apretó más moderadamente, menos días seguidos. En fin, un verano, digamos, más o menos normal de esta tierra, pero los primeros días, de luego, como tú dices, fueron bastante más fresquitos y así no se fue acumulando tanta temperatura. Así que muchas gracias, verano, por hacernos caso, aunque sea media.
1: Y como el verano nos inspira, traemos novedades en
0: traemos
1: el programa.
0: Traemos muchas novedades. Bueno, hoy vamos a empezar con una novedad que ya te había comentado que quería hacer y que, bueno, de lo que se trata es de estimular a nuestros oyentes de que no se aburran, de que esto, si hacemos todavía lo mismo, una original y una copia, no era una versión, pues esto se hace repetitivo y aburrido. Pues no, vamos a cambiarlo. Y una idea que se me ha ocurrido en el verano ha sido hacer esto que ya hemos titulado hoy, Original y Copia, Grandes Éxitos.
1: Grandes éxitos, grandes clásicos que vamos a rescatar aquí buscándoles pues sus copias no tan conocidas.
0: Estamos. Esa es la idea original del propio Original y Copia, ¿vale? Pero nos vamos a ir a canciones muy, muy, muy, muy conocidas. Así que no sea solo algo que le gusta mucho a Paco Briones, sino algo que ha escuchado todo el mundo. Por lo menos el original. La copia, ya veremos lo que sale, porque se trata también de traer algo que no conozcamos, que nos resulte llamativo, que a lo mejor oímos hace muchos años y no hemos vuelto a recordar. Esa es la segunda parte. Sí, la canción va a ser una canción que todo el mundo conoce, que todo el mundo ha tarareado, ha bailado, ha cantado, pero en la copia a lo mejor no tanto.
1: Una especie de spin-off del original, la original.
0: Sí, correcto. Eso se llama así ahora, spin-off, ¿vale? Spin-off significa girar fuera. Una cosa que está dando vuelta y de pronto algo se desprende de esa cosa que da vuelta y se sale, ¿no? Bien, esto se lleva mucho ahora en lo de las series. Los spin-offs es lo de las series de televisión. El típico caso, no sé si conocéis la serie El Joven Sheldon, que está inspirada, sale de, sí, spin-off de The Big Bang Theory, que es una serie que a mí me encanta, estoy totalmente enganchado y que para mí ha sido definitiva. Pues ese estilo. Lo que pasa es que esto no es exactamente un spin-off, porque esto no es una serie de televisión, sino un programa de radio, y porque, bueno, podemos decir derivación o consecuencia o lo que sea, para no tener que estar utilizando términos ingleses, aunque lo de spin-off queda muy bien.
1: Estupendo. Y vamos además a empezar, vamos a meternos en materia con un grupo, además, que es que todo el mundo lo conoce.
0: Todo el mundo lo conoce. Yo no sé si son los más grandes de los más grandes. Ya hablábamos en algún capítulo que todo el mundo decía que o los Beatles o los Rolling, pero bueno, pues uno de los más grandes. Lo que sí está claro es que son los más longevos, porque ya tienen una media de más de 80 años. Uno de ellos, además, desgraciadamente falleció, Charlie Watts, el batería, aunque ellos han decidido seguir adelante. Otro batería y venga, para adelante. Mientras el cuerpo aguante, y hay que ver lo que le aguanta el cuerpo, con lo que se han metido en el cuerpo esos Rolling Stones, y siguen yendo de conciertos, siguen yendo de gira y siguen haciendo, bueno, disfrutar a la gente, porque hay mucha gente que disfruta muchísimo con su música.
1: Pues, ¿cuál es el primer tema que escuchamos hoy?
0: Hoy no vamos a empezar por el original que traemos, sino que vamos a poner un poquito en contexto. Lo que sabe que llamamos los rodeos, bueno, pues vamos a poner alguna canción de los Rolling para que vayamos recordando. Y vamos a empezar por esta, que se llama, por eso se la acabó llamando Sus Satánicas Majestades, porque hicieron una canción dedicada al diablo, que es esta, que se llama Simpatía por el Diablo, Sympathy for the Devil.

y que no sea todo meneo de cadera de señor Jagger, que me gusta mover las caderas en el escenario al más grande, para que vea que también tienen balada. A mí esta es que me gustó siempre mucho. Y se llama Wild Horses, caballos salvajes.

0: y ahora vamos con el gran éxito.
1: Ahora vamos con el gran éxito. El gran éxito es que este riff de guitarra, estas primeras notas que se oyen de guitarra, yo creo que ahora reconoce todo el mundo. Estamos hablando de la inolvidable, de la inconmensurable Satisfaction.
0: ¿Cómo es?

0: El que tenga interés por esta canción, que busque exactamente de eso de satisfacción a qué se refería los Rolling Stones. Pero como estamos en horario protegido, no podemos decirlo. Así es que cada uno busque a qué se refería esto de que no puede encontrar satisfacción, ¿vale? Pero bueno, la canción es súper, súper conocida, súper cantada, versionada hasta el extremo. Después de haber buscado, bueno, después de elegir esta versión que traemos, pues he escuchado en varios programas de radio otras 3 o 4 versiones del Satisfaction, porque la ha versionado muchísima gente.
1: Y además ellos son autores de muchísimos grandes éxitos.
0: Sí, bueno, los Rolling, yo no sé el número de... No soy experto, ¿sabes? Que es un grupo que a mí me gusta mucho, pero tampoco soy el Rolling Stoniano de cabecera que tiene allí todos los datos. Pero no sé cuántos LPs, pero cualquiera de los... De los más importantes de los suyos habrá vendido millones de copias, ¿sabes? Y en los conciertos, pues no te quiero ni imaginar lo que gana esta gente todavía con los derechos, con los conciertos, con las entradas y con todo. Se lo merecen, realmente tiene mucho mérito, porque desarrolla una energía que cuando tú sabes la edad que tiene esta gente y lo ves moverse en el escenario y estar sus 2 horitas largas de concierto, señores, un respeto.
1: Y quien lo versiona, bueno, lo versionan muchísimos artistas, pero ¿qué propuesta trae hoy?
0: Bueno, vamos a dar otro rodeo, ¿vale? Vamos. Para que ponamos en contexto. Ya hablamos en uno de los primeros capítulos nuestros, hablábamos del tecno, ¿vale? Traíamos a Aja, hacía aquello de Take On Me. Y decíamos que el tecno tenía... Sobre todo que la generalización de lo que era hacer música con maquinitas, pues se llamaba tecno, ¿vale? De la tecnología. Pero también decíamos entonces que no eran los primeros que utilizaban ni teclados, ni sintetizadores, ni guitarras electrónicas con mucho... O sea, guitarras eléctricas con mucho apoyo electrónico de pedales y demás. No. Esto ya se hacía antes. ¿Y quién hacía esto? Pues varios grupos que vamos a traer hoy aquí, porque el que hace la versión del Satisfaction es uno... Digamos que de esta onda, ¿vale? Va a ver qué os parece recordar a Kraftwerk con Das Model. A ver si esto suena.

otra más del estilo, vamos a llamarle pretecno o música tecnológica, con mucha música con mucha tecnología. Esta es una canción de uno de mis grupos favoritos de todos los tiempos. Yo tendría muy complicado darte los 10 mejores, los 5 mejores, pero estos están entre los 3 mejores, sin duda, sin duda. Y muchas veces cuando me pongo a escuchar, porque son canciones muy largas generalmente las que componen, las que interpretan, como que se necesita un ratito para estar. Aparte que sus discos son mucho, esto que se llama discos conceptuales, es decir, que son discos sobre una idea que van desarrollando, ¿no? Así que hay que dedicarle tiempo y digamos un esfuerzo intelectual al que hoy ya la gente cuando escucha música pues no tal. A mí esto sí me gusta. Hay una canción de Pink Floyd que se llama Shine on You Crazy Diamond, Brilla sobre ti diamante loco, que tiene 10 partes. Está dividida en 2 partes de 5 partes cada una. Ahí hay que tirarse su buena media horita. Pero si tienes un día media horita y te pones los auriculares y te pones a disfrutar de esto, disfrutas como una vaca. Estoy hablando de Pink Floyd y vamos a traer un ejemplo de lo que ya una vez hablamos aquí, de lo que eran los samplers, aquello de que, bueno, tú cogías un sonido y después lo reproducías. El inicio de esta canción, que se llama Time, ¿eh? Un montón de despertadores sonando, que ellos lo que hacen es que lo graban y lo ponen después en la canción. Incluso hay una especie de fondo de tic-tac, tic-tac, tic-tac, tic-tac, ¿eh? Muy interesante, muy interesante, muy bueno. Pink Floyd, Time, disfrutadla.

0: y otra de Pink Floyd. Vamos a escuchar.
1: También para que veáis un poco cómo se hace esto de la tecnología, cómo lo metían los primeros que lo metían. Imaginaros los cacharros que tenían esta gente cuando se ponían a trabajar, los ordenadores eran armarios. Pues esta también es muy buena, se llama, también la reconoceréis porque cada vez que hay una sesión de economía de un programa de radio o de tele sale esta, si no la meten parece que se han hecho algo mal. Y es Money, dinero.

Bueno, pues vamos a volver ya, vamos a ir cerrando este rodeo con el grupo que ha hecho la versión del Satisfaction. Pero no vamos a poner la canción primero el Satisfaction, su versión del Satisfaction, sino que vamos a poner una canción que era algo más conocida. Es posible que no la conozcáis mucho, pero este fue, digamos, el éxito más grande que tuvo este grupo, que se llama Devo, y esta canción que se llama Whip It.

0: Háblame de este grupo, de Devo.
1: Devo es un grupo estadounidense que hasta, por lo menos yo tengo recogido por ahí, que estaban funcionando hasta 2010. Pero empezaron, pero además de una forma un poco extraña, porque no eran exactamente como músicos profesionales, sino que eran artistas multimedia, una cosa muy de los años 60, artistas conceptuales, cosas así, pero que al final se acaban centrando en el mundo de la música y metiendo de mucha tecnología. Devo eran dos parejas de hermanos, dos hermanos y dos hermanos, con lo típico también de la ruptura, de las reconciliaciones, de no sé cuánto, pero se hicieron bastante famosos. Y traigo aquí porque la versión que hicieron del Satisfaction, que yo conozco desde hace mucho tiempo, un íntimo amigo mío, que por cierto ya no está con nosotros, tristemente, tenía un póster de Devo en su habitación del piso que compartimos en Córdoba, mi querido Paco Marchán, y él me hablaba de Devo, él admiraba mucho a Devo. Era un grupo como eso, como muy extraño, muy tecnológico, muy... Aquí me recordaban mucho a, no sé si te acuerdas, un grupo de la movida que se llamaba Aviador Dro y su obrero especializado, algo así, que eran unos tíos que iban con monos del mismo color, unas gafas así muy anchas, de como de sol, todo era tecnología, todo era teclado, demás. Pues Aviador Dro era bastante parecido a Devo, por lo menos a mí me lo recordaban siempre mucho.
0: Y tienen versión de Satisfacción.
1: Y tienen versión de Satisfacción, que veis, qué extraña, qué rara, pero qué bien que hecha está. A ver si os gusta.

0: Oye, suena bien, pero ¿hasta aquí todo hoy o traes más versiones?
1: Yo creo que no podemos dejarlo aquí. Vamos, ya que hemos dicho un grandes clásicos, vamos a hablar, y la culpa la tienes tú, porque sí, cuando te dije, tráeme una canción que te guste y hacemos una versión original y copia con una versión que te guste a ti. Aquel capítulo que llamamos The Producer's Choice, sí. la lección de la productora, ¿vale? Pues me trajiste una música que estaba basada en una obra de música clásica, además en concreto de Johann Sebastian Bach. Uh-huh. Os voy a traer hoy aquí una pieza, una sola de las más de 1200 obras que tiene este hombre recogido. Bueno, hablar de Bach es hablar todo de una cosa como, a mí me recuerda siempre cuando se habla del universo, las dimensiones del universo, cuando hablas que se ha descubierto un planeta que está a 150 millones de años luz. Va a ser imposible llegar nunca a ese planeta porque 150 millones de años luz no va a vivir nadie nunca. Con lo cual, las dimensiones del universo son absolutamente inabarcables para la mente humana. Pues con Bach pasa lo mismo. Todo el que quiera abarcar la música de Bach sabe que tiene que estar viviendo 4 o 5 vidas para poder abarcarla y poder estudiarla, porque es enorme. Hay muchísima música, toda de calidad. Yo no le he escuchado una pieza mala a Bach. Un amigo mío decía con razón que, bueno, que es verdad que entonces utilizaba mucho una cosa que era, bueno, una frase musical, pues la utilizo para esta pieza, pero me encargan después un oratorio y también la llevo al oratorio. Entonces era muy normal, no era copiar. Estaba como muy reconocido, incluso coger temas de otros autores no era entonces copia o digamos plagio, sino que era que no, yo he hecho esto con la melodía de fulanito y he hecho un concierto con la melodía de fulanito y lo pongo, según Marcello, por ejemplo. Bach tiene un concierto muy famoso que es según Marcello, y lo escribía así, según Marcello. Eso no se entendía como un plagio, como un robo, como un nada, sino se entendía como, bueno, me gusta esta melodía, yo ahora la desarrollo a mi manera y lo hago. Tanto de temas propios como de temas ajenos tenía muchos, pero claro, 1200 es que son muchas obras, ¿eh? Y de esta que estamos hablando, solo una tiene en realidad dentro 32 pequeñas obras. O sea, las variaciones Goldberg, que es de la que vamos a hablar, son 32 pequeñas obras musicales, algunas de las cuales el propio Bach calificaba como pieza virtuosística. O sea, agárrate, que si tú quieres tocar esto, tiene que ser un verdadero virtuoso del teclado. Con una pequeña observación, Bach nunca compuso para piano, porque los pianos no existían en época de Bach todavía. Los pianos son posteriores. Lo que se llamó inicialmente pianoforte, que significaba flojito y fuerte, pianoforte, que le llamamos ahora, el instrumento que le llamamos piano, no existía realmente en época de Bach. Existía lo que se llamaba el clavicémbalo, el clave. Que el clave no tenía capacidad de ser piano o fuerte. O sea, no podía darle más o menos fuerza según las teclas. La tecla lo que hacía era que rajaba, al darle de toda la tecla, como que tiraba de una cuerda, como si tú, cuando tocas la guitarra con el dedo, pues hacía lo mismo con un mecanismo, y esto tenía muy poca posibilidad de modular el sonido, ¿vale? Cuando ya se conocen los pianos y se toca la música de Bach, pues todo el mundo acaba tocando la música de Bach al piano. Pero la primera versión que vamos a traer aquí es una versión que se puede llamar historicista. Historicista es la interpretación historicista, es una línea dentro de la interpretación de la música clásica que dice, bueno, pues la música clásica hay que atacarla lo más fiel posible al original. Claro, de la música clásica, desde que Bach escribe aquella partitura, solo la partitura, porque no hemos escuchado nunca a Bach tocar nada, ni a las orquestas con las que él, ni a los coros con los que él interpretaba, no la hemos escuchado nunca, con lo cual no sabemos exactamente cómo interpretaban, es decir, qué interpretación le daban a esa partitura, a ese escrito. Los compositores de música ponen muchas veces muchas observaciones, porque claro, la partitura, lo que tú escribes ahí, no lo dice todo de la música que tocas, ¿vale? Tú dices, bueno, pues estas son las notas y quiero que más o menos vaya a este ritmo, a este tiempo, ahora quiero que acelere un poquito, ahora quiero que reduzca un poquito, aquí más fuerte, aquí más flojo, pero ya está. Con lo cual deja mucho al intérprete para que ponga de su parte, y si va acumulando poner de su parte durante casi 300 años, ¿qué ocurre? Porque muchas veces las piezas no son exactamente fieles. Pues esto de la interpretación historicista es que queremos ser lo más fieles posible, incluso con instrumentos originales de aquella época, que claro, hay muy pocos y a unos precios que no te puedes ni imaginar, o con instrumentos construidos como se construían entonces, que tampoco es nada fácil. Y uno de los líderes de esta interpretación historicista es a quien traemos primero para nuestra versión del aria de las variaciones Goldberg de Bach, que es Gustav Leonhard. Leonhard significa corazón de león, o sea, fíjate qué nombre me habían puesto para este hombre. Pues espero que os guste esta aria, que es una de mis piezas favoritas de música clásica.

0: es una pieza que es muy conocida porque, bueno, entre otras cosas, por ejemplo, aparece en una determinada escena, una escena extremadamente cruel, de El silencio de los corderos. Aníbal acaba de asesinar a dos policías, no cuento nada, porque ya la película la sabe todo el mundo, mientras está escuchando las variaciones Goldberg de Bach. Y él está totalmente inmerso en esa música cuando acaba de cometer el crimen tan horrendo que acaba de...
1: Y seguro que este tema no lo traes por algo.
0: Claro, porque hay muchísimas versiones de las variaciones Goldberg, pero hay una que es muy conocida porque en su momento fue extremadamente rupturista. Y es la versión que ya al piano, no al clave, lo que acabamos de escuchar es un clave, ya al piano grabó muy joven, después volvió a grabarla varias veces más durante toda su carrera musical, pero la grabó muy joven, de una manera muy rupturista, porque cambió totalmente el ritmo. Una de las variaciones la hacía mucho más lenta, otra la hacía mucho más rápida. Lo cambió totalmente, haciendo ver que aquello sí era una interpretación. Es decir, no cojo la partitura y la hago lo más fiel posible, sino que yo veo cómo me gustaría a mí oír esto y cómo me gustaría interpretarlo, y lo hago así. Glenn Gould, que es el pianista que vamos a escuchar ahora, él decía que siempre el intérprete lo que hace son eso, interpretaciones. No lo hace lo más fiel posible, sino que se lo trae, digamos, a su terreno, y que esto es inevitable. Todo esto daría para mucho, porque claro, estamos viendo como dos extremos. Uno, instrumento original, la versión lo más fiel posible a la partitura, y otro, uno que dice, ve, me parece muy bien, bajito esto, y ahora yo lo interpreto de esta manera, yo lo hago a mi manera y lo traigo aquí. Las dos me parecen maravillosas, las dos me parecen buenísimas. Me costaría muchísimo trabajo elegir una u otra, pero realmente es que escuchar cuando los dos tocan, o el clave o el piano, es maravilloso. Y lo que hago es que os lo ofrezco para que lo disfrutéis y elijáis, y que por ahí sigáis buscando. Ya digo, solo las variaciones Goldberg, que vamos a escuchar la primera de las 32 piezas que la componen, pues son 32. Buscar por ahí, porque hay muchísimo para disfrutar con este tipo de música.
1: Y hasta aquí, ¿no, Paco? Este original y copia.
0: Hasta aquí. Espero que os haya gustado. Espero que os guste la idea de traer grandes clásicos. Igual que hacíamos el otro original y copia, que el Dance Edition, que cuando nos apetezca, pues traeremos uno u otro. ¿Vale?
1: Pues Paco, hasta la próxima.
0: Espérate, que hay más ideas de este verano. Pero ya le iremos viendo. Muy bien, muchas gracias.

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1: Uno siempre tiene que ser de un bando o de otro. De Real Madrid o del Barça. De izquierda o de derecha. De la Play 5 o de la Xbox One. De Netflix o de HBO. Y cuando eres adolescente, esas elecciones te marcan para tu yo interno y para los demás, quizá para toda la vida. Entender entonces que yo me considerara a mí mismo un rarito y que tanta otra gente también me considerara un rarito, cuando ante la pregunta, ¿tú qué eres, de los Beatles o de los Rollins?, yo me cogiese de hombro y contestara, es que a mí lo que me gustan son Simon & Garfunkel. ¿Y por qué esa lesión? Pues porque desde que escuché su disco de grande éxito, no pude desengancharme de la belleza de la música, de la dulzura y el alma de la voz de Garfunkel. Y según fui aprendiendo inglés, de la complejidad, tristeza, melancolía, pero también del contenido social de la letra de Paul Simon. Las canciones del dúo del barrio de Queens en Nueva York han llenado muchísimas horas de mi vida. Y hasta hoy no he tenido razones para cambiar mi elección. Por supuesto, desde que se separaron, la voz cantante no la llevó Art y Garfunkel, sino Paul, que ha compuesto para mí muchas de las mejores canciones de las últimas décadas. Durante tantísimo tiempo soñé con ir a uno de sus conciertos, de alguno de sus sonados reencuentros. Memorable, por ejemplo, aquel concierto del neoyorquino Central Park, con 500.000 de personas escuchando sus canciones. Pero eso fue en los 80. Sí, los 80 del siglo pasado.

algún concierto de Paul en solitario, pero esto ya no será posible porque el dúo dejó de serlo en realidad hace demasiado tiempo y sus reuniones, para qué nos vamos a engañar, eran para hacer caja. Y porque Paul Simon ha dicho adiós a sus 70 y tantos años a los escenarios. Es una pena, pero que usted, señor Simon, disfrute de su jubilación, que la tiene más que merecida. Y otro día, si queréis, os hablaré de los conciertos a los que sí fui. Elegir una canción de Simon & Garfunkel para mí es imposible. Es raro que alguna no me parezca genial, ni siquiera la de su primer disco, que pasó prácticamente desapercibido. Y ya no os hablo de lo que vino con Los Sonidos del Silencio y después. Puente sobre aguas turbulentas.

Mrs. Robinson, por favor, si no habéis visto la película Graduado, dejad lo que estáis haciendo ahora mismo y corred a rellenar ese imperdonable vacío en vuestra cultura audiovisual y sobre todo emocional.

os ruego que, centrado ya en la canción que hoy os traigo, Hazy Shade of Winter, prestéis atención sobre todo al comienzo, a ese riff de guitarra, uno de los más imperecederos de esa época. No nos olvidemos que Paul Simon era un más que notable guitarrista. Aquí, una de las pruebas.

La colección de canciones de Simone y Garfunkel que han sido versionadas es interminable. Pero hoy me inclino por una de las versiones que más me gustaron desde la primera vez que la escuché. Y esto porque cuenta con una de las condiciones que yo considero necesarias para que una versión sea digna: el respeto. Desde los primeros compases de esta versión se nota que la canción original inspira al grupo que la versiona este sentimiento. ¿Y quiénes son estas chicas que se acercan con respeto y también con talento a esta canción inmortal? Pues érase que en los 80, por favor, no me hagáis decir otra vez del pasado siglo. Pues en los 80 aparecieron dos, bueno, muchas más, pero estas fueron las más conocidas, o dos de las que más, dos bandas de chicas, Bananarama y The Bangles. En un programa de radio de aquella época, oí a la genial Beatriz Pecker decir que las primeras eran sencillamente unas arpías y las segundas muchas mejores chicas. Y si lo dijo la Pecker, ¿quién soy yo para llevarle la contraria? Era un poco verdad. Las Bananarama se creían la reina del mambo por esto.

pero que para mí lo bordaron aquí. Fijaros en que la entrada es mucho más elaborada que en la canción original. Cualidad o quizás defecto de muchas versiones, que se recrean a veces demasiado en la introducción del tema, cuando las originales van con mucha más frecuencia al grano. Pero no pierde encanto por eso. Os dejo con mis queridas Bangles y su versión de La brumosa sombra del invierno, hoy que es el primer o segundo día del invierno.

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0: Casi todos los oficiales han estado heridos o contusos y sin embargo se muestran animados y satisfechos. Pero ni mi hermana ni yo sentimos miedo entre las tropas. 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
5: La mujer en el deporte.
6: La carrera deportiva de la española Lili Álvarez está cargada de triunfos, desde que obtuvo el primero en un campeonato de tenis en Suiza, con solo 13 años. En 1929 fue campeona de España y vencedora en dobles en el torneo de Roland Garros. En tres ocasiones consecutivas quedó finalista en el torneo de Wimbledon, años en los que ocupó el segundo puesto en la clasificación mundial. Deportista polifacética, en 1924 ganó el circuito de Cataluña en automóvil y en 1941 fue campeona de esquí.

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3: Hola, ¿qué tal? Muy buenos días. Es lunes primero de junio, tiempo en Radio Arcos para la información local. Vamos con el adelanto de algunos de los titulares del día. GEDURA celebra esta semana su feria, concretamente del 4 al 7 de junio, con una amplia programación para todas las edades. El próximo domingo, 7 de junio, se celebra la festividad del Corpus Christi y la Hermandad Sacramental organiza la Eucaristía y la procesión con su Divina Majestad. En deportes, el Arcos Club de Fútbol arrolló al Ayamonte por 4-0 y se sitúa más cerca del ascenso. Y la joven skater arcense Natalia Muñoz arranca fuerte la temporada al conseguir su primera victoria en Pontevedra. Ampliaremos ambas noticias en el tiempo de deportes. Pues ahora sí, comenzamos. Y comenzamos contándoles que Aqualia informa de un corte de agua como consecuencia de la ejecución de trabajos en la red de abastecimiento de las zonas de la barriada de la Verbena y la calle Los Alcaldes. Concretamente, el corte de agua tendrá lugar desde las 9 de la mañana de hoy hasta las 2 de la tarde. Recordamos, en la barriada de la Verbena y la calle Los Alcaldes. Corte de agua para esta mañana de lunes 1 de junio. Y también contarles que el Ayuntamiento de Arcos continúa desarrollando un amplio programa de actuaciones de mantenimiento y mejora urbana en distintos barrios y equipamientos públicos del municipio. Así lo ha dado a conocer el alcalde de Arcos, Miguel Rodríguez, junto a la delegada de Infraestructuras, María José Muñoz. La delegada explicó que desde el área de Infraestructuras se trabaja en el día a día de un pueblo atendiendo labores de albañilería, fontanería, electricidad, pintura y mantenimiento urbano, además de responder a las demandas vecinales. Entre las actuaciones destacadas, señaló la reparación y adecendamiento de las escaleras de Juan Candil, donde se ha instalado un pasamanos a petición de los vecinos para mejorar la seguridad y accesibilidad. La escuchamos.
4: Pues vamos a informar de actuaciones concretas, pero también de lo que es el día a día de esta delegación. Es una delegación pues que trabaja todo el tema de las obras, albañilería, fontanería, electricidad, cerrajería, en fin, lo que es el día a día de un pueblo. Es una delegación pues que escucha a los vecinos y vecinas y lo que pretende pues es mejorar el pueblo y el día a día, como he dicho, de todos los vecinos y vecinas de Arcos de la Frontera. Yo en concreto voy a decir algunas actuaciones, como he dicho, para que bueno, el pueblo tenga información y que haya transparencia de todo lo que se está haciendo. Tenemos pues actuaciones del mismo lugar donde estamos, que está aquí justo detrás, que es la escalera esta de Juan Candil, que fue a petición de los vecinos, efectivamente, lo que es tener ese pasamano, porque no había posibilidades de bajar en condiciones por esta escalera y hacer lo que es su reparación, revestimiento y pintura. Igualmente, los que toda esta zona en el Camino de las Nieves, estamos igualmente aquí en la rotonda que se ha pintado y lo que es todos los barrancos de la calle Cabezo. Se ha seguido pintando barranco tanto en Plaza Cantador Cambayá, Maestro Juan Caro, así como en calle Mateo González. impermeabilización de, bueno, las cubiertas y salas del edificio de turismo, que ya eso lo hicimos, impermeabilización del edificio Emprendedores, impermeabilización de pintura en la zona alta, toda la parte alta del centro de mayores San Miguel, reposición de azulejos en baños de distintos colegios, porque eso es todo el año, no es solo cuando llega el momento de que los niños se van y se hace un plan de choque, pues revestimiento de albañilería y de electricidad, señalando pues concretamente el colegio Vicenta Tarín y Río Frío, que es donde se está actuando más fuerte. Arreglo y pavimento de distintas zonas, como la Cuesta La Rujana, Fuente del Río, Barrio Bajo. Reposición, bueno, cambio ya en el pabellón municipal de todo lo que son focos LED. Igualmente, trabajo constante, que eso es siempre, de socavones que existen por todo el pueblo, y limpieza de, bueno, como he dicho, socavones, calle Huelva, San Pedro, limpieza y reposición, que es lo que estamos ahora trabajando ya para lo que es las piscinas, que ya estamos en ello y preparándolo, piscina de Gédula, Arco, Juan Candil. Y por supuesto, sí decir que estos son estas obras que no se ven, estas pequeñas obras que hacen un gran bien a todos los vecinos y vecinas de Arcos de la Frontera.
3: Por su parte, el alcalde Miguel Rodríguez subrayó que el objetivo del equipo de gobierno es revitalizar los barrios y mejorar el día a día de los vecinos, poniendo el foco en actuaciones útiles y visibles para la ciudadanía. Miguel Rodríguez destacó las obras de renovación integral que se ejecutan en plazas y calles del casco antiguo y Barrio Bajo, como la Plaza de los Panderetos, con mejoras en redes de agua, electricidad y pavimentación. También avanzó actuaciones en zonas ajardinadas como la Plaza de la Caridad o la calle Italia, financiadas a través del programa de fomento del empleo agrario. El alcalde señaló además que ya se han realizado trabajos de pintura y adecentamiento en más de 35 calles del municipio, incluyendo barriadas como el Cómpeta, Caños Verdes y Casco Antiguo. Miguel Rodríguez así lo manifestaba.
5: Decir que desde el Ayuntamiento de Arcos de la Frontera seguimos trabajando intensamente en un amplio programa de actuaciones para revitalizar nuestros barrios, revitalizar el día a día de nuestros vecinos. Nos gusta poner el foco en los barrios de Arcos de la Frontera, que es donde viven efectivamente todos los vecinos y vecinas de nuestro pueblo, pues revitalizando, cuidándolos, poniéndolos en valor y llevando a cabo por esas labores de mantenimiento diario, que son una obligación por parte de un ayuntamiento, pero que efectivamente Arco de la Frontera tiene una extensión muy grande y que día a día tenemos que ir llevando a cabo puestos de este tipo de actuaciones. En concreto, como ya sabéis, en el casco antiguo y en el Barrio Bajo se está llevando a cabo la renovación integral de distintas plazas, como puede ser la Plaza de los Panderetos, de distintas calles que van a tener pues una renovación integral desde todos los servicios de agua y electricidad, como toda la pavimentación completamente nueva. Se están arreglando también zonas ajardinadas, como la Plaza de los Panderetos, como decía antes, la calle Italia o la Plaza de la Caridad, entre otras, y actuaciones que se están ejecutando gracias al PFEA. Nosotros entendemos que tenemos que llevar a cabo con estos planes de empleo obras que sean útiles para un ayuntamiento, perdón, para un pueblo, para los barrios, para que nuestros barrios luzcan de la mejor manera posible, para el día a día de nuestros vecinos que sea de la mejor manera posible. Además, se ha contemplado y ya se están ejecutando pintado completo de barriadas como el Cómpeta, Caños Verdes y Casco Antiguo, incluyendo pues todo lo que son también barrancos y muros. En total, ya se han intervenido en más de 35 calles de nuestra ciudad. Y no vamos a parar hasta que tengamos el pueblo completamente blanco, completamente limpio y luciendo en las mejores condiciones posibles. Estas actuaciones se unen a las mejoras ya puestas anteriormente en acerado y también accesibilidad, como la zona de acceso a los juzgados en el Santiscal o en la calle Padre Salesiano. Un compromiso también que adquirimos con nuestros vecinos, hacer Arcos de la Frontera un pueblo mucho más accesible para todos los vecinos y vecinas de nuestro pueblo y para todas las personas que vengan hasta aquí. Son muchísimas las pequeñas actuaciones que se hacen en materia de accesibilidad, pero son pequeñas intervenciones que dan grandes soluciones a problemas de accesibilidad para nuestros vecinos que tengan problemas de movilidad reducida. Y vamos a continuar llevando a cabo pues todas esas intervenciones que sean necesarias a través de las demandas que nos hacen los propios vecinos y también las que identificamos por parte del ayuntamiento. Del mismo modo, el equipo de infraestructura continúa trabajando a pleno rendimiento con la impermeabilización de cubiertas, como ya adelantaba ante la delegada, y tanto en el Centro Mayores como también en distintos centros educativos de Arcos de la Frontera. La apuesta por la mejora, por el mantenimiento de los centros educativos es una prioridad para este equipo de gobierno. Ya lo demostramos con el arreglo de los aseos, con el pintado de diversos patios de distintos centros, y en este caso con la impermeabilización de las cubiertas de bastantes centros educativos de Arcos de la Frontera, para que nuestros niños, nuestros profesionales, pues estén en las condiciones más dignas posibles.
3: Por último, Miguel Rodríguez anunció el cierre del plazo de licitación del plan de pavimentación 2026, subvencionado por la Diputación Provincial de Cádiz, y que contará con una inversión de 273.000 euros para la mejora de las calles, tanto en el núcleo urbano como en barriadas rurales del término municipal. Lo escuchamos.
5: Además, durante la semana pasada, pues los operarios municipales también estuvieron trabajando en todo el entorno del barrio bajo, preparando la velada de María Auxiliadora con tareas de acondicionamiento, limpieza y adesentamiento. Y ya también decir una noticia pues muy importante, que ya se ha cerrado el plazo de licitación del plan de pavimentación 2026, subvencionado por la Diputación Provincial de Cádiz, donde se van a invertir 273.000 euros en el centro y en barriadas rurales, en calles que se encuentran en mal estado. Volvemos a poner sobre la mesa un plan de asfaltado para arreglar la pavimentación de distintas calles de Arcos, pues que llevan muchísimos años sin ver arreglo, y que poco a poco vamos arreglando, adecentando, para que estén en las mejores condiciones posibles. Seguimos trabajando en esta línea, y una vez que sepamos las empresas adjudicadas, pues daremos a conocer cuáles son en nombre de las distintas calles de Arcos que van a ver, bueno, pues ese arreglo integral de lo que es la pavimentación. Pero si os digo que vamos a tener tanto calles del centro del pueblo, como también en barriadas rurales. En definitiva, se trata de seguir solucionando los desperfectos del día a día, recuperar el blanco de nuestras calles y continuar desarrollando pues ese plan de choque con el que queremos mejorar nuestras barriadas, llegar poco a poco absolutamente a todos los rincones de Arcos de la Frontera. Sabemos que todavía queda mucho por hacer, pero también creemos que Arcos pues avanza en el buen camino, Arcos está en marcha, y que los vecinos merecen ver que su ayuntamiento esté presente trabajando y dando respuesta a sus necesidades, y que los impuestos que se pagan a diario, que los impuestos que se pagan cada trimestre, tengan una repercusión en positivo en cada barrio, en cada rincón de Arcos.
3: Y a esta hora de la mañana les hablamos de Jedura, porque la delegada municipal de Jedura, Beatriz Morón, junto al alcalde de Arcos, Miguel Rodríguez, han presentado la programación oficial de la Feria de Jedura 2026, que se celebran desde este jueves 4 de junio al domingo 7, con actividades dirigidas a todos los públicos, actuaciones musicales, concursos, actividades infantiles y homenajes tradicionales. Durante la comparecencia, Beatriz Morón destacó que el objetivo del ayuntamiento es ofrecer unos días especiales en los que vecinos y visitantes puedan disfrutar de una feria pensada para todas las edades, manteniendo las tradiciones y fomentando nuevas actividades de convivencia. La inauguración oficial tendrá lugar este jueves 4 de junio a las 10 de la noche, con el encendido del alumbrado extraordinario en la portada del recinto ferial. Posteriormente se celebrará una degustación de vino de la tierra y el tradicional homenaje a los mayores en la caseta municipal, seguido de la coronación de las reinas y los místers de las fiestas. La jornada concluirá con la actuación musical del grupo Marimia. Pues vamos a escuchar a la delegada de Jedura, que es Beatriz Morón.
6: En primer lugar, pues desde el Ayuntamiento de Arcos de la Frontera, queremos invitar a todos los vecinos y vecinas y visitantes de alrededor a que vengan a disfrutar de unos días especiales pensados para compartir y convivir pues una serie de actividades que hemos organizado para todas las edades, y apostando pues para que se siga la tradición y fomentando otros tipos de actividades también. La Feria de Jedura 2026 se celebrará del jueves 4 al domingo 7 de junio. La inauguración tiene lugar el día 4 de junio a las 10 de la noche en la portada de la feria, con el alumbrado extraordinario. A continuación tendremos también una degustación de vino de la tierra en la misma portada, y sobre las 10 y media el homenaje al mayor en la caseta municipal. Tras el homenaje al mayor tendremos la coronación de la reina de la fiesta y de los místers, y cuando terminemos la coronación, sobre las 11 de la noche, la actuación musical del grupo Mare Mía. Recordar también que ese día, el jueves día 4, tendremos precio especial de atracciones de la feria, y bueno, es un día en el que lo vivimos con mucha intensidad la gente de Jedura, sobre todo los pequeños, porque se coge con ganas. El viernes día 5... comenzamos a las 2 de la tarde con el servicio de ludoteca gratuito en las instalaciones deportivas del campo de fútbol municipal, y el almuerzo a los mayores en la caseta municipal también a las 2 de la tarde. Este año hemos puesto como fecha disponible a partir de los 65 años. Supongo que ya anunciaremos en redes sobre el lunes, podrán venir a recoger los tickets para acudir a ese almuerzo gratuito de los mayores. También hemos puesto el viernes día 5 de junio a las 4 de la tarde un paseo en coche de caballo gratuito. Ya indicaremos también el punto de encuentro para que la gente pueda dar el paseo a caballo, en coche de caballo. La actuación musical del grupo Mucho Arte, junto con vecinos nuestros de aquí, Arsenio Jurado y Paqui Román, es a las 4 de la tarde, que se supone que será la hora de finalización del almuerzo de los mayores. Y ya por la noche, a las 11, tenemos la actuación de Luis de Periquín. Seguimos con el sábado, 6 de junio, que se habilita el recinto ferial para el paseo a caballo, desde las 2 hasta las 7 de la tarde, tanto el sábado como el domingo. También contamos con el servicio de ludoteca gratuito para las familias que quieran conciliar también pues un poco la vida más festiva y puedan dejar a los niños en ese tramo horario que no hay atracciones abiertas, pues se pueden quedar en el campo de fútbol disfrutando de otros talleres y actividades. A las 7 de la tarde, el sábado día 6, tendremos el festejo taurino popular. Contaremos con 3 vaquillas y todo el montaje necesario para que este evento pueda tener lugar. Y a las 12 de la noche, en la actuación musical de Marisol Bizcocho. Luego, el domingo día 7 de junio, habilitamos el paseo a caballo de 2 a 7. A las 4 de la tarde tendremos también el paseo en coche de caballo gratuito. A las 6 el concurso de Sevillana, que para inscribirse no hace falta hacerla previamente, sino ese mismo día en la caseta municipal se pueden inscribir. A las 7 haremos la entrega de trofeos de los concursos del concurso de Sevillana y las competiciones deportivas que estamos teniendo en esta semana previa a la feria, que ya se están desarrollando en las instalaciones deportivas. Ayer tuvimos el concurso de triple, hoy hay partidos también de fútbol 7, el viernes hay también equipo de veteranos, en fin, toda esta semana se han ido desarrollando actividades deportivas y este día domingo pues haremos la entrega de los trofeos. A las 7:30 tendremos el festejo taurino popular infantil en el recinto ferial, que ya veremos la ubicación exacta, porque como tenemos también obras en el recinto, para que no nos afecte al desarrollo de estas actividades, pues buscaremos el mejor entorno. Y por último, a las 8 de la tarde culminaremos ya la feria con la actuación musical tributo Fito y Fitipaldi. Así que hemos intentado diseñar una programación bastante diversa, contando pues con homenaje al mayor, en la que también ellos puedan tener su hueco en la feria, multitud de actividades para los niños, para la juventud. Decir también que vamos a contar con 2 casetas familiares en las que se va a poder comer y beber todos los días de feria, la caseta municipal, que animo a la gente a que también vaya y que colaboren para que podamos seguir disponiendo de este servicio. Y también tendremos una caseta bastante grande este año de la juventud. Desde el ayuntamiento pues también agradecer a todas las personas que están detrás de todos estos detalles para que podamos contar con una feria, tanto el dispositivo de seguridad que se habilita como los trabajadores municipales que están en la calle, los que están en la oficina, el servicio de limpieza, todas las delegaciones que están implicadas en que esta feria también pueda llevarse a cabo, y por supuesto a nuestro alcalde Miguel Rodríguez, que siempre está apoyando todos los pasitos que vamos dando en Gédula.
3: Por su parte, el alcalde Miguel Rodríguez felicitó a la delegada municipal de Gédula por el diseño de una feria amena y variada. Invitó a vecinos de Arcos, de las variedades rurales y de municipios cercanos a disfrutar de unos días de convivencia y diversión. El regidor también agradeció la implicación de caseteros, medios de comunicación y trabajadores municipales, además de poner en valor el talento local presente tanto en el cartel anunciador como en la promoción artística de esta edición. Lo escuchamos.
7: En primer lugar, felicitar a la delegada de Gédula, a Bea Morón, por esta organización de una nueva feria de Gédula, una feria pues que se presta muy amena, divertida para todos los públicos y con una programación bastante variada. A mí me gustaría, como alcalde, invitar a todos los vecinos y vecinas de Arcos de la Frontera, de las barriadas rurales, de Gédula, de otros pueblos de la sierra y otros pueblos del entorno de nuestro municipio, que vengan a la Feria de Gédula a disfrutar, a compartir un rato de amistad, de alegría, de diversión, y también pues disfrutar de todas las actividades que se han organizado por parte de esta delegación municipal y de este ayuntamiento. Gracias a todas las personas que lo hacen posible, apuntaba bien la delegada, trabajadores municipales, cuerpos de seguridad. También a los medios que también estáis en la feria trasladando la feria a las personas que no pueden acudir a la misma, y agradecer pues a todas aquellas personas que hacen un esfuerzo, a los cafeteros que al fin y al cabo le dan una vida pues especial o primordial, primera, al recinto ferial, y a disfrutar con muchísima responsabilidad, pero hay que pasar momentos también alegres, momentos divertidos, y la feria pues es una buena oportunidad para ello. También me gustaría aprovechar la oportunidad para felicitar al autor del cartel de este año, que es un autor local, que ha tenido a bien pues realizar el cartel de la Feria de Gédula de este año 2026, y agradecer, bueno, también al talento local, que también se había impregnado de alguna forma en la programación, porque también tenemos artistas de Gédula en la programación de este año. Así que están todos los ingredientes, no tenemos motivos para no venir, así que felicidades, invitamos a todo el mundo que venga a partir del jueves día 4 a la Feria de Gédula.
3: Y nosotros continuamos con más cosas, porque el próximo domingo, 7 de junio, se celebra la festividad del Corpus Christi. Precisamente la Hermandad Sacramental, junto al delegado de Cultura Andrés Camarena y el fotógrafo arcense Antonio Guerrero, presentaban, bueno, pues el cartel anunciado de esta festividad. El delegado Andrés Camarena subrayaba el valor patrimonial de la custodia profesional, un templete de plata de ley del siglo XVIII, considerado una de las grandes joyas artísticas de Arcos y que ya fue expuesto en la Exposición Iberoamericana de Sevilla de 1929. La jornada del Corpus Christi tendrá lugar, como decimos, este domingo 7 de junio, dando comienzo a las 10 de la mañana con la solemne Eucaristía de la Basílica Menor de Santa María, tras la cual se iniciará la procesión por las calles del conjunto monumental con su Divina Majestad. El secretario de la Hermandad Sacramental, Francisco Manuel Neira, ha detallado que este año se recupera el recorrido tradicional por el casco antiguo tras la experiencia del pasado año, cuando se optó por un itinerario alternativo debido a las altas temperaturas. Así, la procesión partirá desde Santa María y discurrirá por enclaves como la calle Gradas, el Callejón de las Monjas, la zona de San Pedro, Cuesta del Socorro y la Plaza del Cabildo, incorporando como novedad el paso por la calle Nueva antes de regresar al templo. Lo escuchamos.
8: Pues bueno, como bien ha dicho Andrés, tenemos la suerte de tener una joya en Arco de la Frontera, como es el templete, la custodia de nuestro pueblo, ¿vale? Que la Hermandad Sacramental intenta que todos los años salga en su estación, en su recorrido, para que el pueblo la pueda ver y pueda disfrutar de esta joya de arte. Nos coge en una fecha ya con mucha calor, y hay personas que no salen por el tema de la calor y demás. Entonces queremos invitar a toda la población a que acudan a lo que es el recorrido de la custodia por las calles de Arcos, a que puedan ver la custodia y que se puedan poner en manos de algo más importante, que es el Santísimo, que va dentro de esta custodia. El recorrido el año pasado intentamos darle un sentido diferente, que siempre se hacía por el casco antiguo, bajamos a Corredera, pero la calor que hizo fue bastante, y este año hemos vuelto otra vez al antiguo recorrido, al casco antiguo. La salida será desde el Templo de Santa María, después de la función principal, que, como bien ha dicho Andrés, es a las 10 de la mañana. La salida Grada, Callejón de las Monjas, Marqués de Torresoto, el nombre de todas las calles ahora no te lo puedo decir, pero bueno, a buscar San Pedro, Cuesta de Socorro, Plaza del Cananeo y vuelta hasta Santa María, pero con la novedad de que cuando lleguemos a Santa María seguimos hasta la calle Nueva. Pasamos por la calle Nueva y hacemos la bajada desde la Plaza del Cabildo hacia abajo.
3: En deportes, aplastante victoria del Arcos Club de Fútbol, que se impuso por romanitos propios al Aye Monte por un contundente 4-0. José Antonio Velasco, muy buenas.
9: ¿Qué tal? Muy buenas. El Arcos Club de Fútbol dio en la tarde de ayer una auténtica exhibición, una auténtica lección de buen juego y también un paso decisivo hacia el ascenso a la División de Honor, al vencer con claridad y contundencia al Ayamonte Club de Fútbol por 4-0 en un partido que dominó de principio a fin. Los arcenses realizaron una excelente primera mitad, generando numerosas ocasiones y adelantándose pronto en el marcador, a los 10 minutos de comenzar el encuentro, gracias a un tempranero gol de Xavi. Con este resultado, 1-0, se llegaría al descanso. En la segunda parte, el Arcos mantuvo descanso. En la segunda parte, el Arcos mantuvo su superioridad y amplió la ventaja con un tanto de Raúl Girón. Hasta

0: partido de vuelta con cierta tranquilidad y una ventaja muy favorable. Así lo vio, así lo vivió el técnico arcense Manuel Rosales Duque de Estrada, que hizo una valoración a la finalización de este choque en los micrófonos de Radio Arcos.
1: La primera parte creo que nos ha faltado un poco de acierto para irnos al descanso con una ventaja más amplia y sabíamos que ellos como visitantes son un equipo totalmente diferente como locales no ha perdido, hay que recordar que están imbatidos allí en Ayamonte, que es un plus también que nosotros no asumiremos para intentar conseguir hacer el primer equipo que gane allí. Y ya te digo, habían perdido los dos partidos del playoff como visitantes 1-0 y es lo que habíamos hablado, creo que somos un equipo superior a ellos y había que matarlos, como se suele decir, con el perdón de la palabra. Y en la primera parte, pues ya te digo, por ponerle una pega, pues no lo hemos sentenciado. Creo que el segundo gol podía haber llegado, quizás si hubiéramos echado pues el tercero, pero bueno, estoy contento al fin y al cabo con el trabajo del equipo. Creo que la clave, te la dije el día del Guadalcacín, al final cuando la gente que entra de banquillo, la gente que se queda en la grada, tiene las ideas claras y se sabe que hay que sumar, ya te quedes en la grada, tienes que bajar ahí al vestuario y animar a tus compañeros. El que entra de banquillo tiene que entrar aquí y mejorar el trabajo que está haciendo tu compañero y creo que esa es una de las claves del Arco, que recuerdo que te lo dije y no quiero que sea una ventajita, que si el Arco está enchufado, la gente está enchufada, es lo que es el equipo y creo que con la mejor afición de la categoría de calle, creo que va a ser muy difícil tumbar, no te dije. Y a la vista está, pues estoy contento con el resultado, pero aquí en el fútbol no se puede sacar peso, hay que descansar el lunes, hay que trabajar el martes y irnos allí a ser ambiciosos e intentar ganar allí también.
0: Unos 2.200 espectadores disfrutaron de una gran actuación de su equipo en el Antonio Gallardo en una noche que acerca al Arcos Club de Fútbol al ascenso a División de Honor y obliga al Ayamonte Club de Fútbol a protagonizar una difícil remontada en el partido de vuelta. Así lo vivió, así lo celebró la afición del Arcos Club de Fútbol, especialmente el grupo de animación Pajarracos Blancos.

0: Por cierto, en el Deportivo de hoy emitiremos un amplio reportaje sobre lo acontecido en la tarde-noche de ayer en el Antonio Gallardo, en ese partido que enfrentó al Arcos Club de Fútbol contra el Ayamonte Club de Fútbol y que ganó el equipo arcense por 4-0. Y buena noticia también para Natalia Muñoz Cortés, que se llevó la victoria en la primera parada de street de las Iberdrola Skate Series 2026. La skater arcense arranca muy fuerte la temporada y se sube a lo más alto del podio en Pontevedra, en Galicia. Enhorabuena, Natalia. Esto es todo desde la redacción de deportes de Radio A.
1: Pues ahí dejamos la información deportiva que nos trae nuestro compañero José Antonio Velasco. Conocemos ahora la información del tiempo desde la Agencia Estatal de Meteorología.
2: 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Conocemos la previsión meteorológica desde la Agencia Estatal de Meteorología.
1: Y lo hacemos con Javier Andrés. Javier, buenos días.
3: Buenos días. Hoy en la provincia de Cádiz las temperaturas bajan, aunque localmente se mantienen. Hoy con máximas de 36 grados en Arcos de la Frontera, 34 en Jerez de la Frontera, 27 en Algeciras, 27 también en Rota, 26 en Cádiz. Les adelantamos que a partir del miércoles las temperaturas bajarán de forma progresiva, quedándose el sábado una máxima de 22 grados en la capital. El cielo hoy estará poco nuboso, con nubes bajas en el litoral mediterráneo.

0: Mediterráneo. El viento comienza flojo de dirección variable, tendiendo esta tarde a soplar del oeste. Es una información de AEMET.
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2: Pues nosotros no tenemos tiempo para más. Ya saben que ahora, en unos minutos, ya llega el espacio En Ocasiones Veo Fraudes, de la Onda Local de Andalucía. Y a las 10 comienza el magazín Contigo en la Mañana. Nosotros volveremos con más información a partir de la 1:30 de la tarde en nuestro informativo segunda edición. Sigan en esta sintonía. La de Río Arcos, emisora municipal. Sean felices.
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2: 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El autor de los hechos ha sido el Ministerio de Consumo, pero el multador no ha contado quién es el multado, argumentando que no puede, que la ley no se lo permite, porque el fraude es una infracción leve. Si es así, habrá que cambiar la ley. Pero nosotros hemos encontrado el arma del crimen, unas tortillas con el 51% de avena, que en realidad no tienen, ni de lejos, el 51% de avena. De avena solo tienen la quinta parte, un 21%. Y al encontrar el arma del crimen, hemos averiguado cuál es la cadena de supermercados multada, Mercadona. La cadena más grande, la que debería dar ejemplo al resto del sector sobre cómo debe etiquetar, denominar y anunciar sus productos de marca propia. Pero ya sabemos que cuando hablamos de negocios, lo habitual es que los más grandes sean los que más abusan. Consumo sí ha contado quién denunció el fraude. Lo hizo una de las pocas asociaciones de consumidores que no ha recibido nunca dinero de Mercadona. Así que no fue la OCU, ni FECU, ni FUCI, ni UNAE. Bueno, igual estas últimas no te suenan de nada, pero si ves cuánto dinero recibe alguna de ellas en subvenciones del Ministerio de Consumo, alucinas. O si ves en qué órganos consultivos del gobierno nos representan a los consumidores, asociaciones de las que casi nadie ha oído hablar nunca, porque no hacen casi nada para defender a los consumidores. En fin, que la denunciante es Facua, la que no se vende, la que te defiende. Y es un soplo de aire fresco leer que la prensa cuenta una noticia sobre Mercadona que no consiste en explicar lo maravilloso y exitoso que es el ultimísimo producto que ha sacado a la venta. Ya sabes, Mercadona no invierte ni un euro en publicidad, ya te digo. 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
1: Tras acabar el último programa, como siempre, llamé a mi representante.
2: Muy bien, ese ventazo. Que cómo lo sé, que no me viste. Había mucha gente. Tampoco te quería molestar. Estabais vosotros ahí de estrellas, que me buscaste y que... Bueno, vale, te lo voy a decir. Lo siento. No pude ir. Justo un poquito antes de ir yo al evento, me llamaron unos tíos, así con una voz misteriosa, y me dijeron, pues que si podía yo hacer de manager, de representar a un tal Vito Quiles y a un tal Endongo, que son pseudo periodistas, algo así. Como saben que yo, si les llevara, podría salvarles de donde se han metido, que están ahí, ¿no? Les han hundido. Y claro, pero que no fuera al evento, me dijeron, porque claro, si me ven en el evento, pues ya estos dirán, oye, pero si este va, ya, que soy tu mana, ya. A lo mejor lo podemos solucionar. Si me invitas ahí a Sevilla, pescadito, rebujito, yo voy, hagas todo pago, no te voy a cobrar nada, ¿eh? Tanto nunca cobro, ¿sí? Venga, hasta luego. Oye, le voy a sacar 2 o 3 días en Sevilla comiendo y bebiendo gratis.
1: Hola, ¿qué tal? Comenzamos una semana más y, como siempre, con 3 temas de actualidad. Hemos denunciado ante el Ministerio de Consumo a EasyJet por obligar a los usuarios a pagar por volar con unas maletas facturadas aunque no las necesites. Te explico bien porque el tema se las trae. Cuando reservas un vuelo a través de la web de esta aerolínea, en el apartado de selección de equipaje te deja elegir facturar una maleta de 23 o 26 kilos pagando una cuantía adicional. ¿Qué ocurre? Pues que te obliga a pagar por la maleta tanto en el viaje de ida como en el de vuelta. No te da la opción de marcarla solo en el de ida o solo en el de vuelta, que igual te vas de viaje, compras muchas cosas y es entonces cuando quieres volver bien cargado. Pero es que no es solo eso, es que además no te informa y sigue de manera clara y suficiente del precio correspondiente a cada trayecto. Te pone un asterisco y te dice que ese es el importe promedio del servicio. Por tanto, entendemos que existe una clara vulneración de la normativa de protección de los consumidores porque no se nos está ofreciendo una información clara, veraz y suficiente con respecto al precio que vamos a pagar por ese concepto adicional. Pero no somos los únicos que pensamos eso. En Italia también. Y es que la autoridad garante de la competencia y del mercado italiana ya ha abierto una investigación a EasyJet por presuntas prácticas desleales relacionadas con la contratación online del equipaje facturado. Así que esperemos que el Ministerio de Pablo Bustinduy siga los pasos del organismo italiano y abra una investigación para comprobar si esta aerolínea vulnera efectivamente los derechos de los pasajeros con esa práctica y, por tanto, hay que abrirle un expediente sancionador. Otro tema, y muy relacionado con el anterior, ha pasado ya más de un mes desde que lo denunciamos y seguimos esperando que el Ministerio de Bustinduy se pronuncie sobre el nuevo recargo de hasta 14 euros que Volotea plantea aplicar en billetes de avión ya comprados en función de la subida del precio del combustible. Este recargo que anunció la compañía y que ha introducido ya en sus contratos representa una cláusula abusiva, una cláusula contraria a la Ley General para la Defensa de los Consumidores y Usuarios. Y no lo decimos nosotros, lo dice la Comisión Europea. Se ha posicionado públicamente en contra de este tipo de cláusulas. Quien no se ha posicionado todavía es el Ministerio de Consumo. Y no entendemos el motivo. Mucho tiempo llevamos esperando para que nos acusen recibo de la denuncia y nos comuniquen que proceden a abrir una investigación. Lo mínimo que se despacha, y ni siquiera han hecho eso. Pero tampoco se han posicionado públicamente, tampoco han alertado a los consumidores de que esa práctica que hoy pone en marcha Volotea, pero que mañana pueden emprender otras aerolíneas, es ilegal. Y en este tema hay algo elemental, porque tenemos que pagar un precio más alto porque la compañía diga que eso es exactamente lo que le sube por pasajero el sobrecoste del precio del queroseno. Tenemos que hacer un acto de fe y creernos que efectivamente esa es la cantidad que corresponde. Pero en cualquier caso, sea cierta o sea falsa esa cuantía, nosotros no tenemos por qué pagar por un servicio y que luego al día siguiente o al mes siguiente o a los 6 meses nos digan, oye, me arrepiento, te lo cobro más caro. Eso no ocurre cuando compras un ordenador, por ejemplo, online, o cuando realizas cualquier contratación de un servicio en el que van a empezar a cobrarte mes a mes y se comprometen a plantearte un precio. No ocurre porque no puede ocurrir, no ocurre porque la ley no lo permite, así que no se puede jugar con el precio de los billetes de avión con el invento de que no quieren asumir riesgos de que suba el precio del combustible. Cuando baja ese precio, desde luego, ninguna compañía viene a decirnos, oye, te voy a devolver 14 euros porque no quiero ganar más dinero de la cuenta. La práctica es denunciable, la práctica es reclamable. El consumidor tiene derecho, después de pagar y volar, a exigir que le devuelvan la demasía, a exigirla por la vía de la reclamación a la empresa, por la vía de la denuncia ante los organismos de consumo y, evidentemente, por la vía judicial, que debería ser la última de todas las vías innecesarias si tuviéramos organismos de protección al consumidor que fueran realmente rápidos a la hora de tomar medidas ante fraudes masivos y fraudes, sobre todo, que pueden replicar otras empresas del sector. Recordemos qué pasó con el fraude del equipaje de mano. Nos tiramos muchos años para lograr que el Ministerio de Consumo abriese expediente sancionador, el Ministerio de Alberto Garzón, y que luego ese expediente lo continuase y completase el Ministerio de Pablo Bustinduy. Finalmente, logramos una multa histórica de cerca de 180 millones de euros a Ryanair, Vueling y otras compañías. Pero tardó mucho. Si se hubieran tomado medidas de manera inmediata, en cuanto Ryanair inició la práctica, es muy posible que otras compañías se lo hubieran pensado dos veces antes de emprenderla. Aquí podría ocurrir algo parecido. Si no se le paran los pies a Volotea mínimamente con un anuncio público de que se van a emprender medidas, es posible que otras empresas digan, oye, esto es un chollo, vamos a hacerlos nosotros también. Hacen falta cambios en la actitud del Ministerio de Consumo, tanto en la falta de transparencia que tiene cada vez que presentamos una denuncia, que no nos cuenta qué hace y cuándo lo hace, por otro lado, en la necesidad de que intensifique el número de acciones de comunicación pública a los consumidores cuando se producen, digamos, nuevos fraudes masivos que se pueden agravar si no hay esa reacción inmediata de la administración competente en materia de protección de los consumidores. Y otro tema, a partir de este 1 de junio, el IVA de la luz y el impuesto especial sobre la electricidad vuelven a sus porcentajes habituales tras los dos meses de rebaja que aprobó el gobierno por el conflicto en Oriente Medio. Así, el IVA volverá al 21% desde el 10% que tenía y el impuesto especial sobre la electricidad subirá al 5% a partir del 0,5% que planteó el gobierno. Unos cambios que sin duda van a suponer un aumento bien importante en el recibo de la luz que pagamos todos. Así que desde Facua no podemos sino lamentar y criticar que el Ejecutivo siga sin atender una de nuestras reivindicaciones históricas. Una reivindicación que venimos planteándole a gobierno tras gobierno del Partido Popular y del PSOE en coalición. Una reivindicación que consiste en plantear que no tenemos por qué pagar el IVA más alto de todos por un servicio esencial para la ciudadanía como es el suministro de electricidad. Es un suministro básico y no tiene ningún sentido que tengamos que pagar el IVA general del 21. Es injusto y castiga aún más a quien menos tiene por esa vía del impuesto indirecto. Así que resulta fundamental la consolidación de un IVA reducido a la electricidad. Y esa reducción, evidentemente, supondría una gran bajada de ingresos para las arcas del Estado, pero se puede compensar perfectamente con una reforma impositiva para que paguen más los que más ganan, sobre todo las grandes empresas, las macroempresas, las supercorporaciones y, entre otras, las grandes compañías del sector eléctrico. Pero la consolidación de un tipo reducido de IVA no es, además, la única medida que reclamamos en Facua. Llevamos mucho tiempo exigiendo que se saque a la energía nuclear y a la hidroeléctrica de la subasta diaria en la que se determinan los precios de esa forma tan peculiar. La última energía que entra en la puja es la que marca el precio de todo el mercado, aunque haya energías que estén a un precio de prácticamente cero. Es decir, es como si fueras a un supermercado y metieras en la cesta caviar y también metieras chope, pues al final el chope y el caviar te lo van a cobrar al mismo precio, al del caviar. El cambio que pedimos en la fijación de precios de la electricidad es sacar a dos tecnologías de generación que son las que precisamente más actúan para subir el precio global. Energías que tendrían que estar sometidas a un precio fijo determinado por el gobierno de manera periódica. Hay muchas más cosas que se pueden hacer. Cuanto más intervencionismo estatal, mayor protección del consumidor. Y por cierto, Bruselas lo que quiere hacer es justo lo contrario. Quiere imponer que España elimine por completo la tarifa semirregulada. Es decir, que no haya ninguna intervención estatal en los precios. Que sean las eléctricas las que se lancen a competir para esforzarse por darnos las tarifas más baratas. Esa milonga que nos vienen contando desde los tiempos de Aznar, cuando profundizó en esa liberalización estafa del sector energético, que ha derivado en que paguemos unos precios bestialmente altos para que las grandes empresas del sector se forren a lo grande. Evidentemente, si no hay precio referente, si no hay precio semirregulado, no habrá nada que frene a más subidas del sector, de ese oligopolio que gana todo lo que puede mientras que se le deje. Y a continuación vuelve David Ávila con su sección Terror en el supermercado. Terror en el supermercado, el análisis de los precios de David Ávila.
3: Muy buenas. Hoy te vuelvo a hablar sobre reduflación. Ya sabes, esa artimaña que aplican algunos fabricantes que consiste en aprovechar una modificación en el envase de un producto para ofertar menos cantidad a un precio igual o incluso más caro que antes. En Alemania van un paso por delante de España y ya tenemos una sentencia que ratifica este tipo de práctica como engañosa para el consumidor. Un tribunal regional de Bremen ha concluido que la multinacional de alimentación Mondelez ha engañado a sus clientes al reducir el peso de las tabletas de chocolate Milka al tiempo que incrementaba su precio. Además, lo hicieron como lo suelen hacer en la mayoría de los casos, haciendo unos cambios en el envoltorio que son prácticamente imperceptibles para la mayoría de la gente. Precisamente lo hacen de la manera más disimulada posible para intentar que el consumidor no se dé cuenta y se crea que está comprando el mismo producto de siempre. En el caso de las tabletas de chocolate Milka, reducirla de 100 a 90 gramos manteniendo el envoltorio prácticamente igual es una estrategia de reduflación engañosa, según este tribunal alemán. Y es que pese a ofertar un 10% menos de producto, su precio pasó de 1,49 a 1,99 euros. Por el momento no ha trascendido la cuantía económica a la que asciende la sanción, pero la sentencia es histórica y pone en alerta a otros fabricantes que utilizan estas estrategias similares para aumentar sus márgenes de beneficio a costa de engañar a sus propios clientes. En España, lamentablemente, prácticas empresariales como la reduflación no están legisladas, por lo que a día de hoy no se puede sancionar a las empresas que emplean estas artimañas, y que conste que no son pocas las que lo hacen. El caso más reciente lo hemos detectado en el chocolate con leche Classic de la marca Hacendado. Ya contamos aquí que en la última semana ha cambiado su formato y ha pasado de 150 a 125 gramos. Eso sí, visualmente el envase es prácticamente idéntico que antes. Pero también hemos detectado reduflación en la famosa caja roja de Nestlé, en las tabletas de turrón de Suchar, en productos de PepsiCo como Ruffles, Light, Doritos o Chetos, en magdalena de la Bella Easo, en detergentes, en geles de baño, etcétera, etcétera. Estamos cansados de denunciar los casos que detectamos y parece que nadie hace nada para frenarlo. Desde Facua llevamos años pidiéndole al gobierno que cambie la ley para obligar a las empresas que incurran en estas prácticas a que tengan que anunciarlo en el etiquetado del producto afectado. El Ministerio de Consumo ha mostrado su intención de regular este tipo de prácticas, pero teniendo en cuenta la fragilidad parlamentaria que tiene el gobierno y que la aprobación de la norma tendría que pasar por el Congreso, me da a mí que se va a quedar más en una declaración de intenciones que en otra cosa. Pero es que no queda otra. La única manera de proteger a los consumidores de este tipo de artimaña es obligar a los fabricantes a que lo tengan que indicar en el etiquetado. Solo así podremos conocer de manera clara cómo se ha modificado el envase, el formato y el precio de estos productos. Y ya decidir si los compramos o no, pero teniendo toda la información a nuestro alcance. Y a continuación vuelve Queca Sánchez con un asunto que estoy convencido que te va a resultar de utilidad a ti o a alguien de tu entorno.
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4: Bienvenidos y bienvenidas una semana más a Te Ayudamos. Aquí te damos consejos prácticos para que no te timen como consumidor. Si eres de mirar habitualmente las notificaciones y comunicaciones bancarias, quizá lo sepas, pero en caso de no ser así, debes saber que tu banco puede cambiar las condiciones de tu cuenta, aunque no de cualquier manera. Muchas veces recibimos mensajes de usuarios que nos dicen: me han subido las comisiones y ni me he enterado, o mi banco ha cambiado las condiciones de la cuenta y, bueno, no me he enterado. Y aquí hay algo importante que debes saber. Las cuentas bancarias suelen tener contratos sin una fecha de finalización, es decir, duran mientras que el banco y tú queráis mantenerlo. Y precisamente por eso las entidades pueden modificar ciertas condiciones, pero siempre siguiendo unas reglas. Hay dos casos. El primero, cuando el cambio te beneficia. Por ejemplo, si reducen o eliminan una comisión. Ahí el banco puede aplicar el cambio directamente y comunicártelo después. Pero el segundo caso es el más habitual y el que más problemas genera, cuando el cambio no te favorece. Por ejemplo, una subida en la comisión de mantenimiento. Ahí el banco tiene la obligación de avisarte con al menos 2 meses de antelación. Y ojo con algo que mucha gente puede pasar por alto. Es frecuente que el banco indique algo así como: si no dices nada antes de determinada fecha, entenderemos que aceptas las nuevas condiciones. Eso puede ser legal, pero solo si esa aceptación automática ya estaba prevista en el contrato. Y además, tienes derecho a cancelar la cuenta de forma inmediata y sin coste, siempre que lleve abierta al menos 6 meses. Y otra cosa importante, si el aviso llega únicamente a través del buzón interno de tu banco online, la entidad tiene también que enviarte un SMS o un correo electrónico para alertarte de que existe esa comunicación. Porque si dejas pasar el plazo sin responder, será porque sí hubieras aceptado el cambio con tu firma. Y existe una una excepción. Si tu cuenta solo sirve para pagar la cuota de un préstamo, lo que se conoce como cuenta instrumental, sus condiciones deben mantenerse mientras ese préstamo siga vigente. Así es que ya sabes, si tu banco cambia las condiciones, revisa bien los avisos. Y si tienes dudas, en Facua te ayudamos. No olvides seguirnos en redes sociales, compartir este contenido con quien creas que le puede servir y sugerirnos temas para nuestros próximos podcasts. Gracias por escucharnos y hasta la próxima. A continuación vuelve Rubén Sánchez para contarte algo que te puede pasar a ti.
1: Te puede pasar a ti. Ojo a esta historia sobre una socia de Facua que tuvo un problema con su smartwatch, creo que se pronuncia así, ¿no? Bueno, da igual, ya que algo parecido también te puede pasar a ti o a alguien cercano. A Beatriz le regaló su pareja en septiembre de 2024 un reloj inteligente, un Samsung modelo Watch 4. Ella lo estuvo utilizando sin ningún problema durante año y medio, hasta que de repente, en enero de 2026, dejó de funcionar. La pareja, como era lógico, contactó con Samsung para solicitar la reparación del aparato, ya que aún estaba dentro del plazo de 3 años de garantía que establece la ley para todos los dispositivos. Pero Samsung no estuvo por la labor. Contactó con Beatriz y su pareja para indicarles que la reparación no estaba cubierta por la garantía, ya que el mal funcionamiento se ve debido a una infiltración por líquidos, por, según se inventaron, haber sumergido el reloj en agua. Un reloj, por cierto, que se promociona como resistente al agua. Así que, si querían arreglarlo, los de Samsung les decían que tenían que apoquinar 215 euros. Pero no solo eso. Si no aceptaban el presupuesto y decidían no contratar la reparación, tenían que abonar igualmente 17 euros. ¿Por qué? Pues ni idea. Porque sí, porque jamás le justificaron la exigencia de esa cantidad. Beatriz, bastante mosqueada ya, respondió a Samsung que en ningún momento había sumergido el relojito en agua y que el contacto que había tenido con líquidos era en tareas cotidianas de un hogar. Ducha, lavado de platos, vamos, lo normal sobre todo en un reloj que te dicen que es resistente al agua en su publicidad, sin plantearte ningún tipo de matiz. Así que si se había producido una infiltración, era, sin duda, por un mal sellado de fábrica. Pero Samsung siguió en sus 13, negándose a cubrir el arreglo con la garantía. La pareja, por tanto, decidió acudir a Facua, de la que ya eran socios, para que nuestro equipo jurídico hiciera entrar en razón a la multinacional. No cabía otra. O se cumple la ley, porque está claro que se estaba vulnerando la legislación, o vamos a tribunales. Así se lo hicimos saber a Samsung. El plazo de garantía son 3 años desde la compra y las empresas deben responder ante cualquier falta de conformidad que surja durante ese plazo. El reloj no se había manipulado de forma irregular, no se le había dado ningún uso incorrecto que estuviera fuera de las propias indicaciones de la empresa. Samsung no podía negarse a repararlo sin coste o a sustituirlo por otro nuevo, ya que el defecto que tenía el reloj había provocado su mal funcionamiento. Era un mal funcionamiento por un fallo de fábrica. Y es más, si todos los relojes de ese modelo de Samsung no pueden mojarse, están incurriendo en una gravísima publicidad engañosa. Era un fraude masivo a los consumidores. No sabemos si será así o únicamente pasó, con este caso concreto, por un problema de sellado. Así que, en cualquier caso, nos dirigimos a la empresa en defensa de nuestros socios y esperamos a ver si asumían lo que tocaba. Y sí, lo asumieron. Samsung nos respondió prácticamente de inmediato diciendo que procedían a la reparación del reloj sin coste. Ya no acusaban a Beatriz de haber sumergido irregularmente el aparato ni nada de nada. Nuestra socia ya tiene de nuevo su reloj en su poder, arreglado y en perfecto funcionamiento. Y si se volviera a averiar porque se vuelva a mojar, Samsung tendrá que volver a responder como corresponde. Sí, ser socio de Facua sirve para resolver problemas como este y también para que los consumidores seamos más fuertes en la lucha contra los abusos de empresas y gobiernos. ¡Ea! Se acabó. Terminamos nuestro programa número 120 ya. Muchas gracias por acompañarnos y muchas gracias también si lo difundes por WhatsApp, Telegram o a través de tus redes sociales. Te espero en el próximo episodio de En Ocasiones Veo Fraudes. Ya sabes, aquí te contaremos cosas que otros no pueden, no se atreven o no quieren que sepas. Joder, tío, qué calor. Pon el aire, yo me muero, ¿eh? Sevilla, junio, criminal. Este estará pasando fresquito en Galicia o en el plató de Pasapalabra o yo qué sé. Sergio Pazo.
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0: Hola, ¿qué tal? Muy buenos días a todos en esta magnífica semana, esta que comenzamos, por lo menos lo que pretendemos, ¿no? De que sea lo mejor posible. Una semana en la cual también damos la bienvenida al mes de junio. ¿Qué nos deparará el mes de junio? Sin duda alguna, calor, ¿eh? Como así se ha despedido el mes de mayo. Compañero, ¿qué tal? Muy buenos días.
1: Buenos días, nuevo día, nueva semana, nuevo mes.
0: Sí, sí, estamos en estreno. Total, estamos de estreno.
1: Estamos tirando la casa por la ventana. Lo de la calor te lo voy a discutir un poquito.
0: Sí.
1: Sí. Bien, porque tengo buenas noticias a partir del miércoles.
0: Sí. Vamos a dejarlo ahí. Después nos desglosa toda esa información referente a la meteorología que tendremos en esta semana. Como decíamos, comienzo de un nuevo mes, comienzo de una nueva semana. ¿Y cómo comenzamos el trabajo, el día a día? Pues espero que de la mejor manera posible. Nosotros vamos a poner de nuestra parte. ¿De qué manera? Bueno, pues ofreciendo información, entretenimiento, música. ¿Qué más podemos, compañero? Bueno, por cierto, hoy una información magnífica en cuanto al deporte se refiere, ¿no? Un fin de semana que nos trae muy buenas noticias.
1: Eso es porque tenemos los mejores deportistas y una vez más lo hemos vuelto a demostrar. Lo ha hecho Natalia Muñoz Cortés en Pontevedra, en Galicia, en la primera parada de Street de la Iberdrola Skate Series. ¿Por qué? Porque se ha subido al podio, la número uno, la primera, ahí en todo lo alto.
0: Y
1: además le ha dedicado la victoria a María José González Peña, que como ya sabemos falleció hace unos días, ¿no? Pues a través de redes sociales he leído que se lo ha dedicado a María José González Peña, así que un bonito gesto por parte de Natalia. Y luego está el Arcos Club de Fútbol, que ayer, pues mira, arrasó, arrolló, triunfó, yo que sé.
0: ¿Qué más calificativo, no?
1: Vamos, salió por la puerta grande. Es que hubo un momento en el que parecía que solo había un equipo en el terreno de juego, porque a la Ayamonte no se le veía por ninguna parte. Los chavales estaban allí que ya no sabían qué hacer, ¿no? Y bueno, pues le ganó por 4-0, aunque fácilmente pudo haber sido 5-0, 6-0, lo que pasa es que algunos goles no llegaron a materializarse y otros, uno se anuló, pero casi 5-0, ¿eh?
0: Bueno, ya 4-0 también se...
1: Está bien porque van con ventaja ahora este fin de semana a Huelva, a Ayamonte.
0: Bien.
1: El estadio que registró una muy buena entrada, 2.200 espectadores, allí que tiñeron de blanco el Antonio Gallardo. En una tarde calurosa, sobre todo al principio, y después no, porque empezó el partido a las 7 de la tarde. Ya después, digamos que a las 8 y pico ya la cosa estaba más fresquita. No diré que hacía frío, pero por lo menos era algo más llevadero. Y nada, a ver qué pasa, porque es que el Arcos está acariciando el ascenso a División de Honor, pero todavía le quedan 3 partidos. Le queda este fin de semana en Huelva, que por cierto, luego lo comentaré, el partido en principio se iba a jugar el domingo a las 7 de la tarde, pero claro, un partido un domingo a las 7 de la tarde, cuando tú te vas de Arcos a Ayamonte y el día siguiente tienes que madrugar para trabajar, pues pensaron, no va a ser mucha la gente que acuda al partido. ¿Y si lo adelantamos al sábado? Y entonces dijo la Ayamonte, a mí me da igual, me parece bien. Ahí están estudiando esto y a ver si desde competición dan el visto bueno al cambio de día, que no de hora, porque sería el sábado a las 7 de la tarde. Ya hay como 2 autobuses confirmados, se quieren conseguir más, pero se da la casualidad que el Papa está de visita en España y faltan autobuses, porque claro, entonces me dijo el presidente del Arco que de momento tienen 2, pero quieren intentar que por lo menos sean 4 o 5 autobuses los que vayan, salgan desde Arcos dirección a Ayamonte para acompañar al Arcos Club de Fútbol. Hay mucha gente ya preguntándome. Mañana, entre mañana y el miércoles se sabrá exactamente cuántos autobuses, de cuántos autobuses va a disponer el Arcos Club de Fútbol y cómo podemos conseguir uno de esos preciados asientos para acompañar al equipo hasta Ayamonte.
0: Claro, y luego, te diré una cosa, también habrá quien diga voy en mi propio vehículo, ¿no? Que sea
1: un coche
0: también
1: particular. Y luego le quedan, después de Ayamonte, le quedan 2 partidos más. Y todo dependerá de cómo se resuelvan los partidos de los otros equipos. Puede ser contra uno de Sevilla o contra uno de Córdoba. Pero todo eso está todavía por ver. Lo importante aquí es que el Arcos triunfó.
0: Ayer, esperemos que no baje la guardia de cara al próximo fin de semana y se puedan dar un buen descanso de las vacaciones con...
1: Un fin de semana este, en el que por cierto también se celebra la 13ª edición del Orgullo Serrano. Sí. Será el sábado a partir de las 7 de la tarde con una gran marcha reivindicativa, con un recorrido desde la Cuesta de Belén hasta el Llano de la Feria y allí después pues la lectura del manifiesto, pergón y diversas actuaciones. Hoy vamos a hablar con Manuel Orellana, presidente de la asociación LGTBIQ+, Delta, de la Sierra de Cádiz. Ya en muchos municipios ya se ha izado la bandera arcoíris.
0: Sí, creo que aquí es el miércoles, creo recordar que es el miércoles cuando...
1: Pues pasado mañana y el sábado por la tarde, el gran día.
0: Sí, siempre el colofón de esa fiesta, de ese orgullo serrano, viene a ser en Arco desde su primer año, y hace ya 13 añitos. Bueno, pues seguidamente a ello vamos hoy también a tener nuestro espacio con mucho gusto, el espacio de la cocina, en el que nos acompañará, como suele ocurrir cada 15 días, Maripaz Alvarado, para facilitarnos, compartir con nosotros otra receta. Muchas nos llega a sorprender porque quizás no la hayamos preparado nunca. ¿Cómo será la de esta semana? Bueno, pues hasta el momento que no llegue Maripaz, pues no lo sabremos. Será un poquitín más tarde. También le vamos a ofrecer hoy parte, un fragmento de esa presentación que tuvo lugar el pasado viernes en el Círculo de la Unión, el Casino Círculo de la Unión, la presentación del libro A Corazón Abierto, de Juan Manuel García de Quirós Pérez. Un libro que parece ser que, bueno, pues que tiene muy buena aceptación, o está teniendo muy buena aceptación. Vamos a saber un poco más acerca de ese libro, que ya está disponible, por cierto, en papelería Camachito. Un acto que fue también presentado por, el autor fue presentado por Jaime Sabater. Esto tuvo lugar, como decíamos, el pasado viernes en el Círculo de la Unión, el Casino, abierto siempre, ¿no?, a dar paso a todos los actos culturales, y en este caso la presentación de este libro. Y con ello nos daremos por satisfechos en la mañana de hoy, por compartir este lunes, que para muchos pues puede ser que esté recién arrancando, y para otros, bueno, pues puedan decir ya hasta buenas tardes. Fíjate lo que os digo, cuando son las 10 de la mañana, de lo tempraneros que vienen a ser. Así que nada, bienvenidos sean todos a nuestro magazine, a nuestra programación, en un día, en un 1 de junio que hoy, compañeros, celebramos.
1: Sí, se celebran varios días internacionales y mundiales. A saber, es el Día Mundial de las Madres y los Padres. Así que felicidades, María José. Es un día proclamado por la ONU para reconocer la dedicación y el papel fundamental de madres y padres en la crianza y el desarrollo de los hijos. Gran responsabilidad.
0: Que no es nada fácil, ¿eh? Y no lo sabe uno hasta que no lo tiene, ¿eh? No es nada fácil.
1: Menudo papelón. Día Mundial de la Leche, impulsado por la FAO para destacar la importancia de la leche y los productos lácteos en la alimentación y la nutrición. Es el Día Mundial de los Arrecifes, una jornada de concienciación sobre la protección de los arrecifes de coral y los ecosistemas marinos que sostienen una gran biodiversidad. También es el Día Internacional de la Duda y el Día Mundial de Concienciación sobre el Abuso Narcisista.
0: Bien. Bueno, pues hoy vamos también a dar ese repaso al santoral, porque hoy se celebra la festividad de San Justino e Íñigo. Así que nada, si conocéis a algún Justino e Íñigo, vamos a felicitarlo en el día de hoy, ya que hoy celebran su santo. Y la frase célebre del día de hoy, bueno, pues tiene más verdad que te digo yo a ti. Pertenece a un tal Marco Aurelio. Dice, cuando te levantes por la mañana, piensa en el privilegio de vivir, respirar, pensar, disfrutar, amar. Cuánta verdad, ¿verdad? Que tiene esta frase. Una frase célebre que debemos de tener muy en cuenta después de lo que, bueno, pues eso, esta semana atrás, que hemos conocido, bueno, pues el fallecimiento de varias personas, ¿no? Quizás muy conocidas aquí en Arcos, y que te hace que pensar, ¿no? De la vida, ¿eh? Que estamos aquí de paso, señores. Estamos de paso, así que nada, hay que...
1: Pero hay a quien se le olvida, todos y todas estamos de paso. Sí, y al otro barrio no te llevas nada más que lo vivido.
0: Efectivamente.
1: Así que tú sabrás lo que quieres vivir y quieres dejar de recuerdo, ¿no? O de legado. Así que, y que no tenga que llegar la vida a decirte, familia, que no estás disfrutando, y te pegáis un golpe de algo por un tema de salud. Normalmente siempre es algo de salud, ¿no? Lo que te hace abrir los ojos y darte cuenta de que... Lo importante es lo importante, todo lo demás es... secundaria.
0: Efectivamente. Bueno, pues vamos a darle la importancia también que tiene el compartir una mañana más con todos nuestros fieles oyentes, que eso ya es mucho, ¿eh? Te levantas, y no estoy yo aquí exagerando ni mucho menos, pero es verdad que te levantas y dices, venga, vamos a ver qué le contamos, qué podemos compartir con nuestros oyentes. Entre todo lo que ya hemos comentado que vamos a tener en la mañana de hoy y en los próximos minutos, también la música con Marta Santos y esta versión que hace de este precioso tema, Tengo.

0: A ver qué novedades puede haber en cuanto al tiempo se refiere. Ya hemos entrado en el mes de junio, venimos también de unos días de muchísimo calor. ¿Qué novedades puede haber? ¿La lluvia?
1: Hombre, no, novedad sería que nevara, pero vamos, que ni va a nevar ni va a llover. Qué calor hemos pasado ya, ¿eh? Ya los primeros chorros de sudor, que hacía ya meses que no sentía yo ese calor. Uh-huh. Vamos, no es que esté loco de contento porque esté sudando, pero digo, madre mía, ya empezamos. Y justo el mes que va a subir el precio de la luz, pues justo empieza a hacer calor, que tienes que poner ya el aire y el ventilador, sí o sí. Que lo sepáis, que ya a partir de hoy...
0: Sí, sí, ya el IVA vuelve al 21%, exacto. O sea, que todo se encarece, la luz, el gas...
1: Todos son alegrías, oye.
0: Sí, sí.
1: Bueno, hoy lunes arrancamos nuevo mes y seguimos en las mismas, esperándose máximas muy parecidas a las de ayer. Será a partir de mañana... cuando comiencen los primeros descensos que continuarán también el miércoles. Será sobre todo a partir de la noche del jueves cuando notemos el alivio térmico, ya que los leves descensos irán acompañados de un poniente de mayor recorrido marítimo y por tanto más fresco. Así que descenso de las temperaturas, poniente con recorrido marítimo, y en los modelos meteorológicos se observa perfectamente la tendencia a la baja de las temperaturas a partir de mañana. Y si todo va según lo previsto, podríamos restar en algunos casos entre 10 y 11 grados menos con respecto a los valores que se han registrado estos días. Por ejemplo, ayer teníamos 38 de máxima y he visto por ahí que para el fin de semana pues unos 30, pues ya son 8 grados menos.
0: Sí,
1: no está
0: hombre,
1: mal.
0: Algo digo,
1: no,
0: pues se debe de notar.
1: Si a eso, como he dicho, le sumamos el efecto del poniente de mayor recorrido, la sensación de fresco será mayor. Bueno, cualquier alivio es bienvenido. Será de cara a últimas horas del jueves y durante el viernes y sábado cuando tengamos las temperaturas más llevaderas, que incluso podrían ser ligeramente más bajas de lo habitual para ser primeros de junio. O sea, que ni tan mal.
0: No, no, sí, fin está de bien, que nos da una de cal, otra de arena, digamos.
1: Del Orgullo Serrano, del Corpus Christi.
0: De sí, es verdad, también que este fin de semana.
1: Suavecito, se va a agradecer. Hoy de momento... seguimos con monotonía meteorológica, más de lo mismo, cielo despejado durante todo el día, salvo alguna hilacha de nubes altas, sin cambios en las temperaturas máximas, mientras que las mínimas suben un grado. Por lo tanto, nos espera una noche un pelín más calurosa, todavía. Viento inapreciable ahora por la mañana y a partir del mediodía aproximadamente, brisa de poniente, que quieras que no. También...
0: sí, hombre.
1: Hará sentir sus efectos. La máxima prevista para hoy, 37 grados. La mínima ha sido de 20 mañana. 34 de máxima, ya baja de golpe 3 grados. Y 18 de mínima, baja de golpe 2 grados también. El miércoles, pues 18 de mínima, 32 de máxima, vuelve a bajar. El jueves, 31 de máxima.
0: O sea que vemos en la gráfica, ¿no? Ese descenso.
1: El viernes, 30, vuelve a bajar. O sea que, bien, esperan unos días con temperaturas ya... Más llevadera.
0: Estamos
1: ya en un punto en el que decimos, madre mía, ¿qué vamos a dejar para agosto?
0: Efectivamente, ¿qué vamos a dejar, no? Para pleno verano. Pues nada, es que yo creo que posiblemente podamos tener, ¿no? Bueno, no sé, yo tampoco aventurarme mucho en esto del tiempo, de pronosticarnos si quizás este verano podamos tener eso, temperatura...
1: La Agencia Estatal de Meteorología...
0: Creo que habló el niño...
1: ¿Meteorólogo?
0: Sí, lo que pasa
1: no
0: que
1: lo
0: no...
1: escucha.
0: Sí.
1: Pero la Agencia Estatal de Meteorología se ha dicho que va a ser un verano más cálido y seco. Pero vamos, que dijo lo mismo del invierno y por poco no nos ahogamos. Te quiero decir, fíjate tú de la Agencia Estatal de Meteorología. Pero bueno, eso han dicho, que será más caluroso y más seco.
0: Bueno.
1: Ojalá que se equivoque.
0: Ya para septiembre ya se lo recordaremos, ¿no? Y diremos,
1: pero
0: oye, mira.
1: Sí, la habéis vuelto a liar.
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0: Ay, Dios mío, ¿cómo está el patio?
1: Vamos con el repaso a lo más destacado que aparece publicado hoy en la prensa provincial, para ser exactos, en los periódicos La Voz de Cádiz, La Voz del Sur y Diario de Cádiz. Ojo, porque hoy se abre el plazo de matriculación en educación infantil, primaria y educación especial. En Cádiz son más de 93.000 alumnos y alumnas los que deberán realizar este trámite hasta el próximo 8 de junio. Los impresos de matriculación se pueden conseguir de forma gratuita en los centros escolares y también están disponibles en la página web de la Consejería de Desarrollo Educativo y Formación Profesional. Una vez rellenos los impresos, las matrículas se pueden formalizar en las secretarías de los centros o de forma telemática a través de la secretaría virtual. La vía telemática, que por cierto, creció el pasado curso un 16,32%, llegando a un total del 50% de las matrículas. Esta es una forma más cómoda para las familias que desde un ordenador o un smartphone pueden realizar el trámite sin necesidad de desplazarse hasta el centro. Hay que recordar que desde la aplicación ePassen, que tiene instalada más de 1 millón de tutores legales, se facilita un acceso directo a la secretaría virtual al trámite de matrícula de forma autenticada. Respecto a los servicios complementarios, el servicio de aula matinal se ofrecerá en 22 colegios más respecto a este curso, hasta un total de 1.661 centros. Siete centros más están autorizados para ofertar el servicio de comedor escolar, para un total de 2.056 centros. Y otros 5 colegios podrán tener actividades extraescolares, que ya estarán en 1.682 centros andaluces. Desde el curso 19-20 se han incrementado en 202 los centros con aula matinal, en 117 los que disponen de comedor escolar y en 25 con actividades extraescolares.
2: Pues sí, recordamos que hasta el 8 de junio, a partir de hoy hasta el 8, o sea, una semana prácticamente.
1: Eso es. Y Cádiz ensaya para el verano con lleno en las playas. Y es que las altas temperaturas de este último fin de semana de mayo han propiciado que muchos hayan aprovechado para disfrutar ya de una jornada de playa.
2: ¿Tú has hecho ya la escapada? ¿Te has dado la escapada
1: no,
2: o todavía?
1: No me ha dado la vida, pero ya hay gente que tiene un moreno que tú dices...
2: Cierta envidia, ¿no?
1: Pero no es un moreno de un día.
2: No.
1: Es un moreno que tú dices... ¿tú no trabajas? ¿Tú te pasas el día tumbado al sol o cómo va esto?
2: Lo mismo va esto a las cabinas estas, ¿no? De
1: también, seguramente, las cremas estas también.
2: Que tú que a mí me dan cierto, ¿no? Respeto. Ya ha hecho una, los estragos que ha podido hacer una con el sol, ya lo ha hecho de más joven y ahora a esta. Y ahora como que no, le tengo mucho, mucho respeto, ¿eh? Que estoy blanca. Bueno, es mi color, ¿qué hago? Me pinto de negra. Ya iré tomando
1: el... Tienes piel blanca, lo sabes ya antes de salir de tu casa, que no hace falta que nadie te lo recuerde, que eso es otro tema de todos los veranos.
2: Llegando, tú sabes que llegando ya así el veranito, ya nos vamos y entonces pues hay gente que tienen, oye, que cogen rápidamente el color de la piel, perfecto, mira
1: yo
2: que envidia.
1: No.
2: Pero yo en este caso no, entonces, pues eso, pues lo mismo me tiro todo el verano y estoy blanca. He ido a playa, he ido a piscina, pero estoy blanca.
1: Blanco iba a dejar yo más de uno, sí, dijera lo que pienso cuando te dicen lo de que estás muy blanco, ¿no? Bueno, vamos a ver.
2: Bueno, todo lo peor que te dijeron fuera eso.
1: Sí, es que... Bueno, nos ponemos serios porque sí. 4 funcionarios han resultado heridos, uno de gravedad, tras una agresión con un tenedor de un interno en la prisión de Puerto 3. El sindicato ACAIP UGT asegura que la rápida intervención de los trabajadores evitó consecuencias aún más graves durante el incidente. Chipiona se vuelca con el homenaje a Rocío Jurado en el 20 aniversario de su muerte. La tradicional ofrenda floral en su mausoleo estará acompañada por actuaciones musicales y el estreno de una canción interpretada por Rosario Mohedano. ¿Cuánto tiempo sin saber de Rosario Mohedano, verdad?
2: Uh-huh.
1: Bueno, pues 20 años se cumplen 20 ya,
2: años.
1: ¿Verdad?
2: Uh-huh.
1: Bueno, pues 20 años se cumplen
2: 20
1: ya,
2: años ya
1: de la muerte de Rocío Jurado. Y llamada urgente.

0: 64% de los ciudadanos entre 18 y 29 años apoyaría la creación de un servicio militar no obligatorio. ¿Qué digo yo? Ya existe el servicio militar profesional, ¿no? Viene a ser más o menos lo mismo.
1: Sí, es...
0: Pero bueno,
1: total. O lo mismo, hombre, profesional es que te va a dedicar a ello y el no obligatorio es por un tiempo limitado.
0: Por un tiempo, también, pero me llama la atención un 64%.
1: Quizás lo mismo, digamos, como el prólogo, ¿no? O el prepararte, y si te gusta, pues dice, pues mira, pues me voy a lo profesional, ¿no?
0: Puede ser un paso previo a dar el salto, que decía un 64%, jóvenes de entre 18 y 29 años, que claro, estos no han vivido la etapa de la mili obligatoria, ¿eh? Cuando te llegaban, te citaban ya para que...
1: Lo mismo todo también ha cambiado, digo, dentro de, ¿no?, de lo que se pueda realizar en pruebas y demás, no sé.
0: Bueno, hay una joven gaditana, se llama Natalia Rodríguez, que quiere desmontar el miedo a los tiburones desde el arte y la ciencia. Embajadora del Pacto Climático Europeo a los 17 años, presenta Sin aletas no hay paraíso, un libro ilustrado con acuarelas que denuncia el finning, la sobrepesca y la desinformación sobre estas especies marinas. Es como la Greta Thunberg de Cádiz, digamos, de algún modo.
1: Para ahora está muy, ¿no?, preparada esta chica, ¿no?
0: Su relación con el mar comenzó desde muy pequeña, estudiante de acuicultura, apneística, buceadora, socorrista y patrona de embarcaciones. Natalia, ¿cómo le ha dado tiempo con 17 años a todo esto? ¿Qué he hecho yo con mi vida?
1: Me la quita.
0: Depresión más grande, vamos. Natalia explica que hubo un momento concreto que marcó definitivamente su vínculo con el océano. Cuando era pequeña, fue al estrecho de Gibraltar y vio un cachalote. No sabía muy bien ella lo que era, pero sabía que era algo especial. Y aquel impacto visual y emocional terminó despertando una inquietud que con el tiempo se convirtió en compromiso ambiental y divulgación científica. El origen de Sin aletas no hay paraíso nació, sin embargo, de una sensación muy distinta. La joven relata que descubrió el significado de finning, la práctica de cortar las aletas a los tiburones y devolverlos vivos al mar. Y aquello le provocó un rechazo inmediato. No me gustó nada lo que significa. Me esperaba algo más y quería hacer algo al respecto. A partir de ahí, comenzó a investigar, a leer y a profundizar en la situación real de los tiburones y en las amenazas que sufren en diferentes partes del mundo. Natalia sostiene que buena parte de la sociedad continúa viendo a estos animales desde una perspectiva distorsionada por el cine y la cultura popular. La película Tiburón hizo mucho daño, dice Natalia. De hecho, recuerda que el propio autor de la novela en la que se basó la famosa película terminó arrepintiéndose del impacto que tuvo sobre la percepción social de estas especies. La gente no les tiene miedo como tal, le tiene miedo al desconocimiento, dice Natalia. Bueno, yo por si acaso los prefiero lejos.
1: Hombre, sí.
0: La verdad. No me parece bien lo de que le corten las aletas y los tiren vivos al mar. Eso también lo digo. Bueno, hablamos de otro tiburón del fútbol, Sergio Ramos, que hablará hoy sobre la compra fallida del Sevilla Fútbol Club. El exjugador comparecerá en un hotel de Sevilla como cabeza visible del fondo 511 Capital, mientras pequeños accionistas y peñas piden la dimisión del actual consejo de administración. Y Manuel Carrasco sorprende a los alumnos de un colegio de Carmona que usó su música para luchar contra el acoso escolar. El CEIP Pedro I impulsó El secreto del colgante, el Día Internacional contra el Acoso Escolar, y el artista ha respondido enviando pulseras para todos los niños y niñas y un colgante para el centro.
1: Qué bonito.
0: Pues sí. Y el Palmar, la playa del Palmar, recibe una inyección de arena histórica, más de 80.000 metros cúbicos para recuperar la playa de cara al verano después de los temporales de este invierno. Y vamos terminando, un edificio de Cádiz pionero en poner placas solares en todos los balcones. El proyecto Conecta Solar de Saint-Gobain ha logrado uno de los prestigiosos premios NAN de arquitectura. La instalación aporta 15.000 kilovatios hora al año y el consumo, esto sería comparable al consumo de más de 4 hogares medios. No está mal, tú pones la placa en tu balcón.
1: Claro, porque si vive en una vivienda, ¿no?, de estado unifamiliar o sola, dice, sé dónde ponerlo, pero cuando se habla de edificios, dice tú, ¿qué, cómo lo hacemos?
0: Ya, pues ya tenemos solución, en los balcones. Vamos con las tres últimas noticias del día de hoy. Barbacoas y otras actividades prohibidas ya por el alto riesgo de incendios en zonas forestales. La época de riesgos comienza hoy y estará vigente hasta el 15 de octubre. La Junta de Andalucía pone en marcha ya estas restricciones. Y Andalucía ensancha su brecha salarial con España. El salario medio es ya un 11,68% inferior. Un andaluz ingresa

0: es a una media de 26.089 euros frente a los 29.540 del conjunto del país. La diferencia en la remuneración se ha duplicado desde el año 2008. Y la última noticia tiene que ver con el fallecimiento del sacerdote más anciano de la diócesis de Cádiz y Ceuta. El padre Juan José del Junco, que desarrolló su ministerio en la línea, tenía 100 años.
1: Donde hay que firmar para ello, ¿no? Y que, pues eso sí, también dentro de que estemos bien, porque... En fin, la vida. 10 de la mañana, 32 minutos, compañero. Nada, en breve vas a poder hablar con Manuel Orellana.
0: Presidente de la Delta.
1: Asociación Delta.
0: Y hablaremos sobre el Orgullo Serrano 2026, que está ya aquí.
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0: 10 de la mañana, 39 minutos. Que seguimos contigo en la mañana en este lunes 1 de junio. Ahora para hablar del Orgullo Serrano 2026, que este sábado en Arcos de la Frontera celebra su 13ª edición. Con una gran marcha reivindicativa, con lectura de manifiesto, pregón, actuaciones, en fin, no te lo puedes perder este sábado, como decimos, a partir de las 7 de la tarde. Ponernos al día, informarnos de todo lo que va a ocurrir con motivo de la celebración de este Orgullo Serrano de 2026, nos hemos puesto en contacto con Manuel Orellana, que es el presidente de la Asociación Delta, Asociación LGTBI Delta, y como digo, nos escucha ya al otro lado del teléfono. Manuel, muy buenos días.
1: Muy buenos días, José.
0: ¿Qué tal? Bienvenido a Radio Arcos. Vamos a hablar de esta edición número 13. ¿Eres supersticioso, Manuel?
1: ¿Cómo? Perdona.
0: Que si eres supersticioso, digo, como en la número 13, la edición 13.
1: Sí, sí, sí. No, bueno, sí, depende del día.
0: Bueno, pero en este caso seguro que va a traer muy buena suerte que sea la edición número 13 ya. Y contigo como presidente, ¿es la número cuánto?
1: Pues creo que la quinta.
0: ¿La quinta edición?
1: Sí, la quinta edición como presidente. Llevo ya 5 años en la presidencia y ya voy para 6. Así que ya creo que ya tengo bastante experiencia dentro del Orgullo Serrano.
0: Manuel, ¿cómo se prepara el Orgullo Serrano? ¿Desde cuándo estáis trabajando en ello?
1: Pues yo creo que se empieza a trabajar el Orgullo Serrano antes de la edición anterior, ¿sabes? Nosotros ya incluso estamos hablando ya de la edición del año que viene. O sea, estamos ya con algunas ideas que otras, pero vamos, prácticamente cuando volvemos de las vacaciones en septiembre ya empezamos en serio a hablar del Orgullo Serrano, así que casi un año, porque mucho trabajo, pensar en muchas cosas y vamos, necesitamos mucho tiempo para hacer un orgullo porque, vamos, nos ocupa mucho tiempo.
0: 13 ediciones ya, han cambiado muchas cosas, otras no tanto. Hay mucho que celebrar, pero sobre todo hay mucho que reivindicar, ¿no?
1: Muchísimo. A ver, mucha gente se pregunta de por qué se sigue haciendo el Orgullo Serrano, orgullos en general, si ya esto ya no pasa más, las cosas como antes. A ver, la gente se cree que porque haya leyes, que las hay, que nos protegen en cierto modo, ya no es necesario celebrar los orgullos, pero sí es necesario. Como dice nuestro lema de este año, de esta tercera edición del Orgullo Serrano, necesario, rural y nuestro, sigue siendo necesario porque todavía nos siguen insultando por las calles. Yo tengo amigos míos que hace poco me contaron que por las calles le gritaron el nombre al grito de maricón, ¿sabes? Todavía existe bullying en los colegios LGBTQ-fóbico, ¿sabes? Y sigue siendo necesario, aparte de reivindicar que podamos ir por las calles en paz y nuestros derechos de vivir tranquilamente, pues también en memoria. No podemos olvidar que las personas LGTB podemos vivir tranquilamente ahora mismo en cierto modo, porque no estamos 100% tranquilos, por gente que puso la cara y el cuerpo. En Arco tenemos una gran referente actual, que es Manolita Chen, ¿sabes? Y su historia, la verdad, es que pone la piel de gallina. Hay mucha gente, el orgullo nació porque había leyes que nos impedía hacer. Así que tenemos que seguir haciendo orgullo y tenemos que recordar que en el pasado no éramos bienvenidos, bienvenidas y bienvenidas en ningún espacio. Tenemos que seguir también cubriendo espacios. Así que el orgullo es necesario, muy necesario, y va a seguir necesario siempre, pese a quien le pese.
0: Necesario, rural y nuestro. Me quedo con lo de rural porque, claro, en una gran ciudad, pues a lo mejor todavía puedes hacer una vida relativamente normal, pero ya en un pueblo o en un pequeño pueblo, ahí la cosa se pone más difícil, ¿no?
1: A ver, se pone complicada. se pone complicada porque, claro, al hacer recibir menos gente, pues yo siempre digo que el dichoso que dirán. Ese nos limita en los pueblos. Muchísimo. Y la gente, mucha gente, cuando, por ejemplo, va a la universidad o está trabajando por ahí, hace su vida más tranquila, se empodera más y demás, pero cuando llega a los pueblos como que sigue todavía ocultándose. Y obviamente en lo rural sigue haciendo falta que nos visibilicemos más, que también habita la diversidad y también algunas personas que resisten en lo rural también. Muy pocas, pero hay. Pero deberemos de seguir apretando. Mira, nosotros hace poco, hace 2 o 3 meses, como ya sabes, empezamos a pedir colaboraciones. Uh-huh. Y llegamos a un bar, aquí en Arco, para pedir colaboraciones. Y nos dijo, en nuestra cara, que no iban a colaborar porque era una mamarrachada. ¿Sabes?
0: Qué bonito.
1: Y todavía hay gente que cree que todo esto es una tontería, una marachada, y personas del colectivo LGTB pues que no hacen una vida tan tranquila en los pueblos. Así que por eso hay que seguir haciéndolo en los pueblos, en lo rural, y que estamos y que existimos.
0: ¿Y qué cara se le queda a uno cuando el dueño de un bar le dice que lo que estáis organizando es una mamarrachada?
1: Pues imagínate la cara que se nos puede quedar. Una cara de póker, ¿sabes? Y ya eso lo estuve hablando con unos amigos hace poco. Es que aparte de la cara se te queda mal cuerpo. Un mal cuerpo que se te queda para uno, que te dura unos varios días. Aparte ya de los comentarios en redes sociales, que ya hay gente que pone risas directamente comentando, en plan burla.
0: Sí, he visto algunos.
1: ¿Has visto alguno?
0: He visto alguno, uno que decía, especialmente me llamó la atención, uno de una mujer que decía, por favor, a ver si vais más tapaditos, que es que hay niños viendo el desfile. O sea, a usted le afecta más que alguien vaya sin camiseta que, por ejemplo, ¿qué digo yo? El maltrato animal, el maltrato a la mujer, el bullying, el mil cosas más. O sea, a usted le afecta, me está diciendo que le afecta más que alguien vaya sin camiseta. En fin.
1: ¿Y esto? Es sin sentido. La verdad, pero bueno, yo como siempre digo, el colectivo al final es fuerte y, a ver, aunque se te queda el cuerpo una mierda, por así decirlo, básicamente, al final digamos que estamos acostumbrados, pero bueno, tenemos que cambiar esto, solo tenemos que cambiar y la gente tiene que cambiar la mentalidad, porque es que no podemos estar así siempre.
0: Manuel, en algunos pueblos ya se ha izado o se ha colocado la bandera arcoíris, ¿verdad? En algunos o en muchos pueblos de la Sierra de Cádiz.
1: Sí, ya el Orgullo Serrano empezó el 25 de junio, el lunes pasado, uh-huh, con la tradicional izada en municipio de Mancomunidad. Y así ya, pues ya hemos recorrido ya algunos pueblos como Villamartín, ya hemos llegado a volver a Torrelaqui, me verán acá. Y esta semana, pues, hoy hemos empezamos con Coto de Borno. Y ya no, ya hasta llegar al jueves. Mañana nos toca en Arco de la Frontera, el día martes 2 de junio, nos tocaría aquí en nuestro pueblo. Empezaremos la delegación de Gédula. Estaba prevista la izada a las 11 de la mañana, pero ha habido un cambio de hora, así que la izada de Gédula se hará a las 10:30 de la mañana. Uh-huh. Y después nos trasladaremos a la rotonda del Retiro, que será que a las 2:30 será la izada aquí en Arco. Y este año hemos hecho el perfil de la banderade, que es que cada persona de cada localidad pues sea la encargada de izar la bandera. Y la que tenemos en Arco es Raquel. Raquel, conocida como Raquelita.
0: Exacto.
1: Así que que bueno, todo el mundo que quiera asistir a Isada está súper invitado, invitado.
0: Muy bien, y el sábado, el gran día, a las 7 de la tarde, una gran marcha reivindicativa que partirá desde la Cuesta de Belén.
1: Sí, partirá desde la Cuesta de Belén a las 7 de la tarde, bueno, Cuesta de Belén a la, más o menos a la altura de la capilla de San Juan de Dios, que creo que más bien corredera, pero bueno, uh-huh. Empezaremos por ahí. Si alguien se quiere acercar un poco antes, pues el bar de jóvenes flamencos van a ambientar un poco y seguramente la batucada esté un poco antes también para ambientar la zona. Pero a las 7 de la tarde saldremos para dirección al llano de la feria, recorriendo por las calles características, Corredera, Bajo del Corral, El Paseo, Josefa Moreno Segura, y hasta llegar a llano de la feria. Durante el recorrido, pues este año, como segundo año consecutivo, pues tenemos la carroza LGTB, que el año pasado fue la primera vez que fue un acontecimiento histórico aquí en la Sierra de Cádiz. Y este año, pues además, tenemos DJ, que amenizará el recorrido. Y también tendremos batucada, la tradicional batucada que tenemos todos los años. Este año, así, pues, si puede hablar de la carroza, así a modo exclusiva, pues también está un poco en los barrios andaluces, ¿vale? Hasta ahí puedo leer. Así que la verdad es que va a estar muy guay. Y una vez que lleguemos ya, que tendremos previsto la llegada al llano de la feria, que va a ser detrás del centro de Día San Miguel, estará colocado ahí el escenario, pues tenemos previsto la llegada sobre las 8:15. Pues como siempre, una vez que llegamos a las 8:15, pues se hará la lectura de manifiesto y ya empezaremos ahí la programación que tenemos destacada.
0: Con el pregón que va a pronunciar este año Patricia Galván.
1: Este año, claro, una vez que, claro, empezaremos, bueno, a ver, antes del pregón, este año se participa al Instituto Guadalpeña, ¿vale? Y van a cantar una canción que se llama Agua, con música en directo y con instrumentos. La verdad es que va a ser muy emotivo. Y después, pues, este año, pues, la verdad es que hemos tirado la casa por la ventana y vamos a tener a la gran Patricia Galván, que es una actriz humorista andaluza, que es de Jerez de la Frontera, ¿vale? Muy conocida, bueno, se hizo conocida en Got Talent en 2018, si no recuerdo más, y la verdad es que sus monólogos son un éxito, está llenando teatros, incluso ha sido la primera humorista que ha llegado a actuar en Estados Unidos. Aparte de que en su monólogo también, como va a ser, porque el pregón va a ser un monólogo, ya lo digo ya, pero va a meter temas, obviamente, de diversidad y de derechos LGTBIQ, ¿vale? Así que nos hará un poco reflexionar y hará un poco de reivindicación con humor. Y la verdad es que yo no me lo perdería por nada del mundo.
0: De hecho,
1: y ya después...
0: Manuel, ella tampoco quiere que nadie se lo pierda. Si te parece, la vamos a escuchar. Esta es la invitación que hace Patricia Galván para que todo el mundo este sábado esté en el llano de la feria. No se pierda el orgullo serrano y su pregón.
2: Niña, ¿tú has escuchado eso de qué pasará, qué misterio habrá? ¿Puede ser nuestra gran noche? Pues puede serlo. ¿O no? ¿Quién lo sabe? Nadie lo sabe. Diré, ¿qué te está pasando, Patricia? Que estoy muy emocionada. Ya está, y cuando yo estoy emocionada, yo las cosas a veces ya no sé ni cómo transmitirla. Vamos a ver. Soy la pregonera oficial de El Orgullo Serrano. Venga. Hasta luego. Adiós, Mari Carmen. Gracias, de corazón. Para mí es una gran responsabilidad. Me llena de orgullo y de satisfacción. Espero estar a la altura. Y lo más importante, nos vamos a meter una fiesta. Nos vamos a meter una reivindicación.

0: y el 6 de junio nos vemos así.
1: La gran Patricia Galván, este sábado en Arcos de la Frontera, en el Orgullo Serrano. ¿Y quién más? Porque veo por aquí también Samantha Valentine's. ¿Quién más, Manuel?
2: Como dice Patricia Galván, nos vamos a meter en una fiesta y obviamente después continuar la fiesta, pues con Samantha Valentine, que ya fue pregonera en 2024, uh-huh. Aunque ella, yo creo que ya es su cuarto Orgullo Serrano, ella siempre habla muy bien del Orgullo Serrano, la verdad. Y después, pues, Margarita Califata, que se ha hecho muy conocida este año con su participación en Drag Race España, en la quinta temporada, quedando segunda. Así que tenemos buenas drag muy conocidas a nivel nacional. Y ya después tenemos también Di Macarena, que la patrocina una empresa jerezana que está empezando ahora a caminar en su trayectoria profesional empresarial, que es Oficofón. Así que la patrocina la actuación de Di Macarena, que también es conocida en su participación de Drag Race, la temporada 1. Y tenemos también a Escoria, Dragela, a saxofonista Agustín Heredia, que es de aquí de Arcos de la Frontera, uh-huh. Y terminará pues DJ Luis Gómez, que aparte de cerrar abre con la gran marcha reivindicativa y cerrará la celebración, que creo que este año va a ser gordo, no quiero hablar mucho, pero creo que va a ser muy muy guay, va a ser muy importante, y yo ya estoy viendo que va a haber mucha participación. Yo quiero y deseo, que siempre lo digo todos los años, que la participación, por favor, de Arcos de la Frontera y también de la Sierra sea mayor a la gente, o sea, sea igual o mayor a la gente que viene de fuera. Que yo pienso que todavía hay gente un poco reacia a venir al Orgullo Serrano, pero la gente todavía sigue existiendo prejuicios en torno al orgullo, como todo lo que viene siendo dar colectivo, pero que merece la pena y el orgullo. La gente es muy acogedora, muy divertida y muy diversa, y de la diversidad es de donde se aprende.
1: Muy bien, un acto que, por cierto, van a presentar Antonio de la Cruz y Drag Ela.
2: Ela, exacto, pero ya se me iba olvidando los presentadores. Antonio de la Cruz y Drag Ela, exacto.
1: Eso es. Bueno, pues llega la 13ª edición de Orgullo del Orgullo Serrano de este 2026. Se va a celebrar este mismo sábado, 6 de junio, a partir de las 7 de la tarde. Necesario, rural y nuestro. En Gédula, la izada de la bandera, hemos dicho el miércoles a las 10:30. Y aquí en la Rotonda del Retiro a las 12:30, ¿no, Manuel?
2: Sí, a las 10:30 en Gédula y a las 12:30 en aquí, la frontera. Y si me permites,
1: claro,
2: porque se me iba olvidando, antes de este gran día, el 6 de junio, como ya llevamos haciendo 2 o 3 años, hacemos el viernes 5 de junio el Orgullito Serrano, que es una especie de fiesta para calentar motores al sábado. Y se hará en el bar Grove Music, y tendremos las actuaciones de Kenia, Lola la Salvadora y Dina Citron, a partir de las 7 de la tarde. Para calentar un poco motores, y también sirve, y también es muy importante para conocer, porque al final será un poco más reducido, obviamente, como no como el 6 de junio, pero empiezas a conocer a gente que va a ir el 6, y si, por ejemplo, alguien que no tengo con quien ir el sábado 6 y puede ir el 5 y demás, pues puede conocer a gente, y ya el sábado sería más fácil engancharte con otra gente, porque mucha gente no tiene con quién ir. Pero vamos, que digo que ir solo a los sitios también es muy importante, cuando más se conoce a la gente. Así que si hay alguien que no conoce a nadie, el Orgullo Serrano siempre es muy acogedor y nadie se va a quedar atrás, y siempre hacemos que todo el mundo se conozca.
1: Sí, señor, toda la razón del mundo. Bueno, hoy con nosotros Manuel Orellana, presidente de la Asociación Delta LGTBIQ+, porque el sábado se celebra el Orgullo Serrano y el viernes el Orgullito Serrano. No os lo perdáis, ninguno de los dos eventos. Manuel, muchísimas gracias por atendernos, que sea un éxito este año también, la edición del Orgullo Serrano, y recordar también en Gédula se izará la bandera el miércoles a las 10:30 de la mañana, y aquí en el Retiro
2: el martes,
1: mañana a las 10:30, y en la Rotonda del Retiro a las 12:30. Pues nada, muchas gracias, Manuel, y que vaya todo muy bien.
2: Nos vemos el 6 de junio.
1: Muy bien, ¿no?
2: Y el viernes 3. Venga, adiós.
1: Adiós, hasta luego.

necesario, rural y nuestro. Ese es el lema de este año del Orgullo Serrano. Este sábado a partir de las 7 de la tarde y el Orgullito Serrano el viernes, el día antes. Van a dar las 11 de la mañana y enseguida, en nada, la información deportiva. Por no seguir.

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